0: en el mundo de las drogas. El mismo Zapata lo dijo en una entrevista. Bueno, ¿quién más nos escribe
1: por acá? Pero Barça hizo 7 defensas y un valiente, un guerrero, un cuadrilátero.
0: William Gómez, saludos desde Nashville. Tremendo recuerdo, gracias a Dios Zapata no bajó, aunque fuera peso mosca. Boxeador lleva una gran ventaja de lo que se salvó Marenco, no, dice William Gómez.
2: Seguramente que si hubiera sido William Gómez, a él lo noquean. Pero conmigo la cosa
0: bueno,
2: es otro peso.
0: ¿Quién más? José Gregorio Barrios Barros. Buenas tardes para todos desde Bogotá, el barrio Voz a la Libertad. Saludos para todos. Hermes Sepúlveda, desde el barrio La Unión, con mi hijo John Byron. Joel Munzón, buenas noches al panel de Atlántico en Deportes. Saludos desde La Victoria. Junior está grave. No dice así, Junior no sirve para un carajo. Hombre, calma, muchachos, calma, tampoco. Entre otras cosas, estaba ayer mirando una vaina del diario El Tiempo, que fue el primero que publicó este asunto, Asensio.
1: Sí, Asensio.
0: El hombre Asensio del Tiempo, le hicieron una pregunta y dice que ¿hace cuánto Junior no tenía una racha de 6 partidos perdidos? De 6 partidos que no ganaba y tal. Y el hombre Asensio sacó unas estadísticas y después nosotros complementamos ese asunto por esa inquietud de que tuvo ese fanático. Resulta que en el año 2023, cuando cogió el equipo Arturo Reyes después del Bolillo Gómez, Junior tenía una campaña similar a esta, mi querido.
1: Fue campeón.
0: Y fue campeón en el 2023. De eso vamos a hablar ahora cuando hablemos del Junior. TC Service. Nos está saludando TC Service, Jesús Barros Aleán, en sintonía desde el barrio Olaya. Moisés Laure, veraneal tardes, noches, en sintonía Atlántico, en Deportes, en compañía de mi esposa Lina, de vacaciones en Bogotá. Hombre, unas vacaciones
1: está
0: en Bogotá.
1: Está lloviendo en este tiempo.
0: Vacaciones en Bogotá, compadre. Hombre, te hubiera traído a tu esposa para la playa. A tu esposa sí que de vacaciones a Bogotá. ¿Qué es eso?
1: Está saliendo la alta temperatura.
0: Ah bueno, ese que está huyéndole las altas temperaturas y se la llevó para que chupara un poquito de frío. Porque claro, Bogotá, sí. Bogotá es una ciudad, ¿cómo se llama? Torturante, por un man de la costa. Esa vaina, ese frío, esa vaina lloviendo, el rollo, loco. Carros por todos lados, yo no sé, yo en Bogotá me siento, hermano, como asfixiado, tú sabes. O sea,
1: no, y la inseguridad también, eso uno le da temor a veces salir, no, todo, hermano, al margen de la movilidad, del transporte,
0: sí, y todo. Ese mundo de carros a toda hora por todos lados, eso es una vaina loca. Álvaro Hernández, buenas noches, Marenco, una pregunta, ¿quién le jaló la pierna a Zapata? ¿Fue Estrada o fue el árbitro?
2: No, dicen que fue Rafael Pineda.
0: Rafael Pineda, sí, sí.
2: Y Rodolfo Blanco.
0: Sí.
1: Ellos estaban ahí, los boxeadores, por eso.
2: No, fue lo contrario. Rodolfo Blanco aló la pierna, pero Zapata le tiró un manotazo, un golpe a Pineda y Pineda le tiró una cachetada.
0: Ah, bueno.
2: Y lo
0: rozó. Sí, fue del mismo combo de base.
1: Y eso generó ese clima que vivimos en la revancha, ¿recuerdas? En Panamá, de que
0: hubo botella,
1: de,
0: y hubo
1: de todo. Debajo el ring.
0: Sí, sí. Bueno,
1: allá estábamos.
0: A ver quién más está por acá. Yayita, saludos al panel de Atlántico en Deportes.
2: Yayita no es Mariela.
0: Mariela Núñez, sí, Mariela Núñez. Alberto RJ, saludos Ramiro, Mike Marenco y Omar desde Finlandia, norte de Europa.
3: Saludos.
0: ¿Qué hay de nuevo en Junior? No, hombre, todo viejo en Junior. Esperemos a ver que mejore en el próximo partido frente a Alianza. Ahorita con Omar vamos a manejar ese tema, Omar, de la campaña del Junior 2023 cuando la cogió Arturo Reyes, porque ayer Orlando Enrique Asensio le hicieron una pregunta en el diario El Tiempo.
4: Le respondió a Henao, a Luis Arturo Henao en redes. ¿Cómo? Él le respondió esa pregunta a Luis Arturo Henao en...
0: ¿O fue?
4: En
0: fue
4: X. Luis Arturo José Orlando Henao. Le respondió a Luis Arturo.
0: Ah, bueno. Orlando le contestó a Luis Arturo Henao y habló de esa campaña. Y resulta que en esa campaña del 2023 le estaba diciendo yo a Mike que el Junior tenía también 6 partidos sin ganar, pero tenía 5 puntos, tenía 2 punticos más. Que en esta oportunidad, o sea, había sacado en los 6 primeros partidos, había sacado 5 puntos, no 3, 5.
2: Entonces fueron 5 empates.
0: Bueno, vamos a revisar ese.
2: Para tener 5 puntos, sin haber ganado, fue que empató 5.
1: Y Babilonia me dice que en el, Víctor Babilonia me dice que en el año 71 Efraín Sánchez tuvo una campaña muy similar a esta.
0: Bueno, pero la del 2023 llama la atención porque es que el 2023 fue campeón el Junior, o sea, se recuperó, o sea, que hay chance, muchachos.
1: Tú estás dando el mensaje que se puede repetir, recuerda que la historia es dinámica, la historia es dinámica.
0: Hay chance. Ramiro Peña, cordial saludo. Bañe Franco, buenas noches, Ramiro.
1: Papá Marenco.
0: Marenco, saludos desde la capital de la moto, en Colombia, Sincelejo. David Valle. Buenas noches, Ramiro. La sintonía tú la tienes, Omar, y a los íconos May Fajardo y José Marenco. Hoy con la gorra de los Phillies. Los saludo desde Dover.
1: Te tiene analizado. Bueno,
0: Eduardo Herrera. Baja para que veas quién corre más rápido, dice Eduardo Herrera.
2: Bueno, de pronto Eduardo tiene espíritu de corredor de 100 metros plano, puede ser. Yo no iba a correr, yo lo hubiera esperado ahí abajo.
0: Bueno,
2: de hecho yo no corrí, yo me quedé ahí donde estaba.
1: ¿Cuántas libras manejabas tú en esa época?
2: Yo creo que yo debía estar en 145, por ahí 147, y el 112, primer piñazo, no hubiera habido pelea.
0: Bueno, a ver quién más. Gustavo Pardo, dice Marenco es un peligro, dice Gustavo Pardo. Bueno, Cristian Villarreal, buenas noches, saludo cordial a los jóvenes atlánticos en deporte, Ramiro, la voz, Marenco, Mar, el legendario May Fajardo, siempre en sintonía el popular Borobrillo, en el centro de Soledad, amaga más que el pibe Valderrama en su cuero tiempo.
2: Tú sabes que ya hace como 8 años... estaba con Lucho Torres y en el carro de Lucho llegamos al centro y Lucho estacionó el carro ahí en toda la 38, entre 43 y 44.
0: Ajá.
2: Nos bajamos a comprar un CD y no sé qué otra cosa y llegó un policía. Este carro no puede estar aquí. Y le dijo, señor, esto es un momentico, mientras compramos el CD nos vamos enseguida. No, es que no puede, era un cachaco.
0: Le voy a poner un parche. Sí.
2: Y entonces Lucho era el dueño del carro, fue el que afrontó la cosa, pero yo me le metí y el policía me dijo, usted no tiene nada que hacer aquí. Le dijo, el que no tiene nada que hacer aquí eres tú, que no eres de aquí. Yo soy de aquí, tú no. Y entonces Lucho se lo llevó para allá y le dijo, no le pares bola, lo que pasa es que él es el policía Pérez, fue bonceador. Y el cachaco dijo, ay, Dios mío, de la que me salve.
0: Bueno, llegó don Ricardo Ordóñez Simón, Leonardo F3E2E.
1: Ya no le dice mi compadre, ¿por qué, hombre?
0: Saludando. Gustavo Pardo, sintonía desde el Label, en la Florida. Alfredo Gutiérrez, buenas noches, señores, cordial saludo desde Repelón. Julio Bustamante, buenas noches, mi gente linda desde Panamá, siempre escuchando los buenos comentarios deportivos. Este hermano está saludando desde Panamá, ahora que estamos hablando casualmente de todo ese rollo con Hilario Zapata. Jason Gómez, que es de la vida de Edinson Tolosa, ese que jugó en Junior. Saludos, bendiciones para ti, Ramiro, y para Mike, la leyenda, y para Marenco.
1: ¿Te acuerdas que él vino en uno de esos partidos que se hicieron aquí con motivo de la...
0: No, está viviendo del retiro.
1: Y, oye, pesaba como 200 kilos.
0: Tolotelli está el hombre, está viviendo del retiro. ¿Qué está haciendo Tolosa? No sé, la verdad.
1: ¿Será que lo quieren contratar como técnico?
0: De pronto. Rubén Vargas. Hola, Ramiro. Buenas noches para ti, para tus compañeros. Acertados tus comentarios ayer sobre el Junior. Muchas gracias. ¿Quién más? Carlos Cantillo. Muy buenas noches, Ramiro. Bendiciones a la mesa de trabajo. Fuerte abrazo. Saludos a Marenco, el duro del béisbol. A May Fajardo, la leyenda del deporte, desde el Portal de las Moras en Soledad. Reinaldo Barrio, buenas noches, Ramiro Alfonso. Saludos al panel del Atlántico en deporte. Marenco, Mike, Omar. Eduardo Pineda, buenas noches. Saludos a Omar, José Miguel. Y a usted, don Ramiro Jiménez, muchas gracias, mi querido Eduardo Pineda.
1: Ahora tiene el mismo apellido la primera dama.
0: Johnny Rada también está.
1: Eduardo Pineda.
0: Saludos. Señor Ordóñez, ¿cómo le ha ido?
1: Señor Ordóñez.
3: Buenas noches.
1: Compadre.
3: Buenas noches, doctor Ramiro Alfonso Jiménez. Rodeado usted Eso es una distinción, puede ser

0: Quiero decir que Edinson Tolosa.
1: Es que todavía somos compadres porque no he encontrado la manera. Tú sabes que uno se divorcia de las mujeres, el rollo y tal, pero no, en el código canónico no existe la figura de descompadrarse. Sí, para toda
2: los
1: la vida.
2: Sacramentos si son eternos.
0: No. Si eso ocurriera, él me tendría que dar una indemnización multimillonaria. Vea, Tolosa, en el 2024 sufrió una. Después de haberse retirado del fútbol.
2: Un accidente.
0: Andaba en una motocicleta. Pásate. Yo todavía, ¿por qué se está recuperando? No se ha recuperado allá en
2: Cali.
0: Juandeje. Ah, en Cali. Pero él es de por allá. ¿Te acuerdas que él cuando iba para allá y que duraba 7 días la lancha para llegar allá donde vive en Tolosa? Eso decía él. Un abrazo para todos. Quiero decirles que hoy he asistido a dos eventos. En uno te estaban esperando, Marenco.
3: Yo hablé con Erasmo Pérez bien temprano y le dije, no puedo ir porque tengo programa a esa hora, pero mañana Erasmo Pérez es el invitado nuestro y va todo el espacio va a ser dedicado a él
0: aquí.
3: Con el Campeonato Nacional Sub-15 que se va a hacer aquí.
0: Te voy a decir una cosa.
3: Más, la primera persona en radio que habló de ese campeonato fue este servidor.
0: Hombre, mira, entonces fue importante lo que hiciste porque ese evento, como hacía mucho tiempo en el Atlántico no se hace un campeonato nacional de esa categoría que dicen los que saben de béisbol, yo no sé de béisbol, que es la categoría reina.
3: Sí, sí, así
0: que van a venir
3: así
0: los jugadores.
3: Así la he calificado yo.
1: ¿Usted confunde un strike con un jonrón?
0: No, yo se lo. Oye, yo jugué al bate. Yo soy barranquillero. Uh-huh. El que no es barranquillero, de pronto lo jugó al bate.
2: A chiquita.
0: Y a chiquita y al bate. Pues uh-huh. Aquí nos decían, vamos a jugar a béisbol.
3: No al bate.
0: Al bate, sí. Con manilla de cartón amarrado con una pita.
3: O con un cascarón de balón.
1: Sí, claro.
0: Bueno, te voy a decir una cosa. Erasmo consiguió unos patrocinadores y el escenario se veía lleno de patrocinadores. ¿Los puedo mencionar? La mayoría son clientes de aquí. Expreso Brasilia, Colanta, las universidades, la CUL, la Unión Autónoma, Electrolit. Hacía tiempo que no se veía en el béisbol ese tipo de manifestaciones de organización.
3: Qué bueno.
0: Por eso quiero destacar ese drama.
2: Está bien.
0: ¿Verdad? Y el salón estaba lleno con los peloteros.
3: Yo vi videos ahí en Facebook.
0: Exacto, y bueno, ahí estaba la gente del béisbol. Saludé a Martinico Martínez, que tenía rato que no lo veía. ¿Verdad? Lo mismo que él dice que jugó béisbol, pero no sé, yo tengo mis dudas. Un tal Iván Consuegra.
2: Pues sin llave.
3: Tú sabes que Iván Consuegra debutó en primera categoría y dio un jonrón con base llena en su primer turno. Y salió en el Heraldo y Diario del Caribe. Ha nacido un jonronero. Después vino a pegar su segundo jonrón como en el turno mil.
0: Como a los 20 años. Como a los 20 años.
1: Oye, lo dañó el comentario.
0: Yo le di duro a Iván, pero tú lo remataste.
3: Hombre, que fue así.
0: Y después me fui a la cena de los campeones. Porque es que ocurrió algo. Atlántico es campeón de fútbol sub-21.
3: Sí.
0: De visitante en Villavicencio. Y estaban allí los campeones y llegó el presidente de la liga, tal doctor Pedro Lozano, que llegó ahí, tenía rato que no lo veía, y está eso muy bonito ahí en Barranquilla Country. Están, bueno, esperando para iniciar el acto, el presentador es José González Figueroa, nuestro compañero, que llegó con una camisa de esas tropical parecida a las que usa Fausto Pérez. Yo creo que se la prestó Fausto Pérez para el acto de hoy.
1: Bueno, señores, oiga, estábamos...
0: unos eventos que ocurrieron aquí.
1: Bacano,
2: esta mañana estuve en Sao 93, hombre, y no, una invitación que nos hicieron y para mostrar la nueva imagen que tienen los superalmacenes de Olímpica. Extraordinario. Estaba la plana mayor y invitaron a un grupo de periodistas.
0: Ah, bueno, ¿sabes cuándo fue?
2: No, él no estaba allí. Estaba el doctor Carbonell. No, llegaron anoche porque dos asistentes que viajaron con él estaban ahí, ya habían
0: porque
2: llegado.
0: Yo estuve en la 47, aquí, en la Olímpica.
2: Bueno, entonces, la próxima Olímpica que van a reinaugurar, la Paraíso del 84 y la de Villa Carolina.
0: Y la donde se reúnen ustedes ahí, que van ahí, se sientan, están ahí
2: todos. No, todavía no, todavía no. No,
1: bueno, bueno, señores, bueno, vamos a meterle orden a la vaina, porque está estos manes llegaron a desordenar. No,
2: pero tú estabas interesado. Tú estabas interesado.
1: Omar Barro, hablemos de Champions.

0: le diste favor, la oportunidad
1: la está
0: a Ricardo.
1: De todo lo que pasó hoy en la Champions, vamos a hablar de Champions, vamos a hablar del Balón de Oro, de Lucho Díaz, entonces cuánto no hablemos de Champions, mi querido Omar, de lo que pasó moleste hoy en la jornada de la
2: ¿quién
1: Champions.
2: ¿Quién te manda a tener de compadre a esto,
3: sí,
2: este señor?
3: Cálmalo, yo le puede dar algo, mire que altas temperaturas.
1: Sí, señor, no, yo con este man no peleo, que hable solo, porque se bajó a pelear con Zapata.
2: ¿Quién te manda a tener este señor de compadre?
1: Sí, mi querido Omar, hablemos de Champions, por favor.
3: De lo que se salvó Zapata, pero nos los echó a nosotros.
4: Bueno, mire, hoy en la Champions, a propósito de Champions y Balón de Oro, hay un dato estadístico interesante y es el récord, lo del Paris Saint-Germain, porque tiene 10 jugadores nominados al Balón de Oro el Paris. Es un récord. Ni el Barcelona, cuando estuvo en la época esa dorada con todos sus jugadores, con Messi incluido, ni Real Madrid en sus años de dinastía europea, ni el Bayern Múnich en sus famosos años de triplete, había tenido 10 jugadores nominados al Balón de Oro.
2: Pero Omar, pero a mí me parece que es una exageración poner a 30 nominados.
4: Sí, yo pienso que eso es más merchandising y marketing.
2: Con 6, pero sí,
1: es una manera también de destacar, aunque no vayan a salir elegidos, pero es una manera como de darle un espaldarazo a buenos jugadores.
2: No, son buenos. Sí,
5: lo que pasa es que son 211 asociaciones en el mundo.
4: Es complejo.
5: Entonces, hay que hacer el reconocimiento. El fútbol no es que se juegue en 2 o 3 países. Entonces, tratan de que tengan una participación, hacer un
2: reconocimiento. May, no se juega en 2 o 3 países, pero los nominados juegan en los mismos países élites que de toda la
5: Pero bueno, mire, pero cada país puede decir, hombre, tengo tantos nominados también.
6: Sí. Mire, pero ¿cuántos peloteros participan?
1: Pero por ejemplo, dejan hablar a Omar.
6: En la elección del
4: vino lo cuasi parlanchín.
2: Solo Grandes Ligas anuncia 3 finalistas nada más.
6: Sí. No anuncia 30.
1: Omar, sí.
4: Los 10 nominados: Carabasquelia, el hombre de Georgia; Dembélé, que es el actual Balón de Oro; William Pacho, el ecuatoriano; Marquinhos, el brasilero; Vitinha, João Neves; Nuno Mendes; Hakimi; Fabián Ruiz y Ferran Torres. Y hoy en la Champions hubo 21 goles en los 6 partidos. Ganaron 3 locales y 3 visitantes, no hubo empates. El AEK Atenas le ganó al Lax de Austria como local, el Borussia Dortmund le ganó al Villarreal y el otro local que ganó fue el Real Madrid, que le ganó 2-1 al Inter. Y Betis, que le había ganado en Liga al Real Madrid, ganó como visitante al Lille 3-2. El Manchester City, con 2 goles de Haaland, le ganó 2-0 al Porto. Y el Aston Villa.
2: Haaland.
4: Sí, Haaland, como le dicen, como se pronuncia realmente, pero todo el mundo lo identifica como Haaland. Y el Aston Villa le ganó al Brujas 3-2. Mire, este era el dato que le iba a dar del Inter, Ramiro y oyentes. El Inter completó el 94% de sus pases. O sea, 584 de 621 hoy frente al Real Madrid. La segunda mejor cifra de un equipo italiano en la Champions en los últimos 20 años. Tuvo más de 15 remates. Tuvieron 64% de la posesión. 21 remates y perdieron.
5: ¿Cuánto fue la posesión?
1: 64%. Es que fíjate que a veces hay partidos en los que un equipo tiene la posesión del balón, pero realmente no tiene demasiadas llegadas, ¿verdad? A veces lo hemos visto. Entonces el toque, ajá, pero y el pórtico contrario. Pero es que hoy fue superior el Inter al Real Madrid. Tuvo llegadas, el arquero del Real sacaba por todos lados. Y al final, errores de ellos, ajá, porque fueron errores en salida, el error ese grosero del arquero.
4: El del arquero fue un gol estilo gol de trapo. Le dieron la pelota a Martínez, el arquero español, y Valverde lo presionó y se la tocó para el segundo.
1: Un gol grosero.
5: Pero también es un acierto que en el fútbol la posesión no te garantiza la victoria. Hay equipos que pueden tener el manejo, no tienen la profundidad, no generan las situaciones de gol, y hay equipos que son contundentes también.
1: Sí, es que la diferencia hoy fue la efectividad.
5: Lo contrario a la posesión es la definición.
1: Yo aparte de efectividad, yo diría la capacidad de Courtois, porque es que también ese hombre sacó de todo.
4: 7 paradas, sí. Tuvo una más que Martínez, el del Inter, que tuvo 6 paradas en el juego.
1: Así que
5: De la Torre definió el partido como el partido de los arqueros. Yo creo que es el reconocimiento al trabajo de ambos arqueros, pero el error.
1: Sí, es que tuvieron dos hierros terribles, juro, en la salida, en la zona de volantes, y ese del arquero que le devuelven la pelota, y yo no sé ese muchacho qué iba a hacer, man. Sí, sí, se no. volteó y dio pero, papaya y chao.
5: Pero mire, yo no sé, yo recuerdo partido Omar de la Champions League y se caracterizan porque los arqueros tienen errores. Y todo, sobre todo en partidos de definición del torneo.
4: Sí, es verdad. Mire, el Inter tuvo 21 remates, como les decía ahorita, y 7 fueron a puerta. Y el Madrid tuvo 16 remates totales y 8 fueron a puerta.
1: Sí, fue más efectivo el Real y por eso Real ganó. Madrid. Por eso gana su partido de hoy, pero bueno, ya empezamos a ver esos partidos bacanos. ¿Ah? Oye, entre otras vainas, Omar, nos han dicho que el equipo del que es fanático Marenco está metido dentro de los clubes.
4: Ah, sí, señor. El Bololó, que ese es el equipo de Marenco. El término real es el Bodø Glimt de sí. Noruega. Sí, que está dentro de los equipos revelación, dentro de los mejores clubes del mundo.
2: Yo los voy a llamar a ellos para decirles, mira, comercialmente, mediáticamente, es mejor que ustedes se rebauticen como el Bololó. Pega más sonoro.
5: En español pega más.
2: Más pegajoso. Bololó.
1: El Bodø Glimt. Están como uno de los grandes equipos del mundo, fíjate tú, está ahí metido en la vaina.
4: Es que ellos realmente han sido la sensación. Sí. En el último tiempo han sido protagonistas y han eliminado equipos grandes, el Atlético, el Inter, el City, le han ganado equipos
5: fíjate
4: grandes
5: lo de Platense, con buen fútbol. También en Sudamérica, que es debutante en torneos internacionales Conmebol, y a veces esos equipos chicos logran hacer historia. Yo recuerdo cuando Estudiantes de La Plata, Osvaldo Juan Subeldía, era uno de los equipos pequeños en el mundo, y a partir de ese momento hizo historia, ganando no solamente la Copa Libertadores, sino la Copa Intercontinental, y ganaron en Inglaterra.
1: Oye, como nos estamos acercando, Omar, ya a la final de la Copa Suramericana, que va a ser en Barranquilla, bueno, hoy ya se está jugando los primeros partidos de cuartos de final. Ya Santa Fe jugó su partido, empató 0-0.
4: Empató en casa.
1: Sí. Vamos a hablar un poquito de ese asunto porque ya se está acercando de a poquito la final de la Suramericana, que será en Barranquilla.
5: Ese Santa Fe no tiene nada de raro que empate en Brasil y gane la
4: división. Sí, mire lo que pasó en la serie anterior
5: ese
4: con
5: equipo tiene una suerte, está ligado.
4: Sí, bueno, dentro de 5 minutos comienza Boca Juniors Sao Paulo, que es la otra...
5: Ese es buen juego.
4: Esa es la llave, o ese es el camino que lleva... La ruta de Santa Fe, es decir, que el que gane de Vasco da Gama Santa Fe se enfrenta al ganador de Boca Sao Paulo en semifinales. Y los otros partidos de esta semana son Atlético Mineiro Santos, ya Brasil tiene asegurado un semifinalista ahí, ambos de Brasil, y Montevideo Torque contra Cienciano del Cusco, es el otro partido en cuartos de final. Óigame, la otra noticia internacional que estábamos revisando un poquito es lo de Messi y el Eldense, no tanto porque hay un principio de acuerdo para que Messi compre el 100% de las acciones de ese equipo de segunda división de España, el Club Deportivo Eldense, sino que los propietarios son colombianos.
1: Sí,
4: sí, el grupo TH, estábamos revisando, es un grupo colombiano que dirige Juan Carlos Trujillo y que tiene, claro, como una mujer como presidente.
5: El dueño de Llaneros, y te les cuento, y le voy a decir de quién es familia él. El del esposo de Mabel Morales.
1: ¿Ah,
5: sí? Sí, ellos son los dueños de Llaneros. Y
4: los dueños de Llaneros, sí.
5: Tiene dos equipos en Europa.
4: Bueno,
5: más Llaneros.
4: Ese grupo inversor es el TH. Y ellos tienen como empresario ahí representante a Juan Carlos Trujillo. Y la presidenta es una colombiana también, la señora Holguín. Así que Messi está, pues, ya hay un acuerdo verbal, ya viene toda esa tramitología. Va a comprar Messi el 100%, pero él, nada de que... En compañía de nadie, solo Messi. Va a comprarle el Eldense. Como hizo Ronaldo, que aportó a la Almería.
5: Se radicó en España, me estaban contando hace algunos días, sí, conversando con ellos. Me dije, no, Juan Carlos Trujillo está radicado ahora en España y tiene un representante aquí que le mueve todo lo atinente a Llaneros. Él es el máximo accionista del equipo de Llaneros.
4: Oye, la presidenta es Carolina Holguín Tafur. Sí. Es la presidenta
1: del Eldense. Y la otra noticia del día es la posible firma de James Rodríguez con el Avelino.
4: El Avelino.
1: Sí. Yo pensé que era de Julio Gómez Aña, el equipo. El Avelino. No,
5: en Uruguay le dicen Avelino, a Julio. ¿Ah? Avelino.
1: Es que realmente, es el segundo nombre de Julio.
4: No, es que realmente su primer nombre es Avelino. Avelino Julio Comesaña López. Pero quedó Julio Comesaña.
1: Bueno, yo cuando dije no, que James de pronto va para el Avelino, yo dije que es que Comesaña compró equipo. No, es que él es un equipo de segunda división.
4: Juan Carlos Trujillo.
5: Él es dueño de Llaneros. Es que es una historia muy particular.
4: Acaban de llegar a... Porque ese movimiento venía desde octubre del año pasado, desde octubre del 2025, y hasta hace poco ese paso se dio, el cambio de grupo inversor.
5: Pero fíjate que grupos extranjeros compran en Colombia y colombianos van, bueno, y compran en, vale, España.
4: Bueno, fíjese, ese es el nuevo modelo económico, sí, a nivel del fútbol.
1: Sí. Oye, ese tema de James Rodríguez, va, y definitivamente, o sea, ya un jugador que va a la... O sea, porque de pronto un man que arranca... ¿Te acuerdas que Lucho Suárez arrancó en la segunda división y después llegó a la primera división? Viene en ascenso. Pero cuando ya tú de la primera bajas a la segunda, compadre, siendo un jugador supuestamente de élite, realmente está grave el tema.
5: Sí, lo que pasa es que en esto hay oyente muy exigente. Él había estado en la primera división. Lo que pasa es que él tuvo una lesión que a Suárez lo marginó de competencia y fue a la segunda división. Y ahí fue donde tomó otra vez, sí, un aire para estar en la primera división. Pero a mí me preocupa. Yo creo que tiene que decir que ya está jugando,
1: sí,
5: el fútbol.
1: Hombre, sí, sí.
5: El fútbol le produjo muchas cosas, distinciones, le dio todo. Y que se retire en un buen momento, que no se exponga. Y tampoco, que si tiene una serie de lesiones, van a estar pendientes. ¿Cuántos partidos juega? ¿Cuántos minutos? Y todo. Yo creo que ya James debe... Él es dueño de su vida, pero uno lo ve más cerca del retiro.
1: Estos jugadores... lo que pasaba también con Falcao García, que lo decíamos, hermano. Mira, ustedes ya le dieron gloria a la selección, tuvieron la posibilidad de escalar a nivel económico. Hermano, ¿para qué exponer toda esa gloria... Y que de pronto la gente ya empiece a verlos con fastidio, porque ese es el tema. Entonces se van exponiendo, empiezan a que las aficiones de esos equipos, porque no van a rendir, de pronto se lesionan, el rollo, no van a rendir lo que la gente espera, vienen las silbadas, vienen... Entonces, yo no sé, yo particularmente creo que el deportista o el profesional en general, en cualquier área, debe retirarse en un momento en el que todavía la gente guarde buenos recuerdos de ellos.
5: Sin lugar a dudas. Y no sé.
1: Fíjate, lo de Messi con la selección argentina, dijo, no voy más, ya.
5: Y en estos días puede decir que no juega, sí, y que se va del fútbol.
1: Sí.
5: Que ya, yo creo que él también fue acorde a una decisión que lo del papá. Lo tomó en un momento donde él pensó muchas cosas y prefirió, ya, con la selección tengo un grado de responsabilidad, lo gané todo. Brillé, no se dio el último mundial, bueno, son cosas de la vida, fui campeón del mundo, logré todos los registros, todos los récords, hasta luego.
1: Sí, ¿eh? yo no sé, bueno, esperemos, ojalá, y el tema de James sea una buena decisión. Yo no creo que sea una buena decisión, regresar a la segunda división de Europa, no creo que sea
5: y buena. No lo vamos a olvidar porque a Colombia le dio mucho.
1: Sí, claro, no, de los grandes jugadores referentes del fútbol nacional, pero yo creo que ese tema ya de Rever, ya la segunda división, el cuento, entonces, no sé. 7:31 minutos. Ey, nos olvidamos de la pausa. Llegó don Ricardo Ordóñez y nos desordenó la vaina. 7:20 minutos la pausa y ya seguimos conversando con ustedes.
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4: 7:31 minutos en Colombia, 7:31.
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4: 7:34 minutos. ¿Cuál es la noticia del BDI? Vamos.
5: Estábamos viendo en su cuenta oficial que mañana juega Medellín Pasto, ¿no? Sí. Copa Betplay. Estaba la información, a ver, y yo la tomo aquí oficial. Tras tres intentos fallidos de aterrizaje en la ciudad de Pasto, el avión que nos transportaba tuvo que regresar a la ciudad de Cali. El equipo pasará la noche en la capital del Valle y este miércoles, sobre las 10 de la mañana, es decir, mañana, tomará nuevamente vuelo a la ciudad de Pasto para el juego de Copa.
4: Si amanece abierto el aeropuerto, o sea, aterrizar en Pasto es una odisea. ¿Tú has aterrizado en Pasto, ¿eh?
6: Sí, un campeonato nacional, nada, poco que ver y poco que hacer.
4: No, yo te cuento una vaina. Yo cada vez que iba a aterrizar en Pasto, yo me encomendaba a Dios. Es que esa vaina es bravo. Y yo decía, señor y tal, despeja la vaina. ¿Y para qué? Cuando un día el cielo estaba despejado, mi querido May, yo le pedía era que le pusiera nubes a la vaina para ver dónde era que íbamos a caerse.
6: Ese partido está señalado para las 8:30.
4: Tiene tiempo de llegar, ¿no?
6: Sí, tiene tiempo de llegar. Los otros son 6 de la tarde, que es algún Dinamarca Internacional de Bogotá, América Pereira, que de allí sale el rival de Barranquilla Millonarios. Ya la Dimayor confirmó, a propósito de ese partido Barranquilla Millonarios, que es el 2 de octubre. Horario 8:30 de la noche. Ya en la página oficial de la Dimayor, lo que nos había dicho Arturo Char, que estaban cambiando la fecha porque insistían que fuera mañana, y mañana no es este.
4: Bueno, señor, a ver, Carlos Orlando Neira, buenas noches a todos los integrantes del programa. Muchas gracias. TC Service dice que si Zapata se hubiera bajado del ring, Marenco todavía estuviera preguntando por la placa de la tractomula que lo atropelló, dice TC Service.
5: Ahora que regrese Marenco se lo dice.
4: Bueno. Moisés Lauren Vargas nos pregunta por la salud del maestro Alci Acosta. Bueno, lo último que supimos del tema fue lo que publicó Checo Acosta hoy, ¿no?
5: 1:41 de la tarde el trino de Checo.
4: Sí,
5: que está pasando
4: el maestro Alci. Mejorando y que iba para terapias ya físicas. El maestro Alci Acosta, a quien le deseamos pronta recuperación, una de las glorias de la música nuestra, el maestro Alci Acosta. Jairo Blanco, buenas noches, señores. ¡Qué vaina buena! Hoy está la pesada en Atlántico, en Deportes. Gustavo Pardo dice que eso es marketing para todos los jugadores, sí, ese tema de 30 nominados, ese claro. Tema de marketing y de hacerle un reconocimiento, ¿verdad? Claro. Un reconocimiento, aunque no vayan a ser elegidos,
6: ¿Cuántos futbolistas compiten un año en las diferentes ligas del mundo?
4: Y está bien, May. 30 y tal, dice, hey, yo estuve nominado al Balón de Oro, aunque no sea elegido, pero ya esa vaina es un caché.
6: El fútbol tiene cosas que tú tienes que señalar que hacen importante jugar, las convocatorias de selección. Para poder un futbolista ir a firmar un contrato a la Premier League, tiene que ser convocado a selección de su país.
4: Es tan jodido el tema que apenas este es el tercer colombiano nominado. Bueno, ya él había sido nominado, Lucho Díaz, ¿eh? Pero están James Rodríguez, está Falcao García y Lucho Díaz, porque Lucho. Tino Asprilla era del otro del otro premio, no del Balón de Oro.
6: Uno, fíjate, uno dice, un gran jugador, y piensa en una serie de futbolistas en el mundo, Modric nunca pudo ganarse esa distinción. Sí, sí. Entonces, uno mira y dice, bueno, ahí que les tocó la época de Cristiano Ronaldo y de Messi. De mala.
4: Sí. Es jodido, pero por lo menos ese caché, compadre, no, está nominado esa vaina. Eso marca. Arnulfo Niebles, bendiciones, saludos desde Zapallán. Magdalena, abrazo, señores.
6: Y tener todos esos tigres el día del evento, reunidos en un escenario. Claro.
4: Jaime Ramírez Bermejo, buenas noches, saludos a toda la mesa deportiva desde Medellín. Toda la noche los escucho. Marenco, si tiene historias. Parece que ha vivido más que Matusalén, dice Jaime Ramírez Bermejo. Qué vaina, gente.
5: ¿No? Pero es que todos se lo están diciendo ahora que salió de la cabina.
4: Sí. Qué vaina. Bueno, 7:40. Hey, hablemos un ratico del Junior, aunque esta semana es larga, pero hablemos del Junior.
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4: La gente es una vaina. La gente la vacila, la gente goza. Vea. Estaba yo investigando a raíz de la respuesta esa que ayer en el diario El Tiempo le habían preguntado a Asensio sobre el tema de la última campaña del Junior donde no había ganado en los primeros seis partidos. El hombre respondió que el 2023, entonces yo quise profundizar el asunto y entonces empecé a averiguar. Dice, en el 2023... El antecedente especialmente es interesante porque aquel equipo terminó siendo campeón. En las primeras seis fechas, Junior no ganó ningún partido. En la primera, Junior 0, Águilas Doradas 1. En la segunda fecha, Medellín 1, Junior 0. En la tercera, Junior 1, Bucaramanga 1. En la cuarta fecha, Unión Magdalena 0, Junior 0. En la quinta, Junior 0, Pasto 0. Y en la sexta, Junior 0, Equidad 0. Así que no fueron 5 puntos, Omar, fueron 4 puntos que obtuvo el
5: Junior. 4 puntos de 18.
4: De 18.
5: Sí, porque fueron 4 empates y 2 derrotas.
4: Sí, o sea que en este momento, Mike, con respecto a ese equipo, el Junior está un punto por debajo. El detalle histórico importante, Hernán Darío, el Bolillo Gómez, dejó el cargo después de ese pésimo comienzo, después de esos seis partidos horribles. Hernán Darío Gómez deja el cargo y entonces llama tu llave Arturo Reyes.
6: Ponle un poquito de que lo eliminó Cúcuta Deportivo de la Copa B Play.
4: Bueno, sí. parecido a lo que le ocurrió a Arias ahora. Sí. Por eso yo el otro día decía, antes de que se fuera Arias, que la paciencia acá es poquita, de los directivos. Yo decía que era de 6 partidos, de 7 partidos. Le ocurrió más o menos, fíjate, a ese equipo del 2023, le ocurrió algo muy similar a lo que le está pasando a este Junior. Tenía 6 fechas sin ganar, 4 punticos. Lo había eliminado el Cúcuta de la Copa Betplay. El Junior lo eliminó esta vez el Barranquilla, también de la Copa Betplay. Y entonces salió el Bolillo Gómez de la dirección técnica y trajeron a Arturo Reyes. O sea, más o menos el mismo tema. Arturo Reyes tampoco era que tuviera demasiada experiencia, ¿verdad? Sí, había dirigido selecciones y tal, el rollo, pero... Ah, bueno, ya había estado una vez con Junior, ¿no? Ya había estado con Junior. Y llaman a Arturo Reyes. Y Arturo Reyes hizo una excelente campaña, logró meterse a la semifinal... Y el equipo llegó a ser campeón de ese semestre. Así que, mi querido Mike, lo último que se pierde es la esperanza. La vaina está peluda, la vaina está maluca, pero si ya en el 2023 se pudo lograr esa hazaña, ¿por qué no lograrlo también en el 2026, 3 años después?
6: No, y hay equipos que también a esta altura han hecho cosas importantes, van agotando el número de cupos. América tiene 20 puntos en menos de 10 partidos. La primera vuelta ya no son 8, son 7, los que quedan como se vislumbra. Yo no estoy proyectando, pero si América mantiene esta línea de rendimiento, uno en la primera vuelta con 20 puntos está clasificado.
4: Sí, fíjate que Junior terminó en aquella oportunidad 6º, Mike. terminó sexto en el 2023, 30 puntos. En 20 partidos, eran 20 partidos, tú eras 19.
6: La jornada de los clásicos,
4: sí.
6: Que es la que cuando reducen el número de partidos, los dirigentes de la Dimayor en la asamblea, donde hay bastante amarillo, determinan lo más fácil, acabamos la jornada de los clásicos.
4: Bueno, digamos que en aquella oportunidad había un partido más, o sea, había tres punticos más por disputar.
6: Se jugaba dos veces con el rival que era considerado el que estaba en la llave, si era Unión Magdalena, pues Unión Magdalena,
4: sí.
6: O Real Cartagena, un equipo del Caribe, o a diferencia de un presidente que dijo que por el aspecto de la competencia deportiva, Junior no debía jugar con Jaguares de Córdoba y lo puso a jugar al otro lado con Pasto.
4: Sí. Bueno, Omar, la diferencia de aquel torneo con este es que eran 20 partidos, o sea, había tres puntos más en disputa y el Junior tenía un punto más en ese momento, porque eran en la sexta fecha llevaba 4 puntos. Entonces, digamos que tenía.
5: Y en la séptima le ganó al América. Sí. En aquel famoso partido que estábamos viendo del agosto del 2023, que América comenzó ganando aquí en Barranquilla 3-0 con 2 goles de Edwin Cardona y quién hizo el tercero. El primero fue un autogol del Turro Olivera y después vinieron los 2 goles de Edwin Cardona, y en el primer tiempo finalizando Carlos Baca descontó 3-1, luego Cariaco González puso el 3-2 de penalti, Deiber Caicedo empató y en el último suspiro Cariaco de penalti dio el 4-3, que fue la primera victoria de ese 2023 en el segundo semestre, cuando Junior había pasado 6 fechas sin ganar.
4: Ese fue el título del gol de Vladimir Hernández.
5: Claro, ¿no? en Medellín. Para la definición con lanzamiento desde el punto penal.
4: Sí, ese fue el título de Vladimir Hernández. En las semifinales el Junior hizo 13 puntos de 18.
6: Y el técnico que le ganó Junior el título era el profesor Arias.
4: Sí.
6: El técnico del Medellín era Arias.
4: Así que bueno, señores, no hay que perder la esperanza. La vaina está complicada, la vaina está difícil. Pero bueno, esa campaña del 2023, que no es muy lejana, nos sirve de pronto de una ilusión, ¿verdad? De que todo no está perdido todavía, a pesar de que la vaina está color de hormiga, porque hay que ganar 9 partidos de 13, mi querido Mike. Fíjate que ya un equipo como el Junior en el año 2023 logró hacer esa hazaña y al final fue campeón.
6: Esperanza es un hombre muy bonito de mujer, pero hay que empezar a ganar el próximo juego.
4: Es que si no gana el próximo, ya estamos listos para la foto. Porque hay que ganar 9 de 13. Entonces, ya se recorta la vaina. Entonces, si no ganas el próximo, tienes que ganar 9 de 12. Entonces, y cada partido que vaya pasando va a ser más complicado el asunto.
7: Si no ganas el próximo, tienes que pensar en reconstrucción para el campeonato venidero y para la Copa Libertadores.
4: Para la Copa Libertadores.
7: Pero
4: fíjate que
7: la cosa está dura, está difícil.
4: No, está dura, Marenco, pero fíjate que ese antecedente del 2023 sí, pero es un antecedente que uno tiene que tenerlo ahí, presente. O sea, no todo está perdido en este momento.
6: Pero ponle, no, también 2 títulos consecutivos, Ramiro, también el bicampeonato del fútbol colombiano, para hacer un camino lleno de optimismo, cuando la realidad es que futbolísticamente el equipo está muy distante del que logró los títulos.
4: Sí, pero yo recuerdo, Mike, que en esa época del Bolillo Gómez también todos estábamos desesperanzados. Todos estábamos desilusionados y no creíamos que fuera a clasificar. Esa es la realidad. Yo me acuerdo, en 2023, todos estábamos así como estamos ahora. Estábamos en esa época y después empezó el equipo a ganar, a ganar, a ganar. Se metió y fue campeón.
6: En los títulos, los últimos títulos de Junior, yo creo que nosotros, en el análisis, equipos del 93 y 95 extraordinarios. Aquel equipo que fue subcampeón injustamente de la Copa Suramericana con Comesaña, que logró 2 títulos consecutivos, también un buen equipo, nos daba confianza. Pero este equipo en estos momentos nos genera, no voy a decir que desconfianza, pero en el pensamiento, la ausencia de que es un equipo que no ha podido levantar, que se ha quedado.
4: Bueno, esperemos el próximo partido. Démosle el beneficio de la duda al equipo hasta el próximo partido frente a Alianza Valledupar.
7: Bueno, antes del cambio, antes de la pausa, Johanita, la invidente, me llamó.
4: Ajá.
7: Porque escuchó que tú dijiste que un fanático, sí, había dicho que le diera el Nequi, me dice ella. Yo no tengo Nequi. Si él o otras personas quieren llevarme alguna ayuda, solo necesito 250 mil pesos para comprar el material que requiero para hacer los trabajos. Con eso, no pido más, me dice ella, no pido más, pero ustedes lo pueden recibir, me dice ella, y me lo traen acá a la casa.
4: Ah, pues eso se lo damos.
7: Porque ya no tienen aquí.
4: Se lo damos entre nosotros para la próxima semana. Ya no tienen aquí. 7:48, la pausa, mi querido Omar, ya viene Marenco a hablarnos del mismo.
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7: Antes de hablar del béisbol, le doy un consejo a ustedes que tienen vehículos. Cuando los vendan, si es que los venden, hagan el traspaso de una.
4: Ni me hables de ese
7: conozco tema. El caso de una amiga que vendió una moto y no hizo el traspaso. Tiempo después la familia vendió la casa y a cada quien le dieron su dinero, a ella le dieron su plata. Manejó la cuenta por un tiempito y un día fue al cajero y nada que le salía dinero. Fue al banco a averiguar, no, usted está embargada, esa cuenta está embargada. Y averiguó y era que tenía una deuda en el tránsito por la moto. Siendo que ya tenía como 8 o 9 años que no usaba la moto, que la había vendido. Pero ni se acordaba quién se la vendió, ni la dirección del tipo, ni nada.
6: Los componentes del impuesto.
7: Y esos impuestos son... tienes que pagarlo sí o sí. Y le acaba de pasar a un amigo que vino de Estados Unidos y vino a resolver eso. Le habían robado un carro y nunca le dieron de baja la placa. Le cobraron 26 años de impuesto porque le bloquearon la cuenta. Y otros dos carros que tuvo, él se los vendió de confianza a unos amigos, entre comillas. Nunca pagaron. Y le embargaron la cuenta al hombre. Imagínate esto. Entonces, cuando vaya... También le pasó a mi hijo con una moto, lo mismo. Y se lo dije, haz el traspaso enseguida. Pero la gente coge escarmientos cuando siente el golpe en el bolsillo especialmente. Entonces, ese consejo para ustedes dos que tienen vehículos y para la gente que también está escuchando y de pronto llega una situación de esa. Les cuento que la temperatura está en 31 grados, pero sensación térmica de 37 a esta hora. Yo creo que ha sido el día más caluroso del año en Barranquilla.
4: Yo no sé, Marenco, cuánto cuánta agua he tomado yo hoy. Es una vaina impresionante, una sed ya toda hora, que con calor, impresionante.
7: Sí, por eso, bueno, le está yendo bien a mi amigo Alfredo Camargo con su negocio de Comfort Fresh. Está vendiendo aires y aires y aires porque la gente busca la solución a este calor. Pero la gente desde Bogotá, que maneja lo de las tarifas y eso, dice que si se pasa del 10% del promedio del consumo de los últimos meses, van a multar a la gente. Yo no sé cómo van a hacer aquí en la costa, pero la gente aquí no puede apagar. El que tiene aire lo va a usar lo más que pueda. Y el que tiene abanico también, porque es la única forma de paliar este calor sofocante y molestoso que tenemos por esta época. Claro, los cachaquitos que toman esas decisiones están allá en la nevera en Bogotá y además ellos pagan menos la tarifa que nosotros, más barato. En Medellín, más barato que aquí. O sea, no le pidan eso a la gente de la costa porque es injusto. La gente aquí tiene que buscar la manera de paliar la situación. Bueno, no es tema deportivo, pero creo que le interesa a mucha gente. Porque es una situación que afecta el bolsillo y la salud de los habitantes de la costa. Bueno, yo encontré hoy, voy a ver si lo consigo ahora mismo. Aquí está. Una crónica que escribe para Major League Baseball, Mark Woman. Dice lo siguiente. El cubano Raisel Iglesias fue convocado al juego de estrellas como All-Star. Dylan Lee pudo haberlo sido también, mientras que el venezolano Robert Suárez probablemente lo hubiera sido. Pero también se puede argumentar que el colombiano, oigan bien, que el colombiano Didier Fuentes ha sido el relevista más valioso de los Bravos a lo largo de la campaña. La mayoría de los muchachos de su edad vive a base de pasta ramen. No sé qué es pasta ramen, pero bueno, aquí lo cita este artículo. Y se encuentran durmiendo en sofás, dijo el as de los Bravos Chris Sale. Él está lanzando entradas de alta energía y de alta presión en las mayores en este momento y lo está haciendo a un nivel bien alto, dice el estelar pitcher de los Bravos. Fuentes tiene la edad legal en Estados Unidos para comprar alcohol desde hace de 3 meses. Pero si el club de Atlanta disfruta de baños de champaña desde ahora hasta finales de octubre, brindarán por el lanzador de 21 años, quien ocupa el tercer lugar entre los relevistas de la Liga Nacional con efectividad de 1.79. Ni siquiera piensas en que solo tiene 21 años, dijo el utility de Atlanta, el hondureño Mauricio Dubón. Sale al terreno contra las mejores alineaciones del juego y simplemente domina. Es un gran motivo por el que estamos aquí. ¿Qué tan único ha sido Fuentes registrando efectividad de 2.27 a lo largo de 51 presentaciones, una apertura como novato? Cuando se eliminan los resultados de su único partido como abridor, se encuentra en una compañía muy exclusiva. Según Fangraph, solo ha habido 44 lanzadores que han completado una temporada calificada a los 21 años o menos, teniendo en cuenta únicamente a esos con 50 presentaciones en relevo. Así se ubica Fuentes en este grupo. Houston Street ocupa el primer lugar con 1.72 en el 2005. El dominicano Pedro Martínez ocupa el segundo lugar con 2.26 en 61 presentaciones por los Dodgers en 1993. Sí, hay similitudes entre el miembro del Salón de la Fama, Pedro Martínez, y Fuentes. No, los Bravos no han confirmado que Fuentes volverá a un rol de abridor el próximo año, pero creo que tomaría ese camino. Byung-Hyun Kim ocupa el primer lugar con 35.7% en el 2000, su segunda temporada con Arizona. Aparte de verse obligado a realizar 4 aperturas prematuras el año pasado debido a los problemas de lesiones de Atlanta, Fuentes jamás había probado las grandes ligas antes de esta campaña. Aquí un vistazo a su lugar entre los relevistas de este año. Efectividad de relevistas 1.79, séptimo entre todos los relevistas y tercero en la Liga Nacional. Los únicos relevistas del viejo circuito con mejor promedio de carreras limpias son los cerradores afianzados Mason Miller con 1.21 y el quisqueyano Johan Durán con 1.58. El WAR tiene 2 WAR empatado en el séptimo lugar entre todos los relevistas empatados en el cuarto lugar de la Liga Nacional. Apenas 4 relevistas de la Nacional llegaron el domingo con un mejor WAR. Lee y Fuentes iniciaron la jornada empatados en el liderato del equipo en WAR. El éxito de Fuentes ha ayudado a Atlanta a acumular una ventaja de 5 juegos sobre los Phillies de Filadelfia en el este de la Liga Nacional y a mantenerse en la pelea por uno de los 2 pases directos a la Serie Mundial. Orgullo colombiano, Didier Fuentes de Tolú para el mundo, mejor relevista de los Bravos de Atlanta en este año, según el cronista de Grandes Ligas, Mark Woman. ¿Cómo están la pizarra en el día de hoy? Los Astros le están ganando 6-4 a los Phillies. Bueno, estaban blanqueando ahora. Philly se ha acercado en la alta del octavo inning hasta este juego. En Miami, los Mets de Nueva York derrotan hasta ahora a los Marlins 7-4 en la baja del octavo. En Boston, los Angelinos, el equipo que ya fue eliminado, le está ganando a Boston, porque así es el béisbol, 4-1 en la baja del séptimo inning. Claro que todavía hay juego ahí. Los Yankees están ganando 2-1 a los Rockies de Colorado en Nueva York. Aaron Judge, de 3-nada con un ponche, dio un batazo profundo entre center y right field. Parecía que la bola se iba, pero fue capturado pegado en la pared ese batazo. El juego ya está en la baja del séptimo inning. En Atlanta, los Rays de Tampa, con un jonrón de Junior Caminero, están venciendo a los Bravos 5-1. O sea, está perdiendo el equipo de Didier Fuentes. En Chicago, los Piratas de Pittsburgh se le están cruzando a los Medias Blancas. 7-0 está el juego en la alta del quinto. 0-0 Arizona y Kansas City en Kansas City en la alta del quinto inning. En Milwaukee, los Cerveceros empatan 1-1 con los Cachorros de Chicago. Son los contendientes del centro de la Liga Nacional. Pero Milwaukee tiene una buena ventaja y parece que va a ganar sin ningún problema la división del centro de la Liga Nacional. Entre otras cosas, el número mágico de los Cerveceros es 9 hasta el día de hoy. El de los Dodgers de Los Ángeles, 8 para ganar la división. Sería la vez número 14 en los últimos 15 años que los Dodgers ganan la división del oeste de la Liga Nacional. En San Diego, el juego será a las 8:40 entre los Padres de San Diego y los Nacionales de Washington. En Seattle, el equipo de Michael Arroyo, a las 8:40 va a enfrentar a los Rangers de Texas. En Sacramento, a las 8:40, Atléticos reciben a los Azulejos de Toronto. En San Francisco, a las 8:45, los Gigantes de San Francisco reciben a los Cardenales de San Luis. Y en Los Ángeles, a las 9:10, los Rojos de Cincinnati visitan a Los Ángeles Dodgers.
4: Vea, a esta hora, minuto 28, Boca Juniors empata 0-0 con Sao Paulo en los cuartos de final de la Copa Sudamericana. Los ganadores de esta serie enfrentarán al ganador de la Independiente Santa Fe y Vasco da Gama. Así va el tema de la Copa Sudamericana. Nos vamos, señores, un abrazo para todos, feliz noche, mañana regresamos a las 6:30 de la tarde para seguir tocando los temas del deporte. Sigan con la programación musical de Emisora Atlántico.

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1: 12:45. Las 12:45 minutos.
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1: 12:55. Las 12:55 minutos.

0: Un momento, caballeros, oigan esto.
1: Yo me fui a pescar, yo me fui a pescar, y noté a lo lejos que había una concentración
2: de animales.
1: Y noté a lo lejos que había una concentración. Me pude acercar, me pude acercar.

0: se expresaba el grillito.
1: Caballeros, nos hemos reunido para notificarles que habrá una fiesta para todos los animales.
0: Había un sapo con una bocota grande que gritó enseguida: ¡Fantástico! El grillito lo miró, pero siguió:
1: ¡Habrá bebida para todos los animales!
0: Y volvió el sapo con su bocota:
1: ¡Fabuloso!
0: El grillito lo miró disgustado, pero siguió:
1: ¡Habrá comida para todos los animales!
0: El sapo:
1: ¡Magnífico!
0: Ya el grillito no podía más y dijo:
1: Señores, habrá muchachas para todos los animales, pero antes de seguir adelante quiero notificar que aquellos que tengan la boca grande no podrán participar.
0: ¡Caballero,

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1: 1:25. La 1:25 minutos.
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2: 3:40 minutos.

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1: 3:55 minutos. 3:55.
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5: Tres de la mañana, 58 minutos, 3:58, gente linda, ¿cómo están? Saludo cordial a todas, a todos los que están con nosotros en la sintonía. Víctor Acosta me acompaña en el Control Master de la calle 72. Bueno, mire, mucha información en la mañana de hoy, vamos a ir poco a poco con lo que tenemos hasta el momento, pero primero el tiempo. Hay una brisa fresca que no soplaba hace rato. Ayer llegamos a tener temperaturas de 38 grados en Barranquilla con una sensación térmica que rondaba los 45. El calor ayer fue insoportable. Bueno, en este momento tenemos una brisa fresca, pero la temperatura es muy alta todavía. 28 grados la temperatura en este momento, máxima para hoy 34 grados, cielo despejado, no estará nublado como ayer, no hay probabilidades de lluvia, ahorita les voy a hablar de lluvias en varias regiones de Colombia. La velocidad del viento, como les dije, mejoró bastante, 27 kilómetros por hora, ráfaga de 48 kilómetros en este momento, o sea, un cambio sustancial con respecto a la madrugada de ayer. La visibilidad, 23 kilómetros en el Cortizos. Bogotá amanece con 11 grados, la máxima será de 19, cielo nublado, un poquito de sol en la mañana, lluvias aisladas en horas de la tarde, pocas probabilidades de lluvia. La visibilidad en el Dorado, 18 kilómetros. Bueno, revisemos enseguida los indicadores económicos. El dólar sigue cayendo, ¿ah? 9 pesos con 61 centavos perdió ayer. Tasa representativa del mercado para hoy, 3.116 pesos con 47 centavos. El petróleo, increíble, ¿ah? Colombia está recibiendo un chorro de dólares y eso de alguna manera justifica la caída de la divisa estadounidense. El petróleo Brent, $99.90. $99.90 el petróleo Brent. Veamos cómo están otros indicadores. El WTI petróleo, $94.03. Y el café colombiano en la bolsa de Nueva York baja a $3.67. Siguiendo con el tiempo, pese al fenómeno del Niño, el IDEAN está previendo lluvias fuertes en 10 departamentos para el mes de octubre. Hay 50% de probabilidad de precipitaciones arriba de lo normal por convergencia de sistemas atmosféricos. Bueno, ¿cuáles son las regiones o los departamentos que van a tener lluvia en el mes de octubre? Córdoba, Antioquia, Cauca, Nariño, Meta, Guaviare, Guainía, Vaupés, Caquetá y Amazonas. Por ahí aparece muy poquito la región Caribe, a excepción de Córdoba. Lluvias por debajo de lo normal, región Caribe, región Amazónica, región Andina, la Orinoquía, Chocó y el Pacífico. Bueno, tiempo seco para la región Caribe, excepción de Córdoba. Ahorita, cuando se acabe el mes de septiembre, que por cierto falta mucho todavía. Bueno, mire, nos metemos de lleno con las noticias, porque ayer tuvimos la visita del señor secretario de Estado de Estados Unidos, Marco Rubio. Colombia y Estados Unidos acordaron fortalecer su cooperación en materia de seguridad y lucha contra el narcotráfico luego de la visita del secretario de Estado. Colombia entró en la operación Escudo de las Américas, anunció el presidente Abelardo de la Espriella. Escudo de las Américas es el grupo contra el crimen que integran varios países de la región con Estados Unidos a la cabeza. El mandatario de los colombianos reiteró la propuesta de activar el Plan Patriota Siglo XXI para modernizar aviones, radares, drones, helicópteros, sistemas antidrones, defensa aérea, movilidad, inteligencia, ciberdefensa, fuerzas especiales y mantenimiento y operatividad. El secretario de Estado de Estados Unidos, Marco Rubio, le dijo al gobernador Eduardo Verano que estudiará la posibilidad de reabrir el consulado de su país en Barranquilla. Incluso los dos mandatarios, Char y Verano, le dijeron a Marco Rubio ayer que ellos podían hacer o construir las instalaciones. El alcalde Alejandro Char destacó que con la visita de Marco Rubio, la ciudad demostró que está preparada para recibir visitas de muy alto nivel. Bueno, Marco Rubio se vio muy contento en la visita que hizo allí a la sede alterna de la Presidencia de la República en el Batallón Paraíso. Dijo que Barranquilla no la conocía, que se le parecía a Miami, y después dijo que Abelardo era algo así como un loco porque había aspirado a la presidencia y había conseguido su objetivo. Con respecto a visitas de Donald Trump, Marco Rubio dijo que como Abelardo dice que no va a salir mucho de Colombia, será que Trump venga a visitarlo. Una visita muy cordial entre el secretario de Estado y el señor presidente de Colombia. Bueno, mire, hay una noticia que ayer volteó el tablero. El presidente firmó un decreto para permitir el porte de armas de fuego. Y de eso vamos a hablar bastante hoy. Tenemos muchos invitados. El presidente Abelardo del Espriella expresó que al ciudadano de bien que cumple rigurosamente la ley, garantía dentro de la ley, al criminal armado ilegal, todo el peso de la ley y toda la fuerza legítima del Estado. El presidente explicó que las cifras demuestran dónde está la verdadera amenaza y señaló que entre el 1 de enero y el 3 de septiembre la fuerza pública incautó 15.700 armas de fuego, de ellas 14.179 estaban relacionadas con la comisión de delitos. O sea, tenemos una nueva estrategia, se va a permitir el porte de armas, pero, mucha atención, las personas que requieran el porte de armas van a tener que cumplir una serie de requisitos. Nos preocupa que en vez de ser una solución nos pueda causar un problema. ¿Quién dice esto con respecto al porte de armas? El presidente de UNDECO, Orlando Jiménez, asegura que la responsabilidad de enfrentar a los delincuentes es del Estado. Recibió con prudencia la decisión del Gobierno Nacional de levantar la suspensión general de los permisos para el porte de armas y advirtió que para los pequeños comerciantes del Atlántico la medida podría representar más riesgos que beneficios. Hoy vamos a tener a los tenderos, vamos a tener a los comerciantes, vamos a tener a la oposición de Colombia que dice que es una mala idea, es una mala iniciativa. Bueno, vamos a escuchar todas las voces sobre el tema del porte de armas. Pero mire esta noticia. Cuando se supo ayer que el gobierno brindaba la posibilidad de tener el porte de armas, colapsó la página web de Indumil tras el decreto del gobierno que reactivó los permisos para portar armas. Póngale cuidado, fuentes militares manejan dos hipótesis: el colapso del servidor por exceso de consultas o incluso por un ataque cibernético. Yo creo que me inclino por la primera. Mucha gente comenzó a consultar cómo tenía que hacer para obtener el salvoconducto para portar armas. Y sobre este tema, sin duda, formulamos hoy la pregunta del día.
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5: Bueno, la pregunta del día dice: presidente del Espriella firmó decreto que levanta suspensión de permisos para el porte de armas en Colombia. ¿Usted qué opina? Bueno, me deja su mensaje en el 322-696-1070 o en la cuenta de X de Jorge Cura 1070. Vamos a estar escuchando sus comentarios, pero después de las 6:30 de la mañana, mucha atención, vamos a tener reacciones. El gobierno advierte déficit de 5.9 billones de pesos para subsidios de energía y gas en 2027. La ministra de Minas y Energía, María Noemí Arboleda, sostuvo que los recursos de 2026 están garantizados. Hay una crisis enorme en el sistema eléctrico y los apagones por todas partes. Ayer hubo bloqueos en la circunvalar. A propósito de la circunvalar, un hecho insólito, ¿ah? Ayer la comitiva de Marco Rubio venía por la 30 y se le atravesó un motocarro. ¿Vieron eso? Bueno, cosas que pasan solo en Barranquilla. Mire, siguiendo con el tema eléctrico, 115 transformadores averiados en 8 días de septiembre por fuerte ola de calor, reporta Aire, tanto en Atlántico, Magdalena y La Guajira. Hay cortes por todos lados, la gente bloqueando vías, la gente cansada por la ola de calor que ya no la puede soportar. También vamos a hablar hoy un poquito de las pruebas PISA. El 56% de los estudiantes colombianos usa inteligencia artificial para aprender, según PISA. A Colombia le fue muy mal, le fue muy mal en la evaluación. Hoy tengo varios invitados para hablar del tema. Hay un profesor que ha venido evaluando la educación en Barranquilla, en el Atlántico y en el Caribe de la Universidad del Norte, que nos va a ayudar a entender un poquito esta situación. También El ex rector de la CUC, el doctor Tito Cristian, escribió un artículo muy interesante que se lo recomiendo. Está en nuestro portal zonacero.com. Mire, más noticias del sector eléctrico. Deudas de aire frenan los planes de expansión de la térmica más grande de Colombia. La situación de caja es compleja. Con esta millonaria deuda, Colombia enfrenta una demanda internacional ante el CIADI, organismo del Banco Mundial. Bueno, sigamos revisando otras noticias del día. Oiga, el concejal de Barranquilla, Santiago Arias, se detuvo en un negocio, en un restaurante allí cerca a Galapa, y lo atracaron. Llegaron unos tipos y le llevaron todo lo que tenía, una cadena de oro y elementos de valor. También atracaron en Villa Campestre al cantante Samuel Morales, en Villa Campestre. Mire, otro que se pronunció también sobre el porte de armas fue el diputado Sergio Barraza. Sergio Barraza, además de ser diputado, es un reconocido ganadero y también lo podríamos tener hoy para hablar de este tema. Identifican adulto mayor asesinado en una trocha de Polo Nuevo. Oiga, Polo Nuevo es una población pequeñita, aparentemente tranquila, pero el crimen y las organizaciones ilegales se han apoderado de ese municipio. Las autoridades identificaron el cuerpo del adulto mayor asesinado en una trocha en zona rural del municipio de Polo Nuevo. La víctima mortal respondía al nombre de José Miguel Lara Romero, de 69 años de edad, quien era conocido como El Che. Presentaba múltiples impactos ocasionados con arma de fuego. Tremendo, ¿eh? Bueno, mira, revisemos rápidamente otras noticias del día. Ministro de Justicia Iván Cancino acompañó jornada de resocialización con personas privadas de la libertad liderada por el programa Barranquilla Limpia y Linda. Sacaron a los presos de la cárcel del Bosque, no de la penitenciaría, a limpiar calles, a pintar paredes. Buena cosa, buena cosa. Iván Cepeda, el senador, ex candidato, anuncia denuncia penal contra el ministro de Defensa, Jorge Eduardo Mora, por sus declaraciones en las que relacionó los resultados electorales de su campaña presidencial con una supuesta presión de grupos armados ilegales. 42 millones de dólares invertirá este año el grupo Olímpica en la apertura de nuevas tiendas y modernización. Ayer hablamos con su presidente. Designan a la barranquillera Tatiana Orozco, presidenta ejecutiva de la Cámara Colombiana de la Infraestructura. 3 heridos en accidente de tránsito en la carretera de la Cordialidad al chocar 2 busetas a la altura del corregimiento de Molineros. Muere joven barranquillero en accidente de moto en Ciénaga. Las primeras versiones señalan que participaba en un pique de motos. Un hombre resultó herido de gravedad durante un ataque con disparos tras una riña de pareja en el barrio Los Trigales, en la localidad metropolitana de Barranquilla. Capturado alias Luisito por extorsión a comerciante en el barrio Santa Elena. Capturado ciudadano extranjero con una granada en el sector de Barlovento. Avanzan operativos en el norte de Barranquilla, 2 capturados con material de uso oficial y panfletos. Oiga, y voy a terminar con una noticia deportiva. Sorpresón en el abierto de Estados Unidos en el US Open. Carlos Alcaraz pone fin al sueño de conquistar su tercer US Open, cayendo en una batalla de titanes frente al joven norteamericano Ben Shelton. El partido fue a 5 sets. Duró 4 horas y 28 minutos. Mire, el primer set lo ganó Alcaraz 7-6 en tiebreak. Luego perdió 6-1. Volvió a perder 6-3. Ganó Alcaraz el cuarto set 6-1 y perdió en tiebreak el último, 7-6. Bueno, 4 horas y 28 minutos duró este duelo de titanes. Bueno, ahí está Alcaraz, yo lo veía como ganador del US Open. Por el otro lado va Zverev, que es el número 3 del mundo. Vamos a ver qué pasa. Bueno, revisemos enseguida las efemérides que nos envía nuestro compañero Angelillo Benítez. Hoy es 9 de septiembre es el día 252 del año, faltan 113 días para que termine el 2026. Hoy se celebra en Colombia el Día de los Derechos Humanos en honor a San Pedro Claver. También se rinde homenaje a una de las actividades más antiguas para la subsistencia de la humanidad. Se celebra el Día Mundial de la Agricultura, una actividad de gran importancia para el desarrollo sostenible de las naciones en el mundo. Y desde el 2020 se celebra el Día Mundial del Vehículo Eléctrico. 1828 nace León Tolstoy. Fue un novelista ruso considerado como uno de los más grandes escritores de la literatura mundial. Sus más famosas obras son Guerra y Paz y Ana Karenina. 1972, el boxeador Clemente Rojas gana la segunda medalla olímpica de bronce en Múnich. El rival era Philip Baruige de Kenia. En un fallo bastante discutido, el colombiano perdió por decisión dividida 4-1. 1976, fallece Mao Zedong. En China le dicen Mao Zedong. A los 82 años, era el ídolo querido de 800 millones de chinos, fundador y máximo dirigente del Partido Comunista de China. Vamos con la música. 1977, se cumplen 49 años de la composición de la canción La Colegiala, compuesta en 1977 por el peruano Walter León Aguilar, líder del grupo Los Ilusionistas. La versión más famosa de la canción La Colegiala, interpretada por Rodolfo Aicardi y su típica raciete, fue publicada en 1980 en el álbum Qué Chévere. 2020, fallece Frank Lebron, era el menor de los hermanos. Nació en Nueva York luego de que su familia se mudara desde Aguadilla, Puerto Rico, de donde eran oriundos. Debutó en la agrupación de sus hermanos entre 1969 y 1970 con el álbum Salsa y Control. Fue protagonista de los éxitos salseros que se convirtieron en himnos, 10 lágrimas, La Temperatura y Sin Negro No Hay Guaguancó. Y mire, cerramos con esto. Hoy queremos rendir un homenaje a todos los agricultores en su día. Hoy es el Día del Agricultor, con la canción Campesino, interpretada por la orquesta Sanssouci en el disco Romance del Campesino, grabada en 1959. La orquesta Sanssouci fue fundada en la década del 50 por los cantantes Víctor Pérez y Rafa Galindo. 4:16 minutos, gente linda. En 29 minutos volvemos con ustedes con toda la información de Barranquilla, la costa, Colombia y el mundo. Muchas gracias a todos los que están conectados y los que nos están escuchando en Emisor Atlántico. Ahorita seremos doble frecuencia. Feliz día para todos.

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1: Cuatro de la mañana, 45 minutos. Gente linda, ¿cómo están? Saludo cordial a todas, a todos los que están con nosotros en la sintonía. Esto comenzó a las 4 de la mañana. Vamos con ustedes hasta la 1 de la tarde con toda la información de Barranquilla, la costa, Colombia y el mundo. Víctor Acosta nos acompaña en el Control Master. Juan Carlos Rodero maneja redes sociales. Lorena Lamilla en la lectura de noticias. Jennifer Salcedo atiende a la gente linda. Y Marco Tulio Peralta en la producción general. Bueno, mucha información hoy relacionada con la visita de Marco Rubio, la decisión del señor presidente de la República de permitir el porte de armas de fuego con un salvoconducto, por supuesto, las pruebas PISA y, bueno, orden público. Mucha información en la mañana de hoy, pero como es habitual, comenzamos con el tiempo. Mire, ayer a las 3 de la tarde la temperatura era de 38 grados. Estas temperaturas son una cosa tremenda. Barranquilla amanece hoy con una temperatura de 28 grados, ya está muy alta, 34 la máxima para hoy. Afortunadamente tenemos un poquito más de viento que ayer. En este momento la velocidad del viento está en 26 kilómetros. Las ráfagas de 47 kilómetros. La visibilidad en el Cortizo, 23 kilómetros. Bogotá, entre tanto, amanece con una temperatura de 11 grados, la máxima 19. Buen tiempo en Bogotá, lluvias aisladas por la tarde. La visibilidad en El Dorado, perfecta, 16 kilómetros. Indicadores económicos, el dólar ayer volvió a caer, perdió 9 pesos con 61 centavos. Tasa representativa del mercado para hoy, 3.116 pesos con 47 centavos. El petróleo, el Brent, sigue subiendo. Mire, 99 dólares con 99 centavos. Ya está en los 100 dólares el petróleo Brent. Un chorro de dólares que le llega a Colombia. Pero el dólar se sigue desplomando y eso es muy malo para los exportadores. El petróleo WTI, 94 dólares con 3 centavos. El café colombiano en la bolsa de Nueva York, 3 dólares con 67 centavos. Mire, y a propósito del tiempo, pese al fenómeno del Niño, el IDEAM prevé lluvias fuertes en 10 departamentos para el mes de octubre. Departamentos que tendrán lluvias: Córdoba, Antioquia, Cauca, Nariño, Meta, Guaviare, Guainía, Vaupés, Caquetá y el Amazonas. Departamentos o regiones donde no va a haber lluvia: la región Caribe, región Andina, región de la Orinoquía, región Amazónica, Chocó y el Pacífico. Bueno, así vamos a estar en el mes de octubre. Bueno, gente linda, vamos enseguida con las noticias, los hechos más destacados de las últimas horas. Bueno, estuvo en Barranquilla el señor secretario de Estado de Estados Unidos, Marco Rubio. Colombia y Estados Unidos acordaron fortalecer su cooperación en materia de seguridad y lucha contra el narcotráfico luego de la visita de Marco Rubio. Colombia entró en la operación Escudo de las Américas, anunció el presidente Abelardo de la Espriella. Escudo de las Américas es el grupo contra el crimen que integran varios países de la región con Estados Unidos a la cabeza. Se vio muy, muy distensionado al señor Marco Rubio comparando a Barranquilla con Miami. Dijo que como Abelardo no sale de Colombia, es muy probable que el presidente Trump lo venga a visitar. Dice que Trump tiene una gran estima por el presidente colombiano. Habló también del consulado. Dijo que apenas llegó al aeropuerto, el gobernador Verano le planteó esa iniciativa de abrir un consulado para que los habitantes de la región Caribe no tengan que viajar a Bogotá a hacer sus trámites con el gobierno de los Estados Unidos, sobre todo el tema de las visas. Él dice que apenas conoció esa propuesta y que lo va a pensar. Bueno, estaremos muy atentos a lo de la visita de Marco Rubio. La otra noticia importante es la decisión del presidente de la República de levantar la suspensión de los permisos para el porte de armas. Dice Abelardo que no hay derecho a que los bandidos estén armados hasta los dientes y la gente decente no pueda defenderse. Bueno, ya firmó el decreto. El mandatario afirmó que el 99,9% de los delitos cometidos con armas se registran con armas que no tienen permiso, con armas ilegales. Y mire, ya hay reacciones que las vamos a tener también nosotros aquí después de las 6:30. Tenemos varios invitados para hablar de este tema. Nos preocupa que en vez de ser una solución nos pueda causar un problema. ¿Sabe quién dice esto? El presidente de UNDECO, Orlando Jiménez, asegura que la responsabilidad de enfrentar a los delincuentes es del Estado. Vamos a hablar con dirigentes políticos de la oposición, que están en contra, por supuesto. Vamos a hablar con los comerciantes y con los ganaderos. O sea, todas las voces las vamos a escuchar sobre el particular. El gobierno advierte déficit de 5.9 billones de pesos para subsidio de energía y gas en 2027. La ministra de Minas y Energía, María Noemí Arboleda, sostuvo que los recursos para 2026 están garantizados. Y mire esta noticia que dio aire ayer. 115 transformadores averiados en 8 días de septiembre por fuerte ola de calor, reporta Aire. Esto en Atlántico, Magdalena y Guajira, que es la zona donde ellos operan. Bueno, eso por alguna manera se explica la cantidad de cortes de energía. Algunos pensamos que puede haber un tipo de racionamiento ya, de hecho, porque son muy largas los cortes de energía, sobre todo en barrios estrato 1, 2 y 3, en Barranquilla, Soledad, Malambo y otros municipios del Atlántico, y también que me imagino lo mismo debería estar ocurriendo en los departamentos de Guajira y Magdalena, donde también atiende Aire. Hoy vamos a hablar también del resultado de las pruebas PISA. Hay varios invitados también, hay un profesor de la Universidad del Norte que se ha especializado en estudiar este fenómeno y me parece bien importante escucharlo. Óigame, a propósito del tema del porte de armas, ayer colapsó la página web de Indumil tras el decreto del gobierno que reactivó los salvoconductos de armas. Fuentes militares manejan dos hipótesis: el colapso del servidor por exceso de consultas o incluso un ataque cibernético. Sobre el tema del porte de armas, formulamos ahora la pregunta del día.
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1: La pregunta dice: presidente del Espriella firmó decreto que levanta suspensión de permisos para el porte de armas en Colombia. ¿Usted qué opina? Me deja su mensaje en el 322-696-1070 o en la cuenta de X de Jorge Cura 1070. Mire, se confirmó la primicia informativa que revelamos ayer. El director de Soportuaria, Lucas Ariza, será el nuevo presidente de Indumil. Bueno, tendrá mucho trabajo don Lucas, con muchos temas. Oiga, el concejal de Barranquilla, Santiago Arias, estaba por la cordialidad y ingresó a un establecimiento a almorzar, entiendo, y lo han atracado. Le llevaron cadena de oro y todo lo que tenía puesto. Pasó un mal rato, Santiago Arias. También un mal rato pasó el cantante Samuel Morales. Denuncia nuevo robo en Villa Campestre. Joven barranquillero muere en accidente durante presuntos piques de motos en el municipio de Ciénaga, en el Magdalena. Bueno, son noticias que vamos a estar manejando. Mire, y dos cosas más. Noticia internacional que hoy es portada de los más importantes periódicos del mundo. Ayer se reveló por parte del periódico israelí Haaretz que el primer ministro de Israel, el criminal Netanyahu, sabía que jamás iba a atacar el 7 de octubre de 2023. ¿Cómo lo supo? 10 días antes del ataque, el presidente de Emiratos Árabes Unidos, Mohammed bin Zayed, le había advertido personalmente al criminal Netanyahu de lo que hacía o lo que pensaba hacer el grupo Hamas. Preparaba una operación de gran magnitud. La versión indica que la conversación entre Netanyahu y Mohammed bin Zayed duró 45 minutos y que Netanyahu no trasladó la información a los máximos responsables de la seguridad. Netanyahu sabía. Además que hay versiones en el sentido de que el gobierno israelí financiaba a este grupo criminal Hamás. Con Netanyahu cualquier cosa se puede esperar. Y mire, hay una reacción frente a lo que está pasando con en Cisjordania. El Reino Unido endurece su posición frente a Israel, anuncia medidas contra productos que se realizan o algún tipo de producción en los asentamientos en Cisjordania. En coordinación con Francia, Canadá y otros países, Londres sostiene que la expansión de los asentamientos está socavando la posibilidad de una solución de dos estados. Mientras esté allí el criminal de guerra manejando el Estado de Israel, no hay posibilidad de paz, no hay posibilidad de dos estados, no hay posibilidad de convivencia. Bueno, miro, y cierro con esto, noticia deportiva importante. Cayó Alcaraz ayer en el US Open en un partido que terminó ahorita en la madrugada. 5 sets. Duró 4 horas y 28 minutos. ¿Quién lo derrotó? El estadounidense Ben Shelton. Un partido maratónico. 4 horas y 28 minutos. John Romero nos contará detalles. Bueno, vamos enseguida con las efemérides que nos envía nuestro compañero Angelillo Benítez. Hoy es 9 de septiembre, es el día 252 del año. Faltan 113 días para que termine el 2026. Hoy se celebra el Día de los Derechos Humanos, en honor a San Pedro Claver, que murió en esa fecha, en el año 1654. Este sacerdote jesuita era considerado el primer defensor de los derechos humanos en el país. Doña Lorena Lamilla, muy buenos días.
2: Muy buenos días, Jorge. Un saludo especial a usted, a todos los oyentes que nos acompañan. También se rinde homenaje a una de las actividades más antiguas para la subsistencia de la humanidad. Se celebra el Día Mundial de la Agricultura, una actividad de gran importancia para el desarrollo sostenible de las naciones en el mundo.
1: Y desde 2020 se celebra el Día Mundial del Vehículo Eléctrico con la finalidad de concientizar a las nuevas generaciones acerca de la importancia del uso de los coches sostenibles.
2: 1828 nace León Tolstoy, fue un novelista ruso considerado como uno de los más grandes escritores de la literatura mundial. Sus más famosas obras son Guerra y Paz y Ana Karenina.
1: 1972, el boxeador Clemente Rojas gana la segunda medalla olímpica de bronce en Múnich. El rival era Philippe Wareige, de Kenia. En un fallo bastante discutido, el colombiano perdió por decisión dividida 4-1.
2: 1976, fallece Mao Zedong a los 82 años. Era el ídolo querido de 800 millones de chinos, fundador y máximo dirigente del Partido Comunista de China.
1: Bueno, música. 1977, se cumplen 49 años de la composición de la canción La Colegiala, compuesta en 1977 por el peruano Walter León Aguilar, líder del grupo Los Ilusionistas. La versión más famosa de la canción, La Colegiala, interpretada por Rodolfo Aicardi, fue publicada en 1980 en el álbum Qué Chévere.

2020 fallece Frank LeBron. Era el menor de los hermanos. Nació en Nueva York luego de que su familia se mudara desde Aguadilla, Puerto Rico, de donde son oriundos. Debutó en la agrupación de sus hermanos entre 1969 y 1970 en el álbum Salsa y Control, una de las producciones más exitosas y que les dio más relevancia internacional. Fue protagonista en los éxitos salseros que se convirtieron en himnos: 10 lágrimas, La temperatura y Sin negro no hay guaguancó.

Bueno, mire, y hoy queremos rendir homenaje a todos los agricultores en su día con la canción Campesino, interpretada por la orquesta Sans Souci en el disco Romance del Campesino en 1959. La orquesta Sans Souci fue fundada en la década del 50 por los cantantes Víctor Pérez y Rafa Galindo.

0: Bueno, el campesino se levanta muy temprano, como todo el personal de Emisor Atlántico. Nosotros aquí cultivamos noticias. Son las 5 de la mañana en punto y mire, me escribe un amigo y me dice: Jorge, por favor, ¿cómo amaneces? Favor felicitar hoy en el Día del Campesino para mandarle un saludo a Lucho Martínez, la señora Janete e hijos en la finca La Tapiera en Polo Nuevo, que desde temprano te sintonizan en los corrales del ganado. ¡Ay, qué lindo hombre! Don Jesús Tapia, muchas gracias por esa felicitación para Lucho Martínez y la señora Janet e hijos en la finca La Tapiera. Bueno, a todos los amigos campesinos que nos escuchan en diferentes rincones del Caribe colombiano, un feliz día para todos. Vamos ahora con los titulares de los hechos más destacados de las últimas horas.
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0: Colombia y Estados Unidos acordaron fortalecer su cooperación en materia de seguridad y lucha contra el narcotráfico luego de la visita a Barranquilla del secretario de Estado de Estados Unidos, Marco Rubio.
3: Colombia entró en la operación Escudo de las Américas, anunció el presidente Abelardo de la Espriella. Escudo de las Américas es el grupo contra el crimen que integran varios países de la región con Estados Unidos a la cabeza.
0: El mandatario de los colombianos reiteró la propuesta de activar el Plan Patriota Siglo XXI para modernizar aviones, radares, drones, helicópteros, sistemas antidrones, defensa aérea, movilidad, inteligencia, ciberdefensa, fuerzas especiales y mantenimiento y operatividad.
3: El secretario de Estado de los Estados Unidos, Marco Rubio, le dijo al gobernador Eduardo Verano que estudiará la posibilidad de reabrir el consulado de su país en Barranquilla.
0: El alcalde Alejandro Char destacó que con la visita de Marco Rubio, la ciudad demostró que está preparada para recibir visitas de alto nivel.
3: El ministro de Justicia, Iván Cancino, acompañó la jornada de resocialización con personas privadas de la libertad, liderada por el programa Barranquilla Limpia y Linda.
0: Iván Cepeda anuncia denuncia penal contra el ministro de Defensa, Jorge Eduardo Mora, por sus declaraciones en las que relacionó los resultados electorales de su campaña presidencial con una supuesta presión de grupos armados ilegales.
3: 42 millones de dólares invertirá este año el Grupo Olímpica en apertura de nuevas tiendas y modernización.
0: Es una esperanza nueva para la gente de bien, afirmó el diputado Sergio Barraza sobre la medida de levantamiento de la restricción del porte de armas en Colombia decretada por el presidente de la República.
3: Siguen los homicidios en Polo Nuevo. Dentro de una finca fue ultimado a tiros un hombre de 64 años. Su identidad no ha sido establecida. Con este crimen se eleva a 15 el número de homicidios registrados en este municipio en lo que va corrido del año.
0: Tres heridos en accidente de tránsito en la carretera de la Cordialidad al chocar dos busetas a la altura del corregimiento de Molineros.
3: Muere joven barranquillero en accidente de moto en Ciénaga. Las primeras versiones señalan que participaba en un pique de motocicletas.
0: Un hombre resultó herido de gravedad durante ataque a disparos tras riña de pareja en el barrio Los Trigales de la localidad metropolitana en Barranquilla.
3: El concejal de Barranquilla, Santiago Arias, fue víctima de un atraco. Delincuentes le quitaron una costosa cadena de oro mientras almorzaba este martes en un restaurante ubicado sobre la vía La Cordialidad en Galapa. Al propietario del establecimiento, quien departía con el dirigente político en la misma mesa, también le robaron una cadena de oro y un reloj.
0: El cantante vallenato Samuel Morales también denuncia atraco, esta vez en Villa Campestre, en Barranquilla.
3: Capturan a 5 presuntos integrantes del grupo de Los de Puerto con estupefacientes.
0: Capturado alias Luisito por extorsión a comerciante en el barrio Santa Elena.
3: Capturado ciudadano extranjero con una granada en el sector de Barlovento.
0: Avanzan operativos en el norte de Barranquilla, 2 capturados con material de uso policial y panfletos.
3: A cuidar el agua, llamado de la CRA ante el impacto de la temporada seca en el Atlántico.
0: Ahora son las 5 de la mañana, 5 minutos, 5:05, sean bienvenidos a la más completa información del día. 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
1: 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Mire, hoy vamos a estar en una protesta. Ya Heider está enterado. Vamos a estar en una protesta que se va a realizar a las 9 de la mañana, no, 8 de la mañana, 8 de la mañana, hoy miércoles 9 de septiembre, en la clínica de la policía. Los amigos que se jubilaron, que son policías jubilados, dicen que los están atendiendo pésimo. No hay contratos para la atención de los usuarios. Dicen que la capitán Erika Calderón, que está encargada, no les presta atención. Pero sí dicen que hay contratos de arriendo de oficinas administrativas, que no hay medicinas, no hay médicos, no hay atención. Bueno, hoy estaremos con los héroes de la patria. Los héroes de la patria son los héroes que están hoy con nosotros en la policía y los que se retiraron porque ya cumplieron su edad de trabajo. A ellos también hay que cumplirles. Bueno, ahí vamos a estar con ellos solidarizándonos con su reclamo. Me escribe un amigo de Juan de Acosta y me dice, Jorge, ahí te mando la información de que Estefano González Díaz Granado sería candidato a la gobernación del Atlántico. La noticia ya está en los corrillos políticos. Todo se ocasionó por el anuncio que hizo Luis Eduardo Díaz Granados en tu emisora el día anterior. Bueno, hay muchos candidatos, ¿eh? Hay muchos candidatos. Vamos a ver cómo termina eso. Por favor, me felicita a Osvaldo Ojeda, está de cumpleaños en Puerto Giraldo. Bonita población también. Mire, por aquí había un oyente que me estaba escribiendo. Bueno, ya eso lo dijimos. Es que hay un montón de sectores que están sin energía. Aquí está, mire. Desde el municipio de Sabana Grande, para comunicar los barrios San Juan Bosco, 5 barrios están sin luz desde las 8 de la noche y es la hora en que todavía no tenemos el servicio. ¿Se puede imaginar el infierno del calor toda la noche? ¿Cómo soportan esto los abuelitos, los bebés, los niños? Bueno, señores de aire, ahora son las 5:17, vamos con las noticias.
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1: Comenzamos con esto. En zona rural del municipio de Polo Nuevo fue hallado el cuerpo sin vida de un hombre de 69 años asesinado a tiros. El CTI de la Fiscalía asumió las pesquisas de este crimen. Los detalles con nuestro compañero Amílcar Alvear a esta hora. Buenos días.
4: Muy buenos días, Jorge, para usted y la amable audiencia de Atlántico en Noticias. Mucha atención que un adulto mayor de 69 años fue hallado muerto en la tarde de ayer en una finca ubicada en la trocha La Achotera, en zona rural del municipio de Polo Nuevo. La víctima presentaba múltiples impactos ocasionados con arma de fuego, siendo identificada como José Miguel Lara Romero, popularmente conocido como el Che. De acuerdo con el reporte de las autoridades, eran las 4:30 de la tarde de ayer cuando los seres queridos de Lara Romero fueron informados del hallazgo de un cuerpo sin vida y posteriormente confirmaron que se trataba de la misma persona. El CTI de la Fiscalía se encargó de los actos urgentes, levantamiento del cadáver y las pesquisas. Por el momento se desconocen los móviles de este crimen. con el homicidio de este adulto mayor, asciende a 15 el número de personas asesinadas en lo que va corrido del año en el municipio de Polo Nuevo. Informó para ustedes Amílcar Alvear, Atlántico en Noticias.

0: escapado posteriormente en una moto que lo esperaba en las afueras. Las autoridades adelantan las investigaciones. Y otro famoso, el cantante vallenato Samuel Morales, hijo del fallecido artista Khaled Morales, denunció haber sido víctima de un nuevo hecho de inseguridad, esta vez en un establecimiento comercial en Villa Campestre, en Puerto Colombia.
1: Según relató el artista, un delincuente ingresó al lugar y lo intimidó con un arma de fuego mientras se encontraba acompañado de su esposa y su hija, para luego robarle varios objetos de valor.
0: Bueno, y otro famoso, Alex Cujavante, un gran deportista barranquillero, dice en su cuenta de X: Barranquilla atraviesa un momento crítico por la inseguridad. Hoy fui víctima de un robo. Mañana puede ser cualquier barranquillero. Hago un llamado enérgico a las autoridades y a la Policía Nacional. La seguridad es un derecho, no un privilegio. Hay que actuar. Y manda el video de cómo fue el atraco de que fue objeto el día anterior. Un hombre de 54 años, identificado como Wilmar Agustín Gil Mejía, resultó herido tras recibir dos disparos durante una fuerte discusión con su pareja en la parte externa de su vivienda en el barrio Los Trigales, en la localidad metropolitana de Barranquilla.
1: Un vecino intervino al considerar que la mujer iba a ser agredida, desenfundó un arma de fuego y disparó a la víctima en el oído izquierdo y en la mano derecha. Wilmar, mototaxista, que se encuentra en la clínica San Ignacio bajo pronóstico reservado.
0: Un joven oriundo de Barranquilla perdió la vida en un accidente de tránsito ocurrido en Ciénaga, Magdalena, en medio de una presunta carrera ilegal de motos, conocida popularmente como piques. El hecho es materia de investigación por parte de las autoridades.
1: En el mismo accidente resultó lesionada la pareja sentimental del joven fallecido, quien recibió atención médica tras el siniestro. El hecho se registró en la carretera troncal del Caribe, a la altura del sector conocido como La Frutera.
0: Bueno, mire, y otro accidente, lo reporta nuestro compañero César Mendoza. Tres heridos deja un choque entre un bus interdepartamental y una buseta del municipio del Uruaco en La Cordialidad. César Mendoza con los detalles. Buenos días.
2: Jorge, muy buenos días a usted y a los oyentes de Atlántico en Noticias. Mucha atención, un saldo de tres personas heridas dejó un accidente de tránsito registrado la tarde de este martes en la vía La Cordialidad, a la altura del corregimiento de Molineros, jurisdicción del municipio de Sabana Larga. Según se informó, se trató de una colisión entre un bus de servicio interdepartamental que cubría la ruta Cartagena-Barranquilla, el cual habría chocado contra la parte trasera de una buseta que cubría la ruta Sabana Larga-Lurbaco. De acuerdo con la información entregada por testigos, el fuerte impacto del bus contra la buseta habría lesionado a tres personas que se movilizaban como pasajeros en la buseta, siendo trasladados a un centro asistencial del municipio de Sabana Larga. Por el momento, las autoridades de tránsito tratan de establecer las causas del siniestro vial. César Mendoza, Atlántico en Noticias.
0: Mediante tres diligencias de registro y allanamiento, la seccional de investigación criminal de la Policía Metropolitana capturó en flagrancia a cinco personas por el delito de tráfico, fabricación o porte de estupefacientes.
1: Entre los detenidos se encuentran alias Morocho y alias El Caleño, presuntos miembros del grupo delincuencial Los de Puerto, dedicados a la comercialización de drogas en Puerto Colombia.
0: En el suroriente de Barranquilla, la policía capturó en flagrancia a un presunto delincuente conocido con el alias de Luisito en el barrio Santa Elena.
1: El sujeto fue sorprendido cuando intentaba escapar con una suma de dinero producto de exigencias económicas extorsivas realizadas a un comerciante de la zona. Tras la rápida reacción policial, el dinero fue recuperado y devuelto a su propietario.
0: Un ciudadano de nacionalidad extranjera fue capturado en flagrancia por la policía en el sector de Barlovento, en la zona céntrica de Barranquilla, portando una granada de mano.
1: El detenido estaría presuntamente vinculado al grupo delincuencial Los Pepes y relacionado con ataques contra fachadas de viviendas, las cuales eran incineradas para intimidar a las víctimas con el cobro de extorsiones.
0: En un operativo de allanamiento realizado en el barrio Río Alto, la SIJÍN capturó a un sujeto conocido con el alias de Huguito y aprehendió a un menor de edad.
1: Según las autoridades, los detenidos vinculados a Los Pepes se dedicaban al almacenamiento de armas y al cobro de extorsiones en el norte de la ciudad. En el procedimiento se incautó un kit táctico, conversor para pistola, munición, prendas e insignias de uso policial, 7 panfletos extorsivos y 2 placas falsas de vehículos.
0: Ahora son las 5 de la mañana, 24 minutos, 5:24. Ya volvemos con otros

0: Hechos del día, pero mire, me siguen mandando mensajes de gente que no tiene energía. Los habitantes del barrio Villadela en Soledad tenemos 23 días de estar sin el fluido eléctrico. Son 6 casas con el daño. Bueno, son 6 casas, no es el barrio completo. Dicen que ahí hay personas con problemas cardíacos, principio de Alzheimer, epiléptico. Bueno, a ver si esta persona me manda un teléfono o me manda el NIC para poder, de alguna manera, darle la información a los amigos de aire. Y otra persona también nos escribe, se llama Marelvis, me dice: buenos días, si me pueden ayudar con una denuncia desde el día domingo. Un sector de la urbanización El Parque está sin el servicio. Se llama a aire y ellos nada que aparecen. Tengo una tía que tiene clínica en casa. Ayuda, por favor. 5 de la mañana, 25 minutos, 5:25, avanza la jornada informativa. 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
0: Ahora son las 5 de la mañana, 33 minutos, 5:33. Mire, nos están reportando otro accidente en la Cordialidad. Ahorita César Mendoza reportó uno. Accidente de tránsito entre Sabana Larga y Molineros, exactamente en Arroyo Grande. La moto con el furgón, la moto totalmente destruida. Gracias a Dios, solo fueron heridos. Uno de gravedad, dice el oyente. Terranova 1, azotada por los racionamientos. Anoche quitaron la luz a las 9:30 y vino a las 3 de la mañana. Trasnochada para ir a trabajar. No hay derecho. Bueno, mire, el presidente Abelardo de la Espriella ayer dio la noticia de que va a permitir el porte de armas. Y eso ha sido tal vez una de las noticias más importantes del día en Colombia, junto con la visita de Marco Rubio. Escuchemos lo que dijo el señor presidente al momento de firmar el decreto.
22: La palabra de un hombre es su honor, y yo tengo honor, por eso cumplo mi palabra. Y durante la campaña dije que iba a levantar la suspensión de los permisos para el porte de armas. No hay derecho a que los bandidos estén armados hasta los dientes y la gente decente no pueda defenderse. El 99.9% de los delitos cometidos con arma se cometen con armas que no tienen permiso, con armas ilegales.
0: Todo bueno, lo que ahí se está el presidente dando a conocer el objetivo del decreto y sobre este tema formulamos ahora la pregunta del día.
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0: La pregunta dice, presidente de la Espriella firmó decreto que levanta suspensión de permisos para el porte de armas en Colombia. ¿Usted qué opina? A ver, ¿qué dice nuestra gente linda?
2: Buenos días. Era necesario. Hola, señor Orlando, usted dice de que es una medida, pero usted ha sido lo más afectado. Lo que hemos tenido negocio, que hemos tenido que salir huyendo, cerrando, endeudado. Palo porque boga y palo porque no boga. Era necesario. Y esas medidas que está colocando el presidente, oiga, tienen que ser mayor de 25 años, no tiene que tener ningún proceso judicial, tiene que la persona cumplir una serie de requisitos. Mi llave, aquí en Barranquilla se maneja mucha arma y no solo pistolitas, aquí estamos hablando de decomisos grandes que se han visto en Barranquilla y uno no sabe dónde quedan esas armas. De manera que...
0: Señor, muchas gracias. Roger escribe, el poder defender a la familia y su patrimonio es un derecho que le ha venido negando a las personas de bien, mientras que nuestras ciudades están inundadas de armas ilegales en manos de los criminales. Otro dice, con respecto a la pregunta del día, considero que no fue un buen movimiento por parte del presidente. En países más desarrollados como Estados Unidos se ha visto colapsado el sistema judicial y en ocasiones la sociedad, debido al tema del porte de armas y al no tener un control de esto, ha habido múltiples muertos. El caso más famoso probablemente es el del político Charlie Kirk, el cual, si bien promovía el porte legal de armas, fue asesinado por un individuo que portaba libremente un arma en uno de sus discursos al aire libre. Me parece que el presidente de la Espriella no hizo un estudio de la sociedad. Y si bien el porte de armas podría funcionar en otros países, en Colombia es perjudicial. Un oyente más, por favor.
15: Jorge, muy buenos días para usted, para su mesa de trabajo. Dios me lo bendiga. Bueno, con relación a la pregunta de hoy, pues yo creo que es una decisión acertada porque las estadísticas no mienten. Fíjate que el presidente mismo está diciendo que el 99% de las muertes en Colombia y en Barranquilla pues son con armas ilegales. Es injusto o inaudito que los delincuentes anden armados y las personas de bien, pues que tiene un negocio, que se mueve, que tiene que protegerse, pues anda indefenso porque es imposible poder comprar un arma con salvoconducto. Así
0: muy
15: que,
0: bien, señor, muchas gracias. Escribe otro oyente, Jorge, sobre la pregunta del día. Es la mejor noticia que se conoce. Los bandidos armados y la población de bien desarmada. Ningún arma con la que atracan o cometen sicariatos está amparada. Los políticos, jueces y personas adineradas, como van con escoltas todo el tiempo, no sufren. Bueno, son las opiniones de los oyentes. Espere después de las 6:30. Invitados para hablar del tema. 5:37 minutos, continuamos.
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0: Bueno, sin duda, una de las noticias también importantes, la visita de Marco Rubio a Barranquilla. Particularmente a Barranquilla se desarrolló una agenda muy nutrida con el señor presidente, tanto en la sede alterna de la Presidencia de la República como también en su residencia personal en el Club Lago de Caujaral. Se vio muy distendido a Marco Rubio, dice que Barranquilla es como Miami, que se siente cómodo, que el presidente Trump va a venir a Barranquilla a visitar a Abelardo porque dice que Abelardo no sale mucho del país. Bueno, Dana Chávez preparó el siguiente informe.
24: Muy buen día, un saludo para usted y para los oyentes. Colombia y Estados Unidos acordaron fortalecer su cooperación en materia de seguridad y lucha contra el narcotráfico durante la reunión que sostuvieron en Barranquilla el presidente Abelardo de la Espriella y el secretario de Estado estadounidense Marco Rubio. El mandatario colombiano anunció que el país retomará acciones contra los cultivos ilícitos y las estructuras dedicadas al narcotráfico. También planteó a Estados Unidos el denominado Plan Patriota Siglo XXI.
25: Le hemos propuesto al gobierno, y hoy se lo volví a proponer al señor secretario, el Plan Patriota Siglo XXI, para modernizar aviones, radares, drones, helicópteros, sistemas antidrones, defensa aérea, movilidad, inteligencia, ciberdefensa, fuerzas especiales y mantenimiento y operatividad. Colombia pondrá recursos propios y esperamos construir conjuntamente capacidades para enfrentar amenazas cada vez más sofisticadas, pero necesitamos el apoyo, la inyección de los Estados Unidos. Y vamos a trabajar de manera decidida en la lucha contra el narcotráfico.
24: Por su parte, el secretario de Estado, Marco Rubio, destacó que la seguridad será un eje central de la relación bilateral y advirtió que las redes criminales que operan en Colombia también representan una amenaza para Estados Unidos.
3: Sin seguridad es imposible funcionar como un país, como una sociedad. Pero más allá, a veces, sin duda que sin seguridad un país no puede progresar. Y las amenazas a la seguridad que enfrenta Colombia son los mismos que enfrentamos nosotros en Estados Unidos. Las mismas redes, los mismos grupos de criminales que, en fin, tienen destinado, aunque hacen sus crímenes acá, tienen destinado a cometer también crímenes en Estados Unidos y hacerle daño a nuestros pueblos.
24: Ambos gobiernos acordaron trabajar para fortalecer las capacidades de seguridad y combatir de manera conjunta al crimen organizado. Dana Chávez Jaramillo, Atlántico en Noticias.
0: El recibimiento del gobernador Eduardo Verano al secretario de Estado de Estados Unidos, Marco Rubio, constituye el inicio de unas relaciones diplomáticas de alto nivel, afirmó el mandatario Verano, quien indicó que se trata de una oportunidad histórica y sin precedentes para fortalecer los vínculos diplomáticos y abrir nuevas vías de desarrollo.
4: El núcleo de la conversación sostenida entre el gobernador Verano y el secretario de Estado de Estados Unidos giró en torno a la necesidad inaplazable de reabrir una agencia consular de los Estados Unidos en Barranquilla.
0: Además, el presidente Abelardo de la Espriella solicitó al secretario de Estado Marco Rubio estudiar la posibilidad de reabrir un consulado de Estados Unidos en Barranquilla durante la reunión bilateral que ambos sostuvieron este martes en la capital del Atlántico. Ahora son las 5:41, 5:41. Avanza la jornada informativa. Ya volvemos con otros hechos del día. 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
3: 5:49. Ayer los oyentes reportaban problemas en los semáforos de la calle 72 y Murillo. Me imagino que eso tiene que ver con el servicio de energía. Ahora dice que el oyente dice que desde hace 10 días están fuera de servicio los semáforos de la calle 50 con carrera 38. 41 además de la carrera 38 con calle 51. Dice el oyente que llevan 10 días sin prestar servicio. 5:50, continuamos.
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3: Un total de 35 personas privadas de la libertad participaron en una jornada del programa Barranquilla Limpia y Linda, con la recuperación de cerca de 300 metros cuadrados de espacio público ubicados en la oreja del puente de la Cordialidad con Circunvalar. Durante la actividad se realizaron labores de limpieza, corte de maleza y pintura de bordillos.
2: Durante la jornada hizo presencia el ministro de Justicia Iván Cancino, a quien el alcalde de Barranquilla, Alejandro Char, destacó por el acompañamiento a este tipo de iniciativas orientadas a brindar nuevas oportunidades a las personas privadas de la libertad. ¿De qué sirven las cárceles si no salen de ahí como un ciudadano nuevo? Con una nueva oportunidad, expresó el mandatario.
3: El alcalde señaló que estos espacios hacen parte de una apuesta por la resocialización y la preparación para la libertad, al tiempo que contribuyen a transformar lugares que anteriormente eran utilizados como puntos de acumulación de residuos en zonas recuperadas y embellecidas. Escuchemos al burgomaestre.
4: ¿Qué está pasando aquí con estos muchachos aquí? No tiene precedentes, por lo menos que yo lo haya visto. ¿De qué sirven las cárceles si no salen de ahí como un ciudadano nuevo? Con una nueva oportunidad. No hicimos nada. Yo creo que estos espacios, su ayuda, ministro, la ayuda del IMPEC, en que estos muchachos, para que salgan por esa puerta, salgan con la misma alegría que cuando eran jóvenes, con un sueño de salir adelante. Este programa, ministro, es un programa bien lindo. Y dije, Ana, que se llama Barranquilla Limpia y Linda, que son los espacios públicos, y lo que era un basurero, la convertimos en jardines, que finalmente terminan valorizando todo el sector y tener sus muchachos, bueno, aquí.
3: Entre otras cosas, hay que hacer una precisión: son los internos de la cárcel del Bosque, no la penitenciaría. Son personas que están privadas de la libertad y se está resolviendo su situación jurídica. Bueno, una campaña muy bonita, vamos a hablar de ella más adelante en breve. 5:52, continuamos.
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3: El Grupo Olympic está invirtiendo $25 millones en diferentes puntos de venta y $17 millones en tecnología. Ayer habló aquí con nosotros el presidente del grupo, José Manuel Carbonell. Harold Llanes tiene más detalles. Buenos días.
8: Muy buenos días. En la reinauguración del sábado de la calle 93 en el norte de Barranquilla, en cuya renovación total se invirtieron $6,200 millones, el presidente del Grupo Olímpica, José Manuel Carbonell, ratificó el actual plan de inversiones 2026 y estarán destinando el equivalente a $42 millones en 12 aperturas de tiendas a nivel nacional, en la renovación de 25 puntos de venta y en modernización tecnológica de todos los puntos. La inversión está dividida en $25 millones en lo que tiene que ver con los puntos de venta y $17 millones en tecnología. Carbonell también confirmó que, pese a lo complejo de la situación económica del país, el Grupo Olímpica obtuvo una importante cifra de ingresos en el primer semestre, cifra que consideran adecuada en relación a las actuales circunstancias y auguran positivismo para finalizar este 2026.
9: Las ventas en general avanzan dentro de lo que habíamos contemplado en un año bien complejo. Sabes que primer semestre duro, pero nuestros ingresos llegaron a $3.3 billones, digamos, siempre queremos generar más ingresos, pero que creamos que es una cifra adecuada en las circunstancias actuales, y también hemos obtenido un buen desempeño en cuanto a utilidad operacional y utilidad neta, que nos hacen ser positivos con respecto a cómo terminaremos a final de año.
8: José Manuel Carbonell también confirmó que el Grupo Olímpica se vinculará a la reactivación económica del Chocó, tal y como quedó establecido en el compromiso realizado con el gobierno nacional y el presidente Abelardo de la Espriella, aumentando las compras de productos locales por intermedio de sus proveedores y directamente con artesanos, comerciantes y agricultores, y ofrecer sus productos a nivel nacional. El alto ejecutivo reafirmó que también siguen vinculados en la entrega de ayudas a los damnificados por el terremoto, y hasta el momento el Grupo Olímpica ha aportado 140 toneladas de ayudas. Harold Llanes Ropaín, Atlántico en Noticias.
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1: Bueno, sorpresón anoche, mejor dicho, esta madrugada en el US Open, Carlos Alcaraz pone fin al sueño de conquistar su tercer Grand Slam en Estados Unidos, cayendo en una batalla de titanes frente al norteamericano Ben Shelton. 5 sets en 4 horas y 28 minutos se despide Alcaraz del torneo. Hoy tenemos Champions, hoy juega el Barcelona. Juega el Atlético de Madrid, juega el Arsenal, el PSG, el actual campeón. Bueno, ayer el Madrid, complicadito, ¿ah? Bueno, John con los deportes a esta hora, buenos días.
2: Sí, señor, aquí estamos, Jorge, así como usted lo ha manifestado desde bien temprano en la madrugada, el tema de Alcaraz, bueno, todos los titulares de prensa, porque ese partido fue muy tarde. Y un partido kilométrico, más de 4 horas, casi 4:30, fue el compromiso y se va indudablemente pues uno de los candidatazos al título contra el local Ben Shelton. Así que estaremos muy pendientes de cómo avanzan para la jornada de hoy en el Abierto de los Estados Unidos. Como usted dice, ayer tuvimos Champions, hoy también Champions. Vamos a refrescar los resultados de ayer. El AEK Atenas le ganó 1-0 al Lax. El Brujas perdió 3-2 frente al Aston Villa. El Dortmund le ganó 3-2 al Villarreal. El Betis de los colombianos le ganó 3-2 al Lille. El City de visitante le ganó 2-0 al Porto. Y en un partido durísimo, durísimo, muy complicado el partido, el Real Madrid, hay que decirlo, no jugó bien, pero ganó el partido. El otro día jugó bien y perdió. Ayer jugó, no jugó muy bien, no tan bien. El Inter lo apretó bastante y le llegó bastante el Inter. La gran figura Courtois sacó de todo. Courtois, la gran figura del Real Madrid, y la figura del Inter, el portero español Josep Martínez. Es decir, los dos arqueros fueron las figuras del partido. Madrid 2, Inter 0. Aprovechó dos errores. Dos errores, uno de la defensa y el otro del portero Martínez, que se la robó Valverde. Aprovechó esos dos errores y con esos dos errores ganó el Real Madrid. Así que esa es la situación de la Champions, los resultados en el día de ayer. En la zona mixta, precisamente Lautaro Martínez, el delantero argentino del Inter, muy dolido por la derrota, la considera pues injusta por el partidazo que jugó el Inter de Italia.
3: Como decimos, hicimos un grandísimo partido, pusimos en dificultad a un gran equipo, un gran rival con mucho valor, en un estadio muy importante. Vinimos acá, tuvimos la posesión del balón, fuimos dueños del partido, no merecíamos perder. Generamos muchísimas situaciones, los primeros minutos tuvimos esos dos errores que nos costaron caro, pero al final, enfrentando estos equipos, creo que el Inter hoy demostró lo bien que viene trabajando, lo bien que viene haciendo el papel en Europa, en Nacional, en la Liga Italiana, en la Copa Italia, y eso a mí me deja muy tranquilo, muy feliz, porque, como dije recién...
2: Como dice Lautaro, jugó bien, jugó muy bien el Inter. El Inter pudo perfectamente llevarse el empate, o por qué no ganar. Lo que pasa es que Courtois, que fue la gran figura del juego, sacó de todo. Hay que decirlo, que el Real Madrid tiene indudablemente uno de los grandes porteros del fútbol mundial. Incluso Mourinho en la rueda de prensa se sorprendió porque le dieron el trofeo del mejor jugador a Valverde. Entonces estaba diciendo Mourinho que el que le dio el trofeo a Valverde pues estaba dormido en el partido, porque la figura fue Courtois. Y precisamente en la zona mixta estuvo Courtois, la figura del Madrid, que impidió pues obviamente que el Inter empatara, o por qué no llevarse la victoria. Aquí hablando Courtois del duro partido frente a los italianos.
4: Y creo que los primeros 10-15 minutos no estuvimos bien, pero metemos el gol aprovechando el error de ellos. Ellos han llegado muchas veces, pero luego metemos el 2-0, otro error. Y yo creo que luego nos faltó cerrar el partido. La ocasión de Jude al final de la primera parte, en el segundo tiempo estábamos mejor. Aún así, el partido ha sido una ida y vuelta, que a veces tenemos que parar, posesión larga y recuperar, porque ahora ha sido un correcalles de un lado a otro. Y está bien si acabas en gol, pero si no acabas en gol, pues vuelve rápido. Y bueno, obviamente ese gol de Inter sentías que podía llegar, pero bueno, hemos aguantado y es una victoria importante para empezar.
2: Courtois, indudablemente, pues de los destacados. Y la programación para hoy, mucha atención, hoy juega el Barcelona temprano, ¿ah? Hoy el partido es temprano, el del Barcelona juega a las 11:45 de la mañana, Barcelona Feyenoord de local, Stuttgart Viking, el equipo noruego, 11:45. Luego a las 2 de la tarde, Nápoles Arsenal. Está interesante este partido, creo que el Arsenal va por la victoria, juega muy bien el Arsenal, tiene es un equipo muy fuerte de local y de visitante. El PSG que no ha arrancado bien la liga francesa frente al Slavia Bratislava, 2 de la tarde. El Sporting frente al Galatasaray, duelo de equipos de colombianos, duelo de colombianos, de equipos de colombianos, y Liverpool Atlético de Madrid, el equipo del Cholo Simeone, estará enfrentando al Liverpool a las 2 de la tarde. Precisamente al Cholo Simeone le preguntaron cómo cree que puede ser el partido frente al Liverpool, juega de visitante el equipo del Atlético de Madrid.
5: Bueno, yo me puedo imaginar un montón de partidos, la realidad va a ser lo que pase dentro del campo. Nosotros los entrenadores siempre nos imaginamos presionar en campo rival, tener la pelota, poder atacar, encontrar al tercer hombre, meter mucha gente en el área, que aparezcan los goles, pero bueno, después está el juego real, que es lo que pasa mañana cuando empieza el partido, y bueno, empiezan a suceder un montón de cosas que ya no pasan por la imaginación, sino por la realidad que suceda en el campo.
2: Ese otro partido interesante, ¿eh? Ese partido del Atlético frente al Liverpool. El Atlético de Madrid es un equipo que de visitante pues lo hace bien, plantea buenos partidos de visitante. Vamos a ver cómo resulta ese compromiso. Y ayer también tuvimos Libertadores y Sudamericana. En la Libertadores, el equipo de Fluminense le ganó 2-0 a Platense. En la Sudamericana, Boca le ganó 1-0 a Sao Paulo, gol de la bestia Merentiel. Goleadora, tremendo jugador que tiene Boca en Merentiel, y fue clave el portero Montero, colombiano, el Guajiro, en el arco de Boca, tuvo una tajada espectacular, que precisamente pues la destacan hoy los diarios y las cuentas asociadas a Boca, la actuación del portero caribeño Montero con Boca, que se va afianzando y se va tomando confianza. Y en Bogotá, este partido sí fue temprano, Santa Fe empató 0-0 con Vasco. Creo que Santa Fe pudo ganar el partido, pero bueno, la serie está abierta, ahora deberá ir a Brasil a intentar buscar la clasificación. En la zona mixta, Daniel Torres, el volante de Santa Fe, hablando del empate 0-0, y bueno, de las oportunidades, ahora sí toca ir directamente a territorio brasileño por la clasificación.
6: La actitud nuestra siempre es poder ganar, lo vemos siempre como en estas llaves que es doble partido, 6 puntos, intentamos conseguir la mayoría de puntos en esos dos partidos y va a estar a nuestro favor, obviamente, desde que podamos conseguir la mayoría. Ahora allí, de visitante, intentaremos ir por los 3 puntos para nosotros, la victoria que nos pueda dar el paso, y ya pues también muchas veces el partido nos dirá la forma y la vía de poderlo conseguir.
2: El jugador colombiano precisamente al servicio de Santa Fe. Mucha atención que hoy en la Libertadores tendremos Palmeiras Quito, Estudiantes Corinthians, y en la Sudamericana Santos Atlético de Brasil. Copa Colombia, América Pereira, en el día de hoy Cundinamarca Inter, Caldas Alianza, Pasto Medellín. El Kia Open de tenis anoche, el duelo de colombianas Emiliana Arango, 6-0, 6-2 frente a María Paulina Pérez. Hoy en dobles estará María Paulina Pérez, nuestra tenista atlanticense, haciendo pareja con Valentina Mediorreal de Colombia. La entrada gratis desde la 1:30 de la tarde. Barranquilla también será sede del Nacional de Béisbol Sub-15 desde el sábado. 7 selecciones, Atlántico, Bolívar, Córdoba, Sucre, Fuerzas Armadas, San Andrés, Valle, se jugarán en el Estadio Edgar Rentería y en el Diamante de la Magdalena. En las Grandes Ligas, Reiber San Martín, el lanzador colombiano, un episodio, le conectaron un hit, victoria de los Gigantes, su equipo 2-1 frente a los Cardenales. Los Cerveceros de Milwaukee llegaron a 90 victorias, ¿eh? 90 victorias, Cerveceros de Milwaukee, que le ganaron a los Cachorros 4-3 en 10 entradas. Los Yankees ganaron, ha regresado Aaron Judge, ayer se fue en blanco Judge, 5-3 a los Rockies, un tremendo trabajo de Cam Schuchler, una de las figuras y estrellas en el montículo de los Yankees, victoria número 13 para este espectacular lanzador. Así que ya se está acabando los juegos, estamos en septiembre y se acerca la postemporada. Y un dato de un colombiano, mire Jorge, hay que meter a este chico, Cristian González, de padres colombianos, de sangre colombiana, NFL, acaba de firmar un contrato millonario. Anótenlo como de los deportistas colombianos que más dinero gana o va a ganar. Pues ha firmado un contrato el esquinero de los Patriots de Nueva Inglaterra, 4 años y $135 millones. Cristian González, sus padres son colombianos, sangre colombiana, juega como esquinero de los Patriots de Nueva Inglaterra y es el esquinero mejor pagado en la historia de la NFL. $135 millones. Bueno, hay que anotarlo allí. Entre futbolistas, beisbolistas y todo el mundo, hay que anotarlo como de los mejor pagados, el chico colombiano Cristian González. Hasta aquí, Jorge, este resumen del primer tiempo de los deportes.
1: Muchas gracias, John. Mire, me están mandando una información. Hay un adulto mayor tirado en el suelo, al parecer muerto, víctima de un infarto, en un sector del norte de la ciudad. Están pidiendo, por favor, que llegue allí una ambulancia lo antes posible. A ver, un segundito, la dirección es... segundito, no, aquí está la dirección, un segundo nada más. No, este no es, hombre, es que tengo tanta cosa por acá. Deme un segundito nada más y ya le doy el dato porque están pidiendo la presencia de la policía en ese lugar de manera urgente. Exactamente, aquí lo tengo. El adulto mayor está tirado en el suelo. Aquí veo la fotografía, carrera 67 con 75. Adulto mayor, al parecer sufrió un infarto. Requieren la presencia de la policía y de una ambulancia. 6:12, ya llegó mitad de semana. 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
0: Los resultados de los sorteos enseguida aquí en la doble frecuencia emisora Atlántico La Reina y zonacero.com. Cruz Roja 0044 serie 214, Huila 3804 serie 24, Fantástica Día 1739 serie 8. Fantástica Noche, 3802, serie 3. Sinuano Día, 8333, serie 3. Sinuano Noche, 8015, serie 0. Caribeña Día, 1294, serie 7. Y Caribeña Noche, 8236, serie 8.
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0: 6:17 minutos, resumen de noticias para quienes están llegando a esta hora a la sintonía de la doble frecuencia. 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Estamos conectados con CTV Barranquilla y Canal 9 que cubre los municipios del Atlántico. Colombia y Estados Unidos acordaron fortalecer su cooperación en materia de seguridad y lucha contra el narcotráfico. Durante la reunión que sostuvieron en Barranquilla el presidente Abelardo de la Espriella y el secretario de Estado estadounidense Marco Rubio, el mandatario colombiano anunció que el país retomará acciones contra los cultivos ilícitos y las estructuras dedicadas al narcotráfico.
8: De la Espriella señaló que la estrategia contempla actuar contra laboratorios, precursores químicos, rutas del narcotráfico y cabecillas de organizaciones armadas narcoterroristas, además de perseguir a los lavadores de activos y sus patrimonios criminales. Colombia está dispuesta a establecer metas anuales, indicadores verificables y compromisos concretos dentro de esta nueva etapa de cooperación, dijo.
0: El presidente de la República solicitó al secretario de Estado de Estados Unidos, Marco Rubio, estudiar la posibilidad de reabrir un consulado estadounidense en Barranquilla durante la reunión bilateral que ambos sostuvieron este martes en esta capital.
8: El mandatario recordó que la ciudad contó durante años con una sede consular de Estados Unidos y planteó que su reapertura contribuiría a fortalecer los vínculos entre ambos países y la presencia estadounidense en el Caribe colombiano. Le pido de corazón, como hijo de esta región, que nos abra un consulado de los Estados Unidos en Barranquilla, manifestó de la Espriella.
0: Colombia y Estados Unidos acordaron avanzar hacia una nueva etapa de cooperación económica que busca atraer inversión, financiación y tecnología para la reconstrucción y el desarrollo productivo del país. El anuncio fue realizado por el presidente Abelardo del Espriella y el secretario de Estado estadounidense Marco Rubio durante su encuentro en Barranquilla.
8: El mandatario colombiano explicó que uno de los ejes de los llamados acuerdos de Barranquilla será la reconstrucción del país tras el terremoto, con proyectos relacionados con vivienda, hospitales, colegios, carreteras, puentes, servicios públicos y recuperación de la capacidad productiva. Para ello propuso mecanismos de cooperación con agencias estadounidenses, el sector privado y empresas de ambos países.
0: El presidente del Congreso, Honorio Enríquez, saludó la visita del secretario de Estado, Marco Rubio, a Barranquilla. Comisión Quinta del Senado llevó a cabo debate de control político sobre el delicado tema de los incendios forestales.

0: Me complace, yo soy del Caribe colombiano, que esa visita se haya dado en la ciudad de Barranquilla, vecina de la ciudad de donde yo he nacido, que es la ciudad de Santa Marta, y eso representa también un impulso a lo que yo comparto plenamente con el gobierno, que es volcarnos a las regiones, buscar soluciones para las regiones y trabajar de la mano de nuestros aliados estratégicos, como en este caso lo es los Estados Unidos. Necesitamos asesoría, asistencia técnica, apoyo en materia de inteligencia, intercambio comercial, y los Estados Unidos es nuestro principal socio y aliado.
1: Y en otras noticias, en la Comisión Quinta del Senado se dio un debate sobre las acciones que el gobierno ha emprendido y emprenderá frente a los incendios forestales que afectan importantes regiones de Colombia. La senadora Carmen Patricia Caicedo Omar dio a conocer las conclusiones.
2: ¿Quedamos satisfechos? No, quedamos con alta insatisfacción, porque lo que necesitábamos saber es cómo este gobierno está respondiendo ante esta problemática y es cuál es la ruta crítica para poder atender y contener los incendios que hay en más de 200 municipios del país. Nos preocupa cómo se está atendiendo la situación, cuál es la contingencia a las familias afectadas, cómo se les va a ayudar, si cuántos recursos hay para poder atenderlo, cuál va a ser también la forma de nuevamente volver productivos estos suelos que quedan afectados por las quemas, además que no son quemas normales, son incendios que duran muchos días, y además de eso, cómo se van a recuperar los ecosistemas, que además muchos de los ecosistemas que se están perdiendo son los ecosistemas que producen el agua o protegen las cuencas para que produzcan el agua de esas regiones.
1: Los incendios forestales han tenido gran repercusión en el departamento del Tolima debido a las altas temperaturas y se incrementan por la llegada del denominado Super Niño, que ya comienza a hacer estragos en Colombia. Algunos de los incendios también han sido provocados, como los que ocurren del otro lado del río Magdalena, en la zona de Sitio Nuevo. Rodrigo Meléndez, Atlántico en Noticias.
3: Un hombre de aproximadamente 64 años fue asesinado a tiros la tarde de este martes dentro de una finca ubicada cerca de la vía que comunica Polo Nuevo con Sabana Grande. La víctima, cuya identidad aún no ha sido establecida por las autoridades, fue encontrada sin camisa y con varios impactos de bala.
4: La policía inició las investigaciones para establecer los móviles del crimen y localizar a los responsables. Con este homicidio, Polo Nuevo registra 15 asesinatos en lo que va de 2026.
3: Y mucha atención, atracos a famosos. El concejal de Barranquilla, Santiago Arias, fue víctima de un atraco mientras almorzaba este martes en un restaurante ubicado sobre la vía de la Cordialidad en Galapa. El hecho ocurrió hacia la 1:23 de la tarde y quedó registrado en las cámaras de seguridad del establecimiento comercial.
4: El delincuente, que portaba un arma de fuego, le habría robado al cabildante una cadena de oro valorada en 16 millones de pesos.
3: El cantante vallenato, otro, Samuel Morales, hijo del fallecido artista Khaled Morales, denunció haber sido víctima de un nuevo hecho de inseguridad, esta vez en un establecimiento comercial de Villa Campestre, en Puerto Colombia.
4: Según relató el artista, un delincuente ingresó al lugar y lo intimidó con un arma de fuego mientras se encontraba acompañado de su esposa y su hija, para luego robarle varios objetos de valor.
3: Bueno, y otro famoso, Alex Cujavante, escribió anoche en su cuenta de X: Barranquilla atraviesa un momento crítico por la inseguridad. Hoy fui víctima de un robo. Mañana puede ser cualquier barranquillero. Hago un llamado enérgico a las autoridades y a la Policía Nacional. La seguridad es un derecho, no un privilegio. Y muestra el video del establecimiento comercial donde fue atracado. Ahora son las 6 de la mañana, 24 minutos, 6:24. 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
0: Ahora son las 6:32, 6:32.
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0: La policía está en deuda con la comunidad de Puerta Dorada en Barranquilla. Heider Gómez nos cuenta la historia con la gente linda.
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24: Hola Jorge, buenos días. Le cuento que quienes viven en Puerta Dorada siguen siendo presas fáciles de los delincuentes. Conversamos con una moradora que ha presenciado los últimos asaltos que se han presentado en el complejo residencial.
25: El sábado que yo salí a coger el bus a la circunvalar, delante de mí, y parada yo en la bomba, atracaron a un muchacho, porque hay gente que sale de los lotes que están frente de la circunvalar. Esta mañana atracaron a una chica frente de Marval, donde están las oficinas de Marval.
24: La mujer se acercó al CAI de Puerta Dorada para poner en conocimiento a la policía y vivió una decepción.
25: Pasé por el CAI para informarles lo que está pasando. No había patrulla, no había nada en el CAI, ni nada. ¿Qué tenemos que hacer ahí? Pusieron un CAI para que en las mañanas, por lo que ya ha pasado, la muerte de un señor que hubo y todo eso. Y no, ¿en dónde está el policía que nos protege a la gente que salimos a las 5 de la mañana a trabajar?
24: Además, exigió que las autoridades hagan lo correspondiente para brindarle seguridad y tranquilidad a todos los habitantes.
25: Y decir que por favor la patrulla en la mañana o que en el CAI. Yo pienso de que Barranquilla no es solo el norte. Hay otra Barranquilla en el sur, en el suroccidente, los que vivimos para allá.
24: ¿Debe morir otra persona en medio de un atraco para que la policía en Puerta Dorada se pellizque? Es el interrogante que nace en medio de esta situación. Estaremos atentos a la reacción de las autoridades. Soy Aider Gómez, Atlántico en Noticias, con la gente linda.
0: Bueno, que se pellizquen los muchachos del CAI, ahí les están hablando. 6:34, 6:34.
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0: La pregunta del día ya la han respondido los oyentes. Ahorita vamos a ir con los invitados. ¿Qué dice la pregunta del día? Presidente Abelardo de la Espriella firmó decreto que levanta la suspensión de permisos para el porte de armas en Colombia. ¿Usted qué opina? Bueno, vamos con las reacciones.
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0: Bueno, mire, la primera reacción es con el señor presidente de UNDECO, don Orlando Jiménez. Don Orlando, ¿cómo le va? Muy buenos días, gracias por estar con nosotros.
5: Buenos días, don Jorge. Un saludo especial para usted y para sus compañeros de mesa en el Emisor Atlántico, lo mismo que para toda su vasta audiencia aquí en el Atlántico y el Caribe colombiano.
0: Bueno, don Orlando, ¿usted qué piensa de esta medida que ha tomado el presidente de la República? Y lo hemos llamado a usted de primero porque sabemos que los tenderos son los más afectados por esta ola de violencia, de delincuentes que utilizan armas, armas que no están amparadas, que son ilegales, atracan y asesinan a los pequeños comerciantes.
5: Bueno, en primer lugar, pues, en lo particular, personalmente, yo recibo esta medida con beneficio de inventario. Siempre he considerado que las armas deben estar en cabeza del Estado, a través de la policía o las fuerzas militares. Hay mucha intolerancia a veces en la comunidad, y esto también nos podría afectar en determinadas situaciones. A mí me preocupa también algo: aquí se incautan más de 1.500 armas de fuego al año, y esas armas de fuego en su gran mayoría en un tiempo fueron legales. Ahora, ¿qué garantiza que las armas que se van a entregar siempre van a ser utilizadas con propósitos de legítima defensa? Eso hay que analizarlo muy bien. En el caso de los micro y pequeños comerciantes, muchos, la gran mayoría no estamos preparados para manejar armas de fuego. Nuestro oficio es trabajar, generar empleo, pagar impuestos, dinamizar la economía, sacar adelante a nuestras familias. Es progreso, ese es nuestro oficio y eso es lo que sabemos hacer, quizás de mejor manera que utilizar armas. Nos preocupa porque en otra hora, en los años 80, 70, 90, los 2000, tuvimos unas situaciones bien complejas, que el comerciante estaba siendo objeto de atraco, repeló el atraco, hirió o dio de baja a uno de los delincuentes, posteriormente vinieron e incineraron el negocio o mataron al dueño del negocio, en otros casos el señor del negocio lo vendió y se fue, y vinieron y atentaron contra quien había comprado el negocio, en otros casos fueron linchados. Entonces, yo todo esto a mí me da miedo porque pueden haber represalias, pueden haber situaciones que sean más gravosas que ni la misma enfermedad. Muchos comerciantes desde luego nos han pedido que por favor solicitemos el porte de armas porque con eso nos podemos defender. Yo me pregunto, ¿cómo me defiendo yo de un extorsionista que me llama por teléfono, me llama o me envía mensajes de texto, de WhatsApp, o me lleva un panfleto, o incluso que llega al negocio si yo no sé dónde vive él ni cómo es el modus donde se moviliza? En cambio, ellos sí saben dónde está uno, qué hace uno y cómo está ubicado y todo esto lo relacionado. Entonces, Entonces, de verdad que esto a mí me preocupa porque el comerciante de pronto en su desespero por la situación que pasa, cree que de pronto armándonos es la solución, porque muchos me dicen, no, Orlando, es que tenemos derecho a la legítima defensa. Pero la ley contempla que la legítima defensa tiene unos parámetros para que se dé, de lo contrario se convierte en un asesinato. Y pongo el caso, si a mí me están atracando y me ponen un revólver o un cuchillo y yo logro sacar mi arma y darle de baja a la persona, pues ahí hay legítima defensa. Pero cuando a mí me atracan o me extorsionan y salen en carrera y yo salgo a perseguirlos y les disparo, eso ya no es legítima defensa. De hecho, en un negocio acá muy conocido de nosotros, afiliado en los años 90, el señor lo atracaron, salió a perseguir a los delincuentes y resulta que hizo unos disparos y terminó matando a un estudiante de una carrera muy importante aquí en una universidad del Atlántico, entonces de aquí de Barranquilla y el Atlántico. Entonces, eso le salió mucho más costoso porque el señor con el tiempo no le alcanzó el negocio para pagarle la indemnización a la familia del muerto. Todas esas situaciones, de verdad que a nosotros muchos creerán que es la solución, pero para mí no creo que eso sea la solución. El Estado es el que debe garantizar la vida, honra y bienes a todos los ciudadanos.
0: Muy bien. Don Orlando, muchas gracias. UNDECO, entonces, a través de su presidente Orlando Jiménez, recibe con prudencia la medida relacionada con el porte de armas. Me quedo con don Rafael Madero, quien es el presidente de FENALCO. Don Rafael, ¿usted qué piensa de la medida del decreto que firmó el presidente de la República sobre el porte de armas? Tenga usted muy buenos días.
7: Buenos días, Jorge. Un placer saludarte a ti, a la mesa de trabajo y a todos los oyentes, y un saludo especial para Orlando también. La preocupación de él es entendible porque no todo el mundo está de acuerdo con que se arme todo el país, que no es la idea de este decreto del presidente que revisó el 2362 del 2018. Con este decreto, el nuevo, el de septiembre 8 de ayer, del 1368, lo que simplemente ha hecho el gobierno es permitir a aquellas personas que tienen un salvoconducto vigente puedan portarlo. Es un aspecto sumamente distinto a armar a toda la ciudadanía. Las reacciones las entendemos, y de hecho el deber ser sería que la potestad, el monopolio de las armas esté en manos del Estado y que brinden todas las seguridades y apoyos que correspondan al ciudadano. Pero lamentablemente no es lo que se está indicando, y el presidente Abelardo ha sido contundente con las cifras y argumentos para revisar el decreto anterior, y por ende pues nosotros compartimos ese decreto. Lo vemos positivo en el sentido de que aquella persona que está apta, que ha hecho un riguroso examen psicotécnico, está apto para portar un arma, pues yo creo que si tiene un salvoconducto para el porte, lo mínimo que deben hacer es permitir pues tener la tranquilidad de poder defenderse. Yo creo que en esa medida es positivo y lo vemos adecuado este decreto. Esta revisión, sí, que evidentemente lo había indicado el presidente y el mismo ministro actual lo habían indicado anteriormente. Yo creo que es importante aclarar a todos que una cosa es el porte y otra cosa es la tenencia del arma. Y por ende, la persona que tenga ese salvoconducto, pues es válido que lo haga. Mire, no es sencillo el tema, es un tema bastante sensible, pero hay casos de casos, y en especial, por ejemplo, el mío, yo he sido atracado 5 veces.
0: ¿Cómo va a ser?
7: Con armas, hemos sido extorsionados, nos han invadido tierras, y todo ha sido con armas, tal como lo dice el presidente, con seguridad, ilegales totalmente. Entonces, yo creo, y yo estoy capacitado para poder manejar un arma. Entonces, por lo menos permítanlo a aquellas personas que tienen el salvoconducto y que desean portar un arma, pues que se lo permitan, porque no es fácil conseguir estos permisos y salvoconductos. Son onerosos, costosos, incluso a veces no hay armas que venda en la brigada, lo cual, pues imagínese, y todos los días, usted está dando todos los días las noticias de todo el mundo armado y atracando, acabas de dar 2 o 3 noticias al respecto, y entonces aquella persona que quiera hacerlo, tener la trazabilidad correcta, que lo pueden determinar dónde está uno, cuáles son sus finanzas, cuál es su domicilio, etcétera, pues esa no puede aportar un arma. Yo creo que sí, en ese
0: entre
7: sentido...
0: Otras cosas. Sí. Sí, termine, doctor Rafael. A ver.
7: Al decreto que ha el presidente Abelardo.
0: Sí, entre otras cosas, cualquier persona no puede portar un arma. Hay una serie de requisitos que la gente tiene que reunir al momento de presentar la solicitud. De hecho, esta mañana le contaba a los oyentes que Indumil tiene la página colapsada en este momento, tal vez porque hay un colapso del servidor por exceso de consultas para que la gente pida los requisitos para ver cómo hace para portar un arma. Muchas gracias a don Rafael Madero. A esta hora me quedo también con el gremio ganadero. ¿Qué opinan los ganaderos? Otro sector muy afectado también por la seguridad. Don Jorge Rodríguez, ganadero, ex director ejecutivo de Asoganorte. ¿Qué piensa de la medida de los salvoconductos que dio a conocer ayer el señor presidente de la República? Buenos días.
8: Hola, Jorge, buenos días para ti y para todos los oyentes. Hombre, Jorge, sí, nosotros los ganaderos aplaudimos esta decisión del señor presidente. Hace muchos años vinimos solicitando al Ministerio de Defensa que nos escuchara por las necesidades que tenemos nosotros en el campo. Nosotros vivimos apartados de la urbe, vivimos en nuestras fincas. Nosotros hemos venido siendo maltratados por secuestro, extorsión, abigeato, carneo, amedrantamiento permanente, y no es lógico que nosotros, separados de las grandes ciudades, de los grandes municipios, de nuestra finca, no podamos tener un arma. Reconocemos este triunfo, que lo vemos como un triunfo para todos los ganaderos, y también importante que hagan un estudio de aquellas personas que tienen hoy armas con salvoconductos y que cumplan los requisitos necesarios. Sabemos que deben ser muy estrictos, pero aplaudimos en este momento la gran medida de nuestro presidente, porque hace muchos años venimos solicitando al gobierno la aprobación de este decreto. Entonces, bienvenido sea, pero con buenas manos, con buena utilización, con buenos estudios, para poder tener un porte legal de arma como debe ser y que las personas cumplan los requisitos necesarios para dicho porte.
0: Muchas gracias, don Jorge. Queremos escuchar todas las voces a esta hora de la mañana. Saludo al senador del Pacto Histórico, don Orlando de la Hoz. Orlando, ¿cómo recibe la medida sobre el porte de armas? Buenos días.
9: Buenos días, Jorge, a la mesa de trabajo y a toda la importante audiencia. Mal, Jorge, porque definitivamente esto no puede convertirse en un debate en quien quiere seguridad y no quiere seguridad. Los estudios han ampliamente documentado que entre más disponibilidad de armas, ya sea legales o ilegales, pues obviamente van a aumentar los funerales. En América Latina y en el mundo, y empecemos con estadísticas, en Estados Unidos y en varios estados de los Estados Unidos donde se ha autorizado el porte legal de armas, lo que ha aumentado es la violencia. Lo mismo ha pasado en Ecuador, donde hoy tenemos un más del 35% disparado los homicidios. También estamos en, podemos decir que Brasil, con la administración de Jair Bolsonaro, donde se hizo la flexibilización de armas, tenemos un río de muertos en Brasil. Y para que no digan que es un sesgo ideológico, durante la administración de Chávez, donde las famosas milicias o las los comités estos que andan motorizados con una desaforada fuerza armada, lo que teníamos es también un río de sangre en Venezuela. Estas medidas lo que pretenden supuestamente es de dotar a la ciudadanía para que se haga justicia a mano propia, pero la constitución política lo que dice es todo lo contrario, es fortalecer a la fuerza pública, dotarlas dos mejores salarios, mejores dignidad para preservar la vida. El artículo 11 lo que dice de nuestra constitución política es la vida tiene que seguir siendo, digamos, el faro de nuestra sociedad. Y esa es un tema fundamental. Además, Jorge, contarte algo muy rápido. Mira, mientras en un país donde las riñas, la intolerancia, que las discusiones no se resuelven mediante el diálogo, no me imagino cuando una persona cierre a otra en un cruce vial o en una discusión familiar le saque un arma, así sea un arma amparada. Yo creo que la sociedad se mide unos muertos y no por la capacidad de reacción con un arma, así sea legal.
0: Bueno, ahí están las opiniones sobre el tema del porte de armas, decreto que expidió y firmó ayer el señor presidente de la República. Bueno, aquí hay muchos comentarios en el WhatsApp. Importante el porte de arma legal, pero la gran mayoría es el comentario de hace muchos años. Bueno, el señor dice que la policía le alquila las armas a los bandidos. Bueno, otro dice, y por eso cuando se hace el levantamiento de cadáveres en esos asesinatos, el arma a veces se pierde porque son las que son alquiladas. Opiniones de la gente linda sobre este controvertido tema. Ahora son las 6:52 PM. ¿Qué tienen ahora en común Miami, Londres, París y Barranquilla? 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Siguen llegando opiniones. Escribe un oyente, dice, mi humilde opinión sería que el tema no es armar a los ciudadanos, sino desarmar a los bandidos. Buen tema, ¿eh? Buen tema. Sí, mira tú, interesante lo que dice el oyente. Un abogado dice por acá, El fundamento de la legítima defensa para justificar el porte de armas será, en la práctica, la legítima venganza. Al fuego se le está echando gasolina para apagarlo. Opiniones de la gente linda. 6:55, ya volvemos.
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18: Miren, nos siguen llegando, son las 7:03, nos siguen llegando muchos mensajes sobre el tema del porte de armas. Voy a leer un comentario que hace el diputado Roberto Rodríguez. Jorge, en buena hora, levantamiento de esa restricción del permiso especial, los que pasamos expuestos en los barrios y carreteras tarde la noche, andamos desprotegidos. Las armas las tenían de forma ilegal los bandidos. El decreto tiene unas limitaciones, no es cualquier persona que las puede utilizar, es para quienes cumplan sus requisitos. Muchas gracias, don Roberto. Tenemos más invitados. 7:03.
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18: Bueno, mire, Barranquilla, capital nacional de grandes eventos. A partir de hoy, 800 personeros de Colombia están invitados a la Asamblea Nacional este 9 y 10 de septiembre. El evento se realizará ahorita desde las 8 de la mañana en la sede de Caja Copi en la calle 70 con carrera 55. Voy a saludar al señor Miguel Ángel Alzate, el personero de Barranquilla, que es el anfitrión de este multitudinario evento. Doctor Alzate, ¿qué temas se van a manejar en este encuentro de personeros? Buenos días.
1: Buenos días, Jorge. Un saludo especial para ti y para todos los que nos escuchan en estos momentos. Así como lo señalaste, somos sede de grandes eventos. Hoy recibimos a todos los personeros de Colombia que llegan a nuestra ciudad para desarrollar esta agenda tan importante, académica, donde vamos a tratar asuntos del interés del ciudadano del común. Debo agregarte que no solamente vienen personeros de Colombia, sino vienen nuestros homólogos de distintas ciudades del mundo, entre ellas Ámsterdam, Barcelona, París, de ciudades de Argentina, de ciudades de México, de Brasil, Costa Rica. Todos van a hacer presencia ahora desde las 8 de la mañana en la sede de Caja Copi, y vamos a tratar como eje temático el derecho a la ciudad, que es una forma de aterrizar este concepto, de pasarlo del papel al andén, es decir, que el ciudadano, el común, pueda entender cuál es la labor que ejercemos los personeros en materia de defensa de derechos de los ciudadanos.
18: Oiga, y a propósito de ese tema, doctor Miguel Ángel, ¿usted qué opina de la posibilidad de que la gente, después de reunir unos requisitos, pueda portar armas? Me imagino que ese tema también estará flotando en este importante evento.
1: Sí, Jorge, seguramente vamos a estar tratando este asunto. Nosotros, en un mundo ideal, pensaríamos que no son necesarias el uso de las armas. Sin embargo, en un país con la problemática de seguridad que tiene Colombia, su uso controlado, restringido, pero que pueda de alguna manera servir para ejercer la legítima defensa, no como un uso masivo, sino como un uso restringido, creemos que puede tener una viabilidad. Sin embargo, consideramos que esto debe ser revisado, estudiado, analizadas todas las aristas, los riesgos que se puedan presentar, porque, insisto, en un mundo ideal realmente deberían estar restringidos el uso de las armas y prohibidas. Pero frente a la situación que vivimos nosotros en nuestra ciudad, creo que sí es importante que se revise, y no solo en Barranquilla, sino en todo el país, y se le dé alguna apertura restringida a algunos ciudadanos para que puedan ejercer el derecho a la legítima defensa.
18: Perfecto. Óigame, doctor Miguel Ángel, un tema más. Usted y los personeros de la costa han sido líderes en este tema de las tarifas del servicio de energía, pero están considerando también en la agenda el tema de la energía y su costo en la región Caribe y la tutela que presentó el personero de Santa Marta rechazando la medida de cobrar más por ese servicio en la región Caribe, sobre todo en este momento cuando las temperaturas asfixian a todo el mundo.
1: Bueno, Jorge, nosotros comprendemos que el sector de energía vive una crisis sin precedentes financiera, se le suma el fenómeno del Niño, y eso implica tomar medidas para poder contrarrestar esa situación de riesgo que comienza a presentarse desde ya y se acrecenta a principios del próximo año. Sin embargo, con lo que nosotros no estamos de acuerdo es que estas medidas tengan un trato igualitario a las personas que viven al interior del país versus los que vivimos en la región Caribe, donde necesitamos y demandamos del uso de la energía, no por confort, no por lujo, sino por una necesidad muy ligada a la salud, y que de esa manera se nos trate, de manera igualitaria, entendiendo que nosotros tenemos condiciones distintas. Eso va a hacer que terminemos pagando más, que sea una decisión nuevamente discriminatoria, como lo fue o lo es el régimen transitorio especial para la región Caribe, donde ya nos cobran más. Entonces nosotros ya estamos estudiando acciones judiciales. Una primera fue esta tutela que presentamos en compañía con el personero de Santa Marta, asimismo, y debo decirte que en el evento va a estar la directora de la CREC socializando esta medida para que la escuchemos los personeros, entendamos a profundidad en qué consiste y eventualmente rechazarla como lo hemos venido interpretando hasta el momento.
18: Viene el procurador también, entiendo, doctor Miguel Ángel.
1: Sí, hoy instala el evento la defensora del pueblo y mañana en la mañana lo instala el Procurador General de la Nación. Vamos a tener congresistas, magistrados de las altas cortes, el Alto Comisionado para las Naciones Unidas en Colombia, el representante de ACNUR Colombia, van a estar el alcalde y el gobernador. Es decir, tenemos una nómina de lujo para poder articular el ejercicio de defensa de derechos con toda la institucionalidad del país.
18: Muy bien, muchas gracias. más de 800 personeros e invitados especiales a este evento en Barranquilla. 7 de la mañana, 9 minutos. 7, 9 minutos.
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18: Mire, vamos a hablar de las pruebas PISA. En las últimas horas se conocieron los resultados de las pruebas PISA 2025 y es interesante ver cómo estuvo la situación. Lo más preocupante es que solo el 29% de los estudiantes colombianos alcanzan el nivel básico en matemáticas. En lectura lo logra el 46% y en ciencias el 50%. O sea, 71% no alcanza las competencias básicas en matemáticas. 54% no alcanza el nivel básico en lectura. En lectura estamos muy malas, muy mal. Toda América Latina, a excepción de Uruguay. 50% no alcanza el nivel básico en ciencias. Frente al promedio de la OCDE, la diferencia es enorme. Aproximadamente 65% alcanza el nivel básico en matemáticas, 69% en lecturas y 74% en ciencias. Me quedo a esta hora con el profesor Jorge Valencia de la Universidad del Norte, que aquí en Emisor Atlántico La Reina y ZonaCero.com ha venido manejando mucho los temas educativos. ¿Cómo reciben ustedes, después del análisis, el resultado de estas pruebas PISA? Profesor Valencia, muy buenos días.
5: Muy buenos días, Jorge, a usted, a su amable audiencia. De verdad recibimos este resultado con preocupación. Colombia ya ha hecho parte de múltiples aplicaciones en esta prueba internacional y lo que vemos es que el país, por lo menos en términos de estos aprendizajes, no está avanzando. Y seguimos manteniendo unos niveles muy altos de estudiantes que no alcanzan, como usted lo manifestaba, el nivel de competencia mínimo en esas tres áreas. Y de hecho lo complementaría. Cuando revisamos los resultados de los estudiantes de mayor desempeño, de los niveles 5 y 6, Colombia solamente alcanza a clasificar un 1% de sus estudiantes en esos niveles que serían los extraordinarios o los deseables para cualquier país, mientras que el promedio de la OCDE oscila entre 8 y 10%. Es decir, relativamente podríamos afirmar que en términos relativos, el país sí se encuentra rezagado con respecto a esta evaluación y que el avance ha sido, en el mejor de los casos, mínimo.
18: Ahora, hay que hacer una precisión importante. PISA no publica un resultado específico para toda la región Caribe colombiana, ni permite decir que Barranquilla, Magdalena, Cesar, Bolívar, Guajira, por ejemplo, tuvieron un determinado puntaje. PISA es una muestra nacional y no funciona como una prueba departamental. Para hacer esa precisión, doctor Valencia.
5: Que lo que busca es comparar países, que no permite finalmente esa comparación interregional o inclusive dentro de distintas zonas geográficas, y es para eso nos apoyamos siempre en las pruebas SABER.
18: Bueno, Chile y Uruguay fueron los mejores de la región, seguidos por México y Perú. Colombia se ubicó en una posición intermedia por encima de países como Argentina, República Dominicana y Perú en algunas áreas, pero por debajo de Chile y Uruguay. En el contexto latinoamericano, ¿cómo estamos?
5: Estamos, la región como tal se encuentra rezagada con respecto a los países de la OCDE. Eso también responde a sus propios indicadores de desarrollo económico y efectivamente estamos en una posición intermedia dentro de América Latina y el Caribe. Sin embargo, la venimos ocupando de forma sostenida desde la aplicación de 2015 de PISA y finalmente estamos básicamente en el mismo estado que estábamos hace 5 años. Otros países como Chile y Uruguay, que sí han venido teniendo unas mejoras más tangibles durante la última década.
18: Sí, óigame, profesor Valencia, yo esta mañana cuando arranqué el noticiero dije que íbamos a abordar tres temas: la visita de Marco Rubio, el porte de armas y las pruebas PISA. Y apenas dije eso, un colaborador, un amigo, el profesor Luis Grimaldo, que creo que hace parte del Comité Ejecutivo de FECODE, me mandó un artículo de un académico que se llama Álvaro Salazar Vélez. No tengo el placer de conocerlo. Es un artículo muy largo, muy extenso, pero le voy a leer el segundo punto. Los más pobres son los más perjudicados con las pruebas estandarizadas. A los problemas de un sistema educativo que irrespeta las especificidades culturales y lingüísticas y los derechos de los pueblos, se agregan estas pruebas que no son pertinentes ni relevantes para dar información sobre nuestra realidad educativa. Si añadimos la pobreza y la discriminación que padecen la mayoría de colombianos, puede entenderse por qué se obtienen sistemáticamente los peores resultados cada 3 años en estas pruebas, resultados que solo sirven para que quienes no tienen claro qué es la educación se vengan lanza en ristre contra los maestros y el sistema educativo. Estas pruebas son aprovechadas por los politiqueros y una manada de opinadores que desconocen la realidad educativa para hablar basura y poner en tela de juicio el trabajo de los maestros sin que haya una reacción fuerte y contundente del sindicato de maestros, que debería oponerse de manera decidida a la realización de estas pruebas. Y más adelante habla de la pobreza, la desnutrición, el trabajo infantil, la educación de los padres, la distancia de las escuelas, la precariedad de la infraestructura escolar. ¿Usted qué opina?
5: En gran medida, precisamente, el informe lo que permite es evidenciar esa realidad que están planteando estos investigadores y estos amigos vinculados al sector educativo. De hecho, precisamente el propio informe indica de forma clara que las diferencias socioeconómicas confirman que los resultados en PISA no se distribuyen de manera uniforme. Y de hecho permite comparar a los estudiantes más pobres de Colombia, digamos los 25% con mayor nivel, pero con menor nivel de condiciones socioeconómicas, sociales y culturales, con ese mismo grupo de estudiantes de otros países. Y claramente lo que revela es que sí tenemos un problema grave para atender a estos estudiantes menos desfavorecidos. Y el informe nos está diciendo y nos está hablando de forma clara que hay que trabajar directamente sobre ese segmento de la población. Aquí nos está mostrando precisamente el resultado en PISA, una herramienta diagnóstica, que esos problemas o esas situaciones estructurales se pueden evidenciar también. De hecho, esta evidencia no riñe con los análisis que nos muestran que el sistema educativo colombiano es bastante desigual. Por eso el llamado inclusive también es a que esta información se utilice de forma adecuada y responsable en función de tomar decisiones que mejoren la calidad del sistema.
18: Sí, tengo varias preguntas que están haciendo los oyentes, pero me voy a quedar con una que yo creo que estaba en el contexto de lo que expuso el columnista que me mandaron. ¿Qué tanto pesa en esas mediciones las brechas territoriales y socioeconómicas? Que, repito, hace parte más o menos de lo que le acabo de leer.
5: Claro, precisamente en el estudio se habla, sin hablar de causalidad, que gran parte del resultado de nuestro país se debe a esas mismas brechas. Ya en Colombia hemos venido detectando en los análisis de las pruebas SABER que hay una diferencia muy grande entre los resultados de los colegios privados y públicos, entre las regiones urbanas y rurales e inclusive entre las distintas regiones del país. Ahora, precisamente se ha estudiado que el resultado en estas pruebas es una combinación virtuosa entre las condiciones socioeconómicas favorables de la familia o no, y el trabajo en la escuela. Y evidentemente una puede compensar a la otra. Las condiciones de los estudiantes no son las mejores. Encontramos casos de escuelas que son muy buenas y logran tener muy buenos resultados. Inclusive, si usted mira dentro del departamento, dentro del distrito, encontrará casos de escuelas que atienden población muy vulnerable, pero que tienen excelentes resultados. No podemos finalmente tampoco llevar esta idea o generalizarla de que como reconocemos que hay unas problemáticas socioeconómicas de los estudiantes, la escuela no tiene nada que hacer, tiene mucho que hacer. Y claro, eso requiere recursos, una asignación eficiente, un buen aprovechamiento, pero también con las que se cuentan para potenciar el aprendizaje.
18: Sí. Óigame, profesor, ayer estuve leyendo mucho de esto de las pruebas PISA. Los países de Oriente, háblese de China, Singapur, Japón, Corea y Taiwán, están volando en las pruebas PISA y me imagino que es por su calidad de vida, por su nivel de tecnología. Pero también preocupa el bajo nivel académico y sobre todo de comprensión de lectura que tiene Estados Unidos, que, bueno, está por encima del promedio, pero pasa rozando.
5: Correcto. Y de hecho, hay un caso, ese caso de los países asiáticos es súper interesante, porque durante todo el informe se discute sobre el papel de la inteligencia artificial y el uso de dispositivos móviles en los procesos de enseñanza y aprendizaje, y cómo

0: y el rol de estas tecnologías como potenciador de la enseñanza de aprendizaje. Y hay un foco muy interesante allí para poder empezar a trabajar para modificar esta realidad educativa que nos está afectando y que muestran estas pruebas.
1: Sí, impresionante lo de China, Singapur, Japón, Corea, Taiwán, que están con los mejores resultados. Y eso hace parte de una gobernanza focalizada en el tema de la educación. Ahí está todo. Profesor Jorge, muchas gracias por su tiempo, valiosa su participación. 7:21, 7:21, avanza la jornada informativa. 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Volvemos.
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4: 7:31, 7:31.
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4: 7:32. Mire, esta mañana cuando estábamos en el resumen judicial de noticias decíamos que los delincuentes le cayeron a los famosos o personas que tienen alguna prestancia en la sociedad. Mire, hubo 3 casos. Ayer, por ejemplo, atracaron al concejal de Barranquilla, Santiago Arias, en un restaurante de Galapa. Al cantante Samuel Morales le robaron en Villa Campestre. Y al deportista Alex Cujavante lo atracaron en un establecimiento de comercio. Vamos por parte. Doctor Santiago Arias, concejal de Barranquilla, cuéntenos su experiencia. ¿Qué fue lo que pasó cuando usted estaba en un restaurante, entiendo que almorzando allí en el municipio de Galapa? Buenos días.
6: Jorge, muy buenos días para ti. Un saludo para toda la audiencia que nos escucha hasta ahora. Lamentablemente, ayer es uno de esos días donde pasan cosas en las que uno dice, hemos insistido mucho en Barranquilla. Yo llevaba mucho tiempo diciéndole al gobierno, hombre, denos la oportunidad de autodefendernos porque la situación del país así lo amerita. Ayer recibí una invitación a almorzar del doctor Carlos Marín, el propietario del restaurante, y estaba acompañado de él. En un instante, un joven entró al restaurante a comprar una bebida. Lo que hizo fue que conoció el área, perfiló a las personas que estaban ahí. Normalmente ahí lo visitan muchos de los que llegan son trabajadores de empresas. Y los que estábamos como en ropa particular éramos la mesa que lo acompañaba a él. la persona se percató que tenía una cadena, don Carlos y yo. En un instante muy rápido, la verdad yo no alcancé a ver cuando él entró, sino cuando ya me lo vi muy cerca. Te podría decir que él desenfunda su arma y la carga a menos de 2 metros mío. Mi reacción fue un instante donde uno teme por la vida. Y mi reacción fue brindarle a él la tranquilidad de que no íbamos a reaccionar. Yo le entrego mi prenda. Ayudo a que el doctor Carlos Marín entregue la de él. En todo momento le hablo y le digo, tranquilo, tranquilo, hermano, tranquilo, ya, ya. Él se retira inmediatamente. Afuera, como siempre, le espera una moto donde ellos emprenden la vida. El mensaje siempre es como a las autoridades a decirle, hombre, nosotros llevamos mucho tiempo, gracias hoy a que el presidente pudo levantar, porque tengo que reconocerle que es un acto de gallardía que la patria Milagro haya llegado y que nos dé la oportunidad de autodefendernos. Para aquellos que critican esta medida, yo no quisiera que conocieran una experiencia, Jorge, como la que viví yo ayer, donde un delincuente te pone a un milímetro de perder la vida. Yo creo que cuando estás en un momento como este, sí entiendes que es necesario autodefenderse.
4: Sí. Obviamente, una persona que va a portar arma, de acuerdo al decreto que firmó ayer el señor presidente, tiene que tener y cumplir con una serie de requisitos. No es que, y esto que quede claro, doctor Santiago, una persona no puede ir a comprar un arma y salir a la calle con el armamento.
6: Es que para portar un arma necesitas dos cosas importantes. Primero, la autorización por parte de la autoridad, pero para que tengas esa autorización debes acreditar tu capacidad física, psicológica y además un certificado de idoneidad para el manejo de ella. O sea, es que la ley es clara al momento de la exigencia para poder portar un arma de fuego.
4: Bueno, lamentamos mucho, doctor Santiago, esa pésima experiencia que vivió ayer y ojalá no vuelva a ocurrir. Me quedo ahora con Alex Cujavante, otro de los famosos que fue objeto de atraco ayer. Alex es un gran amigo de Emisor Atlántico. Aquí hemos con John Romero contado sus triunfos, las alegrías que le ha dado a través del deporte al departamento, a la ciudad de Barranquilla. Es uno de los deportistas que han sentido el apoyo de la administración distrital. A ver, Alex, cuéntame, ¿cómo fue lo del atraco? Buenos días.
7: Buenos días, Jorge. Saludo a todos los que nos escuchan a través de la emisora y de la mesa de trabajo. Jorge, no, el día de ayer, como lo puse yo, ayer fui yo, hoy puede ser otro barranquillero, un hecho desafortunado. Yo venía saliendo de Indeportes, precisamente Indeportes Atlántico. Me dirigía a la universidad a realizar un parcial. Yo normalmente cada vez que voy a la universidad paso por ahí porque a dos cuadras vive mi abuela y es una tienda de barrio, es la tienda de mi barrio donde prácticamente yo crecí. En ese momento me encontraba yo hablando con mi esposa. Llegué a la esquina, me bajé, no pasó ni 30, 40 segundos en donde esta persona llega prácticamente para mí perfilado. No sé de dónde me venía ubicado, de la manera más tranquila y formal, me sacó el arma, entrégame las pertenencias, ni siquiera me quita el celular, él venía por mis prendas, me las quitó y como si nada salió caminando y huyó de una moto.
4: ¿A qué hora fue eso, Alex?
7: 5 de la tarde. En plena tarde, de hecho los que estaban en la tienda ni se dan cuenta que hubo un atraco, que hubo un robo, sino cuando termina y el delincuente huye de la escena, la gente empieza a escuchar que nos atracaron y es cuando se nos queda. O sea, como te digo, como si nada, cotidiano.
4: Sí, Alex. Hoy el debate es, ¿la gente debería portar armas después del decreto que firmó el señor presidente de la República? Tú que ayer viviste esta terrible experiencia, ¿qué piensas?
7: Sí, de hecho, si se fijan en el video, hasta uno pudo tener tiempo de reaccionar. Por supuesto, hay un tema ahí legal, el tema de la proporcionalidad y la legítima defensa. Pero yo creo que es necesario. Sabemos que el gobierno nacional, bueno, nuestro presidente actual viene haciendo en poco tiempo ese ataque contundente, sobre todo también a Barranquilla. Nuestro alcalde lo mencionaba, que necesita de ese apoyo y realmente sí es necesario, Jorge, porque ya uno no puede transcurrir de manera tranquila, digamos que salir a la calle y no sentir esa seguridad. Y para mí el tema del porte de armas es totalmente legítimo, necesario en estos momentos para Barranquilla, para Colombia, para el ciudadano de bien, actuando proporcional a la situación, pues pueda defenderse, defender sus propiedades, defender a su familia y sobre todo también este tipo de experiencias que no sabemos también el delincuente cómo llega, en qué actitudes. Claro. A mí afortunadamente, gracias a Dios, fue tranquilo, entre comillas, pero puede haber otras circunstancias que si uno se encuentra con la misma capacidad, la historia pudo ser otra.
4: Sí. Bueno, Alex, nos encanta que estés bien, saludable y sin ningún perjuicio a tu integridad. Lo mismo al doctor Santiago Arias, que fue objeto también de un atraco en Galapa. Y lo mismo para el cantante Samuel Morales, que también denunció robo allí en el sector de Villa Campestre. Ahora son las 7 de la mañana, 40 minutos, 7:40. Ya volvemos con otros hechos del día. 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Alcaldía Municipal de Galapa, Fabián Bonet, alcalde, Ramón Carvajalino, secretario de Hacienda. 7 de la mañana, 42 minutos. 7:42.
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4: Ahora son las 7:48, 7:48.
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4: Ayer un amigo me dijo, Marco Rubio es el personaje más importante de la política de Estados Unidos que visita Barranquilla. Le dije, no. El 15 de febrero de 1990, cuando era presidente de Estados Unidos, George Bush llegó a nuestro terminal aéreo. En ese momento era un bonito terminal, no estaba destartalado como está ahora. Bueno, llegó solo para abordar un helicóptero y trasladarse luego a Cartagena para la cumbre antidrogas, junto a los presidentes de Colombia, Perú y Bolivia. Ahí estuvo Bush y ahí estuvimos nosotros. Le hicimos una pregunta al jefe de Estado en ese entonces, 15 de febrero de 1990. Bueno, ¿qué significa la visita de Marco Rubio a Barranquilla? Le voy a preguntar a la gerente de Ciudad, la doctora Ana María Aljure, que está con nosotros en este momento. Doctora Ana María, ¿cómo le va? Buenos días.
21: Muy buenos días, Jorge, a tu mesa de trabajo, a todas las personas que nos escuchan a esta hora. Bueno, esto representa de verdad que Barranquilla se ha convertido en el centro geopolítico de Colombia, donde hoy tenemos la posibilidad de contar con una figura tan importante como Marco Rubio, el secretario de Estado de Estados Unidos. Esto demuestra que la capital alterna que ha catalogado nuestro presidente Abelardo de la Espriella está ya cobrando frutos, y son frutos muy positivos. Ayer vimos cómo esa petición de un consulado en Barranquilla nos devuelve esa esperanza de seguir posicionándonos, de convertirnos en ese lugar turístico, de convertirnos en esa ciudad segura, porque el hecho de tener esas relaciones bilaterales y contar con cónsules y con todo lo que es esa infraestructura en la ciudad de Barranquilla representa muchísimo, muchísimo para nosotros en educación, en empleo, en, como les decía, en servicios de visado. Bueno, estamos muy ilusionados con esa solicitud que hizo el presidente, y por supuesto que desde la Alcaldía de Barranquilla, la Gobernación del Atlántico, estaremos apoyando en lo que sea necesario.
4: Sí, no, eso del consulado, cuando se le preguntó, creo que el doctor Verano y el alcalde Char, cuando se bajó del avión Marco Rubio, le hicieron esa petición. Y después, cuando los periodistas le consultaron, dijo, apenas me han solicitado esto, estoy apenas manejando la información. Pero yo me imagino que con la cercanía que él tiene con el presidente de la República, que también se lo pidió de manera enfática, diciendo, mira, yo soy de esta tierra, de la tierra de la costa, podríamos ver hecha una realidad la petición que se ha hecho al señor Marco Rubio.
21: Sí, efectivamente, eso fue en el recibimiento que hizo nuestro alcalde Alejandro Char y el gobernador. Aprovecharon esa oportunidad para proponer ese, digamos, ese consulado, pero nuestro presidente Abelardo de la Espriella en esa reunión fue explícito en señalar la importancia que esto significa para la ciudad, esa petición formal, y además de esto, que es devolverle a Barranquilla lo que ya tuvo en alguna oportunidad. Recordemos que el consulado funcionó en Barranquilla hasta antes que en Bogotá. La historia también señala que en Cartagena, en Santa Marta, o sea, la región Caribe tenía una fuerza, una pujanza, un posicionamiento que fue pasando con el transcurrir del tiempo en la decadencia, pero que hoy estas nuevas oportunidades, el hecho de ser capital alterna, como lo hemos dicho muchas veces y lo hemos festejado, significa, digamos, esto es un símbolo en el que la pujanza, la grandeza, el esfuerzo que está haciendo la ciudad de Barranquilla por tener hoy una ciudad que esté a la vanguardia de las grandes urbes, una ciudad global, significa que es volver a renacer, y que de qué mejor manera que desde la ciudad de Barranquilla, donde vamos a tener, digamos, la posibilidad, si a bien lo reciben y si luego de los trámites, tal como tú lo dijiste, el secretario de Estado dijo que lo acaba de recibir la propuesta, que tenía que revisarla, que por lo menos le dieran un par de semanas para poder tomar la decisión, pero el presidente también le dijo que podía poner en práctica o podía poner en funcionamiento la sede, la infraestructura para que eso fuera viable. Entonces estamos muy expectantes, muy ilusionados y con toda la expectativa de que las cosas se nos puedan dar para nosotros, para nuestra gente. Nosotros vemos cómo toca ir a hacer algún trámite de visado en Bogotá, lo que eso significa, costo de tiquete, hotelería, restaurante. Entonces, esas son oportunidades que se abren para nuestra ciudad, para los taxistas, para los hoteleros, restauranteros y para toda la gente que va a requerir un empleo de calidad.
4: Sí. Oiga, doctora Ana María, cambiemos un poquito de tema porque ayer pasó algo que me gustó muchísimo. 35 personas privadas de la libertad participaron en una nueva jornada del programa Barranquilla Limpia y Linda, con la recuperación de cerca de 300 metros cuadrados de espacio público ubicados allí en la oreja del Puente de la Cordialidad con Circunvalar. Durante la actividad se realizaron labores de limpieza, corte de maleza, pintura de bordillos. Allí estuvo el alcalde y el ministro de Justicia, Iván Cancino. ¿Ustedes van a continuar con esta iniciativa de decirle a los reclusos, a los internos de la cárcel del Bosque, no la penitenciaría, hay que hacer precisión en eso, de la cárcel distrital del Bosque, para que sigan aportando en el mantenimiento y embellecimiento de la ciudad?
21: Por supuesto que sí, Jorge. Ayer tuvimos esa oportunidad. Estuvimos con el ministro, el alcalde, Alejandro Char, y también el director del INPEC y muchas otras autoridades, todos manos a la obra. Es una iniciativa, una estrategia que nosotros hemos venido trabajando de Barranquilla Limpia y Linda, y el ministerio, y por instrucciones precisas del presidente Abelardo Lespriella, ha solicitado que las personas privadas de la libertad también salgan a las calles a hacer labor social. Por eso tienen un proyecto que se llama Manos a la Obra. Estas dos estrategias se unieron el día de ayer con resultados muy positivos. Tuvimos 35 privados de la libertad que hicieron labores de pintura, de guadaña, de corte de maleza, de embellecimiento, sembramos plantas. Y es un mensaje muy poderoso dentro de esta política de seguridad en la que si la persona hace las cosas bien, si se arrepiente, cumple su pena y quiere cambiar su vida, va a recibir oportunidades por parte de la Alcaldía de Barranquilla, el Gobierno Nacional. Pero aquellos que sigan delinquiendo, aquellos que no estén enfocados en un cambio de perspectiva, también les caerá todo el peso de la ley. Entonces sí es un mensaje muy poderoso hacia las personas privadas de la libertad, en la que nosotros vamos a continuar con estas labores que van a ser muy beneficiosas para todos ellos, y por supuesto para que nuestra ciudad cada día esté más limpia y linda.
4: Muy bien. Muchas gracias, doctora Ana María. Mire, me escribe el doctor Alfonso Camerano y me dice, Jorge, Clinton también estuvo en Barranquilla. Yo le hice la precisión. Sí, pero Clinton vino siendo expresidente y vino a dos eventos. El 28 de marzo de 2009, cuando estuvo en el corregimiento La Playa en Barranquilla para visitar el colegio de la Fundación Pies Descalzos de Shakira, permaneció allí cerca de una hora, recorrió las instalaciones y conversó con los estudiantes. Y volvió el 8 de junio de 2010. Regresó a Barranquilla. Esta vez visitó la Fundación Gente Estratégica, que trabajaba en la formación laboral para jóvenes de sectores populares. La visita duró menos de 2 horas y posteriormente viajó a Las Vegas. Bueno, esas son las dos veces que vino Clinton a Barranquilla. Cartagena fue un montón de veces, pero hacemos referencia de las personalidades que han venido a la ciudad de Barranquilla. Oiga, hay un datico. ¿Está la doctora Ana María ahí todavía? Doctora Ana María, ¿usted está ahí todavía?
21: Sí, señor, aquí estamos.
4: Bueno, oiga, ¿cómo es la historia del restaurante de la señorita Joana Bamón, que se va a poner ahí en la cárcel de Barranquilla también para la resocialización de estas personas?
21: Sí, efectivamente, Jorge, trabajando en la resocialización y las segundas oportunidades, la Alcaldía de Barranquilla el año pasado, y nuestro alcalde Alex Char con la Fundación Joana Bamón suscribieron un memorando de entendimiento para la construcción de un patio taller, le hemos llamado así, patio taller de formación, porque adicional que va a ser un restaurante abierto al público ahí al lado de la cárcel modelo en la vía 40, también vamos a formar a estas personas privadas de la libertad para que cuando salgan de la prisión puedan tener una vida digna, un empleo digno. Sabemos que muchas veces algunos de ellos salen y no consiguen oportunidades, no consiguen nada que hacer por venir con esa situación jurídica, pero lo que nosotros estamos apostándole en esa gran política de resocialización es efectivamente eso, brindar una segunda oportunidad para que ellos puedan tener su empleo digno, de calidad, formación con el SENA. Inicialmente vamos a empezar con 30 privados de la libertad, tanto del Buen Pastor como de la cárcel Modelo. Aquí mismo el diseño, el concepto de ese restaurante va muy alineado a emulación de un patio interno, lo estamos llamando patio interno de luz, donde vamos a tener mucha vegetación, mucha gastronomía local, mucha formación, comunidad y ante todo contar esta historia de estas personas, de lo que les ha sucedido y cómo hoy ellas pueden también mostrarle a la sociedad que con voluntad, que con ganas, que con compromiso pueden cambiar su vida. Son aproximadamente unos 300 metros cuadrados de construcción. La alcaldía está aportando unos recursos, el predio también, para que se pueda hacer este espacio. Y esto también va a ser un nuevo sitio o un destino turístico para que nos sigan visitando en la ciudad.
4: Qué bueno. Maravilloso, 8:00 a.m. Mire, tengo varios invitados. Ahorita vamos a hablar con una senadora que tiene un proyecto extraordinario. Enseguida vuelvo con eso. Hacemos una pausa y ya regresamos. 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
4: Ahora son las 8 de la mañana, 9 minutos. Mire, me escriben los oyentes. Quisiera pedirte ayuda para visibilizar la situación que estamos viviendo en el barrio Boston, calle 56 con 46. Llevamos más de 36 horas sin luz. Desde el momento en que se fue el servicio hicimos varios reportes a aire y hoy en la mañana nos salen con que el reporte apenas llegó registrado ayer a las 6 de la tarde. Es una falta de respeto con la comunidad, más de 36 horas sin energía con este calor. Y ni siquiera hay una respuesta clara ni una solución. Agradeceríamos muchísimo tu ayuda para hacer visible el caso. Ya lo voy a reportar. Y a propósito, vamos con Heider Gómez, que tiene más noticias sobre el tema enseguida, en un segundito.
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4: Bueno, mire, y como estamos en el segmento del transporte, me escribe una persona y me dice: Jorge, llevé un familiar al aeropuerto de Barranquilla que viajaba por Avianca a Miami. Dos detalles, me dice la persona. Los baños del aeropuerto de Barranquilla no tienen papel higiénico, no tienen jabón líquido para lavar las manos y mucho menos toallas de papel para secarse las manos. Para abordar, no utilizaron los puentes de abordaje. Tocó a pie y subiendo las escaleras. Te dejo ese detalle. Del aeropuerto espero cualquier cosa. En Carrizal se presentan bloqueos de vías por falta de fluido eléctrico. Heider Gómez está en uno de los bloqueos con la gente linda.
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7: Jorge y oyentes, le cuento que se presentan diferentes bloqueos aquí en el barrio Carrizal de Barranquilla por la falta de fluido eléctrico desde el domingo en horas de la noche. Pero yo me encuentro en la carrera 4C con calle 51B, una de las vías más importantes de este vecindario, donde la comunidad decepcionada de la empresa aérea intervenida está precisamente adelantando este bloqueo y quemando llantas en busca de que la empresa abastecedora del fluido eléctrico restablezca el servicio. Aquí me encuentro con una de las afectadas. ¿Me recuerda su nombre?
8: Bueno, yo soy la señora Delvis Urueta.
7: Bueno, están ustedes desesperados, llegan hasta estas instancias en busca de una solución.
8: Claro, estamos esperando esa solución, ya estamos hoy, que hoy estamos obstinados, que no sé qué vamos a hacer hoy. Tenemos hasta llanta prendida, hoy me toca dormir allá en la terraza con mis niños, las ligas, mira dónde las tengo, que se me están dañando, todo se me está dañando. Esperemos que nos solucione aire hoy, no sé qué vamos a tener que ir a las instalaciones. Y aquí aire que venga, carro que venga, que no nos venga a solucionar, lo vamos a secuestrar pacíficamente hasta que nos solucionen toda la proletaria que tenemos en este barrio.
7: Bueno, ya son tres noches sin el servicio de energía, los bebés recién nacidos, los adultos mayores, las mujeres embarazadas. ¿Cómo han pasado?
8: Tengo hasta ganas de llorar aquí porque la verdad es que aire nos tiene aquí sin luz, nos tiene sin nada. Ya yo tengo la presión alta, siento que me desmayo. Que hago de todo aquí, ya no puedo más con mi cuerpo, con todo. Este dolor de cabeza se debe a porque tengo 4 noches que no duermo, la niña la tengo apretada, no sé por dónde me toca llevarla hoy. Pero si me toca llorar, tenemos que llorar, porque nosotros no aguantamos más.
7: Muchísimas gracias, Jorge. Es el sufrimiento de la comunidad aquí en el barrio Carrizal de Barranquilla por la falta de fluido eléctrico. Recordemos que los sectores son la carrera 4 con calle 50C y también la calle 51B entre carreras 4 y 4C. Estaremos atentos.
8: Queremos la luz, queremos la luz, queremos la luz.
4: Qué horror. Bueno, y eso está pasando en todas partes. Mire, ya son las 8 de la mañana, 13 minutos, 8, 13 minutos. En unos minutos voy a dar una noticia relacionada con el municipio de Soledad. Está pasando allí algo muy grave con un caso de niños que tienen problemas de salud. Ya les voy a contar los detalles. En un segundito, por favor. 8 de la mañana, 14 minutos, 8:14.
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4: Mire, mucha atención. Ya voy con la senadora que tengo en línea. Es que me están informando que en Soledad hay 3 niños hospitalizados y su madre, al parecer por intoxicación por un medicamento. Están tratando de establecer si fue una intoxicación o hubo intento de envenenar a los niños o intento de suicidio u homicidio colectivo familiar. Vamos a tratar de ubicar al señor secretario de Salud de Soledad para que nos esclarezca qué es lo que está pasando, porque entiendo que ya los niños, según me dicen, están recibiendo atención médica en un centro asistencial del municipio de Soledad. Marco Tulio, mientras voy con la senadora que tengo en línea, me vas ubicando, por favor, al doctor Edinson Barrera, que es el secretario de Salud, para ver si él tiene conocimiento sobre esta noticia que está revelando Emisor Atlántico a esta hora de la mañana. 8:16 minutos. Mire, voy a saludar a esta hora a la senadora Ana Paola García. Doctora Ana Paola, ¿cómo le va? Muy buenos días.
12: Buenos días, Jorge. Buenos días a todo el equipo de trabajo de Emisor Atlántico y a toda la audiencia que en este momento nos escucha, que se encuentra conectada al Departamento del Atlántico y sus alrededores.
4: A ver, doctora Ana Paola, cuénteme un poquito. Hoy, 9 de septiembre, es el Día Internacional para proteger la educación de ataques. Y usted ha radicado un proyecto para tipificar en el Código Penal los ataques contra la educación, incluyendo la creación del docenticidio. ¿Usted me podría explicar un poquito eso?
12: Claro que sí, Jorge. Hoy es el Día Internacional para proteger a la educación de ataques y Colombia no es ajeno a eso. Vivimos la realidad el día a día los colombianos que vemos en los titulares de prensa o en los mensajes de las redes sociales, asesinado el docente en tal vereda, en tal corregimiento, en tal municipio. Eso es dada el orden público y el conflicto armado que hemos tenido por años en nuestro país. Entonces, se vive a diario que en Colombia asesinan a docentes, que la comunidad educativa sufre ataques. ¿Y quiénes son la comunidad educativa? Los bienes de uso para la educación y también nuestros niños. Y te cuento un dato curioso, Jorge. Imagínate que Colombia es el cuarto país en el mundo con más ataques a la comunidad educativa. Nos supera Palestina, Ucrania y Congo. Y vete de espalda, el segundo país en el mundo con más homicidios a docentes. Nos supera Palestina. Entonces nosotros los colombianos y el nuevo Congreso, los legisladores, tenemos que trabajar de la mano para que esto no siga pasando. Y cuando asesinan a un docente, el aparato judicial no sabe cómo en dónde tipificar o cómo hacerlo. Así como tenemos, por ejemplo, el feminicidio, también podemos proteger el homicidio de docentes con el docenticidio. Este proyecto de ley busca modificar la ley 599 del 2000 e incluir 4 tipos penales, porque no solamente es el docenticidio, es el docenticidio, la descolarización formada. A todo momento escuchamos en la prensa, en la televisión, en la radio, vemos en la prensa y en las redes que 15 niños tuvieron que abandonar la escuela, o por allá en el Catatumbo los niños no pudieron ingresar a sus escuelas. Entonces, por eso este proyecto de ley busca tipificar como una pena en docenticidio de 250 a 500 meses. En desescolarización forzada, 120 a 180 meses. En ataques a la comunidad educativa, de 120 a 180. Y en ataques o uso militar de bienes educativos, 48 a 72 meses, Jorge.
4: Sí. Óigame, doctora Ana Paola, y le doy otro dato. Aquí, recuerdo que hace algún tiempo en el municipio de Soledad ingresaron unos tipos de una pandilla y atacaron a el colegio. Resultó herido un chico y un docente. Pero ¿sabe qué es lo más grave de todo? Es que a los docentes en Barranquilla, en el Atlántico, los están extorsionando, que es el delito de moda que tenemos en gran parte del Caribe colombiano, y usted lo sabe muy bien. ¿Cómo hacer para que en su proyecto de ley se incluya también el tema de la extorsión a que están siendo sometidos los amigos docentes?
12: Eso encaja en ataques contra la comunidad educativa. No soy ajena a esto porque soy costeña, igual que todos ustedes, del departamento de Córdoba, vecina, amiga. Y ese es el flagelo, el día a día que vivimos en nuestra tierra. Mira que nuestros docentes a veces no pueden ni ingresar a los lugares donde la jurisdicción donde dictan sus clases o donde tienen la plaza asignada. Y peor aún, nuestros niños no les estamos garantizando el derecho fundamental a la educación, porque nuestros niños en zona rural a veces reciben solamente hasta 2 días de clase o 3 cuando les va muy bien en esa semana, por el difícil acceso de los docentes a la zona, por lo mismo que tú estás diciendo, por las amenazas, porque están esos señores por ahí caminando ese día y no los dejan pasar, o usted hoy no puede venir a dar clase. Entonces,

0: una divulgación en todo el país, que los docentes sepan que en el Congreso existe un proyecto de ley que los protege, que los cuida y que les da también una cosa muy importante, Jorge, que es un estatus diferenciado de víctima. Cuando tenemos un caso de docente que ha sido amenazado en razón de su oficio o los estudiantes forzadamente pierden acceso a la educación, ellos dentro del sistema educativo también reciben un estatus diferenciado como víctima. Y esto nos va a ayudar a que cada vez hagamos más grande la red en Colombia. Protejamos la educación, protejamos los niños y a nuestros docentes.
1: Muy bien. Cuente con todo nuestro apoyo, doctora Ana Paola. Cada vez que quiera, los micrófonos de Emisora Atlántico, La Reina y ZonaCero.com estarán abiertos para usted para promover e impulsar este proyecto de ley que me parece de lo más importante que ha sacado un congresista de esta zona del país. Ahora son las 8 de la mañana, 23 minutos. Mire, me voy para Soledad porque voy a ampliar la noticia que enfaticé hace algunos instantes.
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1: Doctor Edison Barrera, secretario de Salud del municipio de Soledad, tenga usted muy buenos días. ¿Cómo le va?
4: Jorge, muy buenos días para ti. Cordial saludo para toda tu audiencia.
1: Óigame, doctor Edison, es que tengo una información fragmentaria que me entregaron oyentes y yo quisiera que usted me confrontara esta noticia y me dijera si estamos en lo cierto, porque además es supremamente preocupante. Entiendo que hay 3 niños hospitalizados en Soledad, los 3 niños y su mamá, al parecer intoxicados con un medicamento psicoactivo, delicado, peligrosos. No se sabe si los niños se intoxicaron al consumir ese medicamento, si alguien se lo dio con el objeto de envenenarlos, ¿o fue intento de suicidio u homicidio colectivo familiar? Doctor Edison, ¿qué han investigado ustedes con la hospitalización de estos 3 niños y su madre?
4: Bueno, Jorge, lamentablemente el día lunes, en horas de la noche, ingresa al servicio de urgencia de una de las instituciones del municipio de Soledad un grupo familiar, la mamá y los 3 niños, uno de 8, uno de 9 y uno de 12 años de edad, por cuadro en ese momento de una posible intoxicación alimentaria. La mamá nos informa que un vecino les había suministrado un arroz con pollo y que posterior a la ingesta de este arroz con pollo comenzaron los síntomas. En ese momento, pues, ingresan, se maneja como una intoxicación por una enfermedad transmitida por alimentos, se estabilizan. Sin embargo, los síntomas que tenían los niños no concordaban con el cuadro de intoxicación alimentaria y por eso se le hace un panel toxicológico. Y ayer en la tarde el resultado es positivo para benzodiazepinas, que son sustancias que se utilizan para tratamientos psiquiátricos, trastornos de ansiedad, y que usualmente también lo utilizan muchas personas de forma irregular para drogarse. Como tal, se inicia el manejo respectivo toxicológico para evitar la complicación de los niños. En estos momentos, la mamá ya fue dada de alta, los niños ya se encuentran hospitalizados. Al día de hoy amanecieron estables. La parte que me dieron como a las 5 de la mañana es que se encuentran estables y ya se ha reportado tanto a Bienestar Familiar como Infancia y Adolescencia para que se restablezcan los derechos de estos menores. Y aparte se inicia un proceso de investigación porque es bastante preocupante y grave que haya ocurrido un caso como este en que se encuentren intoxicados por un alimento, por un medicamento de tipo psiquiátrico.
1: Sí. Óigame, ¿los niños están bien? ¿Están fuera de peligro, doctor Barrera?
4: En este momento están estables. Todavía no podemos decir que están totalmente fuera de peligro, sin embargo, se encuentran en hospitalización.

0: ya salieron de unidad de cuidados intensivos y están a espera de evolución por toxicología y pediatría.
1: Ahora, usted me dice que ya la mamá fue dada de alta. ¿Ustedes han hablado con la
0: Sí.
1: señora? ¿Cómo fue el consumo de esa droga? ¿Dónde la pudo haber conseguido? ¿Si vino en el arroz o en el producto que les dio el vecino? ¿Qué dice la mamá de los niños?
0: Bueno, hay dos componentes. Uno es el médico inicial, en el que en la historia clínica y lo que ella dice al ingreso es que eso lo ingirió a través del arroz con pollo. Eso es lo que indica ella inicialmente. Ya ayer en la tarde noche, cuando nos informan del tema de la benzodiazepina, pues ya se le da un abordaje distinto por parte de las autoridades, tanto policiales como judiciales. Entonces ya hoy se inician los procesos de indagatoria para corroborar o descartar la versión aportada inicialmente por la madre, porque definitivamente si fuera positivo para benzodiazepinas, esto puede incluso entrar en un delito como sería la tentativa de homicidio para este grupo familiar.
1: Y eso queda en manos ahora del ICBF y de Policía de Infancia y Adolescencia.
0: Sí, es el abordaje inicial, pero también debe ser, y eso es lo que vamos a gestionar en la mañana, abordado por la Fiscalía General de la Nación para que se investigue a trasfondo lo ocurrido. Hay una versión inicial que es la que yo te di, pero definitivamente debe ser investigada porque algo le falta a esta historia. No es normal
1: Sí,
0: que haya
1: sí.
0: benzodiazepina en un arroz con pollo y que nadie se haya dado cuenta.
1: ¿Y la mamá no dice si hay algún conflicto con vecinos, los que suministraron el arroz? Estoy especulando, ¿no? No sé.
0: No, sí, lo que ocurre es que ella fue dada de alta antes del resultado positivo de las pruebas. Entonces,
1: Ah,
0: ya
1: ya.
0: hoy, a través de los equipos, ya vamos a hacer un abordaje de investigación más profundo para corroborar o descartar las versiones.
1: Muy bien. Muchas gracias, doctor Edison. Edison Barrera, el secretario de Salud del municipio de Soledad. Gravísimo esto. Repito, tres niños hospitalizados y su madre. La mamá ya fue dada de alta, al parecer por intoxicación con un medicamento para tratar problemas de adicción a las drogas. Son versiones que se están dando en Soledad. ¿Alguien trató de envenenarlos o fue un intento de suicidio o un homicidio colectivo familiar? La mamá que ya fue dada de alta y que me imagino debe estar llegando al centro asistencial para verificar la evolución de los niños, tendrá que dar algunas explicaciones sobre lo que pasó. Bueno, aquí me están escribiendo, a ver qué dicen. Es otra cosa. Me dice un oyente por acá, informarle al secretario de Salud que la institución educativa Santander, los padres denuncian que por falta de fumigación el colegio tiene invasión de ratas que muerden los alimentos que hacen parte del PAE. Bueno, oiga, muy grave esto de la intoxicación de los niños. ¿Cómo fue? No sabemos. La fiscalía tiene que indagar, el Instituto Colombiano de Bienestar Familiar también tiene que indagar. Oiga, a propósito, no sé si han nombrado ya un director del ICBF aquí en el Atlántico, porque durante los 4 años anteriores allí no hubo director, o mejor, no lo conocimos nunca. Ahora son las 8 de la mañana, 30 minutos, 8:30. 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
0: Hoy amplificamos las voces de más de 200 jóvenes del megabarrio Villas de San Pablo que han encontrado en el programa Cuidarte un espacio para descubrir sus talentos, fortalecer sus habilidades y tener nuevas oportunidades para construir su futuro. A través de clubes de arte, deporte, cultura y ciencia, este programa les permite aprender, compartir y desarrollar capacidades que van más allá de una disciplina y que los forma en liderazgo, trabajo en equipo, creatividad y habilidades para la vida. Pero, ¿qué significa que este megabarrio cuente con espacios donde sus jóvenes puedan desarrollar todo su potencial? Esta pregunta nos la responde Sandra Romero, gerente de Villas de San Pablo.
3: En la Fundación Santo Domingo creemos que los jóvenes necesitan espacios y oportunidades que les permitan reconocer sus talentos, fortalecer sus capacidades y construir un proyecto de vida con propósito. Por esto nace Cuidarte, un programa dirigido a jóvenes entre los 14 y 19 años de Villas de San Pablo. Este programa integra diferentes áreas de formación como el arte, el deporte, la cultura y la ciencia, las cuales complementamos con acompañamiento psicosocial y el fortalecimiento de habilidades para la vida. La idea es ofrecer experiencias que les permitan descubrir nuevas oportunidades, desarrollar su potencial y aportar a su bienestar integral. A la fecha, más de 200 jóvenes de Villas de San Pablo han participado en el programa, encontrando espacios seguros para aprender, expresarse y construir nuevas perspectivas para su futuro. Cada historia de transformación nos confirma que invertir en la juventud es apostar por el desarrollo sostenible de nuestras comunidades. Seguiremos trabajando para ampliar estas oportunidades y llegar a más jóvenes, impulsando iniciativas que fortalezcan sus proyectos de vida, potencien sus capacidades y contribuyan al desarrollo social de Villas de San Pablo y de Barranquilla. Nuestro compromiso es seguir construyendo junto a ellos un futuro con más oportunidades y bienestar.
0: A partir de la creación de estos espacios comunitarios para los jóvenes, también aparecen nuevas formas de aprender y de mirar el futuro. Es el caso de Nicole Ruiz, integrante del Club de Ciencias, quien encontró en Cuidarte una manera diferente de entender la ciencia y enamorarse de los misterios del universo.
4: Hola, mi nombre es Nicole Ruiz, hago parte del Club de Ciencias del proyecto Cuidarte en Villas de San Pablo. En este club he aprendido muchas cosas que no sabía, allí las he visto, hemos hecho muchas actividades sobre el sol y la luna. Lo que más me gustó es cuando hicimos la actividad sobre la luna con el telescopio. En este club ha sido muy interesante porque con lo que he aprendido en él lo puedo hacer en la vida diaria o en la escuela. También cuando hicimos sobre la Tierra, el Big Bang y cuando se crearon el universo y los planetas.
0: Con Cuidarte, la Fundación Santo Domingo continúa trabajando para que más jóvenes de Villas de San Pablo desarrollen sus capacidades, fortalezcan sus proyectos de vida y encuentren nuevas maneras de aportar a su comunidad.
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1: 8:44 a.m. El diputado Sergio Barraza, además de ser un dirigente político reconocido aquí en el departamento, es un ganadero. Y esta mañana entrevistábamos al gremio ganadero por el tema del porte de armas. A ver, don Sergio, ¿usted qué piensa de esta medida que comenzó a implementar el presidente de la República al firmar ayer un decreto sobre el tema? Buenos días.
8: Muy especial para ti, para todo tu equipo de trabajo y para todos los oyentes.
1: O mejor, Jorge, ¿qué opinión tiene sobre el porte de armas? Sí, don Sergio, ¿qué opinión tiene sobre el porte de armas? Bueno, parece que está reconectando el teléfono celular. El diputado del Atlántico ha calificado como una buena noticia para los sectores productivos la decisión del gobierno de levantar la suspensión general de los permisos para portar armas. Ha señalado que es una esperanza nueva para la gente de bien. Aquí, doctor Sergio, hemos tenido opiniones a favor y en contra de la iniciativa. A ver, denos un motivo de por qué es una buena noticia el hecho de que se autorice el porte de armas.
9: Bueno, Jorge, primero hay que decirle a la gente que no hay un porte libre. O sea, todo el mundo no puede llegar a andar armado. Eso se necesitan unos requisitos que las fuerzas militares te los exigen. O sea, eso está claro. O sea, hay unas exigencias. Te estudian tu hoja de vida, sabes si eres empresario, ganadero, comerciante, tienes que demostrarlo para que te puedan entregar un porte, un permiso de porte. Hay que aclarar a la comunidad eso, que tú no vas a estar como en Estados Unidos, que con la cédula compras un arma. No, aquí tienes que llenar unos requisitos. ¿Por qué nos interesa a nosotros los ganaderos, Jorge? Porque nosotros tenemos que trasladarnos a las fincas, a pagar al personal, a pagar a los trabajadores, a hacer las compras que necesitamos para hacerlo. Todos los ganaderos no tienen la facultad o la oportunidad de pagar escoltas ni contar con la fuerza policía. Fíjate, tendríamos que tener un policía para cada ciudadano. Yo lo que sí le digo a la gente, que si el bandido tiene la oportunidad de andar armado, porque lo hemos demostrado en estos últimos 10 años, que la violencia se ha incrementado en el Departamento del Atlántico y en Colombia. ¿Por qué la gente de bien, el ganadero, el empresario, no lo puede usar? Ahora, tú no puedes andar armado en sitios públicos, tú no puedes andar armado en una cantina, tú no puedes estar consumiendo trago armado. O sea, todas esas restricciones van a seguir. Entonces yo sí veo de buenos ojos que se hayan prestado o permitido que las personas puedan andar armado. Mira lo que le pasó al doctor Santiago Arias. ¿Por qué el bandido entra a atracarlos ahí? Porque sabía que no había nadie armado. Esta medida va a servir de persuasión al bandido, que no se va a meter exclusivamente a los establecimientos porque ya va a tener la prevención que hay alguien armado en ese sitio.
1: Sí, en ese aspecto sí puede haber alguna temeridad por parte de los delincuentes de ingresar a un establecimiento comercial, porque probablemente el tendero, el comerciante, pueda tener amparada un arma para defenderse. Eso puede ser cierto. Pero mire lo que escribe un oyente. El detalle es que estamos en Colombia y lamentablemente hay mucha corrupción, dice. Y hay que preguntarse qué tan permeado por dicha corrupción estaría el proceso en Colombia para adquirir un arma de fuego. ¿Usted qué piensa de esa apreciación que hace el oyente?
9: Jorge, con el porte de permiso de arma especial o sin el porte de permiso especial, las armas las están vendiendo. Eso no, Indumil no ha dejado de vender las armas en todo este tiempo que ha habido la restricción. Indumil te vende el arma. Tú llegas, te hace un estudio, las fuerzas militares te hacen un estudio, y si tú tienes la capacidad psicológica que puede demostrar que sí laboras y que tienes, llenas todos los requisitos de la ley, te la pueden entregar. Ahora, esa misma corrupción que dice el oyente también se podría utilizar para los permisos especiales. Entonces, si el corrupto no va a ser únicamente para entregarle el porte legal a una persona, sino también para entregarle un porte especial. Entonces, en todos los gremios, desgraciadamente va a haber corrupción. Ahora, tú miras la ley Merlano, el conductor que se cogen tomando trago. Fíjate que ya la gente de bien busca un conductor elegido, busca un conductor, busca algo. ¿Para qué? Para no infringir la ley. Antes no. ¿Cuántos accidentes se han evitado por eso? Lo que hay es que seguir la ley, cuidar la ley, y yo creo que la gente de bien no va a buscar un corrupto para comprar un arma.
1: Sí. Bueno, muchas gracias, doctor Sergio, muy amable por estar con nosotros. Escribe un oyente, dice, si el bandido sospecha que estás armado, entra de otra manera, dice el oyente, y agrega, más peligro puede haber. Bueno, tengo más invitados, 8:49, voy a saludar a esta hora de la mañana al exalcalde de Baranoa, el doctor Roberto Celedón. Don Roberto, ¿cómo le va? Buenos días.
10: Muy buenos días, ahora un saludo para ti, tu equipo de trabajo y sobre todo para toda tu audiencia.
1: Bueno, el doctor Roberto va a abogar por una población que yo quiero mucho y es Campeche. En Campeche se está construyendo una obra que hace relación con el acueducto del Corregimiento, pero parece que el asunto va muy lento. ¿Cuál es la historia de este desarrollo que espera la gente linda de Campeche, doctor Roberto?
10: Muchas gracias, Jorge, por la oportunidad. Sí, efectivamente, recuerda que estuvimos allá en Campeche con la doctora Elsa Noguera entregando unas obras que por intermedio tuyo se gestionaron, una cancha de fútbol, un parque.
1: Así es, así es.
10: Y también ahí se iniciaron unos proyectos del acueducto. Este corregimiento surte su servicio de agua a través del acueducto comunitario Acocán, en un pozo. La misma gobernación sabe, a través de su Secretaría de Salud, que el agua que se suministra a través de este acueducto comunitario no es apta para el consumo humano. Y nosotros, en el año 2020, presentamos un proyecto ante el Ministerio de Vivienda, el Viceministerio de Agua Potable y Saneamiento Básico, y comenzamos la construcción de la primera etapa del acueducto de Campeche. La alcaldía municipal logró hacer las obras civiles y electromecánicas en la chotera para impulsar el agua a través de una línea de conducción que se construyó desde Polo Nuevo hasta Campeche, pero no pudimos entrar a operar con el antiguo tanque y las redes existentes porque el agua seguía, por las condiciones de la tubería y del tanque, el agua seguía llegando contaminada por la colmatación de la tubería a las viviendas. Entonces se realizó en el 2012 un nuevo contrato a cargo de la gobernación por unos 4.400 millones de pesos. El contratante es la gobernación del Atlántico, pero la obra lleva más de 4 años y la gente ya está desesperada porque no tienen en funcionamiento su nuevo acueducto. Entonces la gente nos pregunta, Celedón, tú que estuviste en el inicio de la obra, ¿qué está pasando? Y Jorge, uh-huh, encontramos que hay un contrato de obra del año 2022, y tiene 6 suspensiones que suman 17 meses, tiene 5 prórrogas que ha llevado, uh-huh, un tiempo de ejecución de 31 meses. Lo exótico es que encuentro en el SECOT un acta de terminación de obra del diciembre del 2024 donde se certifica que un avance de obra del 100%, que se cumplió el tiempo. Un avance financiero del 89.5%, pero el acueducto no está funcionando.
1: ¿Y quién firma esa acta de recibo al ciento por ciento?
10: La gobernación, a través de la Secretaría de Agua, el supervisor, el interventor, pero los exóticos que dejan unas obras o actividades pendientes. Y entre esas obras pendientes está la micromedición, que es fundamental para la entrada de operación del sistema. Entonces, mi llamado es para que se le explique a la gente de Campeche cuál es el problema que tiene. Se evidencia con esas prórrogas y con esas suspensiones que ha habido problemas en la ejecución del contrato, pero el llamado respetuoso es al señor gobernador, al doctor Eduardo Verano, que tome riendas en el asunto y que le exija al contratista realizar esas actividades pendientes para que el acueducto de Campeche entre finalmente y felizmente en funcionamiento y la gente esté contenta, porque tienen 6 años esperando, además tienen las vías reventadas y no tienen el servicio de acueducto de agua potable.
1: Doctor Roberto, ¿le puedo pedir un favor?
10: Sí, señor.
1: ¿Me puede mandar el documento ese donde está el contrato recibido a satisfacción para leerlo, analizarlo y tocar ese tema a profundidad mañana con el gobernador o con la señora secretaria de Agua Potable, que ahora creo que ya renunció, porque ayer dimos la noticia de que se va a hacer parte del equipo de la ministra de Transporte relacionado con Invías. Hace parte ahora del equipo de Invías, la señora secretaria de Agua Potable del departamento. Mándeme los documentos para revisarlos, por favor, y bueno, hacer una evaluación aquí en la redacción.
10: Comparto ese documento, documento público que está en el SECOT, donde muestra que hay un acta de terminación de obra, sin embargo, el sistema no funciona, y te lo comparto por este número.
1: Es que nos deja muy preocupado el hecho de que en el año 2024 se haya recibido la obra a satisfacción y los habitantes de Campeche hoy no tengan agua. Entonces queremos saber quién es el contratista, quién firmó el documento de entrega a satisfacción, para ver qué fue lo que pasó allí, porque no terminamos de entender el asunto.
10: Así es, Jorge. Y la comunidad mucho menos, no entiende por qué después de tanto tiempo de reventarle las calles no tengan todavía el servicio. Y sería muy importante que primero darle una explicación a la comunidad y segundo que se resuelva. Sí. Cuando uno ejecuta una obra, lo que busca es cumplir el objeto social y que se resuelva el inconveniente que tenga y se le pueda llevar el agua potable a la gente de Campeche, que tú quieres mucho y siempre has velado por los intereses de ellas.
1: Sí, me llama la atención 2024. Me llama la atención, sí, 2024. Sí. Bueno, muchas gracias, diciembre. Doctor Roberto. Sí, diciembre de 2024. Mándeme el documento para darle una miradita aquí. Mire, ¿sabe una cosa? Uno aquí detrás del micrófono siente mucha decepción por las obras que se hacen en el departamento. Yo viajo a los pueblos, a mí no me pueden echar carreta. Yo voy a los pueblos una vez o dos veces al mes. Y uno llega a un barrio de Santa Lucía, de Manatí, de Campo de la Cruz, y la gente le dice a uno lo mismo: aquí no hay agua, no hay agua en los pueblos del Atlántico. Entonces uno ve a través de las gobernaciones, de los gobernadores que han pasado por aquí, millones y millones de recursos que se invierten en el gran problema que ha tenido este departamento toda la vida, y uno ve que hay unos tipos que cogen la plata, que se la roban. Fíjese usted que este contrato, no sé, lo quiero ver, lo quiero revisar. Y no hay agua en Campeche. Y no hay agua en Campeche, no hay agua en Santa Lucía, no hay agua en Manatí, no hay agua en Suán. No hay agua en ninguna parte. En ninguna parte hay agua. Y contratos, y contratos, y más contratos. Hombre, carajo, uno no termina de entender. Perdonen la expresión, pero a veces a uno le hierve la sangre con tanta cosa que pasa aquí y la gente no tiene soluciones. no le dan soluciones. Le echan carreta a la gente y a nosotros también. 8:57 8:57 Una pausa muy breve y me voy a una protesta que están adelantando los amigos retirados de la policía en la clínica de la policía. Allí también parece que hay problemas. Ya vamos con él.
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1: Los amigos pensionados de la policía nos pidieron ayer el favor de que Emisor Atlántico hiciera el cubrimiento de la protesta que iba a haber hoy desde las 8 de la mañana allí en la Clínica de la Policía. Aquí estamos para atender a la gente, a la comunidad, y en eso estamos desde hace mucho tiempo. Allí está Heider Gómez, porque los amigos que nos escribieron ayer nos dicen que no los atienden, que no hay medicamentos, que no hay atención oportuna, pero que sí hay recursos en la clínica de la policía para alquilar oficinas y otras cosas. Eso dice el comunicado de ellos. Heider Gómez, ¿qué encontró? ¿Qué dicen allí en la protesta?
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14: Jorge, son los policías pensionados que adelantan este plantón precisamente en la parte externa de la clínica de la policía aquí en el municipio de Soledad a la altura de la Circunvalar. Vamos a conversar con ellos para conocer los detalles del porqué esta manifestación. Estamos en vivo para Emisora Atlántico. ¿Me recuerda su nombre?
15: Carlos Arturo Maldonado.
14: Bueno, cuéntame, ¿por qué esta manifestación?
15: Bueno, muchas gracias a los medios para acudir acá. De verdad que le agradecemos, ya que a través de estos medios queremos visibilizar la problemática que atraviesa el sistema de salud de la Policía Nacional, especialmente la aseguradora y la prestadora, donde no hay un normal funcionamiento. Señor periodista, aquí solo hay muerte y dolor, no hay contrato para absolutamente nada, mas sin embargo no hay contrato para la salud. Mas sin embargo, hace poco se dio de manera rápida un contrato por 280 millones de unas oficinas que van a arrendar allá en el centro comercial donde anteriormente funcionaba la Secretaría de Movilidad para llevarse el área administrativa, para ellos tener oficinas confortables, mientras que no hay contrato para salud, para absolutamente nada, ni medicamentos para los enfermos oncológicos. Le hacemos un llamado a todas las autoridades que tienen que ver competentes, la Supersalud, que con todo respeto le considero que es una supercómplice. ¿Por qué? Porque ya nosotros hemos hablado con ellos, le hemos planteado la problemática, hemos solicitado una auditoría administrativa y forense para ver qué pasa con los recursos que están destinados a la salud y que manejan los señores oficiales,
14: compañeros. Bueno, aparte de los carteles y elementos de sonido, veo que trajeron un ataúd. ¿Cuál es el mensaje?
15: Esto es una simbología para mostrar que aquí en este sistema de salud somos víctimas de este sistema de salud porque no tenemos una atención pronta, oportuna, como lo dice la ley, ¿verdad? Y eso, falta de atención pronta y oportuna, eso es lo que causa. Nos causa víctimas constantemente, nos causa dolor, compañeros, que ellos son indolentes, son inhumanos. Contratan para estar confortables mientras que el paciente se muere. Y falta de cobertura, ese es otro. Tenemos una sola sede, compañero. Una sola sede.
14: Jorge, en el ataúd dice lo siguiente: víctimas, sistema, salud, PONAL. Esa es la manifestación que adelantan los policías pensionados aquí en la parte exterior de la clínica de la policía en el municipio de Soledad. Estaremos atentos de cómo transcurre este panorama. Soy Aider Gómez, Atlántico en Noticias, con la gente linda.
1: Muchas gracias, Heider. Está muy de moda la palabra patriota para, de alguna manera, referirse a los policías y los soldados de la patria. Pero estos señores que prestaron el servicio a la policía también son patriotas. Lo que pasa es que ya cumplieron su tiempo de prestar su servicio. Hoy están retirados. La policía no les puede dar la espalda. No los puede meter en ese ataúd que están mostrando en este momento, producto de que no les dan medicina, que no les dan los servicios. Bueno, cuando utilicemos la palabra patriota, es para todos. Para los que están y para los que no están. Que la palabra patriota no sea solo una coletilla para exaltar el trabajo de nuestros héroes de la patria, los policías y los miembros del ejército, de la armada, también a los que ya terminaron su oficio al frente de las instituciones de las Fuerzas Armadas de nuestro país. Mire, lo mejor que tiene este noticiero, sin duda, es la gente, los oyentes. Le voy a leer rapidito lo que me están diciendo sobre el agua. Es que el tema del agua, ay Dios mío, mire, Pital de Megua, no tenemos agua, me dice un oyente que nos está escuchando en este momento. Escribe otro, Jorge, Arroyo de Piedra, saca la piedra, no hay agua. Otro, escribe otro oyente y me manda fotos. Leña, Candelaria Atlántico, se muere de sed. La promesa de obras para mejorar el servicio quedó en eso, en promesa. Esta es la imagen diaria en ese corregimiento. Y muestra un señor en un triciclo cargando agua, otro señor en una moto llevando agua, en fin. ¿Y hay uno más por acá? Dice, Lady Ospina lleva casi 16 años en la Secretaría de Agua del departamento y está ahí. Ahora la premian con un cargo en el INVIA. Bueno, la gente dice de todo. Bueno, mañana le vamos a dedicar mucho tiempo a Campeche. Yo tengo un afecto especial, bueno, por todos los municipios y corregimientos del Atlántico por donde nos movemos, pero Campeche es un pueblo muy bonito que no merece que lo traten de esa manera, que lo tumben, porque este es un tumbe. Si firmaron un contrato a satisfacción en diciembre de 2024 y lo firmaron las autoridades del departamento, ese es un tumbe, ese es un robo descarado para la gente de Campeche. 9:05, una pausa breve. Ya regresamos con un invitado que tengo en línea, en estudio, y luego vamos a ir con el resumen de noticias. 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
1: Mire, un evento bien importante. 8 ciudades del Caribe se conectarán en el Festival Arcadia para impulsar la innovación y los negocios. El Festival Arcadia recorrerá durante la Semana T 8 ciudades del Caribe colombiano entre el 6 y el 21, el 16 y el 21 de noviembre, conectando empresarios, emprendedores, academia, sector público, inversionistas, creativos y ciudadanos alrededor de la innovación y la transformación territorial. Voy a saludar a don Ronil Verdugo para que nos cuente detalles de este importante evento. Muy buenos días.
18: Muy buenos días, Jorge, y a toda la audiencia que hoy nos escucha a través de tu emisora. De antemano, muchísimas gracias por este espacio. Y sí, efectivamente, nos tomamos el Caribe una semana completa de innovación, hablando de innovación del 16 al 21 de noviembre, empezando en Barranquilla, terminando en Santa Marta, pero pasando por todas y cada una de las ciudades de la región Caribe, para que empresarios, emprendedores, estudiantes también que están buscando respuestas a esos proyectos que tienen quizás detenidos o que están trabajando día a día, puedan encontrar esas palancas para que su proyecto se desarrolle de la mejor manera. Entonces, vamos a tener durante toda esta semana diferentes actividades en un festival de innovación, como lo hemos denominado a Semana T, en el Universo Arcadia, donde estos personajes, estas personas van a poder tener acceso a 50 speakers de talla nacional e internacional, pero también pueden tener acceso a una feria de innovación donde aquellas empresas o aquellas propuestas de servicios de innovación van a estar disponibles para que empresarios y emprendedores puedan de alguna manera encontrar alternativas para acelerar esos proyectos de innovación en los que están trabajando.
1: Ahora, ¿y cómo la gente puede vincularse a este recorrido por el Caribe y tener acceso a este importante evento?
18: Jorge, el acceso al evento, por un lado, es gratuito. En las ciudades diferentes a Barranquilla y a Santa Marta es completamente gratis. Tenemos alianzas con las diferentes cámaras de comercio de las diferentes ciudades y allí vamos a tener unas jornadas que le hemos denominado charlas itinerantes, donde expertos en temas relacionados con la inteligencia artificial y la transformación digital van a estar contando experiencias alrededor del desarrollo empresarial y la innovación utilizando estas tecnologías. Y en Barranquilla y en Santa Marta tenemos específicamente 3 jornadas que pues pueden encontrar toda la información en nuestra página semanate.co de la forma como pueden hacer, como pueden participar en Semanate. Lo pueden hacer a través de una boleta que pueden encontrar en la página. Los precios hay desde 100,000 pesos, que es una entrada que le da acceso a diferentes experiencias de las 16 experiencias que tenemos, hasta una entrada de 1,000,000 que tiene quizás una connotación particular porque puedes acceder o descubrir nuevas experiencias a partir de ese pago. Pero también tenemos unas experiencias insignia, es decir, aquel empresario que esté buscando experiencias un poco más sofisticadas, por ejemplo, la Gran Cena, que es un encuentro de networking donde vamos a traer un empresario colombiano que nos va a contar toda la experiencia y todo lo que ha hecho alrededor de la innovación para sacar adelante una gran empresa reconocida a nivel internacional. Nos va a contar esta experiencia, pero esta Gran Cena es el 29 de octubre, es el preámbulo okay. a la Semana T, y esto va a ser en el Gran Salón del Country Club.
1: Bien, unos poquitos días antes del evento, pase por aquí nuevamente para seguir con la promoción. ¿Le parece, señor Verdugo?
18: Claro que sí, Jorge. Muchas gracias y espero que, bueno, todos los habitantes de la región Caribe se unan a este gran evento que para nosotros se ha significado desde punto estratégico, que es la empresa que está al frente de este gran evento, un gran reto, una gran oportunidad para que juntos podamos hacer de la región Caribe un territorio más próspero.
1: Muy bien. Muchas gracias. 9:12 minutos. Vamos a ir enseguida con el resumen de noticias.
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8: Bueno, revisemos los precios, pero les cuento que a corte de las 6:45 de la mañana, el volumen acumulado de ingreso alcanzó 810 toneladas de alimentos y otros productos agroalimentarios. Productos con mayor ingreso con mayor volumen de ingreso: arroz, 105 toneladas procedentes de Magangué, Tolima y Meta; papa, 105 toneladas provenientes de Boyacá, Cundinamarca y Santander; producto de origen animal, 78 toneladas procedentes del Atlántico. El volumen registrado permite mantener un nivel de oferta adecuado para atender la demanda del mercado durante la jornada. Productos en cosecha: papaya, melón, banano, plátano, mango y papa. Vamos con los precios en Gran Abastos hoy. Lo que está subiendo: habichuela de Santander, bulto de 18 kilos, de 130.000 a 145.000, aumenta 12%. Pitaya, kilo, de 20.000 a 22.000, aumenta 10%. Jengibre, kilo, de 11.000 a 12.000, aumenta 9%. Pepino cohombro, bulto de 48 kilos, de 115.000 a 125.000, aumenta 9%. Granadilla, kilo, de 12.000 a 13.000, aumenta 8%. Lo que está con tendencia a la baja: arándanos, arándanos de 7.500 a 6.500, baja 13%. Aguacate santandereano, kilo, de 10.000 a 9.000, baja 10%. Agraz, kilo, de 23.000 a 21.000, baja 9%. Guayaba bayuna, caja de 10 kilos, de 45.000 a 42.000, baja 7%. Son los precios en Gran Abastos. 9 de la mañana, 19 minutos.
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0: por lo que el caso se puso en manos de las autoridades competentes. Sobre la salud de los niños, el funcionario sostuvo que aún permanecen hospitalizados.
1: El señor Barrera indicó que es la Fiscalía General de la Nación la que debe investigar el caso.
2: Lamentablemente, el día lunes, en horas de la noche, ingresa al servicio de urgencia de una de las instituciones del municipio de Soledad un grupo familiar, la mamá y los tres niños, uno de 8, uno de 9 y uno de 12 años de edad, por cuadro en ese momento de una posible intoxicación alimentaria. La mamá nos informa que un vecino les había suministrado un arroz con pollo y que posterior a la ingesta de este arroz con pollo comenzaron los síntomas. En ese momento pues ingresan, se maneja como una intoxicación por una enfermedad transmitida por alimentos, se estabiliza. Sin embargo, los síntomas que tenían los niños no concordaban con el cuadro de intoxicación alimentaria y por eso se le hace un panel toxicológico.
1: El presidente de UNDECO, Orlando Jiménez, afirmó que recibe con beneficio de inventario la decisión presidencial de levantar la medida de suspensión del porte de armas de fuego al considerar que las armas deben estar en poder de las fuerzas militares y de la policía.
0: Hay mucha intolerancia y nos podría afectar en algunas situaciones, precisó Jiménez al expresar su preocupación por la situación. Armarnos no es la solución, insistió el directivo de UNDECO. Igualmente hizo un cuestionamiento sobre la disposición final de las armas de fuego que son decomisadas por las autoridades.
3: Hay mucha intolerancia a veces en la comunidad. Y esto también nos podría afectar en determinadas situaciones. A mí me preocupa también algo. Aquí se incautan más de 1.500 armas de fuego al año. Y esas armas de fuego, en su gran mayoría, en un tiempo fueron legales. Ahora, ¿qué garantiza que las armas que se van a entregar siempre van a ser utilizadas con propósitos de legítima defensa?
1: Entre tanto, el presidente ejecutivo de Fenalco, Rafael Madero, expresó su respaldo al nuevo decreto gubernamental que flexibiliza las condiciones para que las personas con salvoconducto vigente puedan portar sus armas de fuego en el país.
0: El dirigente gremial, quien reveló que en 5 oportunidades ha sido víctima de la delincuencia, explicó que la normativa no busca armar a toda la ciudadanía, sino reconocer el derecho a la defensa de quienes han cumplido rigurosamente con los trámites legales.
1: Es un aspecto sumamente distinto a armar a toda la ciudadanía. Quien tiene un salvoconducto vigente y ha superado un examen psicotécnico riguroso para estar apto para tener la tranquilidad de poder defenderse, señaló Madero.
4: Y por ende, pues nosotros compartimos ese decreto, lo vemos positivo en el sentido de que aquella persona que está apta, que ha hecho un riguroso examen psicotécnico, está apto para portar un arma, pues yo creo que si tiene un salvoconducto para el porte, lo mínimo que deben hacer es permitir pues tener la tranquilidad de poder defenderse.
1: Los ganaderos del Atlántico aplaudimos la decisión del presidente en torno a la suspensión de la prohibición del porte de armas, afirmó el expresidente de Asoga Norte, Jorge Rodríguez, quien precisó que era una solicitud que habían presentado desde hace muchos años para poder defenderse de la delincuencia.
0: Esta medida es un triunfo para los ganaderos que hemos sido afectados por secuestros, extorsión y abigeato y no era justo que no pudiéramos tener un arma para defendernos, insistió Rodríguez.
5: Hombre, Jorge, sí, nosotros los ganaderos aplaudimos esta decisión del señor presidente. Hace muchos años vinimos solicitando al Ministerio de Defensa que nos escuchara por las necesidades que tenemos nosotros en el campo. Nosotros vivimos apartados de la urbe, vivimos en nuestras fincas. Nosotros hemos venido siendo maltratados por secuestro, extorsión, abigeato, carneo, amedrentamiento permanente. Y no es lógico que nosotros, separados de las grandes ciudades, los grandes municipios de nuestra finca, no podamos tener un arma.
1: El senador del Pacto Histórico, Orlando de la Hoz, expresó su firme rechazo al porte de armas, argumentando que una mayor disponibilidad de armamento, tanto legal como ilegal, se traduce directamente en un incremento de la violencia y los homicidios.
0: El congresista sostuvo que el debate sobre

0: Sobre la seguridad, no debe plantearse entre quienes desean el porte de armas y quienes no, ya que la evidencia estadística demuestra que el impacto de que la ciudadanía tenga armas es negativo.
1: Mal, Jorge, porque definitivamente esto no puede convertirse en un debate en quien quiere seguridad y no quiere seguridad. Los estudios han ampliamente documentado que entre más disponibilidad de armas, ya sea legales o ilegales, pues obviamente van a aumentar los funerales. En América Latina y en el mundo, y empecemos con estadísticas, en Estados Unidos y en varios estados de los Estados Unidos donde se ha autorizado el porte legal de armas, lo que ha aumentado es la violencia. Lo mismo ha pasado en Ecuador.
2: El concejal de Barranquilla, Santiago Arias, quien fue víctima de un atraco a mano armada mientras almorzaba ayer en un restaurante del municipio de Galapa, junto al propietario del establecimiento, expresó que es partidario del porte de armas.
0: Arias se mostró partidario de las medidas gubernamentales que permiten el porte de armas bajo el cumplimiento estricto de requisitos legales. Respaldó la opción de la autodefensa y dijo que es fundamental frente a los crecientes índices de inseguridad. Al mismo tiempo, precisó que quienes acceden a esta medida deben contar con los debidos certificados de idoneidad física, psicológica y de manejo responsable de armamento.
3: Lamentablemente, ayer es uno de esos días donde pasan cosas en las que uno dice, hemos insistido mucho en Barranquilla. Yo llevaba mucho tiempo diciéndole al gobierno, hombre, denos una oportunidad de autodefendernos porque la situación del país así lo amerita. Ayer recibí una invitación a almorzar del doctor Carlos Marín, el propietario del restaurante, y estaba acompañado de él. En un instante, un joven entró al restaurante a comprar una bebida. Lo que hizo fue que conoció el área, perfiló a las personas que estaban ahí. Normalmente ahí lo visitan muchos de los que llegan son trabajadores de empresas. Y los que estábamos como en ropa particular éramos la mesa que lo acompañaba a él. La persona se percató que tenía una cadena, don Carlos y yo. En un instante muy rápido, la verdad yo no alcancé a ver cuando él entró, sino cuando ya me lo vi muy cerca, te podría decir que él desenfunda su arma y la carga a menos de 2 metros mío.
2: El ex campeón de patinaje Alex Cujavante fue otra víctima de los atracos en Barranquilla. Un delincuente lo despojó de sus pertenencias y le robó el producido a una tienda. Habló esta mañana aquí en Emisora Atlántico, La Reina y Zona Cero.
4: Ayer fui yo, hoy puede ser otro barranquillero. Un hecho desafortunado. Yo venía saliendo de Indeportes, precisamente Indeportes Atlántico. Me dirigía a la universidad a realizar un parcial. Yo normalmente cada vez que voy a la universidad paso por ahí porque a 2 cuadras vive mi abuela y es una tienda de barrio, es la tienda de mi barrio donde prácticamente yo crecí. En ese momento me encontraba yo hablando con mi esposa. Llegué a la esquina, me bajé, no pasó ni 30, 40 segundos en donde esta persona llega prácticamente para mí perfilado. No sé de dónde me venía ubicado, de la manera más tranquila y formal, me sacó el arma.
2: El personero de Barranquilla, Miguel Ángel Alzate, dio la bienvenida a más de 800 personeros del país y a delegaciones homólogas internacionales provenientes de ciudades como Ámsterdam, Barcelona y París, así como de países como México, Argentina, Brasil y Costa Rica. La reunión internacional tendrá como eje central de la agenda académica el derecho a la ciudad.
5: Así como lo señalaste, somos sede de grandes eventos. Hoy recibimos a todos los personeros de Colombia que llegan a nuestra ciudad para desarrollar esta agenda tan importante, académica, donde vamos a tratar asuntos del interés del ciudadano del común. Debo agregarte que no solamente vienen personeros de Colombia, sino vienen nuestros homólogos de distintas ciudades del mundo, entre ellas Ámsterdam, Barcelona, París, de ciudades de Argentina, de ciudades de México.
2: Entre tanto, Miguel Ángel Alzate se pronunció sobre la polémica por el uso de las armas en Colombia y precisó que esta reunión de personeros es un escenario ideal para analizar el tema.
0: Dijo que el uso de armas debería estar prohibido y totalmente restringido. No obstante, frente a la compleja situación de seguridad que afrontan Colombia y la ciudad, consideró que permitir un uso controlado, restringido y estrictamente regulado para el ejercicio de la legítima defensa puede ser una opción viable.
2: Los resultados de las pruebas PISA han vuelto a encender las alarmas sobre la situación del sistema educativo en Colombia.
0: Según el análisis presentado por el profesor Jorge Valencia de la Universidad del Norte, el país no registra avances significativos y mantiene cifras preocupantes en las competencias clave evaluadas por la OCDE.
2: Entre los datos más críticos expresados por Valencia, se destaca que el 71% de los estudiantes colombianos no alcanza el nivel básico en matemáticas, mientras que el 54% no logra el nivel mínimo en lectura y el 50% no lo obtiene en ciencias. En contraste con el promedio de los países miembros de la OCDE, donde aproximadamente el 65% alcanza el nivel básico de matemáticas, el 69% en lectura y el 74% en ciencias. La brecha continúa siendo considerable.
6: Colombia ya ha hecho parte de múltiples aplicaciones en esta prueba internacional, y lo que vemos es que el país, por lo menos en términos de estos aprendizajes, no está avanzando. Y seguimos manteniendo unos niveles muy altos de estudiantes que no alcanzan, como usted lo manifestaba, el nivel de competencia mínimo en esas tres áreas. Y de hecho lo complementaría. Cuando revisamos los resultados de los estudiantes de mayor desempeño, de los niveles 5 y 6, Colombia solamente alcanza a clasificar un 1% de sus estudiantes en esos niveles que serían los extraordinarios o los deseables para cualquier país.
2: La gerente de Ciudad, Ana María Aljure, destacó las gestiones realizadas ante el secretario de Estado de Estados Unidos, Marco Rubio, para evaluar la apertura de una sede consular de Estados Unidos en Barranquilla.
0: La propuesta, respaldada por la Alcaldía Distrital, la Gobernación del Atlántico y el Presidente de la República, busca devolverle a la capital del Atlántico el rol estratégico que históricamente tuvo en la región Caribe. Según explicó Aljure, contar con una sede consular facilitaría el trámite de visados y potenciaría sectores clave como el turismo, la generación de empleo y la atracción de inversiones internacionales para la ciudad.
7: Bueno, esto representa de verdad que Barranquilla se ha convertido en el centro geopolítico de Colombia, donde hoy tenemos la posibilidad de contar con una figura tan importante como Marco Rubio, el secretario de Estado de Estados Unidos. Esto demuestra que la capital alterna que ha catalogado nuestro presidente Abelardo Lespriella está ya cobrando frutos, y son frutos muy positivos. Ayer vimos cómo esa petición de un consulado en Barranquilla nos devuelve esa esperanza de seguir posicionándonos, de convertirnos en ese lugar turístico.
2: A propósito, Marco Rubio ya se fue. Marco Rubio elevó vuelo a las 9:09 desde el aeropuerto Ernesto Cortizos con destino a Ecuador y Perú. En el marco del Día Internacional para Proteger la Educación de Ataques, la senadora Ana Paola radicó un proyecto de ley para modificar e incluir 4 nuevos tipos penales en el Código Penal colombiano.
0: La iniciativa busca tipificar y sancionar severamente las agresiones contra la comunidad educativa, proponiendo la creación de la figura de docenticidio, con penas de 250 a 500 meses de prisión para los casos de agresión.
2: La congresista alertó sobre la grave situación de violencia que atraviesa el país debido al conflicto armado y la alteración del orden público. Según datos expuestos por la senadora, Colombia ocupa el cuarto lugar en el mundo con más ataques a la comunidad educativa, solo por detrás de Palestina, Ucrania y Congo, y es el segundo país con mayor número de homicidios contra docentes a nivel global, superado únicamente por Palestina.
8: Jorge, hoy es el Día Internacional para Proteger a la Educación de Ataques, y Colombia no es ajeno a eso. Vivimos la realidad el día a día los colombianos, que vemos en los titulares de prensa o en los mensajes de las redes sociales: asesinado el docente en tal vereda, en tal corregimiento, en tal municipio. Eso es dada el orden público y el conflicto armado que hemos tenido por años en nuestro país. Entonces, se vive a diario que en Colombia asesinan a docentes, que la comunidad educativa sufre ataques. ¿Y quiénes son la comunidad educativa? Los bienes de uso para la educación y también nuestros niños.
2: El exalcalde de Baranoa, Roberto Celedón, denunció públicamente serias inconsistencias en la ejecución del proyecto del acueducto para el corregimiento de Campeche, una obra contratada por la Gobernación del Atlántico que, tras más de 4 años de espera, sigue sin prestar servicio a la comunidad.
0: De acuerdo con Celedón, la obra destinada a solucionar el suministro de agua potable en el corregimiento ha estado marcada por constantes retrasos, sumando 17 meses de suspensión distribuidos en 6 interrupciones y 5 prórrogas, acumulando un tiempo de ejecución de 31 meses.
2: Lo más delicado denunciado por el exmandatario es que el sistema SECOP figura un acta de terminación de obra con fecha de diciembre de 2024, donde se certifica un avance físico del 100% y un avance financiero del 89.5%. Sin embargo, en la práctica, el acueducto no ha entrado en funcionamiento.
9: Se iniciaron unos proyectos del acueducto. Este corregimiento surte su servicio de agua a través del acueducto comunitario Acocán, en un pozo. La misma gobernación sabe a través de su Secretaría de Salud que el agua que se suministra a través de este acueducto comunitario no es apta para el consumo humano. Y nosotros en el año 2020 presentamos un proyecto ante el Ministerio de Vivienda, el Viceministerio de Agua Potable y Saneamiento Básico, y comenzamos la construcción de la primera etapa del acueducto de Campeche. La alcaldía municipal logró hacer las obras civiles y electromecánicas en la chotera para impulsar el agua a través de una línea de conducción que se construyó desde Polo Nuevo hasta Campeche, pero no pudimos entrar a operar con el antiguo tanque y las redes existentes porque el agua seguía, por las condiciones de la tubería y del tanque, el agua seguía llegando contaminada por la colmatación de las tuberías a las viviendas.
2: Mucha atención, el dólar sigue perdiendo valor. Mire, baja 16 pesos con 70 centavos. La divisa estadounidense está flotando en este momento en 3.099 pesos con 77 centavos. Tasa representativa del mercado, 3.116 pesos con 47 centavos. Y mucha atención, el petróleo Brent rompe la barrera de los 100 dólares. El barril de petróleo Brent se cotiza a esta hora en 101 dólares con 29 centavos. 9 de la mañana, 40 minutos. 9:40, ya regresamos.
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2: Ahora son las 9:45.
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2: Bueno, creo que la noticia deportiva del momento es la derrota de Carlos Alcaraz, que le pone fin al sueño de conquistar su tercer US Open, cayendo en una batalla de titanes frente a Ben Shelton. Mire, 7-6, 1-6, 3-6, 6-1 y 6-7, dos tie break en este partido, que tuvo una duración de 4 horas y 28 minutos. Y ahorita, a las 11:45, el Barcelona sale a la cancha para jugar con el Feyenoord. Luego hay partidos a las 2 de la tarde, Liverpool-Atlético Madrid, un muy buen partido. John Romero.
24: Sí, señor, aquí estamos, Jorge, en este Minuto Deportivo para complementar la información. En efecto, a las 11 de la mañana tendremos dos partidos de Champions para que la gente que los pueda ver y que le guste el fútbol internacional. A las 11:45, un poquito antes de 12, el partido de Barcelona-Feyenoord, como usted dice, y Stuttgart-Viking, el equipo de Noruega. Esos partidos a las 11:45. ¿El Barcelona cómo iría? Una probable formación sería con Joan García, Koundé, Cubarsí, Martín, Xavi, Espart, Rodri, Pedri, Dani Olmo, Yamal, Rafinha y Gordon. Ese podría ser el equipo inicialista del Barcelona, que sale obviamente pues a tratar de ya comenzar a sumar los primeros puntos frente al Feyenoord en esta competición de la Champions. Y un poquito más tarde, es decir, a las 2 de la tarde, viene el grupo de 4 partidos. El Liverpool frente al Atlético de Madrid, de local el Liverpool, el Napoli en Napoli frente al Arsenal, el Paris Saint-Germain estará jugando frente al Slavia Bratislava y el Sporting, duelo de equipos de colombianos, fíjese, Luis Suárez, el Samario, con el Galatasaray de Davinson. Así, duelo de colombianos, vamos a ver cómo le va a los equipos colombianos. Hoy precisamente que se enfrentan, estamos hablando del tema de la Champions. También hoy vamos a tener Copa Libertadores y Copa Sudamericana y Copa Colombia. Vamos a tener Copa Colombia y Libertadores y Sudamericana. En Libertadores el equipo de Palmeiras estará enfrentando al Quito, Estudiantes Corinthians y luego Santos Atlético Mineiro. ¿Qué cantidad de equipos brasileños meten los brasileños en estas competiciones? Prácticamente pues meten a muchos equipos en cuartos de final, semifinal. Es una las dos son competiciones que los brasileños de verdad han ido dominando en el último tiempo. Y Copa Colombia, tendremos un América Pereira, Real Cundinamarca, Inter de Bogotá, Caldas Alianza y Pasto América. Hay que decir que la próxima semana, el 16, tendremos Copa Colombia en Barranquilla. El Barranquilla, que eliminó al Junior, estará recibiendo a Millonarios. Partido único. Eso va a ser la otra semana. El que gane pasa, el que pierde obviamente queda eliminado. Eso pues con relación al tema del fútbol colombiano y también de la Copa Colombia. Siguiendo con eventos que se vienen para nuestra ciudad, el Barranquilla a partir del día sábado será sede del Nacional de Béisbol Sub-15. Este es un evento muy importante porque es una categoría reina. Aquí vienen muchos scouts, muchos veedores para ver a los futuros, las futuras estrellas del béisbol colombiano. Es la categoría reina, la sub-15, es un campeonato nacional en Barranquilla, se va a jugar en el estadio Edgar Rentería y en el Diamante de la Magdalena. Atlántico como local, Bolívar, Córdoba, Sucre, Fuerzas Armadas, San Andrés y Valle. 7 selecciones estarán en Barranquilla compitiendo por el título de campeón nacional. Hasta aquí, Jorge, este Minuto Deportivo.
2: Muchas gracias, John. 9:49 minutos y en un momentico cuando regresemos le voy a contar una efeméride muy, pero muy especial y significativa. Ya les doy el dato.
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2: Mire, un día como hoy, hace 11 años, la empresa Supergiros, a través de la Gobernación del Atlántico y EduSuerte, le abrieron la puerta a la legalidad a cientos, yo diría miles de chanceros en el departamento. Hoy es un día muy especial y los amigos chanceros, que son grandes amigos nuestros, hoy lo están celebrando. Todo esto fue una iniciativa en ese entonces del señor gobernador José Antonio Segebre, que fue el artífice de esta alianza en momentos en que las cosas del chance no eran tan transparentes como ahora. Mi querido José de Dios Moreno, ¿cómo te va? Encantado de tenerlo en la emisora. Buenos días.
26: Jorge, muy buenos días. Bueno, muy amable, Jorge. Tú sabes que a mí siempre me ha ido súper, ultra, hiper, mega, excelentísimamente bien. Y gracias, Jorge, por esta oportunidad que hoy nos brindas.
2: Sí. ¿Por qué no le recuerdas a los oyentes cómo fue esa historia? ¿Cómo ustedes entraron en la legalidad en ese momento?
26: Bueno, Jorge, precisamente hoy no podíamos pasar por alto este día tan maravilloso. Hoy, hace 11 años, la empresa Super Heroes, a través de Du Suerte y a través de el entonces amigo José Antonio Segebre Bernardinelli, nos brindaron la oportunidad de pasar de la informalidad a la legalidad. Y fue algo para nosotros que veníamos buscando desde hace mucho tiempo. Hoy por eso queremos darle gracias a nuestro Padre Celestial, a la Junta Directiva de Super Heroes, en cabeza de ese gran líder Edgar Alberto Páez Ángel, y hoy pues a nuestro gerente Daniel Muñoz Garzón, por esta gran oportunidad que se nos brindó, y también felicitar a los compañeros que tuvimos y tomamos la mejor decisión, Jorge. Para nosotros ha sido tranquilidad, y hoy pues solo pedirle a Dios que nos dé larga vida para seguir disfrutando de estas mieles, y agradecerle a nuestras asesoras de venta, que son la base fundamental de nuestra compañía, pues. Y a ti, Jorge, porque yo sé que siempre yo llegaba aquí y tú me abrías las puertas de esta emisora, por eso hoy me atreví a llegar acá y agradecerte, Jorge, porque tú también colocaste tu grano de arena.
2: Bueno, ¿cuánta gente más o menos entró en la legalidad en aquella oportunidad, José de Dios?
26: Bueno, Jorge, aparte de los 140 promotores de apuestas permanentes, que en esa época los llamaban los pachangueros, entraron alrededor de más de 1.200 vendedores informales en esa oportunidad. Y fíjate tú que hoy, pues, hoy tú ves a una señora de edad manejando una maquinita de esa, y anteriormente ese era el temor. Y fíjate tú que hoy, pues, nos hemos amoldado a las circunstancias, y hoy, pues, el Departamento del Atlántico ha mejorado sus ingresos en salud y hoy hay más tranquilidad. Inclusive, Jorge, quiero hacerle una invitación a todos los atlanticenses que hoy Super Heroes tiene alrededor de 300 puntos disponibles y 200 maquinitas para sacarlas a la calle. Así que los jóvenes que quieran trabajar, mayores de 18 años, simplemente entren a la página de Super Heroes y ahí hay trabajo, Jorge. No, agradecido, Jorge, con Dios, agradecido, y vamos para adelante.
2: Ok. Me da mucho gusto saludarte, José de Dios Moreno, un amigo de muchos años. Gente linda, 9:54 a.m. Ya viene Lorena Lamilla con las tres noticias positivas del día. Luego viene la actualización de la información. Feliz día para todos. Ya volvemos.
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0: Desde el Caribe colombiano, estas son las tres noticias positivas que vale la pena contar. Historias que nos inspiran, nos llenan de orgullo y nos recuerdan que, a pesar de todo, hay razones para sonreír, aplaudir y seguir creyendo en lo bueno.
25: La número tres.
0: En La Guajira, una mano amiga está llegando a quienes hoy buscan una nueva oportunidad laboral. Durante 2026, cerca de 1.300 guajiros que perdieron su empleo han recibido el subsidio al desempleo de Confa Guajira, un apoyo pensado para acompañarlos mientras logran regresar al mercado laboral. En una jornada realizada el pasado 2 de septiembre, la entidad entregó cartas de asignación a 142 personas cesantes con recursos que superan los 793 millones de pesos. Además del respaldo económico, la estrategia busca acompañar a los beneficiarios en su proceso de reinserción laboral y facilitar el camino hacia nuevas oportunidades. Una iniciativa que demuestra que detrás de las cifras de desempleo hay personas y familias que necesitan apoyo para volver a empezar y recuperar la estabilidad.
25: La número 2.
0: Una oportunidad para crecer y llegar a nuevos mercados. 70 empresas de Cartagena y Bolívar podrían fortalecer sus negocios y prepararse para acceder a nuevas oportunidades de inversión gracias a Caribe Competitivo 2026. La iniciativa, liderada por la Cámara de Comercio de Cartagena y la Fundación Santo Domingo, con Endeavor Colombia como aliado, ofrecerá durante 4 meses talleres, diagnóstico empresarial y mentorías especializadas. De las 70 seleccionadas, 45 con mayor potencial pasarán a una segunda etapa de acompañamiento personalizado con expertos de la red global de Endeavor. Además, al menos 25 cupos estarán destinados a empresas de la cadena turística. La convocatoria, que es gratuita, está abierta hasta el 10 de septiembre y busca impulsar la innovación, generar empleo y convertir el talento empresarial de Bolívar en oportunidades de crecimiento.
25: La número 1.
0: En el sur de Bolívar, el sector privado también está apostando por el futuro de los jóvenes. A través de una iniciativa de obras por impuestos, Supergiros busca fortalecer espacios educativos y deportivos en municipios PEDET de esta zona del departamento. La apuesta contempla la adecuación y dotación de escenarios para la recreación y el deporte, beneficiando especialmente a niños y jóvenes de comunidades educativas que necesitan más espacios para aprender, compartir y desarrollar sus talentos. El proyecto fue socializado en Cartagena y se desarrolla en articulación con la Gobernación de Bolívar y la Secretaría de Educación. Una iniciativa que demuestra cómo los impuestos también pueden convertirse en canchas, oportunidades y espacios dignos para las nuevas generaciones, llevando inversión privada a territorios donde más se necesita.
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12: 25 mujeres emprendedoras de Reserva de los Almendros y sectores aledaños comenzaron a convertir su creatividad navideña en una oportunidad de negocio. La iniciativa, liderada por la alcaldesa de Soledad, Alcira Sandoval Ibáñez, a través del Departamento Administrativo de la Competitividad y con el respaldo del SENA, contempla formación durante 4 semanas para elaborar adornos y muñecos decorativos.
13: En los diferentes barrios de nuestra municipalidad lleva todo estos talleres que son muy importantes porque a la vez que nos van integrando como comunidad, también nos ayudan a tener nuevos conocimientos, ponerlos en práctica, pero también crear un emprendimiento. Y este emprendimiento también se vuelve autosostenible y también ustedes pueden hacer todos estos productos que en diciembre, en noviembre y en septiembre nosotros tenemos diferentes ferias en el municipio y ustedes pueden vender esos productos que hoy van a aprender. Dándole las gracias aquí a nuestra líder Zulema por la convocatoria, felicitaciones, y también dándole las gracias al SENA, que siempre ha sido un fiel acompañante nuestro, porque en todos los eventos siempre está educando a nuestra gente. Así que espero que les vaya súper bien el curso, que aprendan, que pongan en práctica el conocimiento, pero sobre todo que se convierta en un negocio autosostenible. Y también en acompañamiento con las entidades bancarias, poder ustedes acceder a préstamos que puedan permitirle pues crecer como negocio, capacitarlas en la parte financiera, porque a veces no sabemos cómo hacer nuestras finanzas que rindan, que sean productivas, enseñarle a través de estos sistemas tecnológicos como el teléfono celular, una tablet, cómo hacer estos QR donde ustedes puedan promocionar todos sus productos, se lo compren en todos los rincones, no solamente de Soledad, sino también del Departamento del Atlántico.
12: Las participantes recibieron kits con materiales para desarrollar sus productos, mientras fortalecen conocimientos en educación financiera y herramientas digitales para ampliar sus canales de comercialización.
0: Mi nombre es Loreidy Lozano, soy madre comunitaria. 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Para mí emprender significa tener una nueva oportunidad, generar unos nuevos ingresos para mi hogar, para mi comunidad, porque también la comunidad se va a beneficiar con este emprendimiento. 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
9: Diez de la mañana, 32 minutos. Continuamos con este recorrido por la actualidad junto al equipo periodístico de Atlántico en Noticias.
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9: Vamos en ese momento a la información judicial con nuestro compañero Amílcar Alvear. Muy buenos días.
11: Buen día para usted y la amable audiencia. Mucha atención que un adulto mayor de 69 años fue hallado muerto en la tarde de ayer en una finca ubicada en la trocha La Achotera, en zona rural del municipio de Polo Nuevo. La víctima presentaba múltiples impactos ocasionados con arma de fuego, siendo identificada como José Miguel Lara Romero, popularmente conocido como el Che. De acuerdo con el reporte de las autoridades, eran las 4:30 de la tarde de ayer cuando los seres queridos de Lara Romero fueron informados del hallazgo de un cuerpo sin vida y posteriormente confirmaron que se trataba de la misma persona. El CTI de la Fiscalía se encargó de los actos urgentes, levantamiento del cadáver y las pesquisas. Por el momento se desconocen los móviles de este crimen. Con el homicidio de este adulto mayor, asciende a 15 el número de personas asesinadas en lo que va corrido del año en el municipio de Polo Nuevo. Informó para ustedes Amílcar Alvear, Atlántico en Noticias.
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1: A las 10 de la mañana, 34 minutos, vamos a hacer un recorrido por nuestros portales aliados. En la redacción de ZonaCero.com está Jorge Castro con las noticias más importantes y las más leídas. ¿Qué nos cuentas hoy, Jorge? Buenos días.
2: A usted y a todos los oyentes de Atlántico en Noticias, muchas gracias, muy buen día. Estas son las noticias más importantes en ZonaCero.com a esta hora de la mañana. Mucha atención, la noticia destacada: Elsa Noguera lidera la percepción digital positiva entre ministros del gobierno de Abelardo de la Espriella. De acuerdo con el más reciente reporte de percepción digital de la compañía Toro Digital, la ministra de Transporte se ubica en el primer lugar de aprobación entre los integrantes del gabinete analizados. Registra un 85% de comentarios positivos, un 15% de desaprobación y más de 23.000 menciones registradas en la conversación digital en redes sociales. En otras noticias del orden local, el excampeón mundial de patinaje Alex Cujavante se expresó de acuerdo con el porte de armas de fuego avalado en las condiciones que lo señaló el presidente de la República, Abelardo de la Espriella, el martes. El bandido se siente en confianza porque uno está indefenso, dijo el deportista, quien fue víctima de un atraco la tarde anterior en una tienda del barrio Modelo de Barranquilla. Una mujer y sus tres hijos hospitalizados tras ingerir un medicamento psiquiátrico. Este hecho ocurrió en el municipio de Soledad, en el área metropolitana de Barranquilla. La mujer afirmó que el hecho sucedió después de que un vecino les regaló un arroz con pollo, pero las autoridades investigan el suceso. Alto comisionado de la ONU para los Derechos Humanos llegó al Atlántico para conocer la dinámica delictiva. Se reunió con el director seccional de Fiscalía. En la segunda división española multan a Yasser Asprilla por exhibir la leyenda "Dios tiene el control" debajo de su camiseta. La policía capturó a presunto integrante del ELN y le incautó 4.950 municiones. Este hecho ocurrió en Aguachica, en el departamento del Cesar. Y las dos noticias más leídas a esta hora de la mañana: por mirar una riña, joven de 22 años resultó herido por bala perdida en Soledad. Recibió un disparo en la pelvis. Y la más leída, el robo de un vehículo en zona externa de conjunto residencial en Ciudad Mallorquín. Los delincuentes habrían roto los vidrios para llevarse el vehículo.
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1: Vamos en este momento con la información económica con Harold Janer Ropaín. Muy buenos días.
4: Muy buenos días, Lorena. La información tiene que ver con las revelaciones que ha hecho la ministra de Minas y Energía ante el Congreso de la República, más específicamente en las comisiones económicas. La ministra María Noemí Arboleda señaló que la mayoría de las entidades del sector energético tendrán recortes para el 2027 en inversión. Si se mira con lupa cuál es el presupuesto de inversión 2026 del Ministerio, que son 9,4 billones de pesos, junto con los montos que serían asignados para 2027, en caso de que pase la nueva ley de política fiscal, la reducción sería de 4,2 billones para la cartera. Como se ha indicado, el Ministerio gestiona 9,4 billones de pesos de presupuesto de inversión para el 2026, pero el monto asignado para el 2027 sería de 5,2 billones de pesos, mientras que se necesitarían recursos superiores a 14,42 billones de pesos. Con estos datos, si se hace la comparación entre lo que se necesita en cuanto a recursos y lo que efectivamente la entidad podría tener en montos de inversión el próximo año, la reducción sería del 63%. El cuadro comparativo también señaló que el Instituto de Planificación y Promoción de Soluciones Energéticas tendría un recorte del 92% frente a los recursos solicitados inicialmente y los que podrían darse para el 2027. A este le siguen en la lista, con el mismo comparativo presupuestal, el Servicio Geológico Colombiano, 82% de recorte. La Unidad de Planeación Minero-Energética, UMME, 48% de recorte. La Agencia Nacional de Minería, 16% de recorte. Y solo dos entidades no tendrían recortes entre los recursos solicitados y los que se ejecutarían en el 2027. Estos son la Agencia Nacional de Hidrocarburos y la Comisión de Regulación de Energía y Gas, CREG. Bueno, en total el sector tiene montos de inversión por más de 10 billones de pesos, solicitados recursos por más de 15,8 billones y las cuotas efectivamente asignadas para el próximo año solo serían de 5,9 billones de pesos. Aunque si todavía falta que se discutan las partidas presupuestales que se asignarán a cada cartera, a cada ministerio, lo anterior podría estar definido en el próximo mes de octubre, en caso de que el Congreso y el Ejecutivo lleguen a un consenso para la definición de lo que será la política fiscal 2027.
1: Gracias, Harold, por la información. A las 10 de la mañana, 41 minutos, vamos al distrito. La Defensoría pide recursos para avanzar en la reconstrucción del Chocó tras terremoto. Dana Chávez Jaramillo con los pormenores. Muy buenos días.
5: Muy buenos días, Lorena. Un saludo para usted y para los oyentes. Desde la Asamblea Nacional de Personeros que se realiza aquí en Barranquilla, en el norte de la ciudad, la defensora del pueblo Iris Marín Ortiz aseguró que la entidad mantiene el seguimiento a la situación de las comunidades afectadas por el terremoto registrado en el Chocó y otras regiones del país y advirtió que, superada la primera etapa de atención de emergencia, el principal desafío está ahora en garantizar los recursos para la reconstrucción y rehabilitación de las zonas afectadas. Marín Ortiz señaló que la Defensoría ha estado especialmente atenta al regreso de los menores de edad a las instituciones educativas.
6: Bueno, nosotros hemos venido haciendo seguimiento al tema, ha pasado como la primera etapa más urgente, pero es importante avanzar hacia medidas también presupuestales que permitan avanzar en la reconstrucción y la rehabilitación, que va a ser pues el tema pues más importante. Hemos estado muy pendientes también de la vuelta al colegio de los menores de edad. Ya el Ministerio de Educación pues ha dicho que está hacia vías de llegar al 95% de la cobertura. Se ha tenido mucha apoyo y cooperación internacional y pues la idea es ahorita planear de una manera muy clara y con recursos suficientes toda la reconstrucción.
5: Según la funcionaria, la atención de las comunidades afectadas debe avanzar de las medidas urgentes hacia soluciones de mediano y largo plazo que permitan recuperar la infraestructura y las condiciones de vida de las poblaciones damnificadas. Dana Chávez Jaramillo, Atlántico en Noticias.
1: Gracias, Dana, por la información. 10 de la mañana, 43 minutos. Vamos a Montería, Córdoba. Ahí está Gustavo Santiago desde el portal gsnoticias.com. ¿Qué nos cuentas hoy, Gustavo? Buenos días.
7: Compañero, ¿qué tal? Muy buenos días. En agosto de 2023, en plena campaña, lo prometió.
8: La idea es construir más rondas, pero una ronda que permita una mayor inclusión al frente de la Universidad Simón. Estamos hablando de 500 metros lineales de ronda.
7: En octubre de 2024, lo presentó.
9: La idea del proyecto de Ronda Occidente es continuar. Separamos el proyecto en dos. La primera parte es desde la iglesia de Juan 23 hasta el ara de la primera W. La segunda parte es desde el ara de la primera W hasta la Universidad del Sinú.
7: Y ahora están listos los diseños para construir la extensión de la Ronda del Sinú en el occidente de la capital de Córdoba.
10: Ese es el nuevo horizonte que empezamos a construir desde hoy.
7: El alcalde de Montería, Walker Guelén, reveló los diseños definitivos de lo que será la etapa 3 de la Ronda de Occidente, un proyecto con el que la administración municipal busca continuar la ampliación del parque lineal sobre la margen occidental del río Sinú. De acuerdo con la información entregada por el mandatario, esta nueva etapa tendrá una extensión de 6.607 metros cuadrados y 215 metros lineales, comprendidos entre las calles 36 y 37. La intervención está proyectada sobre un sector actualmente ocupado por establecimientos comerciales, viviendas ubicadas en zonas consideradas de alto riesgo y otros espacios que, según lo señalado por el alcalde, presentan problemáticas relacionadas con microtráfico y presencia permanente de habitantes de calle. El diseño contempla la construcción de un teatrino destinado a actividades culturales, así como locales comerciales que buscarán generar oportunidades económicas alrededor del río Sinú. También se proyectan decks o zonas de estancia, desde los cuales los ciudadanos y visitantes podrán contemplar el río, integrado este sector con el espacio público de la ronda. Kerguelen aseguró que los diseños del proyecto se encuentran terminados en fase 3, por lo que estarán listos para avanzar hacia la etapa de construcción. El proyecto busca combinar recuperación urbana, cultura, actividad comercial y nuevos espacios de encuentro ciudadano alrededor del Sinú. Pidió apoyo del gobernador del departamento de Córdoba y este último aseguró que está listo para darle el espaldarazo a esta importante iniciativa turística, ambiental y de recuperación del espacio público en la capital de Córdoba. Desde el portal www.gsnoticias.com en Montería, Gustavo Santiago, Atlántico en Noticias.
1: Gracias, Gustavo, por la información. 10:45 y en consecuencia de haberse desplazado a la ciudad de Santa Marta en medio de la calamidad sísmica que atravesaba el país con motivo de unas cortas vacaciones de 3 días de descanso junto a su esposa, en contra, el ministro de Vivienda, Ciudad y Territorio, Jaime Andrés Beltrán Martínez, ha sido formalizada una citación de moción de censura por parte de la mesa directiva del Senado de la República. Dicha sesión plenaria, la cual se encuentra fijada para este miércoles 9 de septiembre a las 2:00 p.m, fue impulsada por un grupo de congresistas con el objetivo de determinar la responsabilidad política del ministro frente a la gestión de la tragedia provocada por el terremoto del 10 de agosto. En ese sentido, se ha constatado que Beltrán se desplazó a Santa Marta en pleno puente festivo, conectándose únicamente una hora a un encuentro oficial mientras los organismos de socorro evaluaban los estragos del desastre natural. También se está hablando en este momento de un nuevo proyecto de ley que busca convertir la prevención, la detección temprana y el manejo integral de la desnutrición crónica infantil en una política pública de Estado en Colombia. La iniciativa fue radicada ante el Senado de la República por la senadora Norma Hurtado del partido de la U, quien llamó la atención sobre una situación que, pese a la reducción de los nacimientos en el país, continúa afectando a cientos de miles de niños. La congresista explicó que entre 2016 y 2024 los nacimientos disminuyeron en un 29%, pero el número absoluto de niños con desnutrición crónica apenas se redujo en un 4,6%. Eso demuestra una problemática que persiste por fallas estructurales, aseguró la senadora, quien advirtió que el problema no puede analizarse únicamente desde la alimentación. Continuamos en este momento con nuestro recorrido por los portales aliados. Nos vamos a Cartagena para conocer las novedades. Ahí está Rodolfo Mejía Fontalvo desde mundonoticias.com.co. ¿Qué nos cuentas hoy, Rodolfo? Buenos días.
11: Hola, compañeros, en la ciudad de Barranquilla, muy buenos días. Temperatura ambiente a esta hora de 33 grados centígrados acá en la capital de Bolívar. Mucha atención, que una mujer de 42 años fue asesinada a tiros en su residencia aquí en el barrio Chiquinquirá, en la capital del departamento de Bolívar. La víctima es Yuranis Villa, tenía 42 años de edad, madre, 4 hijos, y precisamente ella se encontraba en su residencia, entró un sicario y la asesinó de varios impactos de arma de fuego. Alcanzó a quedar con vida y lastimosamente en las últimas horas se produjo su fallecimiento. La policía adelanta las investigaciones para establecer realmente qué pasó con esta mujer que fue asesinada en su propia vivienda del barrio de Chiquinquirá, aquí en la ciudad de Cartagena. También a esta hora podemos destacar que la gobernación de Bolívar y la alcaldía de Cartagena van a adelantar conjuntamente una vía que unirá a numerosos barrios de la localidad 3 de esta capital. La inversión asciende a más de 30 mil millones de pesos y la harán conjuntamente el gobernador de Bolívar, Yamil Arana, y el alcalde de Cartagena, Dumet Urbay Paz. La intención es que esta vía conecte una zona muy deprimida con la zona industrial de Mamonal en la ciudad de Cartagena. Y un total de 7 estudiantes de centros tutoriales de la Universidad de Cartagena viajaron a Caxias do Sol, en Brasil, para participar en una enriquecedora experiencia de movilidad internacional, intercambio de saberes y fortalecimiento de sus perspectivas académicas y culturales. Esta oportunidad la obtuvieron al ser los ganadores del cuarto seminario de inmersión a la ciencia, la tecnología y la innovación, una iniciativa de la Vicerrectoría de Investigación que promueve el desarrollo de proyectos innovadores y la movilidad académica internacional para estudiantes de los centros tutoriales y los programas a distancia que tiene la Universidad de Cartagena en diferentes puntos del departamento de Bolívar. De igual manera, también queremos a esta hora destacar que el próximo sábado el alcalde de Cartagena va a dar al servicio una importante conexión vial en la vía perimetral de Cartagena que descongestionará al barrio San Francisco, porque ya quienes utilicen esta vía no ingresarán al barrio San Francisco, sino conectarán una vía paralela al aeropuerto de Cartagena y saldrán al barrio 7 de agosto, y por supuesto se ganarán muchos minutos en movilidad en esa zona de la capital del departamento de Bolívar. Noticias en Cartagena, Rodolfo Mejía Fontalvo para Atlántico en Noticias.
1: Gracias, Rodolfo, por la información. A las 10 de la mañana, 50 minutos, nos vamos a Santa Marta Magdalena. Desde Seguimiento.co está Vanessa Redondo con la última actualización. ¿Qué nos cuentas hoy, Vanessa? Buenos días.
12: Hola, muy buenos días. Desde Santa Marta reportamos las principales noticias. Hoy amanecemos con la muerte de un subteniente oriundo de Ciénaga en medio de un choque en Sucre. Un trágico accidente de tránsito registrado en carretera del departamento de Sucre cobró la vida al subintendente de Policía Nacional, Teison Marino Meléndez, oriundo del municipio de Ciénaga, Magdalena. El siniestro vial ocurrió en la vía que comunica hacia el municipio de San Marcos, donde el uniformado de 39 años de edad se desplazaba a bordo de una motocicleta. De acuerdo con los reportes preliminares, el choque se produjo por causas que aún son materia de investigación por parte de las autoridades de tránsito, cuando el vehículo conducido por Meléndez colisionó contra otra motocicleta que transitaba por el sector. Producto del fuerte impacto, el subintendente cienaguero quedó tendido sobre el asfalto con heridas de gravedad. Pese a que fue auxiliado y trasladado de urgencias hasta un centro asistencial de la zona, los médicos de turno confirmaron su deceso horas más tarde debido a la celeridad de sus lesiones. En otras noticias, tenemos que la gobernadora del Magdalena designó a nuevos gerentes hospitalarios para Ciénaga y el Banco. Este martes, la gobernadora del Magdalena, Margarita Guerra, posesionó a dos nuevos gerentes hospitalarios del departamento en medio de cambios estratégicos para fortalecer la red de salud pública. De esta manera, el Hospital San Cristóbal de Ciénaga fue designada Lisbeth Sarmiento Rodríguez, fonoaudióloga especialista en seguridad y gerencia de la calidad. Sarmiento, que ahora asumirá las riendas del Hospital de Ciénaga, también cuenta con una maestría en epidemiología y salud pública de la Universidad de Valencia, España. Por otra parte, Roberto Pérez Varela fue designado para ocupar la gerencia del Hospital La Candelaria del Banco. Pérez Varela es administrador de empresas y especialista en gerencia de auditoría de la calidad en salud por parte de la Universidad Jorge Tadeo Lozano. Ambos funcionarios agradecieron la designación de la gobernadora Margarita Guerra, ratificando así un compromiso por optimizar los servicios de atención y cobertura en salud en el territorio. Estas fueron las principales noticias. Desde Seguimiento les habló Vanessa Redondo.
1: Gracias, Vanessa, por la información. 10 de la mañana, 52 minutos.
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1: Y ahora los resultados de las loterías jugadas este 8 de septiembre de 2026. Cruz Roja 0044, serie 214, Huila 3804, serie 24, Fantástica Día 1739, serie 8, Fantástica Noche 3802, serie 3, Sinuano Día 8333, serie 3, Sinuano Noche 8015, serie 0, Caribeña Día 1294, serie 7, Caribeña Noche 8236, serie 8.
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1: Es tan absurdo decir que un hombre no puede amar a una mujer todo el tiempo como decir que un violinista necesita varios violines para tocar la misma pieza de música. Honoré de Balzac. Es tan absurdo decir que un hombre no puede amar a una mujer todo el tiempo como decir que un violinista necesita varios violines para tocar la misma pieza de música. Honoré de Balzac.
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22: Bueno, a esa hora tenemos un oyente. ¿Quién llama?
23: Sí, Sebastián.
22: Bueno, ¿y qué canción vas a pedir?
23: Irreemplazable, de Pipe Peláez. Y quiero decirle a mi leche, pensé que te iba a poder olvidar y traté de cambiarte, pero no pude. Extraño nuestros desayunos, el chocolate con queso, la mantequilla en mi tostada. 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
2: 11:08. Seguimos en esta emisión ampliada Atlántico en Noticias, que se extenderá hasta la 1:00 p.m. A partir de este momento los invitamos a un resumen informativo.
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2: Mucha atención, el secretario de Salud de Soledad, Edinson Barrera, confirmó el caso en el que una madre y sus tres hijos resultaron intoxicados con el medicamento benzodiazepina, sustancia que es usada para el tratamiento de enfermedades psiquiátricas. Se explicó que la madre, quien ya fue dada de alta, dijo en primera instancia que habían consumido un arroz con pollo suministrado por un vecino, pero luego los exámenes de laboratorio dieron positivo para la peligrosa sustancia, por lo que el caso se ha puesto en manos de las autoridades competentes. Sobre la salud de los niños, el funcionario sostuvo que aún permanecen hospitalizados. Barrera indicó que será la Fiscalía General de la Nación la que investigará y entregará los resultados del caso. Orlando Jiménez, presidente de UNDECO, la Asociación de Tenderos de Colombia, afirmó que recibe con beneficio de inventario la decisión presidencial de levantar la medida de suspensión del porte de armas de fuego, al considerar que las armas deben estar en poder de las fuerzas militares y la policía. Hay mucha intolerancia y nos podría afectar en algunas situaciones, precisó Jiménez al expresar su preocupación por la situación. Armarnos no es la solución, insistió el directivo de UNDECO. Igualmente hizo un cuestionamiento sobre la disposición final de las armas de fuego que son decomisadas por las autoridades. Por su parte, el presidente de la Junta Directiva de FENALCO en el Atlántico, Rafael Madero, expresó su respaldo al nuevo decreto gubernamental que flexibiliza las condiciones para que las personas con salvoconducto vigente puedan portar sus armas de fuego en el país. Dirigente gremial que reveló que en 5 oportunidades ha sido víctima de la delincuencia, explicó que la normativa no busca armar a toda la ciudadanía, sino reconocer el derecho a la defensa de quienes han cumplido rigurosamente con los trámites legales. Los ganaderos del Atlántico aplaudimos la decisión del presidente en torno a la suspensión de la prohibición del porte de armas, afirmó el expresidente de Soga Norte, Jorge Rodríguez, quien precisó que era una solicitud que habían presentado desde hace muchos años para poder defenderse de la delincuencia. Esta medida es un triunfo para los ganaderos que hemos sido afectados por secuestros, extorsión y abigeato, y no era justo que no pudiéramos tener un arma para defendernos, insistió Rodríguez. El senador Orlando de la Hoz expresó su firme rechazo al porte de armas, argumentando que una mayor disponibilidad de armamento, tanto legal como ilegal, se traduce directamente en un incremento de la violencia y los homicidios. El congresista sostuvo que el debate sobre la seguridad no debe plantearse entre quienes desean el porte de armas y quienes no, ya que la evidencia estadística demuestra que el impacto de que la ciudadanía tenga armas es negativo. El concejal de Barranquilla, Santiago Arias, quien fue víctima de un atraco a mano armada en las últimas horas en un restaurante en Calapa, junto al propietario del establecimiento, expresó que es partidario del porte de armas. Arias se mostró partidario de las medidas gubernamentales que permiten el porte de armas bajo el cumplimiento estricto de requisitos legales. El personero de Barranquilla, Miguel Ángel Alzate, dio la bienvenida a más de 800 personeros del país y a delegaciones homólogas internacionales provenientes de ciudades como Ámsterdam, Barcelona y París, así como de países como México, Argentina, Brasil y Costa Rica. La reunión internacional tendrá como eje central la agenda académica El Derecho a la Ciudad. Los resultados de las pruebas PISA han vuelto a encender las alarmas sobre la situación del sistema educativo en Colombia, según el análisis presentado por el profesor Jorge Valencia de la Universidad del Norte del país. No registra avances significativos y mantiene cifras preocupantes en las competencias claves evaluadas por la OCDE. Entre los datos más críticos expresados por Valencia, se destaca que el 71% de los estudiantes colombianos no alcanza el nivel básico en matemáticas, mientras que el 54% no logra el nivel mínimo en lectura, el 50% no lo tiene en ciencias. En contraste con el promedio de los países miembros de la OCDE, donde aproximadamente el 65% alcanza nivel básico en matemáticas, 69% en lectura, 74% en ciencias, la brecha continúa siendo considerable. El exalcalde de Baranoa, Roberto Celedón, denunció públicamente serias inconsistencias en la ejecución del proyecto del acueducto para el corregimiento de Campeche, una obra contratada por la Gobernación del Atlántico que, tras más de 4 años de espera, sigue sin prestar servicio a la comunidad. De acuerdo con el exalcalde, la obra destinada a solucionar el suministro de agua potable en el corregimiento ha estado marcada por constantes retrasos, sumando 17 meses de suspensión distribuidos en 6 interrupciones, 5 prórrogas, acumulando un tiempo de ejecución de 31 meses. Lo más delicado, denunciado por el exmandatario, es que en el sistema SECOP, el proyecto figura con acta de terminación de obra con fecha de diciembre del 2024, donde se certifica un avance físico del 100%, avance financiero del 89%. Sin embargo, en la práctica, el acueducto no ha entrado en funcionamiento. 11:15 minutos, breve pausa, regresamos con más información.
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2: Once treinta minutos, seguimos en esta emisión ampliada de Atlántico en Noticias que se extenderá hasta la una de la tarde. A partir de este momento, una actualización informativa con todo el equipo periodístico Atlántico en Noticias. Bienvenidos, vamos de inmediato a los titulares.
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2: Reclutamiento de menores de edad por parte de estructuras criminales, amenazas contra defensores de derechos humanos y de igual manera los casos de homicidios, temas analizados por el Alto Comisionado de la ONU para los Derechos Humanos en el Atlántico. El Alto Comisionado de las Naciones Unidas se reunió con el director seccional de la Fiscalía.
4: La defensora del pueblo Iris Marín hizo un llamado desde Barranquilla para que se garanticen los recursos para la reconstrucción tras el terremoto en Chocó. El pronunciamiento lo hizo en su participación en la Asamblea Nacional de Personeros de Colombia, que se cumple en esa ciudad.
2: Caso de una madre y sus tres hijos que resultaron intoxicados con un medicamento para tratamientos psiquiátricos debe ser investigado por la Fiscalía. Así lo afirmó el secretario de Salud de Soledad, Edinson Barrera. La mujer fue dada de alta y los niños de 12, 9 y 8 años siguen hospitalizados después de ingerir el medicamento psiquiátrico.
4: Como José Miguel Lara Romero, de 69 años de edad, quien era conocido como el Che, fue identificado el hombre asesinado a tiros dentro de una finca en Polo Nuevo.
2: En centros asistenciales son atendidas las tres personas heridas durante el accidente de tránsito ocurrido en la vía La Cordialidad. El accidente ocurrió cuando chocaron dos buses a la altura de Luruaco.
4: El deportista Alex Cujabate consideró necesario el porte de armas en Colombia para que los ciudadanos puedan defenderse ante los crecientes hechos de inseguridad luego de ser víctima de un atraco a mano armada en la ciudad de Barranquilla.
2: Sigue temblando en el país. El Servicio Geológico Colombiano informó sobre varios movimientos sísmicos en diferentes regiones de Colombia, en el departamento del Chocó, con el de mayor actividad.
4: Elsa Noguera lidera la percepción digital positiva entre ministros del gobierno del presidente Abelardo de la Espriella, según el más reciente reporte de percepción digital de la compañía Toro Digital.
2: 11:33 minutos, una breve pausa, regresamos con toda la información.
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1: La Policía Nacional, en coordinación con el Gaula y el Ejército Nacional, capturó en Aguachica a César Fabián Yesid Contreras Contreras, presunto integrante del Frente Camilo Torres Restrepo del Ejército de Liberación Nacional, ELN.
0: En la operación fueron incautadas 4.950 municiones, 1.900 calibre 50 y 3.050 calibre 5,56 milímetros, además de dos banderas de la guerrilla, un vehículo y un celular.
1: La Sala de Casación Penal de la Corte Suprema de Justicia revocó la decisión del Tribunal Superior de Bogotá y en su lugar condenó a Ariel Ortega Martínez, procesado por las amenazas que publicó en redes sociales contra varios periodistas.
0: Fue condenado por el delito de amenazas agravado en concurso homogéneo a 76 meses de prisión que tendrá que cumplir en prisión domiciliaria.
1: 11:43 minutos. 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
7: Mucha atención, la información económica tiene que ver con el dato del Banco de la República que ha entregado el balance de la deuda externa con corte al mes de junio de este año e informó que entre el sector público y privado la deuda alcanzó los 247.908 millones de dólares, equivalente al 48,6% del Producto Interno Bruto. Para el mismo mes del 2025, las deudas externas sumaban 228.442 millones y representaban el 53,8% del PIB. Al desagregar el total, el informe mostró que la deuda externa pública representó el 29% del PIB, 151.548 millones de dólares, mientras que la deuda externa privada totalizó 96.360 millones de dólares, se ubicó en 17,8%. En materia de plazos, se evidenció que 212.000 millones de dólares corresponden a largo plazo y el restante 35.897 a corto plazo. Cabe recordar que la información de deuda externa que reporta el Banco de la República no corresponde únicamente a las obligaciones del gobierno, debido a que incluye los compromisos adquiridos con acreedores del exterior por otras instituciones y entidades del Estado. 11:54.
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19: Tenemos más noticias, más información. Dana Chávez Jaramillo, buenas tardes.
21: Muy buenas tardes, Harold, para usted y para los oyentes. Hoy se realiza en la ciudad de Barranquilla la Asamblea Nacional de Personeros, aquí en el norte de la ciudad, en donde se dan cita más de 800 personeros del país, pero también otros funcionarios como la defensora del pueblo Iris Marín Ortiz y otros personajes también de la Procuraduría, de ACNUR, de la ONU, entre otros. Pues bien, en el marco de este evento, el personero de Barranquilla, Miguel Ángel Alzate, cuestionó el nuevo régimen tarifario de energía anunciado por la CREC y advirtió que las medidas para enfrentar la crisis financiera del sistema y el fenómeno del Niño no pueden aplicarse de la misma manera en todas las regiones del país. Según Alzate, el Caribe tiene condiciones climáticas y una demanda de energía diferentes a ciudades como Bogotá, por lo que se debe considerar el impacto que tendría limitar el uso de determinados electrodomésticos en la salud y la calidad de vida de los ciudadanos. Escuchemos al personero.
22: Bueno, hemos conocido recientemente esta resolución de la CREC que genera un nuevo régimen tarifario para enfrentar la crisis que tiene el sistema energético del país, financiera, y a su vez para contrarrestar el fenómeno del Niño. Nosotros entendemos que se deben tomar medidas, por supuesto, en una situación coyuntural como esta, pero no estamos conformes que estas medidas se tomen sin tener en cuenta a la región Caribe. Se nos trata por igual frente a otras regiones del país que tienen condiciones climáticas totalmente distintas, donde nosotros aquí tenemos una demanda de energía totalmente distinta a una ciudad como Bogotá. Y no estamos hablando de confort, estamos hablando de que el clima, si nosotros no tenemos ciertos electrodomésticos prendidos en nuestros hogares o en ciertos sitios, afecta la salud del ciudadano en común. y por eso nosotros estamos analizando, incluso ya el personero de Santa Marta presentó una acción de tutela.
21: Muy bien, como lo mencionó el personero de Barranquilla, también pudimos hablar con el personero de Santa Marta, Eduard Orozco, quien anunció precisamente una acción de tutela contra la resolución de la CREC al considerar que los usuarios del Caribe estarían siendo afectados de manera desigual.
0: En este momento radicamos en días anteriores una acción de tutela reclamando un trato igualitario por parte de las decisiones que están profiriendo la Comisión de Regulación en Energía y Gas. Y voy a hacer de manera rápida referencia a dos componentes muy esenciales de esta decisión. La primera, como ya todos sabemos, se nos viene un cobro adicional por superar un porcentaje del 110% de ese historial de consumo. Y la segunda, no menos importante, es que esos recursos van a ir dirigidos a una bolsa que será pues después distribuida entre los usuarios que logren alcanzar o que no superen este límite establecido en esta resolución. Nosotros, al hacer un ejercicio rápido, sabemos que aquí en la región no vamos a alcanzar, van a ser muy pocas las personas que se lleguen a beneficiar. ¿Por qué? Por todas las exigencias, por las afectaciones que nos está dejando el fenómeno del Niño.
21: Muy bien, Alzate y el personero Orozco también señalaron que se analizarán los resultados de este proceso para determinar si es necesario emprender nuevamente otro litigio estratégico en defensa de los usuarios de la región. Pero además se confirmó que la directora nacional de la CREC estaría participando de forma virtual en esta Asamblea Nacional de Personeros para socializar las nuevas medidas y escuchar las inquietudes que plantean desde el territorio. Dana Chávez Jaramillo, Atlántico en Noticias.
19: 12:08 minutos. 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
11: Más noticias a propósito de la problemática que se está registrando en amplios sectores de Barranquilla, Soledad, el Departamento del Atlántico, con la prestación del servicio de energía. Sigue creciendo la lista de sectores, de barrios en la ciudad sin fluido eléctrico. Heider Gómez nos tiene información en un sector que lleva más de 24 horas sin servicio. Heider.
0: Harold y oyentes, les cuento que hace más de 24 horas el barrio La Sierrita de Barranquilla no cuenta con el fluido eléctrico y los habitantes afectados aseguran que a pesar de sus reportes, la empresa Aire no muestra voluntad para brindar una solución.
13: Que desde el día lunes 7 de septiembre estamos sin luz desde las 2:30 de la tarde. Se colocó el reporte ante EIRE ese mismo día. Desde ese día nos vienen diciendo que ya tomaron el reporte, que una avería imprevista, que ya los técnicos tienen conocimiento, que van a enviar un equipo de técnicos para arreglar. Y nos tienen en ese son desde ese mismo día. Y cada vez que uno reporta, entonces, que cuál es el NIC, que por dónde es. O sea, a venir a tomar nuevamente como si no existiera ningún daño.
0: Mientras tanto, la comunidad no sabe cómo sobrellevar la alta temperatura que se registra en la ciudad.
13: Que las altas temperaturas que están haciendo, hay personas, adultos mayores, con comorbilidades, personas que sufren de la presión, personas diabéticas, que no pueden estar soportando estas altas temperaturas. Las carnes que tenemos en nuestras neveras, ya eso ya no aguanta, se nos han dañado las carnes. O sea, es insoportable dormir con esta alta temperatura y también por los mosquitos, pero más que todo por el calor.
0: Si Aire no restablece el servicio cuanto antes, en la noche nuevamente los moradores del barrio adelantarán un bloqueo en la vía Cordialidad. Estaremos atentos. Soy Aider Gómez, Atlántico en Noticias, con la gente linda.
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1: Tenemos más noticias, información judicial. Amílcar Alvear.
2: Muy buenas tardes, Harold, para usted y la amable audiencia de Atlántico en Noticias. Mucha atención que un adulto mayor de 69 años fue hallado muerto en una finca ubicada en la trocha La Achotera, en zona rural del municipio de Polo Nuevo. La víctima presentaba múltiples impactos ocasionados con arma de fuego, siendo identificada como José Miguel Lara Romero, popularmente conocido como El Che. De acuerdo con el reporte de las autoridades, en la tarde de ayer los seres queridos de Lara Romero fueron informados del hallazgo de un cuerpo sin vida, ultimado de forma violenta, y posteriormente confirmaron que se trataba de la misma persona. El CTI de la Fiscalía se encargó de los actos urgentes, levantamiento del cadáver y las pesquisas. Por el momento se desconocen los móviles de este crimen. Con el homicidio de este adulto mayor, asciende a 15 el número de personas asesinadas en lo que va corrido del año en el municipio de Polo Nuevo. Y en otras noticias, los atracos siguen a la orden del día en Barranquilla. La nueva víctima fue el ex campeón de patinaje Alex Cujavante, en hechos ocurridos en la carrera 64 con calle 58, barrio Modelo. El deportista se encontraba en una tienda de la ciudad cuando fue abordado por un delincuente. El antisocial lo intimidó con un arma de fuego y lo despojó de sus pertenencias. Además, el delincuente le robó el producido a la administradora de la tienda. El hecho, registrado la tarde del martes, quedó grabado en un video de cámaras de seguridad. Al respecto, el ex campeón de patinaje expresó, abro comillas, Barranquilla atraviesa un momento crítico por la inseguridad. Hoy fui víctima de un robo. Mañana puede ser cualquier barranquillero. Hago un llamado enérgico a las autoridades y a la Policía Nacional. La seguridad es un derecho, no un privilegio. Hay que actuar. Cierro comillas acerca de lo manifestado por Cujavante. Y en jurisdicción de Puerto Colombia, el cantante vallenato Samuel Morales, hijo de Caled Morales, fue de nuevo víctima de la inseguridad. En esta ocasión fue atracado por un delincuente cuando se encontraba en un local comercial de la urbanización Villa Campestre. El artista publicó una historia de Instagram en la que indica que la seguridad de Villa Campestre está cada día peor, que fue víctima de robo y que el delincuente le apuntó con un arma frente a su hija y a su mujer. El antisocial lo despojó de elementos de valor tras ingresar al local comercial. El artista hizo un llamado a las autoridades para que actúen y acaben con la delincuencia de esta ciudad. Destacó que lo material se recupera, pero que no es justo que estos delincuentes puedan hacer este tipo de cosas y queden impunes a plena luz del día. Cabe recordar que el 15 de mayo del presente año, el cantante también fue víctima de la delincuencia en la ciudad de Bogotá, cuando desapareció tras asistir a un evento, pero sus allegados posteriormente confirmaron que había aparecido luego de haber sido atracado. Y en el municipio de Galapa, el concejal de Barranquilla, Santiago Arias, fue víctima de la delincuencia cuando almorzaba en el restaurante La Herradura, ubicado sobre la avenida La Cordialidad. Las cámaras de seguridad del local comercial grabaron el paso a paso del antisocial para cometer el atraco. En primera instancia, el delincuente, vestido de un suéter blanco y una gorra del mismo color, llegó a la caja del restaurante para comprar una gaseosa. Una vez recibió la botella plástica, caminó entre los comensales y cerca del concejal, quien en ese momento almorzaba con el dueño del lugar. El ladrón se devolvió y sacó un arma de fuego para intimidar a Arias, a quien despojó de una cadena de oro, avaluada en 16 millones de pesos, y también le quitó un objeto similar al dueño del local, estimado en 10 millones de pesos, y su reloj. El ladrón se retiró a pie del establecimiento y al parecer huyó en una moto que lo esperaba afuera. El rostro del antisocial quedó nítidamente grabado en la cámara de seguridad. Si lo identifica, denúncielo a la línea 123 de la policía. Informó para ustedes Amílcar Alvear, Atlántico en Noticias.
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17: La noticia del momento tiene que ver con el preacuerdo a que ha llegado con la Fiscalía General de la Nación, Juliana Guerrero, la joven que estaba aspirando a ser viceministra de la Igualdad en el pasado gobierno nacional. Ante un juzgado de Bogotá, Juliana Andrea Guerrero aceptó que cometió el delito de fraude procesal con los dos títulos académicos expedidos por la Fundación de Educación Superior San José. Admitir que realicé fraude procesal en la medida de actualizar mi hoja de vida en el CIGEP y presentar los documentos al Ministerio de la Igualdad para quedar con la posibilidad de aspirar al cargo, indicó la joven tras intervenir en la audiencia. La joven firmó un preacuerdo con la Fiscalía, pagará 3 años de cárcel, una multa de 100 salarios mínimos y quedará inhabilitada por 2 años y medio para cargos públicos. La fiscal del caso leyó los detalles del preacuerdo. Juliana Andrea Guerrero decidió cargar al CIGEP dos diplomas académicos falsos de tecnóloga en gestión contable y tributaria y otro de profesional en contaduría pública, con sus respectivas actas de grado falsas emitidas con fecha 1 de julio del mismo año por la Fundación San José, indicó. Dichos documentos fueron cargados y presentados a sabiendo de que eran falsos. La Fiscalía agregó que presentó todos esos documentos ante el Ministerio de la Igualdad para llegar al cargo de viceministra de las Juventudes de la extinta cartera del Ministerio de la Igualdad con el fin de hacer inducir en error a funcionarios de dicho ministerio. El ente judicial señaló que Guerrero sabía de lo fraudulento de los medios que utilizaba para la consecución del fin. Bueno, la funcionaria de la Fiscalía puntualizó que Juliana Guerrero no fue a clase nunca, no presentó exámenes, tampoco presentó las pruebas del IFES. Así termina, bueno, por lo menos esta etapa judicial de este sonado caso de corrupción en el pasado gobierno nacional, en donde estuvo involucrada esta joven oriunda del departamento del Cesar, Juliana Guerrero, que aspiraba y estaba siendo impulsada, apoyada para ser viceministra de la Igualdad. 12:39 minutos.
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3: Bueno, las noticias deportivas a esta hora de la tarde, don Omar Barros.
5: Harold, buenas tardes, un saludo para ti, para los oyentes amables de Atlántico en Noticias. Desarrollo de la primera fecha de la Champions en su segundo día. Han finalizado los primeros tiempos de los partidos de Barcelona-Feyenoord. Gana Barcelona 2-0 con goles de Rafinha al minuto 3 y Adeyemi, el alemán, al minuto 22. Muy temprano, Barcelona superior al Feyenoord. Y el Stuttgart le va ganando 3-1 al equipo de Noruega Viking, los vikingos, 3-1, 4 goles en el primer tiempo. A las 2 vamos a tener, para que usted se programe, mi querido Harold, usted que es un hombre Champions, Liverpool Atlético de Madrid en Anfield Road. Va a ser titular Julián Álvarez, ya está saliendo la información de marca. El actual campeón, el Paris Saint-Germain, jugará en el Parque de los Príncipes frente al Slovan Bratislava de República Chequia. Hay duelo de equipos donde están colombianos. Sporting de Lisboa recibe al Galatasaray de Turquía. En el Sporting, Luis Javier Suárez el Samario. En el Galatasaray está Davinson Sánchez, perdón, zaguero central. Y el otro partido es el de Napoli y Arsenal, que será en el estadio Diego Armando Maradona allá en Nápoles. En la Libertadores, cuartos de final, Palmeiras Liga de Quito a las 5 de la tarde, y a las 7:30 jugarán Estudiantes de La Plata de Argentina y Corinthians de Brasil. Por los cuartos de final de la Sudamericana, Santos, el equipo donde está Neymar. Oiga, lo de Neymar por ahí tiene una historia de una herencia, mi querido Harold. Esa historia se la voy a referir a la tarde. Santos Atlético Mineiro a las 5 de la tarde en Colombia. Estábamos viendo la página oficial de Dimayor porque hay partidos hoy de octavos de final de la Copa. Ayer tuvo dificultades para llegar a Pasto el Deportivo Independiente Medellín. 3 veces intentaron aterrizar, no pudieron. Se regresaron a Cali, durmieron anoche en la Sultana del Valle y esta mañana se desplazaron para poder tener actividad hoy del partido único. Recordemos que en esta fase de octavos de final de Copa Betplay en Colombia, partido único. Hoy tenemos en Copa Betplay, América Deportivo Pereira en el Estadio Olímpico Pascual Guerrero a las 6 de la tarde. A las 6 de la tarde también van a jugar Real Cundinamarca e Internacional de Bogotá en el Estadio Municipal de Mosquera. El Once Caldas a las 7 de la noche reciben Palo Grande Alianza Valledupar. Alianza Valledupar es el próximo rival de Junior por liga, eso va a ser el sábado. Y Deportivo Pasto Independiente Medellín, 8:10 en el Estadio Departamental Libertad. Tremendo frío, yo creo que van a vivir en ese partido. Por la Liga Femenina, Santa Fe Cali a las 3, jornada 5 de los cuadrangulares. América Orso Marzo y Millonarios Atlético Nacional. Y por el torneo de ascenso, hoy hay un partido que se juega allá en Palma Seca, en el Estadio del Deportivo Cali. Independiente Valle del Cauca se enfrenta al Deportes Quindío.
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11: Iniciamos el resumen final, Dana.
12: Harold, el representante de ACNUR en Colombia, Giovanni Lepri, destacó el papel de las personerías municipales en la atención y protección de las personas en situación de movilidad humana y advirtió que la vulnerabilidad no debe confundirse con debilidad. Durante su intervención en este evento de Asamblea Nacional de Personeros, resaltó la fortaleza y resiliencia de quienes han tenido que abandonar sus hogares y enfrentan, en muchos casos, múltiples vulneraciones de sus derechos. Lepri también se refirió a las comunidades afectadas por el terremoto el pasado 10 de agosto, señalando que muchas de ellas ya se encontraban en condiciones de alta vulnerabilidad por factores como el conflicto armado, el aislamiento y la falta de acceso a servicios. Advirtió que hablar únicamente de doble afectación puede quedarse corto frente a las múltiples situaciones que enfrentan comunidades indígenas. Por otro lado, también habló sobre la situación migratoria de muchas personas que llegan a este país, entre ellos, en su mayoría, la población venezolana.
13: Colombia, en las estadísticas que maneja la ACNUR a nivel global, es el país que tiene el más alto número de personas que necesitan protección internacional, 2.8 millones de personas venezolanas mal contadas, más otras nacionalidades que se encuentran en el territorio. Muchas de ellas han logrado tener una regularización migratoria o por protección o por otros instrumentos que les permite contribuir a la sociedad y ser parte de la vida colombiana en lo que es la educación, el trabajo, el acceso al derecho. Otra no. Y muchas de lo que no lo han hecho no es porque no han querido, es porque no han tenido esta oportunidad. Creo que en este momento es muy importante recordarnos la importancia de poder tener una situación regular en el país para poder acceder a los derechos. Pero atención, no nos equivoquemos. La irregularidad no tiene nada que ver con la ilegalidad. Son dos conceptos muy distintos y que hay que mantener separados. Porque si no, el riesgo es mezclar un hecho administrativo, si mucho, con hechos que tienen que ver con temas que no deberían de ninguna forma ser considerados como parte de una condición migratoria.
12: Muy bien, por otro lado, destacó el reto del derecho a la ciudad, que para la población desplazada. Señaló que más del 70% de las personas desplazadas internas viven en contextos urbanos y que una proporción similar manifiesta su intención de permanecer en las ciudades. Y en este sentido, planteó la necesidad de integrar y regularizar los asentamientos donde viven estas poblaciones, de manera que puedan ser parte plena de las ciudades, acceder a servicios y ejercer sus derechos al tiempo que contribuyan a la sociedad. Dana Chávez Jaramillo, Atlántico en Noticias.
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0: Hola a todos, bienvenidos a Programa Satélite. Muchísimas gracias por estar con nosotros en esta tarde de hoy, por estos días. Los calores están verdaderamente tremendos. Qué cosa, pero bueno, eso es cada vez la Tierra más caliente y cada vez sentiremos el calor. Así que a prepararnos, ¿no?, para ese futuro. Ojalá nuestra ciudad y nuestro país en general se prepare para lo que nos viene. Para lo que nos viene.
1: Que es bien duro, ¿ah? ¿Eh?
0: Sí. Y todo se va a exagerar. El frío va a ser más frío, el calor más calor y así.
2: Pero Karina,
0: sí, ¿qué pasó?
2: No te preocupes que si baja el uso 10% te dan un descuento. ¿Cuál es la preocupación? Si acaban de implementar esa gran medida de,
0: ay, sí, de la gran solución, ¿no? La gran solución.
2: Qué barbaridad. El uso en los días más calientes, imagínate. Tremenda solución.
0: No, sí, sí, no. Yo creo que hasta humo le salió cuando determinaron que esa era la mejor opción en los momentos más calientes. Pero bueno, no, ahora nosotros tenemos que asumir eso.
1: Sí.
0: Y hasta cierto punto, Mateo, aunque sea doloroso, yo creo que también es un buen ejercicio. Y nos va a tocar adaptarnos a este nuevo clima que cada vez la vida nos va a presentar. Y bueno, abanicos de cuello, sí. Abanicos de cuello.
1: Que cada vez es más duro el calor, ¿eh?
0: Sí.
2: Karina, mira, lo que la gente puede pensar, uh-huh, ¿verdad? Es, mira, yo estoy practicando yoga caliente como la gente de Trato 6 en la zona norte de la ciudad. Porque hay lugares, imagínate esa barbaridad, hay lugares en Barranquilla que cobran, búscanlo en Google, que cobran para yoga caliente.
0: Sí.
2: Oye, yoga caliente lo puedes hacer en la sala.
0: ¿Sudas?
2: De
0: que
2: tu
0: da
2: casa.
0: Miedo.
2: Yoga caliente lo puedes hacer en la sala de tu casa en casi cualquier día del año en Barranquilla. Entonces,
0: bueno, Mateo, nunca nos van a dar publicidad de esa yoga caliente. La publicidad que tú le has hecho.
2: Y no lo quiero porque me parece en una ciudad como Barranquilla el negocio más estúpido de esta vida. Pero bueno, ahí lo dejo.
0: La estupidez se ha vuelto casi que...
1: ¿Qué negocio?
0: Una pandemia. No. Hay que tener cuidado con la estupidez.
1: Óyeme, Karina, disculpa, sí. Es que no hemos entrado todavía del todo cuando ya los oyentes se están reportando.
0: Sí.
1: Saludo para José Contreras.
0: Ok. Gracias, Pepe. Bueno, vamos a recordarles a nuestros oyentes por dónde nos pueden escuchar. Primero que todo, saludar a los oyentes de Emisora Atlántico, la 1070M. Recordarles que también nos pueden ver y escuchar a través de las distintas plataformas digitales, en Facebook, en TikTok y en YouTube. Ahí aparecemos como Programa Satélite, en TuneIn como Radio Caribe Sano y en Instagram como Programa Satélite. Así que síguenos, suscríbete a nuestros canales. Mateo, ¿por dónde más nos pueden ver y escuchar? ¿Cómo están las cosas allá en la ciudad, en la bella ciudad de Boston, Massachusetts?
2: Bueno, Karina, aquí ya se está empezando a sentir, yo creo que, los primeros destellos de frío del otoño. Ya hoy, en comparación con hace 3 días, ya la temperatura se va bajando. Uh-huh. Ya no hace frío, pero ya estamos en época de suerte, temporada de suerte.
0: O sea, aire acondicionado. Sí. Qué rico.
2: Sí, ya se puede usar algo más, manga larga y todo eso. Pero
1: yo le doy...
2: Rápidamente, sí.
1: Yo le doy la buenas tardes a todos ustedes y a los oyentes. Le tengo una buena noticia.
2: Okay.
1: En Barranquilla está bajando la temperatura.
2: Qué bien.
1: Sí, porque en Soledad, acabo de mirar, Soledad dice 35 grados y 43 de sensación térmica. Ajá. Pero Barranquilla dice 33, o sea, 2 grados
0: sí,
1: menos.
0: 33.
1: Y 39 en sensación térmica. O sea,
0: imagínate, 39.
1: O sea, tenemos... 4 grados menos de sensación térmica en Barranquilla. Está mejorando el clima aquí, es una buena noticia.
3: Pero tenemos fiebre, fiebre de 39.
2: Oye, Karina, sí.
0: Dime.
2: Si yo tuviera un poquito de capital, uh-huh, estaría montando un negocio de tangas.
1: Oh.
2: O de ropa, tú sabes, ropa que se puede usar en calores extremos.
0: Que desayunaste tú.
2: Hoy estoy entrando con todo aquí. Tengo más.
0: No puede ser. Bueno,
2: tengo más. Oye, pero rápidamente les recuerdo a los oyentes que nos están escuchando por Emisor Atlántico que también estamos en Spotify como podcast. Estamos transmitiendo también por TikTok. Y bueno, Karina, parece que si no está Benji Bula y si no estoy yo, las cosas no funcionan, porque imagínate, te mandé a ti y a Marenco los ganadores de la rifa por el marcador y no las tiraron.
1: Entonces, no, pero en el caso mío, yo los vi ya después que se acabó el programa. Es que ¿Qué podía hacer?
0: A mí me pasó lo mismo, Mateo. Estábamos muy concentrados en programa satélite que nos miramos el chat, fíjate.
2: Pero antes de salir yo dije, voy a mandar los nombres.
0: Es verdad. Pero bueno, entramos en una charla ahí amena y se nos olvidó completamente. Pero más vale tarde que nunca, no te preocupes. Ya los vamos a anunciar. Bueno, okay. Déjame saludar a toda la gente que forma parte del programa satélite. Allá en los estudios de la 72 tenemos a el Team Briseño, Omar Barros. Acá en los estudios tenemos a Raymond Hernández, Mike Durán. Un saludo especial para Benji Bula, que pronto ya parece que posiblemente el día de mañana, vamos a ver, estará con nosotros. Acá en la sala satelital tenemos a Pepe Sánchez, José Marenco, Mateo Gueidos, que está allá en la ciudad de Boston, y quien les habla, Karina González. Comencemos, como siempre, nuestro programa con la frase que tenemos para hoy. A ver qué dice la frase el día de hoy. La compasión solo es posible cuando la comprensión está presente. Es increíble, hay personas en este mundo que tienen la capacidad de discernir de una manera el ambiente, las actitudes, e incluso la intención de algunas personas. Y eso es algo que algunos seres humanos activan, en donde esa comprensión, y por eso yo creo que eso tiene que ver mucho con la sabiduría, ¿no? El entendimiento, que la sabiduría viene de arriba, de la mano de Dios. Y cuando tú aprendes a entender las habilidades, las debilidades de las personas, que tú tienes esa cualidad, hay personas que tienen esa cualidad, hay dos opciones. O huyes de esa persona porque le ves todo lo que tiene, ¿no? Y a lo mejor no te interesa. O le hace frente, y entonces ahí apela a la comprensión, el ponerte en los zapatos de esta persona, y apela también la empatía. Y si una persona es muy empática y comprende, básicamente entiende lo que es esta vida y lo que muchas personas tienen que vivir, lo que tú sientes que es difícil. Hay personas que están pasando situaciones peores que las tuyas y todavía las ves con una buena actitud, haciéndole frente a la vida, buscando el aspecto positivo. Algunos dicen que si nosotros dejáramos de ser tan negativos, de verdad que disfrutaríamos mucho de la vida a pesar de lo que nos sucede. Pero es un ejercicio que tenemos que apelar, que tenemos que practicar, que tenemos que buscar de alguna manera. Tal vez, si los hinchas del Junior aprendiéramos a ver más las cosas positivas que las negativas, disfrutaríamos más del equipo.
1: Claro, lo digo.
0: Aunque supere las cosas negativas, las cosas positivas. Pero te pones en los zapatos de algunas personas, apelas a la empatía, como yo decía. Yo no digo que no se moleste. Yo no digo que uno no tenga derecho a molestarse, claro que sí. Porque además es un sacrificio y es un lujo ir al estadio hoy en día. Sí, sí. Estamos hablando que las boletas van de 150 hasta la más barata, creo que llega a 40 o a 50 mil pesos. Entonces no es un lujo. Es un lujo hoy en día ir a los estadios y la gente tiene que escoger. Si el equipo no va a ganar, si el equipo está mal y no está funcionando, ¿cómo voy a invertirle yo? Entonces también los directivos tienen que tener mucha empatía en sus decisiones, cómo se va a proyectar el equipo, qué va a pensar la hinchada de alguna manera, cómo puede la prensa ayudar, porque es que llega un momento en que todos los recursos se acaban. Pero a mí me gustaría que en este momento en que el Junior está bastante golpeado, recordáramos también los momentos en donde sí ha sacado pecho y ha ganado títulos. Porque en los momentos difíciles, fíjate, Pepe y Marenco y Mateo, se conocen los amigos.
3: Claro.
0: En los momentos difíciles. No todo el mundo va a la casa de la tristeza.
3: Uy.
0: Pero mucha gente sí va a la casa de la abundancia y de la alegría. Pero cuando hay escasez y cuando hay tristeza, mucha gente no quiere ir. Y entonces tú empiezas a mirar, ¿no? ¿Quién está? ¿Quién no está? Y te das cuenta quiénes de verdad han estado allí para ti desde siempre. Entonces, ¿cuál es mi campaña? Que apoyemos esto que está sucediendo. Que le demos votos de fe, pero sin esperar nada a cambio. Como cuando tú donas o das algo, ¿no?, de tu corazón y no esperas nada a cambio. Hoy en día la gente siempre da... Tú has visto esos influencers también que donan y lo hacen público. Y hay mucha gente que también dona y no dice absoluta...
2: Y los videos con monetización.
0: Sí, y no dice... Exacto. Y
2: los videos de ellos donando tienen monetización.
0: Así es. Entonces, y ninguno... hay personas con mucho dinero que han donado y no quieren aparecer. O hay personas con muy poco dinero que a pesar de que tienen poco dinero, donan y ayudan al más necesitado que ellos. Por eso Dios en la Biblia habla de que esa persona que tiene 10, que tiene tan poco y a pesar de eso da, ese es un acto de fe extraordinario. Porque básicamente te tiras un poquito al vacío y dejas que Dios de alguna manera haga su trabajo. Yo personalmente siento que Sebastián Viera se tiró al vacío por su equipo de 11 años, por su equipo que en este momento está caído, está herido. Ahora, Mateo, y yo sé que mis compañeros también van a hablar de esto.
2: Y creo que Junior también se tiró al vacío con
0: sí,
2: él.
0: Sí, se tiró al vacío.
2: Mutuamente, porque estamos hablando de un técnico que obviamente fue ídolo como jugador, pero que no tiene... propiamente el perfil para ser técnico del Junior.
0: Pero Mateo, aquí hay un acto de sacrificio mucho más alto el de Viera que el de los dirigentes, y te voy a decir por qué. Yo creo que los dirigentes ya en su mente piensan que este Junior no va a hacer nada. Eso es lo que yo siento, ¿no? Puede que sea que eso no sea cierto, pero cuando tú ves un equipo armado de esa manera, yo no creo que ellos tuvieran las grandes expectativas. Porque cuando tú armas un equipo de esta manera como se armó, las expectativas no pueden ser altas. Sería tirarse al vacío de una manera medio tonta y sin experiencia. Pero para Sebastián Viera lo va a significar todo. Porque le entrega un equipo caído, él como técnico nuevo, asumir ese reto. Yo creo que, perdóname Mateo, pero ahí el que gana... pierde definitivamente Sebastián. No,
3: sobre todo porque Viera viene de un mal momento, que fue en Cartagena, que le fue muy mal con el
0: equipo. No es cierto que le fue mal.
2: Pepe,
0: hay un concepto equivocado.
3: Pero
0: a él lo retiran antes de que termine.
3: Sí, pero de todas maneras la imagen de él no quedó al 100% como él quería.
2: No quedó al 100%. Creo que en Cartagena hubo factores externos fuera de lo deportivo, ¿verdad? Cosas que él tuvo que manejar, ¿verdad? Falta de pagos y cosas así. Pero bueno, el punto es que su meta era ascender al Cartagena a la primera división y no cumplió. Entonces, obviamente, los cartageneros van a ver eso como un fracaso y es entendible. Pero también creo que hay que entender que siendo el ídolo del Junior, la aceptación de Viera en Cartagena siempre iba a ser difícil. Entonces, cada cosa que yo escucho desde Cartagena, y no es para decir que Viera haya hecho, mejor dicho, el super mega trabajo en Cartagena, porque no creo que haya sido así. Pero cada crítica que yo escucho de la época de Viera, ya yo lo miro con ese contexto, que en Cartagena nunca, muchos, pero no todos, pero muchos nunca iban a aceptar completamente un ídolo del Junior Barranquilla como si fuera uno de ellos. Entonces yo creo que también eso fue un reto con Viera. Mientras tanto en Junior es lo contrario, la gente quiere que le vaya bien, la gente le desea lo mejor, y creo que él va a tener, digamos, un margen de error que no va a tener ni siquiera en un equipo como Real Cartagena. Ahora, Karina, solo me quiero salir del fútbol por un momento.
0: Sí.
2: Porque mencionaste la palabra compasión.
0: Sí.
2: Y ayer el señor Marco Rubio comparó a Barranquilla con Miami.
0: Uh-huh.
2: Y es una comparación que obviamente se ha hecho viral. Y yo lo entiendo. Yo entiendo a la gente que lo celebra, ¿verdad? La gente que lo celebra piensa, wow, digamos, en este momento, incluso más que el mismo vicepresidente, la mano derecha del presidente de Estados Unidos llegó a Barranquilla y está diciendo que Barranquilla se parece a la ciudad de donde es él. Eso es un gran reconocimiento, ¿verdad? Y yo entiendo a la gente que lo quiera presentar de esa manera, y creo que los barranquilleros sí deberían sentirse orgullosos de la importancia que ha cogido Barranquilla en el ámbito deportivo y ahora en el ámbito político. Mira, las campañas presidenciales terminaron en Barranquilla, ¿verdad?
3: Mateo, entonces, pero es que yo no sé si tú has visto las redes sociales, que hace rato...
2: Un segundo, Pepe.
0: Porque el corte del...
2: Para terminar el
3: es que
2: el
3: quería comentarte algo relación con eso.
0: Espera un momento, sí.
2: Un segundo, Pepe.
3: ¿Cómo okay, no?
2: Es que estoy dando todo este preámbulo porque quiero decir que esa comparación entre Miami y Barranquilla, aunque es síntoma de la importancia que tiene Barranquilla, que no tenía hace unos años atrás, esa comparación para mí es preocupante. Para mí es preocupante porque realmente hay que analizar lo que representa Miami como ciudad frente a los Estados Unidos y frente al mundo. ¿Y qué representa Miami para muchos de los que viven allá? Y lo digo como alguien que nació en Miami, que ha vivido en Miami y que conoce mucha gente que vive en Miami. Miami es una ciudad, desde sus dirigentes, que le falta compasión. Es la ciudad más costosa de Estados Unidos, porque se gana poco y los arriendos son altos.
0: Uh-huh.
2: Yo conozco en Miami muchas personas que tienen buenos trabajos, que se graduaron de la universidad, que son personas responsables y viven con sus familiares porque no encuentran dónde vivir. Hicieron todo bien y aún así tienen que trabajar dos o tres trabajos para poder vivir una vida digna en Miami. Okay. Es una ciudad grandísima que en comparación con otras ciudades tiene muy poca cultura, aunque eso ha mejorado un poquito en los últimos años, pero en comparación con ciudades más pequeñas, incluso como esta, como Boston, donde estoy ahora mismo, donde San Francisco, Miami tiene un déficit grande de cultura, grande, por lo que debería ser esa ciudad. El transporte público en Miami es terrible, el tráfico es imposible. Entonces, como una persona que ha vivido en Miami, que nació en Miami, que conoce muchas personas que viven allá, que viven en la Miami real, no en la fachada que te presenta por las redes sociales, porque cualquier espantatraste puede rentar por un día un Lamborghini y mostrar por las redes sociales que está viviendo la gran vida en Miami. ¿Ok? A mí no me gusta esa comparación. Y yo creo que Barranquilla debería mirar a otros horizontes. Porque hay cosas buenas que sí podemos aprender de Miami, que sí podemos absorber, pero yo espero que Miami no sea el ejemplo a seguir, porque yo no lo veo así, honestamente.
3: Mateo, pero es que eso es lo que te quería comentar.
2: Esa kiamización, Pepe, esa kiamización.
3: Eso es lo que te quería comentar. Eso partió de aquí de Barranquilla, porque ya en las redes sociales a Barranquilla no le dicen Barranquilla ni Quilla, le dicen Quillami.
0: Sí. No perdamos nuestra identidad, porque realmente la ciudad de Miami es algo interesante, Pepe.
3: Sí.
0: Los que viven allí no los consideran gringos, pero tampoco los consideran latinos. Entonces, es muy ambiguo, ¿no? Hay un problema de identificación. Por más de que tú, incluso el inglés de ellos se siente un inglés con influencias del español, ¿no?
2: No, de hecho, el inglés en Miami, los sociólogos han hecho estudios, el inglés en Miami eventualmente va a ser en 50 años una especie de patuada. Pepe. Va a ser un idioma criollo.
0: Se habla, está el Spanglish, que es muy usado. Y por otro lado, yo creo, Mateo, que cuando él se refería a la ciudad de Miami, y te lo voy a decir así de una manera más superficial, porque eso que tú mencionaste es mucho más profundo, es un análisis más allá.
2: Claro.
0: Pero claro. Lo que él quiso decir es que la ciudad como tal, físicamente hablando, le recordó a la ciudad de Miami. Porque, en efecto, si tú vas a unos sectores de la ciudad de Barranquilla, tú te vas a sentir como que estuvieras en Miami, en algunos sectores. Obviamente que si tú vas al sur, ahí te vas a dar cuenta la diferencia, ¿no? Y si tú vas al centro, si tú vas al centro de nuestra ciudad de Barranquilla, que tiene ese art deco en algunas secciones, también recuerda algunos sectores en la ciudad de Miami. Entonces, yo creo que él se refería más que todo. Yo no creo que él haya podido como interactuar tanto con la gente como para sacar una apreciación de que es como la gente en Miami o la cultura de Miami. Entonces,
2: lo que yo estoy diciendo es que, aunque lo que tú dices es completamente cierto, él estaba hablando de la parte estética, y yo creo que Barranquilla debería sentirse muy orgulloso de eso, de ese comentario que él tiró. Yo creo que Barranquilla debería sentirse orgulloso de la parte estética, definitivamente. Pero lo que yo estoy diciendo es que Barranquilla, en otros aspectos, está empezando a parecerse a Miami en lo malo.
0: Sí, eso sí. Porque es verdad.
2: Tú hablas de la persona todavía, aunque hay más oportunidades que antes. Tú hablas con la persona que se gradúa de la universidad y pregúntale si ellos sienten que tienen posibilidades dentro de la ciudad. O sea, es difícil. Es difícil encontrar un buen trabajo, ¿verdad? Tú tienes personas, ingenieros, personas que estudiaron comunicaciones, ¿verdad?, trabajando en call center porque no encuentran más nada.
0: O de Uber también.
2: O de Uber. Entonces, Miami se está pareciendo a Miami también.
0: En ese aspecto.
2: En la parte negativa, sí, también.
1: Bueno, pero él no se refirió a eso.
0: Obviamente.
1: Él habló...
2: Yo me estoy refiriendo a eso.
1: No. Él habló de lo que vio. ¿Y qué vio? Salió del aeropuerto y yo no creo que él viniera por la 30.
0: Él
1: entró por aquella vía, que conecta directamente con el norte.
2: No, yo creo que sí, Marengo. Yo vi un video que él pasó por Soledad. No sé si era falso.
4: Él pasó por la 30. El video donde se encontró con los motocarros de Soledad.
1: Bueno, si tomaron esa decisión,
0: no se parece a Miami,
1: pues me imagino que hay, eso no tiene nada que ver con Miami. Absolutamente.
0: Y Marenco lo sabe.
1: Nada con Miami. Y entonces, ¿por dónde cogió? Por la circunvalar. La circunvalar la están reconstruyendo entre Soledad y Barranquilla. Sí. Y eso va a paso de tortuga
0: de
1: coja.
0: Tortuga,
1: sí. No, de tortuga coja. Sí, y sin muleta. Y entonces si le tocó ese trancón de ahí.
0: No
1: encaja la comparación con Miami.
4: Le acabo de mandar el video a WhatsApp.
0: Ok, pero te voy a decir, Marenco, abrieron campo para que ellos pasaran rápido.
1: No puede pasar rápido porque es que están construyendo la vía. No hay forma de que puedas pasar rápido.
3: Bueno, vamos a ver.
1: Aunque quites todos los carros, no hay manera de pasar rápido porque todavía la vía no está terminada totalmente.
0: Entonces, podemos pasar
1: me llama la atención eso. Y seguramente sí, ya cuando llegó a la parte norte que conecta la circunvalar desde el sur, ya. Y yo lo he dicho, antes que lo dijera Marco Rubio, lo he dicho varias veces, la única parte de Barranquilla que se parece a Miami es esta. Que está cerca al Buenavista y esos sectores que están bien, las vías que hay ahí,

0: Mira, la 30 en muchos sectores necesita que se hagan orejas y, ¿cómo se llama eso en términos de ingeniería? Bueno, sí,
1: Salida,
0: orejas, salidas, para desembotellar el tránsito,
1: total.
0: el tráfico. Eso se necesita con urgencia ya en ese sector. Acá, bien planificado, se ha hecho de buena forma. Entonces tú encuentras que encuentras vías para Puerto Colombia, encuentras vías para el centro de Barranquilla, encuentras vías para devolverte. En fin, hay alternativas que te facilitan el tráfico. Eso no lo encontramos nosotros allá en el sur. Por eso me extraña que lo hayan traído por la 30 y seguramente conectado con la
1: Ayer pasé a
0: circunvalación.
1: Raymond un video corto, pero donde se aprecia donde en verdad estaba la caravana.
0: Imagínate con buses, con
1: Bueno,
0: motocar,
1: pero es
0: con
1: que ustedes de
0: mototaxi, mira
1: Cotradas
0: lo que hay.
1: Oriente,
0: Yo lo que
1: motocarro
0: les
1: y
0: digo
1: demás
0: es que
1: familiares.
0: yo
1: Sí,
0: me imagino que también estratégicamente esto se hizo, de
1: porque
0: pronto.
1: hay unos acuerdos y hay algo que se está buscando para mejorar.
0: Pero eso no se parece en nada, María.
1: Es que eso es
0: En
1: lo que yo
0: nada.
1: digo,
0: No,
1: en
0: pero
1: nada.
0: entonces,
1: No,
0: no,
1: pero yo
0: hombre.
1: creo que esa es, de nuevo, la gente espontánea, ¿no? En la manera
0: Ahora, la
1: como
0: gente
1: se
0: sí.
1: habla.
0: Sí, eso.
1: Acuérdate que el barranquillero es muy parecido. Algunos hablan como cubanos, ¿no?
0: Sí,
1: Hay ese.
0: pero fíjate que, Karina, para mí lo que me llama la atención es que el barranquillero común, ni siquiera el barranquillero de arriba, de clase alta, no, no, no, no. Ah, por ejemplo, ahí en el estadio de béisbol menor que queda cerca de diagonal a mi casa, que yo voy muchas veces a ver béisbol ahí, ahí el barranquillero ese como un raso, se habla de Quillami. Es que nosotros
1: De
0: estamos en
1: Quillami,
0: Quillami, vivimos en
1: imagínate,
0: Quillami.
1: sí, eso.
2: esa es la mamadera de gallo también, Pepe, de nosotros, la jocosidad, más bien.
0: Bueno,
1: La
0: ya, pero
1: jocosidad.
0: bueno, además
1: Lo que.
0: hay que tener en cuenta que el señor Marco Rubio es un político.
1: Está total.
0: Claro,
1: Bobo no es.
0: sí, entonces,
1: Sabe qué hablar.
0: no iba a decir, ay, encontré unos motocarros ahí en Soledad,
2: No,
0: me
2: no, no,
0: atrancaron el
2: no lo va a
0: flujo.
2: decir. No va a decir que Soledad le recuerda a la India.
1: Obviamente, pero
2: No va a
1: Mateo,
2: decir
1: lo
2: eso.
1: que tú dices es un punto interesante porque es que detrás de una frase uno tiene que también entender, ¿no? Estas personas no dan puntadas sin dedal, ¿no? Precisamente también la anarquía que hay, Mateo, hasta cierto punto en la ciudad de Miami, existe en nuestra ciudad.
0: No, claro.
1: Aquí, aquí, allá en Miami la gente de verdad que no le gusta
2: Yo,
1: cumplir las reglas.
2: por eso
1: Y eso
2: yo.
1: viene de la parte latinoamericana, entonces,
2: Y Caribe, más que
1: y
2: todo.
1: Caribe. Entonces él puede estar diciendo, es tan caótico, también podríamos traducirlo, es tan caótico como Miami. Y la gente piensa que él está tirando tremenda bomba y realmente está diciendo, ustedes están igual de
0: Es caótico que
2: caóticos
0: me.
2: que Miami. No creo que fue
1: Pero
2: su
1: bueno.
2: intención, ¿no? Yo creo
1: Yo
2: que
1: creo
2: lo
1: que fue
2: yo creo
1: algo más cordial, ¿no?
2: yo creo que lo quiso
0: Y yo no
2: realmente
0: sé, pero a mí me da la
2: decir como
0: impresión
2: algo
0: de que
2: positivo.
0: también al señor Rubio le dijeron que aquí los barranquilleros y decíamos que vivíamos en Quillán. Y
2: Yo
0: entonces a
2: creo
0: él
2: que
0: se le
2: sí.
0: quedó eso.
1: Y
2: Pepe,
1: sí, Mateo.
2: no, no, yo, o sea, mi comentario sobre Marcos Rubio, el comentario de él fue la excusa mía de hablar de lo que
1: Esos
2: realmente
1: detalles,
2: quería
1: sí.
2: mencionar, de esos detalles. Pero sí quiero mirar, porque, bueno, lancé mi crítica constructiva, pero también hay que mirar la parte positiva. Y es que con este presidente o sin este presidente en Estados Unidos, el Caribe es una de las regiones más importantes del mundo. Y creo que la presencia de Marcos Rubio es también resultado de eso, ¿verdad? Y también es estratégico el hacer el paralelo entre Miami y Barranquilla en cuanto a la geopolítica, si te pones a pensar, porque Barranquilla es donde comienza el Caribe y Miami es donde termina.
1: Así es.
2: Entonces, él está poniendo claramente, ¿verdad?, los parámetros
1: Los puntos, sí.
2: de los puntos, ¿verdad?, el comienzo y el fin de una región que para Estados Unidos hoy en día es y siempre ha sido importante, pero ahora mismo es importantísimo. Y por eso tú ves la manera en que Estados Unidos está tratando de recuperar la influencia que tienen sobre esta región. Y obviamente la visita a Marco Rubio es parte de ese proyecto que hay. Ahora, regresando al tema del Junior de Cadena. La
1: Cambiando de tema
0: compasión.
1: como los
0: Sí,
1: locos.
0: está
2: Sí,
0: como
2: cambiando.
0: de palo para

0: rumba, pero Mateo, te iba a decir algo, Mateo, antes de que continúes, cuando tú te referiste a la comparación de la manera como trataron a Viera en Cartagena, yo creo que, es decir, en materia de fútbol, los cartageneros con Barranquilla no tienen tanta presión, no tienen tanta, digamos...
1: diferencia.
0: Sí, poner talanqueras y ese tipo de cosas, porque lo hemos vivido. Valenciano, cuando fue a jugar al Real Cartagena, allá lo trataron como un ídolo, lo pechicharon y todo eso. Y los jugadores que han ido de aquí, Teófilo Gutiérrez, el Chino Sandoval...
1: Mackenzie.
0: Bueno, Mackenzie no duró mucho ahí y era un niño prácticamente cuando jugó en el Real Cartagena. Ahora, bueno, aunque él no es del Junior, nunca jugó en el Junior, pero es de acá, Montero. Es decir, le han dado un tratamiento muy, muy, muy especial. Y seguramente con Viera fue lo mismo. No aconteció, por ejemplo, cuando el Doti Jiménez...
1: ¿Fue a jugar béisbol allá?
0: Fue a jugar béisbol en Cartagena. Y lo llevaron a la selección Bolívar, el padre de Orlando Cabrera y de Holber Cabrera senior. Llegó al Doti Jiménez a la selección y ahí en Cartagena hubo manifestaciones en programas deportivos, la gente, los mismos peloteros estaban en contra de que el Doti Jiménez representara, que un barranquillero jugara por la selección de Bolívar. Y Holber Cabrera dijo, es el mejor pelotero que hay en la liga y por eso lo llevo. Y lo llevó por encima de todo el mundo y el Doti Jiménez ayudó a Bolívar a ser campeón allá mismo en Cartagena. Entonces, es distinto lo que ha ocurrido, las diferencias en cuanto a algunos deportes, específicamente el béisbol y el boxeo, que con el fútbol. Ellos sienten que Barranquilla es como una madre de ellos en cuestiones de fútbol, porque en Cartagena hace años no se jugaba fútbol, o muy
2: sí,
0: poco.
2: Sí, madre, yo...
1: De ahí partió la especie, José, de esa llamada que le hizo Holber Cabrera al Doti Jiménez para que fuera a integrar la selección Bolívar. Partió la especie de que los Cabrera y Holber, su padre, eran barranquilleros. De ahí partió esa especie.
2: Marenco, tienes toda la razón. De todas formas, yo sí creo que la rivalidad entre las dos ciudades en cuanto al fútbol sí es un poco distinta ahora que hace años atrás.
1: Sí,
2: yo creo que ya se ha vuelto mucho más tenso y creo que vimos eso con la muerte del hincha del Junior allá en Cartagena, en el partido de Copa Libertadores. Y también creo que una cosa es un talento como Valenciano, un talento como Teófilo Gutiérrez que te puede poner espectáculo en la cancha y creo que los hinchas del Cartagena entienden eso, ¿verdad? Y otra cosa es un técnico. Entonces yo siento honestamente, y es lo que percibí desde afuera, y los que viven en Cartagena, los que cubrieron al Cartagena, obviamente sabrán mucho más que yo, pero yo cuando anunciaron lo de Viera, yo traté de prestar mucha atención a lo que hacía Viera allá, porque yo sabía que eventualmente él iba a llegar al Junior, ¿verdad? Entonces, y a mí me pareció, y quizás estoy completamente... fuera del base, para usar un término de béisbol. Pero a mí me pareció que Viera como técnico, especialmente teniendo en cuenta, Marenco, que él es ídolo del Junior, pero no es costeño, es Uruguay. Allá en Cartagena la reacción fue un poquito como prevenida a la llegada de Viera allá. Como, ¿qué hace este man acá? Nosotros queremos ascender y nos han puesto un técnico novato. ¿Qué? Para que se vaya al Junior. O sea, la gente, yo creo que una cosa es que llegue un ídolo que te puede aportar y una persona que nació en la región, que todavía transmite la esencia costeña, a un ídolo extranjero del Junior, ¿verdad? De un rival, de todas formas, que llega sin ningún tipo de experiencia a dirigir el club con la intención de ascender el equipo. Entonces yo creo que la gente nunca recibió a Viera, en términos muy generales, nunca recibió a Viera así con ese mismo cariño, es lo que quiero decir. Claro. Y después creo que ocurrieron otras cosas en el ambiente que a lo mejor, y no para justificar a Viera, pero a lo mejor complicaron su trabajo allá. Pero regresando también a la compasión, Karina, Viera como técnico, ¿verdad? Y creo que los fanáticos también, hasta cierto punto, tenemos que practicar la compasión. Yo sé que ya lo dijiste. pero te voy a dar, Karina, un ejemplo concreto de eso. Y es el caso del jugador Frisby, Pidlicevski, ¿verdad? Este dato lo tiró un colega de Win Sports, Sergio Llama, para darle el crédito. Pero Pidlicevski no ha rematado una sola vez al arco. Una sola vez al arco, Pepe. Y ese fue el gran fichaje del Junior para este semestre.
1: ¡Wow!
2: ¿Eh? Y siendo un 9. Y ahora, si Pidlicevski fuera un 9 que te aporta otras cosas, un buen pase, corre bastante, te ayuda en la tarea defensiva, ¿verdad? Quizás uno podría perdonar esa estadística. Pero estamos hablando de un 9 puro, alto, que no hace todas esas cosas muy bien, que no aporta en la generación de juego, que no ha podido rematar una sola vez al marco.
3: Pero pues por eso...
2: Creo que Viera y la hinchada, pese a esa estadística, pese a lo tan paupérrimo que ha sido Pidlicevski, creo que hay que brindarle al hombre un poquito de compasión. Y lo digo como su... Creo que es su detractor número uno. Porque no hay de otra. O sea, si el Junior va a tener éxito, Pidlicevski tiene que mejorar.
3: O sea, por el bien del Junior, Frisby tiene que... Bueno, el polaco. Exacto. Él se hace llamar el polaco.
1: Vamos a decir el polaco. Polaco,
3: porque sí. Eso de Frisby, del polo Frisby... La verdad no me gusta, pero...
2: Ahí, ¿sabes? Desde el primer día, llamándolo Frisby.
1: Sí, sí, sí. Oye, pero hay un detalle que también tiene que mejorar. Particularmente yo pienso que Paiva también tiene que mejorar, man. Sí, Paiva también. No está tan en el mismo nivel de Frisby, pero
3: ahora,
1: está por ahí
3: hay
1: cerca.
3: Algo interesante, y es que mucha gente dice que de repente Viera ha llegado... A cambiar de manera radical, ¿no? El entrenamiento, por supuesto que se venía haciendo, porque tengo entendido que a Viera le gusta jugar más partidos en medio del entrenamiento versus algo más físico. Entonces hay gente que dice que los jugadores se están lesionando, que están tocados, ¿no? Porque es demasiado riguroso el entrenamiento. Y me imagino que con la falta de condición de los jugadores, pues de alguna manera se están afectando. Tan es así que vimos 3 jugadores completamente afectados y que pues no van a poder jugar en este próximo partido, ¿no? No sé si estarán listos.
1: Y que tuvieron que salir, porque el Kevin salió Muriel.
3: Sí, entonces la pregunta sería si Viera debería ser tan agresivo e imponer su estilo de una manera tan contundente o si se maneja de una manera más gradual para darle chance a que los jugadores se vayan adaptando a este nuevo ritmo que le está imponiendo. Pero Mateo, para contestarte algo, pienso que eventualmente si a Viera le va bien en el Junior, lo que pasó en Cartagena... será cosa de su pasado.
1: Ya queda olvidado.
3: Eso
1: ya.
3: Queda realmente olvidado.
2: Sí, sí, periódico de ayer.
3: Fue un periodo de prueba, o sea, yo creo que para él fue mucha ganancia, hasta cierto punto también se dio cuenta que puede trabajar con su papá, porque lo llamó de nuevo.
1: Claro.
3: Entonces, todas esas cosas, desde el punto de vista profesional, para Viera, fueron positivos. De pronto no para el Real Cartagena, que dice un oyente que en Cartagena sí querían a Viera. Que mucha gente se puso triste cuando él se fue, pero yo tengo entendido de fuentes interesantes y muy cercanas a Viera que también existió un problema económico, que no había un cumplimiento económico. Entonces,
2: yo no dudo de que la gente quería a Viera.
3: No solo a él, pero a los jugadores también.
2: Yo estoy hablando de las personas que quieren tildar a Viera como un fracaso completo en Cartagena. Esas son las personas que a lo mejor nunca querían aceptar a Viera como el líder del equipo. Por cualquiera que sea la razón, por rivalidad, por temas personales o lo que fuera, pero hay un sector que quiere hablar de la época de Viera allá en Cartagena como si fuera un fracaso completo. Yo vi los partidos de Viera, el equipo comenzó muy bien, el problema fue ya al final. Entonces yo no creo que se puede decir que a Viera le fue horriblemente mal en Cartagena, pero hay gente de este Cartagena que quiere vender esa idea. No estoy hablando del fanático promedio. Ahora, en cuanto a la intensidad, Karina, porque es un buen punto, ¿verdad? Estamos hablando de que el Junior es uno de los equipos más viejos, no de Colombia, del mundo. Del mundo. Yo me puse a revisar, lo conté el otro día, me puse a revisar un estudio de todas las ligas del mundo, donde más, o todos los equipos del mundo, que incluía 50 ligas a nivel mundial. ¿Cuáles son los equipos que más usaban jugadores sub-21? ¿Y cuál es la edad promedia del jugador que juega en la cancha? Y el Junior salió como uno de los equipos a nivel mundial que menos usa jugadores sub-21 y que más elevada tiene la edad promedia del jugador que juega en la cancha. Uh-huh. Entonces, implementar un juego de fútbol intenso, ¿verdad? Mirando las estadísticas de la edad promedia del Junior, pareciera algo ilógico. Y sabiendo, y ya yo creo que no es un tema de Viera, ¿verdad? Ahí yo creo entonces los directivos tienen que pensar si nosotros, ¿verdad? Si nosotros sabemos que a Viera le gusta jugar de esta forma y tenemos un equipo tan envejecido, ¿por qué contrataron a Viera? ¿Por qué no buscaron otra opción? Bueno, eso ya es otro tema, pero ya lo que se hizo. Y Viera tiene que escoger adaptarse a su equipo o tratar de implementar su estilo de juego, ¿verdad? Por un lado tienes a Luis Grau, que nos dijo, Karina, que estaba escuchando el programa la semana pasada, sí, y nos dijo que lo importante para Viera no es en este momento implementar sus ideas de juego, sino asegurarse de que el equipo esté haciendo lo básico bien.
3: Sí.
2: Del otro lado,
3: buen consejo,
2: tú tienes a...
3: Creo
2: que es un buen consejo. Del otro lado, tú tienes a Alfredo Arias, que dice, Viera, si vas a morir, muere con tus propias ideas, ¿verdad? Lo cual alguien como Mourinho dijo que es la definición de la estupidez.
1: Entre otras cosas, porque entonces, Arias no hizo eso. Arias no murió, sí, con lo suyo. Acuérdate de que él siempre habló de que quería un equipo de ataque y terminó defendiendo.
3: Mira, yo te voy a decir algo,
2: terminó,
3: Mateo.
2: Defendiéndose.
3: Yo creo, sí, que lo que quiso decir en el fondo es, escucha un poco tu voz interna.
2: No escucha lo demás.
3: A lo mejor él no la escuchó. Y a lo mejor él escuchó a mucha gente. Es decir, tú has escuchado esta frase donde dice, es mejor morir en el intento que no hacerlo.
1: Sí, sí, pero...
3: ¿Verdad?
1: Pero...
3: Entonces, yo creo que si hay algo que él se arrepiente es haber escuchado tanto a todo el mundo y no haber escuchado un poquito su voz interna.
1: Y
3: no,
1: hablar más de la cuenta, porque eso de que me gusta atacar y termino defendiéndome. Óyeme que es...
2: Sí, exacto. Mira, Pepe, la Copa Libertadores.
1: Imagínate.
2: ¿Dónde se notó? Sí, sí. ¿Dónde se notó en la Copa Libertadores que Arias es un técnico supuestamente ofensivo? Uh-huh. ¿Verdad?
1: Sí.
2: Entonces, ahora, sí. Entonces, sí. Pero mira, Karina, yo creo de todas formas que Viera puede encontrar a lo mejor un punto medio entre lo que está diciendo Lucho Grau, que creo que es una buena sugerencia, y lo que dice también Arias, ¿verdad? Y de él seguir su propio criterio. Pero para poder ejecutar sus ideas de un fútbol intenso, lo que sí tengo claro es que Viera va a tener que tomar decisiones difíciles.
1: ¡Duras!
2: Por ejemplo,
1: durísima,
2: Pepe, te voy a dar un ejemplo de una decisión difícil.
1: ¡Dale!
2: El 9, que es perfecto para el sistema de juego que quiere implementar Viera, ¿tú sabes cuál es?
1: No, ¿cuál es? Adelante.
2: Guillermo Paiva.
1: ¡Ah, caramba!
2: O sea, estas son las decisiones que tiene que tomar Viera, porque Muriel, por su estado físico, por su edad, no es un 9 que te corre y que te presiona alto a la defensa del contrario.
1: Sí, claro, claro.
2: Pero es el talentoso, ¿verdad? Y después tienes a Paiva, que sabemos que es lo contrario. Paiva te hace todo el trabajo sucio bien, pero no mete goles.
1: Ese es el problema. Oye, con Muriel tiene la ventaja, con Muriel tiene la ventaja del tiro libre, Mateo.
2: Sí. Sí, Muriel tiene el tiro libre. No, yo no estoy diciendo que Paiva, tiene que obviamente ser titular por encima de Muriel, nada por el estilo.
1: No, lo que quiere Viera, o lo que querría Viera.
2: Pero estas son las decisiones difíciles que tienen que tomar los técnicos de fútbol, ¿verdad? Porque por un lado, tú pones a Muriel y Muriel se lesiona, entonces, ¿qué van a decir de ti? Oye, mandaste a Muriel a correr y lo lesionaste. Después pones a Paiva. Paiva no mete goles y, hombre, te estás muriendo con la nevera llena. Con Muriel en la banca, que él es el que mete los goles. O sea, la gente te va a dar duro como sea. Eso pone la firma. La gente le va a dar duro a Viera, ponga lo que él ponga. Claro, ahora, especialmente sí. Claro que sin los resultados.
0: Claro que Paiva el día que... El último partido que dirigió Arias, que fue contra Santa Fe, cuando entró, cabeció una pelota que era prácticamente gol y ese portero del Santa Fe lo sacó de una manera extraordinaria por parte de él. Y el gol de Muriel lo puso Paiva ese día.
3: Fíjate, Mateo y compañeros, yo recuerdo, a veces tú tienes una idea, ¿no? Y en el caminar hacia esa idea te encuentras con las personas que te pueden alejar o acercar a tu idea. Por ejemplo, en el caso de, y lo voy a poner así como para que la gente tenga una idea de lo que yo quiero decir. Abel González tenía esta idea en cuestión de la tecnología. ¿Y por qué él tuvo éxito? A pesar de, él tenía una idea muy clara de lo que quería. Porque escuchó a las personas con experiencia y se dejó guiar de alguna manera para poder cumplir ese sueño, ¿no? Para poderlo llevar a cabo. Y por eso ustedes ven lo fuerte, lo novedoso que hasta cierto punto Abel González, y hoy es Remember Time, y por eso también lo quiero usar, implementó todas estas herramientas de tecnológicas, ¿no? Que lo puso por años luz, de digamos, en comparación a otros de sus colegas, esa es la realidad.
1: Porque fue el innovador. El que hizo estos cambios, porque gracias a él es que la radio y la tecnología se han unido.
3: Pero precisamente, Pepe, si él hubiese pensado solo en la suya y no escucha a las personas que tienen experiencia y él cree que todo se lo sabe y cree que no tiene que aprender de los demás, entonces ahí está frito. Sí. Entonces tú puedes tener una idea, Viera puede tener una idea, pero como dice Grau, sigue con tu idea. Pero busca la gente que necesitas para que tú puedas llegar a ese día.
2: Pero ya no lo puede hacer.
1: No, pero hay un caso, a propósito de eso que tú
3: Mateo,
1: estás hablando.
3: Pero 4 meses, por lo menos puedes sembrar confianza y esperanza para asegurar posiblemente su continuidad en el
2: Junior. Karina, mira, yo veo a Viera como un soldado que le mandaron a una misión de suicidio, básicamente. Uh-huh. Es casi, es una situación, yo lo puse
3: kamikaze,
2: en el titular de hoy.
3: Kamikaze, que se dice así, ¿no?
2: Sí, sí, tipo kamikaze, ¿verdad?
3: Kamikaze,
2: o un soldado que manda una misión donde ellos saben, ¿verdad?, que la probabilidad que no regrese de la misión es
1: casi el 100%.
2: Muy, sí, casi el, ¿verdad?, el 100% que no va a regresar.
1: Sí.
2: Y es eso. Y por eso en el titular puse la misión imposible. ¿Cuál es la misión imposible de Viera en este Junior? ¿Verdad? Tiene que el mayor fichaje del equipo, un 9 que no remata al arco. Tiene como 6-7 extremos y dos laterales en estos momentos. Tiene 4 centrales y ninguno inspira confianza. Tiene un capitán en el papel, Jimmy Chará, que no parece capitán. O sea, mira todos los elementos que tiene Viera
1: en su
2: contra, ¿verdad? Y quiere implementar un fútbol intenso teniendo uno de los equipos más envejecidos del mundo. O sea, es una misión casi imposible. Ahora, si alguien lo puede hacer, Karina, yo creo que es Viera. ¿Por qué? No porque Viera sea, mejor dicho, el Einstein, el gran genio del fútbol. Pero Viera siendo un ídolo de la institución, un ídolo del equipo, ¿verdad? Uno espera por su... Ahí está la foto, producción puso la foto de la misión imposible de Viera, ahí rescatando a David Caicedo y el polaco. Buena esa producción. Sí. Mira, se supone que como capitán, como líder de hombres, él a lo mejor va a tener el liderazgo que le puede sacar algo extra, exprimir algo extra a este equipo, en lo psicológico. Porque por lo futbolístico lo veo bien bravo. Lo veo bien bravo y bien complicado.
0: Lo que dijo Lucho sí. Grau aquella vez, me escribió, fue el día 30 de julio. El camino más corto del nuevo entrenador del Junior es corregir los errores y no tratar de implementar su idea de juego, porque el tiempo es importante.
2: Así es. Bueno, así es.
1: Yo no sé, la verdad es que la verdad es que un día como hoy, sí. Fíjate tú, yo me acuerdo de esto por lo que pasó un día como hoy, 9 de septiembre, contra la voluntad del mundo, Jules Rimet creó el primer campeonato mundial de fútbol. Todo el mundo, Europa estaba opuesta, los ingleses decían que no, porque había que jugar el primer campeonato donde ellos que eran los que habían inventado el fútbol. Uh-huh. Estonia, Finlandia, Suecia, decían que no, porque ese viaje que iban a hacer hasta Uruguay era muchísimo gasto. Y Jules Rimet dijo, yo les voy a demostrar que yo hago esto. Y consiguió que los uruguayos pagaran un billete y pudieran cubrir el desplazamiento. Y en fin, creó el primer campeonato mundial de fútbol y a partir de ahí cumplió su sueño. Que la FIFA se convirtiera en la entidad privada que más plata producía en el mundo.
3: Así es.
1: Luchando contra todo.
3: Bueno, a veces hay que luchar contra el mundo.
1: Sí, sí, sí.
3: ¿Te
1: sí.
3: recuerdas de Don Quijote?
1: Don Quijote.
3: Que luchaba contra los molinos de viento.
1: De viento y contra todo.
2: Sí, si vieras Don Quijote, entonces ¿quién es Pancho?
3: ¿Quién es Pancho? Sancho. Ahí está. Ah, ¿quién es Sancho? ¿Qué es Pancho? ¿Quién es Sancho?
2: Sancho. Sancho, disculpa, fue mi error. Sancho.
3: Dijiste ¿quién Pancho es Sancho? Me confundiste. Sancho Panza.
2: Pero fíjate Sancho que Panza, era, que combiné las dos palabras.
1: Sancho era el inteligente, porque Don Quijote claro. era el que iba luchando contra
3: Sancho
1: todo.
3: Sancho era el que tenía los pies sobre la tierra. Yo creo sí. que hasta cierto punto el papá
1: debiera
3: el
1: era,
3: es el Sancho.
2: No, yo creo que...
3: En el oído.
1: No, de pronto Lucho Grau.
2: Lucho, bueno, Lucho no es...
3: No, porque no forma parte, pero Pachequito sí.
1: Oh, Pachequito tal vez sí, sí, sí.
2: Uh-huh. O no será Teo.
1: No, Teo es otra cosa.
3: No hago ningún comentario.
4: Yo pensé que en Estados Unidos... Llegó un momento a pensar que en Estados Unidos, Mateo, a Sancho le decían Pancho de verdad. Y lo digo es porque cuando hicieron el llanero solitario, acá le pusieron toro, pero en Estados Unidos es tonto.
2: No, yo combiné las dos cosas. Sancho Panza lo convertí en Pancho.
1: Bueno, pero entonces, ¿en qué papel acomodamos a Teo?
2: Uno de los
3: es como esos de los reyes,
1: sí,
3: ¿verdad? Maquiavélico.
1: El cardenal Richelieu, por ejemplo.
3: Exactamente. Cardenal Richelieu.
4: El primer ministro.
2: No, él es el cardenal.
3: Intocable, intocable.
2: Pero fíjate, Karina, que las cosas imposibles valen la pena intentarlo,
3: total,
2: como dijo Pepe.
3: Total.
2: Como dijo Pepe. Total. ¿Verdad? Y hay una frase, aunque me parece que el estilo de fútbol que implementa Alfaro, el técnico, es una especie de terrorismo futbolístico.
3: Organizado.
2: Lo que él plantea es una guerrilla futbolística. Es la manera que juegan los equipos de Alfaro. Pero la filosofía detrás de lo que él plantea, ¿verdad? Lo de cazar utopía.
3: Sí.
2: Eso me parece valioso.
3: Cazar mariposas hasta cierto punto.
2: Sí. Y ayer, Karina, ayer, y ojalá mañana tendremos ya la entrevista editada y lista para mostrarlo a los oyentes.
3: Sí.
2: Ayer hablé con Tyrone Guerrero.
1: ¡Ah, caramba!
2: Y lo único que me... No me decepcionó, ¿cuál sería la palabra? El único sinsabor que tengo de la entrevista es que lo que hablé con Tyron después de haber grabado la entrevista fue 10 veces más interesante de lo que hablamos frente a la cámara. ¿Ok? Y a veces ocurre, a veces ocurre. Sí. ¿Verdad? Porque también él y yo no íbamos conociendo, y después yo creo que después de hacer la entrevista, él sintió a lo mejor una comodidad, ¿verdad?, conmigo y una libertad de expresar ciertas cosas. Y entonces yo les cuento algo que no va a salir en la entrevista grabada mañana.
3: Okay.
2: Y es la historia de Tyron haber crecido en Boca Chica, una población de Tierra Bomba que solo tiene un campo de barro donde los niños pueden jugar béisbol. Y ahí como de vaina pueden jugar en ese campo. De hecho, Tyro me mostró el campo con las imágenes satelitales en el mapa, y efectivamente yo lo vi en el celular, es un campo de barro, no hay casi nada. ¿Okay? Y a Tyron, y no es para decir que los peloteros en Cartagena no tienen que pasar por sus retos, porque obviamente hay peloteros de Cartagena que salen de situaciones muy difíciles, ¿verdad? De barrios y de sectores de la ciudad bien, bien difícil. Pero Tyron, haber crecido en una isla como Tierra Bomba, en una población como Boca Chica, a él le costó todo un poquito más. Me contaba que, por ejemplo, sus padres solo le podían dar suficiente para el transporte, la lancha.
3: Imagínate.
2: Entonces, todos los días él iba en lancha a las prácticas de béisbol. Y él me dijo, los pelados que vivían cerca llegaban tarde. Y yo que tenía que ir todos los días en lancha,
3: llegaba
2: a tiempo, ¿verdad?
3: Así es. Cuando le gusta a alguien algo, ¿no?
2: Y él me contó que cuando regresaba a su población de Boca Chica, que regresaba con sed y con hambre, porque o era pagar el regreso por lancha o comprar una bolsa de agua y una empanadita para comer. Wow. Entonces él iba, hacía tremendo esfuerzo, ¿verdad?, de ir todos los días en lancha a la ciudad a practicar allá, y regresaba con sed y con hambre porque ni siquiera le sobraba para comprarse alguito de tomar y comer. Y Tyron Guerrero es un pelotero, Karina, que hizo... para muchos creo que lo imposible, porque no solo salió de esas circunstancias, pero también comenzó a jugar el béisbol a los 16 años. A los 16 años, Karina, es cuando muchos talentos ya están firmando sus acuerdos con los equipos de ligas mayores. Y a esa edad han jugado desde los 7 años. Y a esa edad, donde la mayoría de los talentos jóvenes están ya empezando a firmar sus contratos, con sus acuerdos con las organizaciones de ligas mayores, Tyron estaba apenas comenzando a aprender. Y comenzó a aprender el béisbol porque me contó ayer que solo había jugado fútbol hasta los 16 años. A lo mejor la Selección Colombia se perdió de un gran central. Pero cambió al béisbol cuando vio a los Boston Red Sox ganar la Serie Mundial del 2007.
3: No puede ser.
2: Del 2007. Y 19 años después, está jugando el mejor béisbol de su carrera con el equipo de sus sueños. Me lo dijo así. Jugando con el equipo de mis sueños. Entonces, Tyron Guerrero es ejemplo para todos, ¿verdad? Que cuando tienes un sueño, pero parece imposible, todavía vale la pena intentarlo. Y a veces precisamente lo que tienes en tu contra lo puedes convertir en un gran testimonio para los demás. Y yo creo que Tyron Guerrero, a lo mejor, a través de lo que ha hecho este año en las medias rojas y después en la entrevista y lo que voy a escribir acerca de él, van a descubrir todavía más detalles increíbles de su historia. Pero a lo mejor esta historia de Tyron en los Red Sox y lo que hace este año y ojalá después, ¿verdad?, en los últimos años de su carrera, puede servir para mejorar las condiciones de la gente de su población. Y él y yo hablamos de eso.
0: Mateo. ¿Verdad?
2: Porque él me expresó el deseo de mejorar las condiciones de la gente allá en Boquete.
0: Mateo, y ese encuentro, digamos, con los Medias Rojas de Boston, viéndolo por televisión ganar la Serie Mundial del 2007, fíjate tú, un punto de inflexión para que él haya tomado la decisión de jugar béisbol a los 16 años, con esas carencias que tú has descrito, que para regresar tenía que pagar el pasaje y no le quedaba para tomar agua ni para comerse una empanada. O sea, él tenía deficiencias alimentarias en ese momento.
1: Claro.
0: Sin embargo, y comienza a jugar béisbol tarde. Sin embargo, Tyron Guerrero hoy en día es uno de los pitchers que más duro tira en Grandes Ligas. El pitcher ese que él utiliza, el sinker, llega casi siempre a 102, 103, incluso ha llegado hasta 104. 104 millas por hora, eso es supersónico.
2: Y se supone que el sinker debería ser un poquito más lento, Marenco, que
1: la recta.
2: Que la recta de cuatro costuras.
0: Pero él lo ha perfeccionado tirándolo, sí, a esa velocidad. Y por eso, sí, a la edad que tiene, y habiendo estado deambulando por México, que fue a Japón, y regresa a Grandes Ligas sin que, desde el comienzo de este año, cuando él buscó un cupo con Boston, con un contrato de ligas menores, y por eso no estuvo con Colombia en el Clásico Mundial de Béisbol en Puerto Rico, él prefirió quedarse trabajando y buscando la posibilidad de ser, de hacer el equipo de Boston, y no lo hizo. Boston lo envió a Triple A. Sin embargo, llega la necesidad, y seguramente él hizo buen trabajo en Triple A, lo llaman y comienza a hacer un trabajo impresionante.
2: Y Marenco, lo del sinker, fíjate, lo del sinker, y esto también lo hablé después de la entrevista. Yo le pregunté por el sinker. Ajá. ¿Dónde? Porque él siempre usaba antes la recta de cuatro costuras. Y él me dijo, en Boston, cuando yo llegué al spring training y después en Triple A, lo que me dijeron, oye, no tires la de cuatro costuras, tira la de sinker, la de dos costuras, ¿verdad? Dos dedos, ¿verdad? Y fíjate, Marenco, ese cambio, además de las cosas que él aprendió en Japón, y esa parte sí lo hablamos en la entrevista que vamos a sacar mañana, ese pequeño cambio le cambió completamente la proyección a Tyron Guerrero. Porque lo que él me explicaba es que cuando él tiraba la cuatro costuras, algo en el movimiento, ¿ok?, hacía que él terminara después el movimiento de lanzar con las dos costuras en vez de cuatro. Entonces, cuando los Red Sox se dieron cuenta de eso, ¿ok?, ellos le dijeron a Tyron, esta es la razón por la cual te falta a veces control, porque estás cambiando de cuatro costuras a dos costuras en tu moción de tu movimiento de lanzar, y eso es lo que te descontrola, ¿verdad? Entonces, ese pequeño cambio ha hecho a Tyron uno de los relevistas más eficientes de las ligas mayores, porque es de los relevistas que más poncha y menos base por bola permite.
0: Y ayer un cronista de Major League Baseball escribió una crónica larga, uh-huh, diciendo básicamente que Didier Fuentes había sido este 2026 el mejor relevista de los Bravos de Atlanta.
2: Estoy de acuerdo.
0: Eso sí. Pues sí, aquí lo habíamos comentado nosotros, pero que lo diga ya un cronista que vive allá, que cubre Grandes Ligas y que trabaja para Grandes Ligas, que el mejor relevista de un equipo que está en el primer lugar de la División del Este de la Liga Nacional haya sido no Raisel Iglesias, que es el cerrador, sino un hombre que ha sido utilizado en diversos, sí, roles, porque hasta abrió juego este año. Ha sido relevista generalmente el segundo pitcher y casi siempre cuando tira Chris Sale, el segundo pitcher es Fuentes, pero que además ha sido preparador de la mesa, muy exitoso en ese rol, y además ha salvado juegos también, indudablemente que ha sido el mejor.
2: No, Didier, de hecho, Marengo, Didier, yo vi en una lista, está dentro de los top 10 relevistas en todas las ligas mayores.
1: No solamente es el holder, o sea, el sostenedor del juego, sino que también sabe rematarlo, sabe definir, sabe cerrar.
2: Es que él, Pepe, él básicamente ha, de lo que he visto, ha ocupado todas las posiciones de un bullpen.
0: Claro, claro. Y fíjate que la percepción que teníamos nosotros antes de comenzar la temporada de este año, cuando lo entrevistamos en Béisbol para Todos, que nos dimos cuenta que él tiene alma de niño. Él todavía te habla a ti como un pelado que tú te encuentras en una esquina, en un parque, sin malicia, desprovisto de maldad, desprovisto de...
3: Ojalá que no cambie.
0: Sí, mira, es el único pelotero que tenemos ahora mismo en Grandes Ligas al que yo le escribo y me contesta. Y me dice cualquier cosa. A los demás les escribo y no contestan. O algunos lo hacen ya a las 1500. Entonces, el otro día que tuvimos aquí a Farid Pájaro, que fuera de micrófono estuve hablando con él, me decía, oye, ese Didier Fuentes habla como un peladito, como un niño. Pero cuando llega a la loma a lanzarse, transforma y se vuelve un león. Y es verdad. Esa es la impresión que él da cuando está lanzando. No le tiene miedo a ningún bateador contrario. Lanza como un veterano, lanza como un pitcher avezado, como un pitcher que ya domina la escena. Sin duda alguna, esa crónica, que incluso leí una parte de ella en Béisbol para Todos ayer, refleja lo que ha sido Didier Fuentes, el mejor relevista del equipo de Boston este año.
2: Marenco.
0: De Atlanta.
2: Y algo tiene en común Didier Fuentes y Tyron Guerrero, porque Tyron Guerrero, al igual como tú has notado que Didier Fuentes es el único pelotero colombiano que te contesta de uno. Bueno, yo tengo una experiencia un poco parecida con Tyron Guerrero. Tyron Guerrero es el único pelotero con quien he hablado aquí en las ligas mayores colombianos que después de grabar la entrevista se quedó a hablar conmigo. Todos los demás, bueno, muchas gracias, chao. Tyron fue el único que realmente sentí como que estaba agradecido que yo haya llegado hasta acá y me dio toda la información posible, ¿verdad? Y me dio mucho, mucho tiempo. Ahora, y no es para criticar los otros jugadores porque también el contexto de Tyron en este momento es distinto. Él se está recuperando, entonces él tiene más tiempo para hablar conmigo, ¿ok? Pero ese detalle me parece interesante, teniendo en cuenta, Marenco, que tanto Tyron Guerrero como Didier Fuentes vienen de poblaciones donde el béisbol no es propiamente, digamos, el enfoque. Uh-huh. ¿Okay? Boca Chica de vaina tiene un campo de barro donde la gente puede jugar béisbol. Y como dijo Tyron, me dijo Tyron ayer, él lo que jugaba era fútbol.
3: Sí.
2: Didier Fuentes viene de Tolú, donde reemplazaron el único campo de béisbol que tenían con un aeropuerto. Entonces, hasta cierto punto uno se da cuenta del pelotero que viene de zonas donde no hay ese apoyo, donde no hay ese enfoque hacia el béisbol, y a lo mejor ellos sienten un poquito más de agradecimiento con la prensa y todo, porque no se forman en ese ambiente, ¿ok? Okay. Y me pareció interesante, me parece esa diferencia en actitud entre Didier y Tyron en comparación con los demás. Entonces, bueno, vaya, hay que seguir. Y son los dos que están poniendo en alto el nombre de Colombia.
3: Así
2: en este momento,
3: es.
2: En
3: Mateo, Mayor. Mateo, ¿tú te vas a quedar hasta el final?
2: No, yo me tengo que ir, okay, porque ahorita voy a hablar con el manager de la Mega Roja, Chad Tracy.
1: Ah, yo creía que era. Entonces, con la Damira que hizo el transporte.
2: No, eso es en Puerto Rico.
0: Y no hay una en Boston.
3: Oye, empiece Marengo, que después...
0: No, yo estoy preguntando, no, él tiene que responder.
2: No, hoy me llevó un dominicano, muy buena gente. Vladimir.
3: Oiga,
0: y ahí cerca del estadio no hay ventas de comida, así como en Puerto Rico.
2: No, mucho.
0: No hay cuchifritos.
3: Ayer,
0: no hay...
3: ayer lo mostró Mateo.
2: Ah, cuchifritos no, cuchifritos.
3: Ayer
2: no.
3: lo mostró pero, Mateo pero antes, y el día anterior, creo que el si no estoy mal, Mateo, el lunes mostraste el ambiente afuera del estadio, donde se vende comida.
1: Sí. Ah, sí. El lunes.
3: Sí, sí, sí. Oiga, vámonos a un corte comercial, entonces.
2: Karina.
3: Sí.
2: Los ganadores.
3: Sí, gracias.
2: Que no se lo olviden.
3: No, los ganadores. No se me olvida.
2: De las gorras.
3: Tranquilo. Vámonos a un corte comercial y ya regresamos.
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2: La eterna, la siempre capital mundial de la alegría y del swing.
3: Y demostrado definitivamente. ¿Qué está demostrado, Mateo?
1: No, Mateo no está.
3: Mateo no está. Sí, me he olvidado. Es que me gusta como lo dice Mateo. Sí. La capital mundial de la mamadera de gallo.
1: Así es.
3: Oye, oiga, está demostrado, ¿ah?
1: Está demostrado, sí. Hoy tenemos Remember Time. Pero antes del Remember Time, yo quería compartir una noticia de alguien que falleció muy muy cercano, José María Lora, un gran médico, 98 años, es una cosa increíble todo lo que José María Lora, el doctor José María Lora Diago, estuvo con nosotros en este mundo. Yo quería enviar un saludo muy especial, por supuesto, a su familia, a su esposa Nora Martín Leyes, a sus hijos Edgardo Lora, José Carlos Lora y Luis Fernando Lora. Ahí están sus nueras, Nancy Mercado, María Silena de Castro, Lourdes de Vivo, sus nietos Salomón Lora, José Alejandro Lora, una lista larga, Luis Alberto Padilla, Luis Lora, José Luis Lora, perdón, Alberto José Lora, Rosana Lora, Daniel Maripaz, Cristina, sus bisnietos y demás familiares. Así que un saludo para ellos. Y bueno, enviarles desde acá. Esta mañana asistimos a los jardines de la eternidad y estuvimos allí con toda la familia. Pero qué interesante, ¿no? Cuando una persona deja un legado tan grande, una familia tan grande, y le da la oportunidad a su familia de tenerlo por 98 años, Pepe. Qué cosa tan increíble. Todos pensaban que iba a llegar a los 100, pero sin dudarlo, ¿no? Así sí. Que es un abrazo especial para toda esa familia que está reunida y que, bueno, sus exequias van a ser, va a ser cremado alrededor de las 2:45 allá en los Jardines de la Eternidad. Así que un abrazo especial para mi familia, que también está, que ellos también forman parte de mi familia, porque mi prima Nancy Mercado, la doctora Nancy, que en algún momento la tuvimos, claro, acá como nutricionista, está casada con uno de los hijos de José María Lora Diago. Bueno, un abrazo para todos ellos.
3: Bueno, y un saludo cordial para Luis Miguel Ortega, dice, en sintonía de Satélite como siempre.
1: Qué bueno, me encanta eso. Oigan, Team Briseño, nos vamos de Remember Time y después nombramos los ganadores y saludamos a los oyentes. ¿Qué piensas?
4: Lo que diga su majestad Raymond Hernández.
1: No. Eso lo decido yo.
4: Bueno, eso lo decido su majestad.
1: Vámonos, por favor, con el Remember Time. Entonces, adelante. No se oye el Remember Time, no sé qué pasó.
3: No se oye. Estaba la imagen, pero no se oye.
1: Le damos chance y saludamos a los oyentes.
5: Sí, por favor, vamos
1: a hacer eso. Ok, Team Briseño, vamos con los oyentes. Cambiamos de rumbo. Ahora, no te oímos tampoco,
3: también se cerró. Mira, pero aprovecho porque la gente comienza a rumorar cosas y por eso yo acudí preguntándole al Checo Acosta directamente.
1: Okay.
3: Y él me responde, porque le pregunto cómo está el maestro Alci, y él me responde enviándome una foto donde él está abrazando a su papá. Uh-huh. Y dice, en el día de hoy mi padre amaneció muy bien, durmió normal en la noche y sigue respondiendo al tratamiento.
1: Roble.
3: La excelente noticia es que ya está en habitación. Uy. E inicia terapia física. Gracias a todos por sus mensajes y oraciones. Dios todo lo puede, Checo Acosta y familia. Claro que sí. Entonces, oye, esos rumores, fabuloso. Alejarlos. Por aquí me pregunta José Ortega que, ajá, ¿cómo le fue a él en la rifa?
1: Bueno, ya voy a dictar, ya lo voy a decir.
3: Karina va a decir ya.
1: Vamos a decirlo, porque si no, Mateo Gueidos, yo no sé qué le da. Santo Dios bendito, aquí los tengo, bueno. A ver. ¿Estamos listos, Raymond, para el Remember Time?
5: En un segundo, dame un momento. Ya vamos.
1: Bueno, aquí están los ganadores. Los ganadores son José Contreras. José Contreras.
3: Sí, señor.
1: 516 y Jesús Puertas. M8N. Esos son los ganadores.
3: Bueno, viste,
1: José Contreras y Jesús Puerta fueron los que más se acercaron al, bueno, al ¿cómo se dice? Al
3: éxito total.
1: Sí. No, bueno, al score. Bueno, ¿cómo
3: marcador,
1: diríamos?
3: Al marcador. Bueno, entonces,
1: fíjate, y después nos quejamos que porque somos Quilla Miami, porque estamos Quillame. Ahí hablando, Quillame, estamos hablando Spanglish, por favor, señores, el marcador.
3: Bueno, óyeme, entonces, viste, José Ortega, que...
1: ¿Qué va a hacer José Ortega?
3: José
1: Contreras
3: y Jesús Puerta. Por algo sirvió él estar pendiente.
1: Comuníquese, por favor, al WhatsApp 307-16-0034. Para coordinar el momento de la entrega.
3: ¡Ah, caramba!
1: Así es. Bueno, ahora sí, Tim Briceño, vámonos con los oyentes para darle chance a Raymond.
4: ¿Me oyen?
1: Sí, sí, ahora sí.
4: Veranial Tardes en sintonía de Satélite de Vacaciones por Bogotá. Moisés Lauren Vargas, gracias al cantante que me acompaña el día de hoy, Omar Barros. David Padilla, después de ver jugar al Barça, qué ganas pueden quedar de ver un encuentro entre Chico, Equidad y Jaguares, etcétera. Dice por aquí, ojo que te puede ser un molino, dice Jesús Barro La Eseno. Dice Carlos Orlando Neira, Karina, tienes la esencia y la cautela de tu querido padre. Tenía full anunciadores porque sabía llegar y escuchar. Al fin, ¿quiénes van a Oremir por el partido de Junior a jugar? Dice Oremir, no sé qué quiere decir ahí, estoy tratando
1: de
4: entenderlo.
1: Oye, repite ese mensaje, estoy tratando de entenderlo.
4: Yo también, al fin, ¿quiénes van a Oremir por el partido de Junior Jaguares?
3: ¿A Oremir?
4: No, ya desde ahorita estoy intentando y no lo he podido. Bueno, dice aquí, a la mesa, Walter Pérez hace una pregunta, una inquietud. ¿Por qué el polaco hacía goles en el Medellín y en Junior no? ¿Será el planteamiento de ambos equipos? Pregunta Walter Pérez por acá. Freddy Noguera dice, saludos y bendiciones para todos ustedes desde Acarigua, Venezuela. Karina, elegante, como siempre. Ya sabemos
1: saludo
4: quién es,
1: el
4: señor Freddy Noguera. Sí, señor.
1: Sí.
4: Es Feir David dice, Frisbee de Temu y Pablo Ortiz. Qué fichaje de lujo los de la directiva. Jesús Puerta dice, Viera no es técnico para Junior. No creo que el golero coma el piste. Tenía rato de no escuchar eso, o leerlo en este caso. 31-56-85 dice, eso es fakes. En Cartagena amamos a Viera, incluso nos sentimos tristes cuando no continuó.
1: Cuando no continúa, así es.
4: Bueno. Dice por aquí, saludos Carlos Orlando Neira, buenas tardes Karina y compañía, saludos para todos. Hablan sobre la visita del señor Marco, dice que ojalá con la visita hayan hecho bastante por el aeropuerto. El Feir David dice, el man al ver los motocarros pensaba que estaba en la India. El Feir dice que cuando voy al sur me siento como en Cape Town, Sudáfrica, y cuando subo de la 72 para arriba me siento como en la United. Saludos a todos. Silencio, señor Víctor, gracias. Me parece que trabaja en radio. Dice por aquí Ricardo Xavier, dejen hablar a Pepe. No quiero escuchar. Inés Patricia,
1: Pepe casi no habla, ¿verdad?
4: Y César Augusto, saludos al panel, la suerte está echada, cero críticas, pase lo que pase, arropemos al equipo en Barranquilla, que todos es Junior. Dice por acá también tengo, Veraniales Tardes, saludos de sintonía en Bogotá, no tengo reportes de sintonía desde Facebook, porque todavía el señor Raymond no me los ha enviado. Y dice por aquí, me veo, dice, saludos a Barranquilla, me quedó la curiosidad o la casualidad, me salió en YouTube el último programa del señor Abel González, lo veré esta noche. Y John Vladimir Castillo dice, saludos como siempre en sintonía total desde New Jersey, Dios los bendiga.
1: Ok, dos cositas, Raymond puede leerlos de Facebook y quiero asegurarme, además son cuatro nada más, y además quiero asegurarme que el Remember Time está listo.
5: Sí, así es. Tenemos
1: okay, vamos, ¿cuáles son los oyentes de...?
5: Bueno, en este momento hacemos un cambio de frente a Facebook. Uh-huh. El señor Yair Ruiz, Un saludo también en sintonía para Reinaldo Barrios Pino. Un saludo, Jorge Rojas, siempre en sintonía. Buenas tardes para todos. También a Rafael Fernández Santiago, que desde muy temprano estaba con nosotros. Dice, en sintonía por la 1070M, espectacular. Arnulfo Plata, saludos desde New Jersey, Estados Unidos. Así que bueno, eso es en Facebook.
1: Ok, muchas gracias. Vámonos al Remember Time de hoy. Adelante, producción.
6: Hace poco hubo un desfile de Chanel en París. Nosotros Chanel. Queremos manejar, Chanel. Digamos, la sí. Hacer una comparancia, como dice el Corroncho, entre esos grandes desfiles de las grandes

0: terminado.
1: Ah, bueno, tiene una marca Gucci.
0: Y yo me quise meter en el ambiente de la gente que...
1: Gucci no, Gucci.
2: Con cotiza, con cotiza.
0: Abarca.
2: Bueno, abarca, no es que
0: allá no usan cotiza, le voy a inventar cuentos. Abarcas.
2: Oye, hay una, ¿qué diferencia hay entre la cotiza y la barca? Primero explícame.
0: No, yo lo, no sé mucho, pero creo que la cotiza es cachacola.
2: Ah, la cotiza es cachaca.
0: Creo.
1: La cotiza.
0: La cotiza es la alpargata.
2: Pues hay que consultar al especialista. Ajá, sí, bueno,
1: claro. Dos 20 minutos.
3: Al abarcólogo.
0: Esa vaina te pela, te pela. Y después me dijo, fíjate que aquí me dijo Edgardo Caballero, me dijo, no ve lo que pasa, lo que pasa.
2: Espérate, ya que está hablando Marenco.
0: Lo que pasa es que la barca,
2: me dijo
0: Edgardo Caballero.
2: Te dijo Edgardo, que también es corronfio.
0: No, yo no sé. No, él me dijo, tú no te puedes, poner una barca así, que la compres y te la pones enseguida porque te pela los pies.
2: ¿Qué hay que hacer?
0: O sea, la intersección entre el dedo pulgar del pie, digamos,
1: así, el dedo, el dedo cabezón
0: del otro. Eso te lo revienta todo el cuerito ese de la barra.
1: Si es verdad, te lo envejiga.
0: Entonces él dice que hay que meterla en agua un día.
2: Dice, por eso te necesitamos a ti de
0: modelo. Te estoy diciendo que eso me lo transmitió Edgardo Caballero, o yo sea, no lo sabía. Bueno,
1: o sea, que hay que hacer un tutorial para YouTube de cómo ponerse una barca
0: tres puntadas. Por eso alguna vez... No dejaron que le explicara al final. Ese fue un consejo de... Mira, Edgardo Caballero. Edgardo Caballero, no sé por qué a veces usa barca, porque yo... Bueno, la historia es larga para contarlo lo que le pasó a John Romero alguna vez. Y John Romero botó las abarcas que le había traído Fabio. Y Caballero dijo, yo sí me las pongo, las cogí y se las puso. Y él sí estaba...
4: ¿Antonio Caballero?
0: No,
5: Edgardo
0: Caballero.
4: Ah, Edgardo Caballero.
0: Él se puso las abarcas, las cogió, dijo, yo sí las uso y se las puso. Oye, pero yo intenté, como dije ahí en ese Remember Time, como yo veía tanta gente usando abarcas, yo dije, bueno, yo también me las voy a poner. Nada,
4: a todo el mundo no.
0: A los 15 minutos tenía todo esto lleno de sangre. Me peló el no sé cómo se llama la intersección esa que tiene la barca para que la gente meta los dos dedos.
4: Bueno, el espacio que hay entre el dedo.
0: Sí, pero ¿cómo se llama el
5: ah, el cordón ese?
0: Sí, no sé cómo se llama. La suerte es que yo intenté y nada, tuve que desistir porque no pude. Me peló todo.
4: Oye, pero son ideas mías, señores, o yo escuché una palabra de parte del señor Marín.
0: ¿Cuál?
4: Eche.
0: A veces salía. A ver también.
4: A mí sí me sorprende.
0: No, pero a ver. Es que Abel obligaba. Sí, sí. No, pero no obligaba que te dijera hazlo, sino que.
4: Que te provocaba.
0: La manera en que él manejaba el léxico, la conversación, en determinados momentos obligaba.
4: Te ponía en esa
0: situación. Sí, lo hacía que uno. Sí.
4: O sea, te sacaba la piedra, Marenco.
0: No, era la piedra.
1: Digital, Marenco.
0: No era la piedra, era que encajaba. Muchas veces le digo yo, chaval, pa' joderte, eso no es así como dice. varias veces, pero no era una respuesta grosera. Respuesta en el
4: lenguaje caribeño.
0: Caribeño. Y en la temática que se estaba manejando en ese momento encajaba perfectamente y no pasaba nada.
4: Miren, yo les voy a decir
1: el dato,
4: algo.
1: Marenco, mira, ve. Aquí dice la intersección o espacio entre el dedo gordo del pie y el segundo se conoce como médicamente como el primer espacio interdigital o comisura interdigital.
0: ¿Quién va a decir eso? Pero yo estoy preguntando es por el punto ese de la barca en donde tú tienes que meter los dos dedos.
4: O sea, en el dedo.
0: ¿Cómo se llama ese punto?
4: Eso es un puente ahí que tiene
0: es la barca.
4: Ah, la barca.
0: Sí, okay. y hay unas chancletas de baño que también lo tienen.
4: Sí, claro.
0: Y entonces pusieron ahí las tres puntas de los corraleros.
4: Oye,
0: que fueron unas chancletas que se pusieron en moda como en el año 65.
4: Pero yo les voy a decir que esas abarcas, ustedes las ven así, pero... las consigues en Italia, en cuero italiano, y tienen el mismo estilo de
0: mismo
4: la misma
0: diseño.
4: El mismo diseño.
0: O sea, hay unas chinas que han venido también,
4: sí,
0: o sea, un poquito más sofisticadas.
4: Y ahora las abuelitas, ¿se acuerdan?
0: Ah, claro.
4: Estos zapatos, es la última moda en Italia. Yo, wow.
0: Lo que pasa es que las abarcas, que generalmente vienen del departamento de Córdoba, y de Sucre y Bolívar, hay muchos pueblos fabrican abarcas, son artesanales, son hechas a mano.
4: Sí.
0: No son con máquinas.
4: Sí. Oye, me tengo que ir, señores.
0: Bueno.
4: Así que, bueno, vamos a...

0: despedirnos rápidamente, vamos con el versículo. Adelante, producción. Salmos 35, porque un momento será su ira, pero su favor dura toda la vida. Por la noche durará el lloro y en la mañana vendrá la alegría. Después del llanto viene la paz, viene la alegría. Así es. Se nos acabó el tiempo. Vamos a pedirle a nuestro amado Abel González Chávez que por favor despide el programa.
1: Se nos acabó el time. 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

0: El momento romántico y espectacular con Nino Bravo. 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
0: 2:38 minutos, 2:38.

Espectacular, como siempre, el saludo para todos ustedes después de haber escuchado Satélite. El sol que hace sobre Barranquilla es lindo, precioso, es espectacular, como siempre. Así que el recorrido que les ofrezco en estos momentos, aprovéchalo, aumenta el volumen y canta.

0: Latin Brothers en los 1070. Nunca fui tan feliz.
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0: 2:44, las 2:44.
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0: 2:50, 2:50.
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0: El sabor musical de Gavino Pampini, a nuestro modo.
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0: 3 de la tarde en punto, llegamos a las 3.

0: Alcibiades Acosta Cervantes. Más completo, Alcibiades Alfonso Acosta Cervantes, en la interpretación de estos dos temas aquí con Emisor Atlántico Espectacular, y que se recupera notoriamente de su baja en salud. Así que, Alci, que el Todopoderoso te siga cuidando así, porque hay bastante rato para Alci Acosta. Y agradecimiento al cuerpo de médicos y enfermeras de la clínica por su excelente trato para su recuperación rápido de Alci Acosta. Nos está escuchando Alci Acosta a esta hora.
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0: 3:07 p.m.
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0: Grandes orquestas latinoamericanas, emisora Atlántico Espectacular, Los Melódicos. Ellos interpretaron Algo se me va.
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0: 3:10, a las 3:10, y la sintonía es especial con Hugo Sabor Solano. El popular mentira fresca, le dicen ahí por el barrio. Muchas gracias, don Hugo Solano, por estar en la sintonía espectacular con bastante internet.
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0: Es el gran Miltiño, el hombre y la mujer.
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0: 13:14 minutos, las 3:14.

0: Espectacular tema con Johnny Pacheco y el Conde Rodríguez, Mi Nuevo Amor.
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0: 3:17 minutos, a las 3:17.
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0: El sabor musical de Aníbal Velázquez, que nos sintoniza ahí en la ciudad de la 20 de julio. La Curvita.
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0: 13:20 minutos, las 3:20.
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0: El Supercombo Los Tropicales, Indio Tairona.
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0: 3:26 minutos, las 3:26.
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0: Espectacular tema con la terrífica y Héctor el Pichi Pérez. ¿Cómo da vueltas a la vida?
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0: Cheo Ahumada y la familia Ahumada en Prado Mar, siempre escuchándonos. Muchas gracias, Cheo, por estar siempre con Emisora Atlántico. Espectacular a esta hora.
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0: 3:33 minutos, las 3:33.

0: Tarde romántica con Tormenta. Adiós, chico de mi barrio.
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0: 13:37 minutos, las 13:37.

0: Juancho Polo Valencia en los 1070, Lucero Espiritual.
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0: 13:41 minutos, a las 3:41.
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0: Héctor Lavoe en la tarde espectacular. Ella va triste y vacía.
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0: 13:47 minutos, las 3:47. Mil

0: Felipe Antonio Pirela Morón en la tarde espectacular. Felipe Pirela interpretó ¿Quién tiene tu amor?
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0: 3:50 minutos, las 3:50.
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0: En los 1070 de emisora Atlántico Espectacular, Vicentico Valdés, como Arrullo de Palma.
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0: 3:58 minutos, 3:58.
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0: Lisandro Mesa y su conjunto, El Guayabo de la Ye.
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0: 4:02, las 4:02.
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3: Un momento, caballeros, oigan esto.
4: Yo me fui a pescar, yo me fui a pescar, y noté a lo lejos que había una concentración
1: de animales.
4: Y noté a lo lejos que había una concentración. Me pude acercar,

0: que se expresaba el grillito.
1: Caballeros, nos hemos reunido para notificarles que habrá una fiesta para todos los animales.
0: Había un sapo con una bocota grande que gritó enseguida: ¡Fantástico! El grillito lo miró, pero siguió:
1: ¡Habrá bebida para todos los animales!
0: Y volvió el sapo con su bocota:
1: ¡Fabuloso!
0: El grillito lo miró disgustado, pero siguió:
1: ¡Habrá comida para todos los animales!
0: El sapo:
1: ¡Magnífico!
0: Ya el grillito no podía más y dijo:
1: Señores, habrá muchachas para todos los animales, pero antes de seguir adelante quiero notificar que aquellos que tengan la boca grande no podrán participar.
0: ¡Caballero,

0: El gran Bobby Capó, Cocodrilo.
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0: 4-4 minutos, 4-4.
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0: Presencia musical de José Augusto. La verdad siempre aparece.
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0: 4-8 minutos, 4-8.
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0: Johnny Pacheco y el único, el tremendo artista este que al lado de Johnny Pacheco hizo este tema. Monguito el único, el mundo.
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0: 4:11 p.m. 4:11.
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0: Arroz, Pinillar y la pareja musical. Billos, una flor para mascar. Sonora Matancera, En el mar.
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0: 4:18 minutos, 4:18.

0: La orquesta del maestro Pacho Galán, Las cosas de la vida.
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0: 4:20 minutos, 4:20.
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0: Los blancos de Venezuela, Bacoso, traigo yo.
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0: 4:32 minutos, 4:32.
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0: Salsa romántica y espectacular con Noche Caliente. Estar enamorado.
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0: 4:40 minutos a las 4:40. 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

0: Sabroso tema con los cazadores, Lucía.
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0: 4:44 minutos, las 4:44.
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0: El combo del Indio Pastor López, el corazón querendón.
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0: 4:50 minutos, las 4:50.
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0: Bueno, ¿qué es lo que le pasa a Lupita? Pregunta Damaso Pérez Prado.
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0: 4:57 minutos, las 4:57.

0: Antolín y su combo, La Aventurera.
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0: 5 en punto, llegamos a las 5.

0: Antonia del Carmen Peregrino, conocida popularmente como Toña la Negra. Canta, canta.
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0: 5-3 minutos, 5-3.

0: Buena música, salsa espectacular con Cheo Feliciano, Trizas.
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0: 5:10 minutos, 5:10.
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1: Espectacular el mano a mano a nombre de Arroz Pinillara, Villos Caracas, Amor y Penas, Sonora Matancera. Bueno, cuando está lloviendo, cualquiera resbala y cae.
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1: 5:15 minutos, 5:15.
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0: El sabor musical de Juan Carlos Coronel. Y tú no estás.
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0: 5:20 minutos a 5:20.
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0: 5:30 minutos, sean todos bienvenidos a esta nueva entrega informativa Atlántico en Noticias por emisora Atlántico Espectacular 1070M. En la conducción técnica, Omar Barro, presentación de noticias, Tana Chávez Caramillo y quien les habla, Harold Janel Ropaín, la dirección general de Jorge Cura Amar. Todo el equipo periodístico Atlántico en Noticias, listo para entregar la más completa actualización informativa a partir de este momento. Bienvenidos, vamos de inmediato a los titulares.
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0: En el marco de la Asamblea Nacional de Personeros, el representante en Colombia del Alto Comisionado de la ONU para los Derechos Humanos pide fortalecer personerías y la protección de líderes sociales en Colombia.
2: Personeros de Santa Marta y Barranquilla cuestionan el nuevo régimen de tarifas de energía y piden medidas acordes con las condiciones de la región.
0: A propósito del tema de energía, el ministro de Hacienda está anunciando un proyecto de ley con carácter de urgencia por 1.2 billones de pesos para inyectarle recursos a los generadores de energía y evitar un apagón en el país.
2: El personero de Santa Marta, Eduardo Orozco, anunció que presentó una acción de tutela contra la resolución de la CREC sobre el ahorro de energía para reclamar un trato igualitario para la región Caribe.
0: El alcalde de Barranquilla, Alejandro Char, respalda levantamiento de suspensión al porte de armas.
2: El gobernador del Atlántico, Eduardo Verano, advierte sobre riesgos de violencia ante la decisión de suspender la prohibición del porte de armas en el país.
0: Avanzan las obras de construcción de la sede de posgrado de la Universidad del Atlántico. El gobernador Verano anunció que estos trabajos que se realizan en la sede centro entraron en una nueva etapa y la meta es entregar la edificación nueva en agosto del 2027.
2: La RAP Caribe tiene su rendición de cuenta este 11 de septiembre. El evento será en el piso 12 de la gobernación.
0: Ante un juzgado en Bogotá, la controvertida Juliana Andrea Guerrero aceptó cargo por el delito de fraude procesal por los dos títulos académicos expedidos por la Fundación de Educación Superior San José, con la cual pretendía posesionarse como viceministra de Igualdad en el gobierno anterior.
2: Siguen las investigaciones para esclarecer el caso en el que una madre y sus tres hijos resultaron intoxicados con un medicamento para el tratamiento de enfermedades psiquiátricas.
0: 5:32 minutos, una breve pausa, regresamos con toda la información.
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2: Tenemos información judicial en el plano local regional. Amílcar Alvear, buenas tardes.
4: Muy buenas tardes, Harold, para usted y la amable audiencia de Atlántico en Noticias. Mucha atención, que en Santa Marta la policía y su seccional de investigación criminal adelantan una investigación para establecer qué ocurrió con Andrea Paola Pérez Palacín, una joven oriunda de Malambo Atlántico, quien murió este miércoles luego de caer desde varios pisos del edificio Porto Velagio, situado en el sector de Puerto Gaira, en el sur de la capital del Magdalena. Según las primeras versiones, Pérez Palacín permanecía en uno de los apartamentos del inmueble en compañía de varias personas cuando se produjo la caída. Las circunstancias que rodearon el hecho todavía son analizadas por los investigadores. Tras conocerse la situación, al lugar llegaron las autoridades y organismos de emergencia, y luego la SIGIN asumió las labores de inspección técnica. El cuerpo de la joven fue trasladado hasta las instalaciones de medicina legal, donde se realizarán los procedimientos forenses correspondientes. Entre tanto, los miembros de Policía Judicial buscan establecer qué sucedió durante los minutos previos a la caída y avanzan en la recopilación de testimonios de las personas que permanecían en el apartamento. La investigación continúa abierta y serán las pruebas recopiladas durante las diligencias las que permitan esclarecer cómo perdió la vida la joven malambera. Por otro lado, un adulto mayor de 69 años fue hallado muerto en una finca ubicada en la trocha La Achotera, en zona rural del municipio de Polo Nuevo. La víctima presentaba múltiples impactos ocasionados con arma de fuego, siendo identificada como José Miguel Lara Romero, popularmente conocido como El Che. De acuerdo con el reporte de las autoridades, en la tarde de ayer los seres queridos de Lara Romero fueron informados del hallazgo de un cuerpo sin vida, ultimado de forma violenta, y posteriormente confirmaron que se trataba de la misma persona. El CTI de la Fiscalía se encargó de los actos urgentes, levantamiento del cadáver y las pesquisas. Por el momento se desconocen los móviles de este crimen. Con el homicidio de este adulto mayor, asciende a 15 el número de personas asesinadas en lo que va corrido del año en el municipio de Polo Nuevo. Y en otras noticias, los atracos siguen a la orden del día en Barranquilla. La nueva víctima fue el ex campeón de patinaje Alex Cujavante, en hechos ocurridos en la carrera 64 con calle 58, barrio Modelo. El deportista se encontraba en una tienda de la ciudad cuando fue abordado por un delincuente. El antisocial lo intimidó con un arma de fuego y lo despojó de sus pertenencias. Además, el delincuente le robó el producido a la administradora de la tienda. El hecho registrado la tarde del martes quedó grabado en un video de cámaras de seguridad. Al respecto, el ex campeón de patinaje expresó, abro comillas, Barranquilla atraviesa un momento crítico por la inseguridad. Hoy fui víctima de un robo. Mañana puede ser cualquier barranquillero. Hago un llamado enérgico a las autoridades y a la Policía Nacional. La seguridad es un derecho, no un privilegio. Hay que actuar. Cierro comillas acerca de lo manifestado por Cujavante. Y en jurisdicción de Puerto Colombia, el cantante vallenato Samuel Morales, hijo de Caled Morales, fue de nuevo víctima de la inseguridad. En esta ocasión fue atracado por un delincuente cuando se encontraba en un local comercial de la urbanización Villa Campestre. El artista publicó una historia de Instagram en la que indica que la seguridad de Villa Campestre está cada día peor, que fue víctima de robo y que el delincuente le apuntó con un arma frente a su hija y a su mujer. El antisocial lo despojó de elementos de valor tras ingresar al local comercial. El artista hizo un llamado a las autoridades para que actúen y acaben con la delincuencia de esta ciudad. Destacó que lo material se recupera, pero que no es justo que estos delincuentes puedan hacer este tipo de cosas y queden impunes a plena luz del día. Cabe recordar que el 15 de mayo del presente año, el cantante también fue víctima de la delincuencia en la ciudad de Bogotá cuando desapareció tras asistir a un evento, pero sus allegados posteriormente confirmaron que había aparecido luego de haber sido atracado. Y en el municipio de Galapa, el concejal de Barranquilla, Santiago Arias, fue víctima de la delincuencia cuando almorzaba en el restaurante La Herradura, ubicado sobre la avenida La Cordialidad. Las cámaras de seguridad del local comercial grabaron el paso a paso del antisocial para cometer el atraco. En primera instancia, el delincuente, vestido de un suéter blanco y una gorra del mismo color, llegó a la caja del restaurante para comprar una gaseosa. Una vez recibió la botella plástica, caminó entre los comensales y cerca del concejal, quien en ese momento almorzaba con el dueño del lugar. El ladrón se devolvió y sacó un arma de fuego para intimidar a Arias, a quien despojó de una cadena de oro, avaluada en 16 millones de pesos, y también le quitó un objeto similar al dueño del local, estimado en 10 millones de pesos, y su reloj. El ladrón se retiró a pie del establecimiento y al parecer huyó en una moto que lo esperaba afuera. El rostro del antisocial quedó nítidamente grabado en la cámara de seguridad. Si lo identifica, denúncielo a la línea 123 de la policía. Informó para ustedes Amílcar Alvear, Atlántico en Noticias.
2: 5:48 minutos. 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
6: Bueno, se está realizando el primer consejo de ministros del presidente Abelardo L. Espriella en la Casa de Nariños. Bueno, los principales temas, por supuesto, la atención y las medidas por la reconstrucción de los damnificados y los daños por el terremoto, entre otros de los temas. Avanza entonces el primer Consejo de Ministros del presidente Abelardo de la Espriella en la Casa de Nariño en Bogotá. Más noticias, Dana Chávez Jaramillo, buenas tardes.
5: Harold, más noticias referente a, bueno, en el marco de la Asamblea Nacional de Personeros, pues el alcalde Alejandro Char respaldó la suspensión para el porte de armas en Colombia, una medida que había sido anunciada por el gobierno nacional el día de ayer y que ha sido solicitada por diferentes sectores de la ciudadanía. Esto dijo el alcalde. El mandatario fue enfático en decir que está de acuerdo.
8: Yo sí estoy de acuerdo. Adelante.
5: Muy bien, por su parte, el gobernador del Atlántico, Eduardo Verano, planteó que el debate debe analizarse desde dos perspectivas. Recordó que en el pasado fue partidario de restringir el porte de armas porque consideraba que retirar armas de conflicto contribuía a disminuir la capacidad de agresión. Sin embargo, señaló que actualmente se argumenta que las personas que cumplen con la ley deben tener la posibilidad de defenderse.
9: A ver, lo uno por lo otro. Lo que se dice es que quienes están armados son las personas que están fuera de la ley. Y que por lo tanto se debe facilitar para que las personas que están dentro de la legalidad tengan la oportunidad de defenderse a través del uso de las armas.
5: Por otro lado, los mandatarios cuestionaron las medidas de la CREC que contemplan mayores cobros para los usuarios que superen determinados niveles de consumo de energía. El alcalde pidió un ojo diferenciador para la región Caribe.
10: Muy difícil, muy difícil. Y sobre todo cobrar más. Yo pienso que tienen que mirarse con un ojo diferenciador. Porque imaginen nosotros con sensaciones térmicas de 50 grados, ¿cómo no prendes un abanico? Hasta la salud de un abuelito está corriendo riesgo. Entonces yo tengo certeza de que el gobierno va a revisar esto.
5: Entre tanto, el gobernador Eduardo Verano coincidió en que la medida no puede aplicarse con el mismo criterio en todas las regiones del país y pidió tener en cuenta las condiciones climáticas antes de establecer mecanismos para desincentivar el consumo. Dana Chávez Jaramillo, Atlántico en Noticias.
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11: 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Bueno, nos están informando de moradores, vecinos del sector de la calle 80, 82, con carrera 38 y, bueno, y anexas, que se acaba de restablecer el servicio de energía. Desde esta mañana, el sector, ese sector de barrio La Florida, Las Mercedes, bueno, y parte de Ciudad Jardín, estaban sin servicio de energía. Se acaba de restablecer el servicio en este sector del norte de la ciudad. Todavía continúan muchos sectores de Barranquilla sin el servicio. Esto por el disparo del consumo que, según la empresa Aire, ha averiado muchos equipos de transformadores por el alto consumo que se está registrando en esta temporada. 6:10 minutos, 6:10.
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11: Tenemos más noticias. Con una inversión de más de $130 millones, la Alcaldía de Soledad ha entregado una dotación de equipos de tecnología y deportiva al IMPEC en el municipio. Alex Miranda con la información.
13: Buenas tardes. Con una inversión superior a $137 millones para reforzar seguridad y atención a personas privadas de libertad, la Alcaldía de Soledad fortalece la labor del IMPEC en el municipio. Así lo señala Edinson Barrera, secretario de Gobierno encargado.
14: La Alcaldía de Soledad, en cabeza de la alcaldesa Alcira Sandoval Ibáñez, la Secretaría de Gobierno, trabaja de la mano con todas las autoridades para fortalecer la seguridad de nuestros ciudadanos. Hoy entregamos una dotación al IMPEC para que de esa manera puedan ejercer mejor sus funciones en seguridad y acompañamiento de los privados de la libertad que cometen delitos en nuestro municipio, y de esa manera poder ser trasladados de la mejor manera y garantizar que nuestros ciudadanos estén tranquilos porque la delincuencia está bajo las rejas. Seguimos trabajando con todos los actores para que los soledeños se sientan cada día más seguros.
13: Según el secretario, fueron más de 3.338 unidades las que se entregaron, destacándose 135 colchonetas y 2.494 kits de aseo, además diferentes juegos de uniformes, balones de fútbol, así como aires acondicionados, entre otros elementos. Alex Miranda, Atlántico en Noticias.
11: 6:11 minutos, 6:11 minutos. 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
11: Bueno, el ICT se está confirmando que regresa el crédito de sostenimiento para estudiantes de universidades privadas. Los estudiantes de instituciones de educación superior privadas que requieran apoyo para costear sus gastos de manutención volverán a tener la oportunidad de contar con ese apoyo financiero a través del ICETEX, luego de transcurridos 2 años en el que el gobierno anterior decidiera retirar este crédito. Por instrucciones de la nueva administración del ICETEX, este modelo de crédito deja de ser exclusividad de estudiantes de las universidades públicas y retorna a un modelo de educación superior mixta. Es así como la línea de crédito Plan de Apoyo y Bienestar en la modalidad para estudiantes de educación superior privada vuelve a ser parte de la Convocatoria Nacional de Crédito Educativo, cuya etapa de inscripción estará abierta y cerrará el próximo 15 de septiembre. El crédito será hasta por un valor de 4 salarios mínimos legales vigentes por semestre al estudiante. 6.18.
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8: Iniciamos el resumen final, Dana.
9: Harold, Barranquilla rindió homenaje a dos grandes representantes de su cultura popular con la develación de las esculturas de María Moñitos y Nelson Pinedo en el malecón de Rebolo, entre la calle 30 y la carrera 23. Las obras buscan exaltar la identidad del suroriente de la ciudad y el legado de dos personajes que llevaron el nombre de Barranquilla a distintos escenarios. El alcalde Alejandro Char enfatizó que la ciudad tiene una deuda con estos dos referentes culturales y señaló que reconocer a quienes han contribuido a construir la identidad barranquillera permite mantener viva la memoria entre las nuevas generaciones.
10: Qué felicidad estar aquí haciéndole un homenaje a nuestra cultura, a nuestra tradición, a nuestro carnaval, a nuestros personajes. Una ciudad que reconoce a los actores que han construido nuestra identidad, nuestras razones, nuestra cultura, es una ciudad que no olvida de dónde viene. Y eso es importante inculcárselo a todos nuestros niños y niñas, porque ese es el fondo finalmente que tiene el suroriente de Barranquilla. Rebolo, Trujillo, La Nieve, San Roque, tanta historia en todos los frentes. Deporte, cultura, carnaval, música. Así que estoy feliz. A Mil Castellanos, a Don Benito. Vea con sus cintas, con sus trencitas, con sus moñitos, con su picardía, con su alegría. Por ahí atrás está Nelson Pinedo, el único cantante colombiano que pudo cantarle a la Sonora Matancera. Si sabemos de dónde vivimos, jamás se nos olvidará el camino que tenemos que recorrer.
9: Muy bien, la escultura de María Moñitos, como lo explica el alcalde, es un personaje creado por Emil Castellanos y uno de los íconos del Carnaval de Barranquilla durante más de 5 décadas, tiene 4 metros de altura. La de Nelson Pinedo, conocido como el Pollo Barranquillero, alcanza 3,70 metros. El artista, nacido en el barrio Rebolo, fue el único colombiano en integrar la legendaria Sonora Matancera y llevó la música colombiana a escenarios de América Latina. Con estas incorporaciones, la alcaldía busca consolidar el Malecón de Rebolo como un museo a cielo abierto dedicado a preservar y celebrar la identidad cultural del suroriente de Barranquilla. Dana Chávez Jaramillo, Atlántico en Noticias.
8: Y cerramos con esta información. En el debate de control de la ministra de Minas y Energía, María Noemí Arboleda, el senador atlanticense Camilo Torres Villalba le pidió al gobierno que el esfuerzo del ahorro de energía no recaiga solo en los usuarios. Hay que ahorrar energía y todos debemos contribuir, pero si al ciudadano, sobre todo al Caribe, del Caribe colombiano, se le exige cumplir una meta bajo la posibilidad de un cobro adicional, también debemos garantizar que su consumo esté bien medido y exigirle resultados a las empresas. El esfuerzo no puede recaer solo en los usuarios, indicó Torres. Bueno, las altas temperaturas continuarán durante los próximos días en la región Caribe y esto, por supuesto, generará un mayor consumo de energía.
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0: por nuestra aplicación móvil o nos siguen a través de Facebook o por nuestro canal de YouTube. Bienvenidos. Vamos a hablar del amplio y maravilloso mundo del deporte. Hoy es miércoles 9 de septiembre, ya va metido septiembre, ¿ah? Ya va metido septiembre y hay que ir comprando los farolitos y las velitas y la cosa, pues ya estamos a 9 de septiembre. Así que vaya comprando los farolitos o vaya limpiándolos, porque hay mucha gente que guarda los farolitos de un año para otro. Así que vaya quitándole ya el polvo que tiene ahí en el papel celofán de los farolitos, vaya limpiándolo, que ya estamos cerquita. 6:31 minutos, señores, 6:31, arrancamos.
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0: Temas que son noticia, por supuesto que estaremos hablando hoy de la jornada de Champions, ¿eh? Los partidos de hoy, la goleada del Barcelona 5-1, Rafinha, la gran figura de ese partido, Barcelona 5, Feyenoord 1. El Liverpool derrotó 2-1 al Atlético de Madrid. Julián Álvarez estuvo en la nómina. Pase gol de Julián Álvarez. Pensamos que iba a tener mejor suerte el equipo Atlético de Madrid, pero finalmente el Liverpool lo derrotó. Y la goleada también del Paris Saint-Germain 6-1 ante el Slovan Bratislava. 6-1 quedó ese partido. Vamos a hablar, por supuesto, de la jornada de Champions. Hay partidos de Copa Libertadores de América. Cuartos de final, están jugándose hasta ahora, así que de todo este tema vamos a hablar, por supuesto, del Junior y de los diferentes temas del deporte. Don Bay Fajardo, 6:32, bienvenido a Temas que son Noticias.
2: ¿Qué tal, Ramiro? Muy buenas tardes, buenas noches también a todos los oyentes de Emisor Atlántico, a Don Omar, de igual manera a José, por ahí viene el asesor jurídico nuestro, que está aquí ya. Bueno, hay hechos curiosos a propósito de la Champions League. El argentino Alexis McAllister marcó el segundo gol del Liverpool y hizo una celebración que era un mensaje claro. Ayer le notificaron que no lo iban a tener en cuenta para renovarle el contrato que se le vence el 2030. A 2 años de terminar el contrato le señalaron esto. El jugador se mostró muy sorprendido, ha tenido un buen rendimiento, pero dijo que todo lo iba a dejar en la cancha. Y fue una manera también de testimoniar que, pese a que el cuadro no está en condiciones o no ha manifestado el interés de que el jugador se haya vinculado, hoy marcó un golazo y lo celebró de esa manera, diciéndole al público que ahí estaba él, cumpliéndolo. Hay otro hecho curioso, Yasser Asprilla, el jugador colombiano que milita en el cuadro Girona del fútbol de España, ha sido sancionado por levantarse la camiseta y mostrar un mensaje religioso. Él lo hizo y el comité de disciplina, en el curso de la semana, ha aplicado en el reglamento de disciplina el hecho de exhibir cualquier tipo de publicidad, leyendas, siglas, debajo, sin importar el contenido. Debe pagar 3.000 euros. Y el mensaje advierte que no importa que sea de carácter religioso, ¿verdad? Que esto para un jugador es algo evidentemente llamativo, porque lo que era un mensaje de tipo religioso. Está arrancando la jornada de la Copa, partido único de la Copa Betplay del fútbol colombiano, Real Cundinamarca, Inter de Bogotá, América Pereira, Once Caldas, Alianza, 7 de la noche, Pasto Medellín, que Medellín tuvo dificultades ayer para llegar a Pasto, 8:30 de la noche. Quedaría faltando el compromiso Barranquilla Millonarios, que sería el 2 de octubre, 8:30 de la noche, y todavía no se conoce cuál es el rival de Fortaleza. Falta un juego entre Santa Fe de Bogotá y Unión Magdalena que debe realizarse en la ciudad de Santa Marta. En el momento Santa Fe está arriba 2-0. Y yendo a todos estos temas de la actividad deportiva, por un lado del Junior de Barranquilla, no alcanzó a recuperarse, y todo indica que Luis Fernando Muriel no va a estar para el compromiso frente al cuadro de Alianza. Se suma esto a la del muchacho, el marcador de punta Daniel Socarrás, que está integrado a la Selección Colombia, que es el profesor César Torres, y que va a los Juegos Suramericanos que se realizan en Santa Fe, Argentina. Fue convocado el 7 de septiembre al 12 de septiembre, pero debe salir el 12 rumbo a territorio de Argentina.

0: Argentina. 7.4 le dieron de calificación hoy al Samario. A Luis Javier Suárez, autor de uno de los goles, otro de asistencia, su primer gol en esta Champions League. 6 lleva también. Es un jugador que siempre está frente al pórtico rival produciendo goles. Y lo del hat-trick de Ferran con el Paris Saint-Germain, ¿no? Es lo más sobresaliente que hay en esta jornada de la Champions League.
1: Muy bien, 6:36, mi querido Omar, hola.
2: Saludos, Ramiro, para ti, para May, José, para Mano y todos los oyentes Mano, amables Mano de Atlántico Piedra. En deportes. Mire que dentro de eso que usted refería al inicio del programa de la Champions, triplete de Ferran, el hombre que estaba en el Barcelona y que se fue allá a ganarse chévere 17 millones de euros al año, y el hombre anda en bicicleta allá en París. Bueno, hoy el hombre metió 3 para el Paris Saint-Germain en esa victoria amplia. Y
1: oye, qué golazo, qué golazo el primero de Rafinha, Omar, ¿eh?
2: Golazo de Rafinha, sí, que sí, hizo sí. Dos.
1: Me hizo acordar el gol que hizo Chará en Bogotá frente a Millonario, ¿te acuerdas? Pero allá sí. Fue, arrumó uno, este arrumó dos de largo.
2: Sí. Dos pasaron, sí, todavía estamos esperando para poner freno de mano y aguantar.
0: Hay un programa en la televisión, hay un programa en la red, en internet, donde está Magnelli Torres, está Berrío y le maman gallo a Cadavín. Que dicen que la fractura de columna le quedó para toda la vida en el momento que le hizo Chará. Así, los tres lo presentan. Y dice, bueno, este man no va a olvidar nunca lo que le hizo Chará.
2: Total. Y mire, 25 goles hoy en los 6 partidos de Champions, promedio de 4.17. Realmente esto es a otro estado del fútbol. Cristiano Ronaldo marcó de golpe de cabeza su gol 979, está a 21. Para llegar a los 1000, y por supuesto que eso también demanda importancia a nivel del fútbol. Y el gol de Luis Javier Suárez. Luis Javier Suárez marcó uno de los 3 goles en la victoria frente al Galatasaray de tiro penal, el colombiano. Jugó también Davinson Sánchez para tenerlo allí presente. Y hay que decir, Ramiro, que a esta hora Santos le está ganando al Atlético Mineiro 2-0. Esto en la Sudamericana, que tendrá la final aquí en Barranquilla el 21 de noviembre en el Supermetropolitano. Gana Santos 2-0. Y Palmeiras le está ganando a Liga Deportiva Universitaria de Quito 1-0 en la Libertadores. Más tarde tendremos Estudiantes de La Plata frente a Corinthians.
1: Muy bien, ¿usted va a ver esos partidos de Copa o va a ver los partidos de la B? Que entiendo que está ahí.
2: No hay Copa B Play. Sí.
1: Bueno,
2: hay Copa
1: bueno, 6:30, May va a ver los de Copa B Play. Don,
2: hay que alternarlos.
1: Don José Marenco, bienvenido.
0: Está definiendo por mí, colega.
1: ¿Cómo te va, mi querido José Marenco?
0: Usted últimamente no solamente no está dirigiendo el programa, sino que está no dirigiendo que los pensamientos. No,
1: no, quiere que
0: no le pide Marenco la atención, sí, que ese es un sofisma de distracción.
1: Señor Diga, Marenco,
0: dime, dijo que yo iba a ver la Copa Postobón o la Copa Betplay, ¿no?
1: Bueno, señor Marenco, bienvenido. ¿No quieren que te salude? Man.
3: Bueno, yo estoy esperando
0: nunca, José.
3: Que termine el
0: diferente.
3: Sí, las diferencias ideológicas que se presentan aquí con relación al deporte. Buenas tardes, noche para todos y por supuesto para los oyentes. Bueno, yo quiero recalcarle al público de Barranquilla que la Liga de Béisbol del Atlántico está haciendo un esfuerzo grandísimo para organizar el Campeonato Nacional Sub-15, que debe comenzar el próximo sábado. Va a arrancar en la Magdalena a las 9 de la mañana del sábado. Harán una pequeña inauguración allí, habrá un juego que todavía no se sabe, porque eso lo tiene que señalar la federación, y debe haber un congresillo técnico el viernes donde se define eso. Entonces, después de ese partido en la Magdalena, todo se traslada a Edgar Rentería, donde a las 2 de la tarde será la inauguración oficial del Nacional Sub-15 de béisbol. Y habrá, bueno, primero habrá un juego en la mañana ahí en el Edgar Rentería, pero la inauguración será a las 2 de la tarde y luego habrá un juego después de la inauguración. Entonces, en estos dos estadios habrá el desarrollo del Campeonato Nacional Sub-15 de béisbol. Todas las jornadas tendrán 3 juegos, 1 en la Magdalena y 2 en el Edgar Rentería. Se va a procurar jugar en el día porque las luces del Edgar Rentería están siendo reemplazadas. La alcaldía está en esa actividad y no alcanza la empresa contratada para reemplazar las luminarias, a tenerlas listas para el sábado. En consecuencia, se va a jugar de día en el Edgar Rentería. En la Magdalena se puede jugar de noche porque son luces nuevas, pero también se va a jugar en horas del día allá en el estadio Policarpo Anaya, recién inaugurado en el Polideportivo de la Magdalena, que entre otras cosas quedó muy bonito. El otro día estuve por ahí de noche, se ilumina todo ese sector, está, o sea, ha llevado seguridad desde ese punto de vista, porque antes eso era oscuro, ahora se ve claro, porque quedan prendidas las luces de la cancha de fútbol y también del estadio de béisbol ahí en el sector de la Magdalena. Bueno, en cuanto a la actividad del béisbol de las grandes ligas, varios juegos ya han finalizado. Por ejemplo, Detroit le ganó a Minnesota 7-2. El equipo de los Atléticos, a los Blue Jays, sorprendió a Toronto, le ganó 2-0. Los Gigantes de San Francisco a San Luis 7-6, ambos equipos eliminados. San Diego le ganó a los Nacionales 9-2. San Diego peleando un puesto de clasificación, Nacionales eliminado. Los Marineros de Seattle derrotaron estrechamente a los Rangers 3-2. No jugó Michael Arroyo con el equipo de Seattle. Baltimore está ganándole a los Guardianes 7-2 en el tercero. En el tercero también los Astros se imponen a los Phillies 4-1. Los Mets están derrotando 8-0 a los Marlins en la alta del cuarto. Los Angelinos por segundo día consecutivo están venciendo a los Red Sox 6-0, está el juego en la alta del cuarto inning. Los Yankees están venciendo 1-0 en la baja del segundo a los Rockies de Colorado. Y los demás juegos están en, los Reyes están ganando a los Bravos de Atlanta 3-0 en la alta del segundo, y los otros juegos están 0-0, y algunos que se van a hacer más tarde, el de los Dodgers ante los Rojos de Cincinnati a las 9:10 de la noche de hoy.
1: Muy bien, 6:42, seguimos avanzando.
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1: Oye, uno ve esos partidos del Barcelona, Mike, y de verdad, este equipo es una aplanadora.
0: No solamente es una máquina de jugar al fútbol, es una máquina de convertir.
1: Sí.
0: Mira lo que hizo la Liga Española, lo que hizo hoy, y el Feyenoord se vio muy pequeño.
1: No, eso.
0: Sí, fue un paseo.
1: Diminuto.
0: Sí, quedó en la historia que ha sido uno de los mejores cuadros de Europa, pero esta vez no, y el Barcelona anda en un gran momento, y lo que más me agrada es que Rafinha ha vuelto a su nivel.
1: Sí.
0: Sí, después de haber estado lesionado, haber tenido inconveniente finalizando la temporada, y de pronto en el Mundial no tuvo esa figuración, hoy fue contundente y se veía otro jugador animado, motivado, y se entiende muy bien con sus compañeros.
1: Sí, ese equipo, Omar, uno no sabe quién es el que va a marcar el gol. O sea, todos patean y todos marcan.
2: Sí, no. Barcelona es que ya tienen una idea de juego, ya está en la tercera temporada de Hansi Flick.
1: Sí.
2: Y la idea de juego del Barcelona es desde la Masía para todos. Y este hombre, yo pienso que su sistema y los jugadores que tiene los ha sabido complementar. Mira, hasta Gabriel Jesús entró en el segundo tiempo y metió gol. Todo el que entra marca.
1: Sí.
2: Están en un momento muy bueno el Barcelona y marca de a 5 para arriba. 5, 6, 4. O sea, es una delantera realmente fulminante la que tienen los catalanes.
0: Y un técnico que cuando vas ganando tú y te acerca al sexto, levanta el dedo a decir que todo está bien,
1: sí,
0: es porque quiere que su equipo siga mostrando la superioridad.
1: Sí, claro.
0: No, que se eche atrás, que ya vamos a controlar
1: el partido. Esos manes tienen un hambre impresionante.
0: Sí,
1: o sea,
0: sí.
1: ellos van ganando. Ey, van ganando por diferencia de 4 goles y pareciera que el partido fuera 0-0, pero siempre están encima.
0: Están demoliendo al rival y quieren superarlo más todavía.
1: Sí.
0: Verlo demasiado insignificante en el terreno de juego.
1: Ahora, uno ve estos resultados, Omar, y uno dice, bueno, esto está arrancando, pero uno dice PSG, Barcelona, o sea, los rivales de esos equipos.
2: A los equipos que le tienen que marcar muchos goles lo hacen.
1: Sí.
2: Mírenlo del Barcelona. El 31 de agosto le ganó 5-2 al Rayo Vallecano. El domingo pasado le ganó 5-0 al Valencia. Y ahora le mete 5 al Feyenoord. Ha hecho 15 goles en los últimos 3 partidos.
1: Mira eso.
0: La cuota es de a 5.
1: Sí, una aplanadora.
2: Y le toca el Levante el domingo por la Liga a las 9:15 de la mañana.
1: Una aplanadora. Y este muchacho, Yamal, hace siempre la fácil. Él a veces se complica, se enreda a veces en la individual, pero normalmente hace la fácil, va, y hoy hizo uno de tiro libre que la barrera se abrió, ¿viste? O sea, el hombre que la acomoda bien y la barrera que da papaya.
0: Y tú también te preguntas, ¿por qué Pedri no llegó en el Mundial a su nivel? El técnico lo excluyó y aquí juega cómodo, tranquilo y se entiende con sus compañeros, ¿no? Está bien algo que un equipo ensamblado, identificado, un equipo que se conoce, pero que realmente en esto la FIFA tendrá que tomar medidas porque ese mundial cerca de la terminación de las ligas afecta también el nivel de muchos jugadores.
1: Sí, y a veces uno cree, Omar, que los técnicos, mucha gente dice, no, que los técnicos y tal, que sí, los equipos son al final... si están bien conformados, los técnicos no tienen demasiada injerencia, pero acá se está dando uno cuenta que los técnicos tienen una injerencia tremenda.
2: Finalmente es un equipo, sí. Todos los que están en el campo, finalmente los jugadores los que ponen todo ese mensaje o esa ideología o esa táctica o lo que quiere el técnico que se plasme con ellos, y el técnico cuando no se esté dando a cabalidad lo que quieren poder moverlas. Mire, sí. Que Valverde lo decía ayer, que lo que Mourinho les indicó a ellos no lo hicieron como que realmente tenían que hacerlo. Y finalmente sufrió el Real Madrid frente al Inter, que por poco y no logran los 3 puntos en ese primer partido de Champions.
0: Yo creo que el mensaje más contundente que ha dejado el fútbol fue el que dejó el técnico de España cuando ganó el Campeonato del Mundo. Fuimos superior al equipo que aparentemente era el mejor del Campeonato del Mundo, porque era mucho más colectivo, de mucho más trabajo. Y este hombre que estaba sin poder laboral, que lo llamaron a última hora después de un concurso de méritos, demostró eso. Y yo creo que si tú ves la identidad que tiene el Barcelona, a mí me hizo recordar, también yo soy como un nostálgico de lo que era Holanda en la naranja mecánica y lo que fue posteriormente, ese funcionamiento, esa perfección del fútbol, creo que terminando en goles, eso evidencia que tú tienes la superioridad en el terreno.
1: Fíjate que cuando estuvo Koeman, Omar, el Barcelona nada, no daba pie con bola.
2: Y ahí influyen también las maneras como trabajan en el día a día, la planificación de los entrenamientos, las cargas, los días, los viajes, todo esto. Y indudablemente que hay técnicos que tienen esa parte, como alguna vez decía un entrenador, que no es solo dirigir un equipo de fútbol y saber de estrategia y de táctica, sino también tienes que tener de psicólogo, de relacionista sí. público. Es que son varios componentes que te hacen para que puedas tener un equipo funcionando como un relojito, ¿no?
1: Eso lo decía el bigotón este español, Vicente del Bosque.
2: Ah, del Bosque.
1: Del Bosque. Decía que es un arte manejar el camerino y de verdad sí, no es fácil ese tema.
0: Que llegarle al grupo es difícil. Mira, un profesor en una universidad, son 30 personas, un curso de 30 personas, y se trata de llegarles a ellas con un mensaje claro. Ahora en el fútbol, donde los egos se dan, donde es tan difícil, los niveles de preparación y la capacidad intelectual no parece ser la misma en todos, ¿cómo puede un técnico que ese mensaje sea viable, que le llegue a todos, que lo interpreten y lo coloquen en el juego?
1: Sí. Bueno, esto está arrancando, señores, pero qué bacano ver esos partidos. Vi también el partido del Liverpool frente al Atlético de Madrid. Comenzó ganando el Atlético, mi querido Omar, y no le alcanzó.
2: Con un golazo de Llorente, golazo.
1: Sí.
2: Golazo de Llorente, pero luego un taco de Ronald Araújo, el zaguero uruguayo, sí. para Szoboszlai, el húngaro, puso el 1-1. Y luego McAllister, el argentino de pierna izquierda, marcó también un buen gol para la victoria de Iraola, el técnico español, frente a del Liverpool sobre el Atlético de Madrid en Anfield Road.
3: En todos los deportes de conjunto, el dirigente, el coach, manager, técnico, como se llame, debe tener liderazgo y capacidad de manejar a su grupo, de tenerlo en armonía. Porque si no, se disgrega la unidad y todo se cae. Todo se cae. No es únicamente en el fútbol, en el basquetbol, en el fútbol americano, en el voleibol, deportes de conjunto, el líder, el jefe, el coach, manager, técnico, como le denominen, tiene que tener ascendencia sobre sus dirigidos y mantenerlos en unión. Y yo creo que en el béisbol es más difícil. ¿Saben por qué? Porque la mayoría de las veces, cuando el equipo está a la ofensiva, casi todos los peloteros están ahí junto al manager en el dugout, porque batea uno solo. Y bueno, si se envasan 4, 3 y el que batea son 4 que están allá, pero el resto está al lado de él, viendo sus reacciones, y él viendo también las reacciones de ellos y tratando de mantenerlos en el perfil de la ruta ganadora. Pero todos los deportes de conjunto tiene el dirigente, el manager, el coach, el técnico, tener la capacidad de ser el líder y de mantener a esos muchachos, al grupo que le corresponda, unidos. Porque si no, todo se va a pique.
1: Es que lo más jodido es manejar en el fútbol, por ejemplo, los egos de los suplentes. Porque no hablemos de los titulares, porque los titulares, los manes están jugando. Pero ¿cómo manejas tú el ego de los manes que son suplentes y que ellos dicen, hey, yo debería ser el titular, mano, y este man, ¿por qué no me mete? Y verse ahí en el banco. Ese tema es muy complejo a nivel de...
3: Pero es que eso tiene que ser consensuado. Él debe explicarle por qué es suplente. Algunos técnicos dicen que no, pues yo soy el que mando. Debe decirle, ven acá, tú no vas a jugar en este partido por tal y tal motivo. Espero que lo entiendas. No lo estoy haciendo, no es una cuestión personal. Es que hoy al equipo le conviene que juegue Sutanejo y no tú. Pero tú haces parte del equipo y en algún momento vas a jugar.
0: Si
3: se lo explica, el hombre lo puede entender y el manejo es más fácil.
0: Lo que pasa es que eso es difícil en un grupo. Hoy prácticamente son 20 jugadores en planilla. Es muy difícil decirle. Entonces, ellos entienden y comprenden cuando el técnico hace la charla técnica. Quiero esto, busco esto, las fortalezas nuestras son esto, las ventajas que dan ellos son esto, el trabajo que vamos a insistir es este. Entonces ya el jugador sabe. Por mis características, uno sabe, pondera. Hombre, necesitamos un jugador muy potente adelante, de acuerdo a la marca que ellos tienen, que implementa. Necesitamos salida sobre los extremos. Yo soy un jugador más de enganche. Ya el jugador sabe cuando el técnico hace la conferencia de prensa. Y el trabajo de la semana también, porque paulatinamente él va ordenando las líneas.
1: Cuando hay jugadores maduros, Mike,
0: Estamos partiendo de eso.
1: Sí, claro, pero si hay de esos jugadores jodones, hermano, que no entienden, y verdad, y que siempre dicen, porque yo soy mejor que... yo soy mejor que este man, ¿y por qué ponen este man de titular siempre? Entonces ahí es donde vienen los conflictos y donde se revientan los grupos.
3: Pero por eso el hombre que dirige eso tiene que explicarle. Debe buscar la manera de hacerlo entender por qué no lo pone a jugar. Para que el tipo tenga, digamos, la paciencia y acepte la decisión del técnico, en este caso en el fútbol. El año pasado se presentó un problema en los Medias Rojas de Boston con Rafael Devers. Los Medias Rojas contrataron a Alex Bregman, tercera base, y Devers había sido el tercera base de los Medias Rojas desde que saltó a Grandes Ligas. Pero ¿qué pasó? Las métricas decían que Devers era un mal tercera base, defensivo, buen bateador, pero ¿cuántas carreras le costaba a Boston jugar en tercera base? Y por no haber comunicación de la manera correcta por parte de la gerencia, se formó un lío. Cuando le dijeron, oye, Devers, tú no vas a jugar tercera base. Pero sin habérselo explicado antes. No le mostraron esas estadísticas. Después, a regañadientes, aceptó ahí ser designado o primera base. No, designado. Y después le dijeron, oye, vas a jugar primera base porque se lesionó el que juega ahí. Y el tipo dijo, me quitaron de la tercera y me pusieron de designado. Ahora me van a poner en primera, yo no acepto. Lo cambiaron, lo mandaron para San Francisco. Y después en San Francisco aceptó cuando le dijeron, vas a jugar primera. Y le explicaron por qué debía jugar primera base. Y después él ha dicho, no, yo estoy aquí para jugar donde el equipo me necesite. Porque se dio cuenta de que es decir, que las decisiones no se tomaron de manera caprichosa, sino con base en unas estadísticas que te dicen lo que realmente tú eres.
1: Hoy por ejemplo, Omar, me agradó ver a Julián Álvarez y metido en el tema del Atlético, porque realmente no iba a ser fácil, ¿verdad? Después de todo ese rollo que afrontó Julián Álvarez, inclusive Silvatina de la gente en su propio estadio, O sea, no va a ser fácil, pero yo creo que poco a poco va a ir metiéndose otra vez con el Atlético.
2: Oye, al hombre lo tenían muy bien, digámoslo así, resguardado, cuidado, incluso porque manifestó depresión y todo esto con lo que estaba pasando. Sí. Pero entró bien.
0: Si hace ese golazo en esa bola, colocada ya al ángulo, lo perdonan de por vida.
1: No, y fue pase gola.
2: Sí, señor. Sí.
0: Y además te digo algo que
2: pase gol, claro, para el gol de Llorente.
0: Es que hay una diferencia grande también, fíjate, José. Aún en Colombia o en nuestro medio es difícil decirle al jugador cuando le faltan 2 años de contrato que no lo van a tener en cuenta. Lo que le dijeron a McAllister en el Liverpool, se le vence el contrato.
1: Pero eso de aire también es una exageración.
0: No, pero te digo, es que ellos planifican sobre el futuro. Ellos van adelantados en lo que están planificando.
1: De acuerdo a la edad, la aire.
0: Sí, y las cosas son así. Decirle 2 años antes, no va a ser tenido en cuenta, pero es jugador titular.
1: Pero eso es contraproducente también, May, porque es que un man que le diga, ya no te voy a tener más en cuenta y te faltan todavía 2 años de contrato, fácil que el man de pronto, ¿cómo se llama? Anímicamente descienda, ¿no?
0: Una de las frases de Valdano que más hizo historia es que Valdano fue técnico del Real Madrid. Y a Valdano le dijeron que había que sacar un extranjero. Y Valdano tenía jugadores extranjeros de un gran nivel. Y el jugador a sacar era el Bambán Zamorano. Y el Bambán era el primero que madrugaba. Era el que llegó a la pretemporal reacondicionamiento físico de primero. Fue el que hizo el gol en los partidos de preparación. Fue el que estaba metido y el que respondió. Y al final del torneo fue el que le dio el título al Real Madrid. Valdano decía, aquí no hay nada que hacer, los directivos pueden pensar esto, pero yo que soy el técnico, que lo veo trabajar, que veo el nivel de él, lo voy a dejar, y lo dejó, se la jugó con él. ¿Qué te van a decir los dirigentes si el técnico dice, este jugador me está rindiendo, estos son los números, esto es lo que puedo mostrar también?
1: Sí,
0: y eso, yo creo que McAllister demuestra y será un reto para él, porque y lo demostrará,
1: eso
0: debe tener ofertas también.
1: En las estadísticas, pero a ti no te pueden decir 2 años antes, no, que este man no va más, ajá, y tú qué sabes que puede hacer este muchacho a nivel de Champions o a nivel de temporada con
0: dice
1: el equipo.
0: Dice que él tiene, él en la mira lo tiene el Real Madrid. Y si eso es también abriendo la posibilidad frente a la visión de que se dé ese negocio también. Que los dirigentes tampoco es que no. Están mirando a ver que creando el clima de un jugador que es fundamental para cuando se dé la vinculación, no la hacen. No es que el club va a recuperar un dinero, va a recuperar la inversión, necesita esta plata para llenar otras posiciones donde quizás no somos fuertes.
3: Pero esos contratos no son garantizados. O sea, si
1: sí, claro.
0: Claro.
1: Sí.
0: Suena a término fijo.
3: Ah, bueno, entonces yo le digo...
0: No tiene problema, hay que cumplirle.
3: Le digo, tranquilo, si tú no quieres que yo me voy para mi casa, yo me acuesto y ya, me mandas el billete allá todos los 15.
1: Es que a él no le están diciendo, de hecho es titular y marcó ahí un golazo y tal. Lo que están diciendo es que no van
0: a renovar el
1: contrato, pero o sea, era con 2 años de anticipación.
3: Pero no se lo van a renovar en ese equipo. Pero él sigue siendo parte de ellos. Él no puede estar en contra de eso. Sí, es una decisión,
0: él va a cumplir.
3: Es una decisión
1: corporativa,
3: digamos así.
0: Y no se va a desvalorizar, porque él va jugando.
3: Vamos a renovar el contrato para que sigas aquí, pero no le están diciendo no sigas jugando fútbol. Él puede negociar con otro equipo y se va, pero o sea, le van a cumplir el contrato.
1: Sí, claro.
0: ¿Qué tal que se desmotivara, no? Un pelado no se dice, no, me achanté, la verdad es que no estaba preparado para esto, esta es mi casa, donde mejor me he sentido, aquí está mi familia. No, mal encara esto como todo profesional.
1: Como todo profesional. A mí, repito, el tema de Julián Álvarez hoy me satisfizo mucho, ¿sabes? Porque yo pensé que ese man iba a tener un bajón terrible. Yo dije, ese muchacho anímicamente, con todo ese despelote que ha habido con él, que quería irse para el Barcelona, que después no, que después sí, que no, que el dirigente del Atlético, ¿cómo se llama el man?
0: Gil.
1: El hombre dijo, nada, aquí ni para el Barcelona menos. Brava la vaina.
0: No voy a armar al rival.
1: No voy a armar al rival y tal. Yo dije, ese man no va a dar pie con bola. Y la gente después,
0: en un
1: entrenamiento, una silbatina brava, porque...
0: Y el que ofrezca que parta de 150 millones de euros.
1: Sí. Así que, pero fíjate, hoy el man lo pusieron de titular Y de verdad que jugó un gran partido Julián Álvarez. 6:59, hacemos la primera pausa, señores. Ya seguimos conversando con ustedes.
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2: 7:00 ahora en Colombia, 7:00 p.m.
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